guerra mundial y luego diplomático de la Santa Sede en Bulgaria, Grecia y Turquía. En Estambul, durante la Segunda Guerra, ejerció el arte cristiano de la discreción eficaz. Abrir caminos, conseguir papeles, salvar vidas. Era diplomático, pero también un gran misionero. Él tendió puentes con todos. Más tarde, como nuncio apostólico en Francia y luego patriarca en Venecia, se movió como un párroco universal. Caminaba sin prisa, conversaba con pescadores, visitaba enfermos, pedía oraciones, y en 1958, ya anciano, fue elegido papa. Muchos pensaron que en un pontificado de transición. Él, en cambio, abrió de par en par las ventanas. Ayornamiento, poner al día el corazón para servir mejor el Evangelio. Él convocó el Concilio Vaticano II. Por eso la importancia de su persona. Y él lo inauguró con una decisión nítida. La Iglesia prefiere la medicina de la misericordia antes que las armas de la severidad. No era ingenuidad, era evangelio puro. Su magisterio social y pastoral brilló en Mater et Magistra y en Pacem in Terris, dos documentos que brotaron de su corazón, donde se atrevió a hablarle a toda la familia humana de la paz fundada en la verdad, la justicia, el amor y la libertad. Él murió en 1963, dejando en marcha el concilio y un testamento espiritual que palpita en su diario del alma. Páginas de examen sincero, propósitos concretos, oración de niño grande que confía como hijo. Fue canonizado en el 2014 y hoy su sonrisa sigue siendo catequesis. Me gusta imaginar su alma a partir de anécdotas que desarman. Miren, cuando le preguntaron ¿cuántas personas trabajan en el Vaticano? Él respondió con mucho humor, aproximadamente la mitad. No era sarcasmo, era un guiño fraterno para recordarnos que los cargos no dispensan del Evangelio y que la caridad no se delega. Él visitó cárceles y hospitales, como quien visita a un pariente. En la prisión de Regina Coeli, habló con los internos de tú a tú y los miró como hermanos a quienes Jesús amaba. La noche de la caricia mostró su teología de la ternura. Dios también se comunica con gestos cotidianos. Por una mano en la frente, por una palabra a tiempo. Su sencillez, la de Juan 23, no era una pose. En Venecia y en Roma se movía como párroco del mundo, escuchando más de lo que hablaba, pidiendo oraciones, urgido por servir. Tenía un cuaderno y un examen de conciencia donde anotaba pequeñas metas. Por ejemplo, no hablar mal de nadie. Comenzar el día con un ofrecimiento. No cerrar la jornada sin pedir perdón. Visitar a un pobre cada semana. La santidad crece en hábitos concretos. Y él la regaba con buen humor, esa virtud cristiana
que desalienta la vanidad y nos devuelve al centro. Queridos hermanos, hoy la Iglesia, y también aquí en Chile, la Iglesia necesita aprender de este estilo. ¿Qué nos enseña San Juan 23 en esta hora? Primero, que la obediencia a Dios da mucha paz. Obedecer no es encogerse de hombros, es escuchar la palabra, leer los signos de los tiempos, oír el clamor de los pobres y caminar con la Iglesia. De esa obediencia nace una paz honda que no niega los conflictos, sino que los atraviesa con mansedumbre. Esto sería una primera idea. La segunda, que la misericordia es medicina. Las normas existen, es cierto, pero para curar y acompañar. La misión primera no es controlar, sino proponer y sanar. Cuando una parroquia abre el corazón al que llega con heridas, el Evangelio aparece con su rostro más verdadero. La segunda idea es la misericordia. La tercera es que hay que abrir ventanas. Esto lo tiene muy claro San Juan 23. Ayornamiento, poner al día, no es diluir el Evangelio, es quitarle el polvo para que brille, es traducir el querigma al idioma de hoy, usar bien los medios, dar espacio a la creatividad del Espíritu sin perder la raíz. Por lo tanto, aquí hay una tercera idea que me parece muy buena, y es la tarea de abrir ventanas, de permitir que entre la luz, y que lógicamente sepamos dialogar con el presente, con el hoy. Cuarto, que el diálogo, dice nuestro querido San Juan 23, el diálogo construye la paz social. En su encíclica Pacem in Terris, nos enseña a conversar con todos, incluso con quien piensa distinto. La misión de la Iglesia no se realiza desde las trincheras, sino sobre puentes. Verdad sin dureza, caridad sin blanduras, libertad sin egoísmo y justicia sin rencor. Puede ser para nosotros este un desafío enorme, porque de esto lamentablemente estamos muy heridos. La falta de diálogo, lógicamente, que ha hecho que se instale entre nosotros el odio, la venganza y la desconfianza. En cambio, el diálogo construye la paz social. Una quinta idea, me parece importante, que la humildad reza. Todo en Roncalli nace de su oración. Sin rodillas no hay misión, sin rodillas no hay misión. La Biblia abierta, la Eucaristía, el silencio, el rosario, es que de allí brota el ardor que nace del corazón de Jesús, pero que nos invita a la calle. De allí brota el ardor entonces, que nos invita a salir. Y si queremos que la Iglesia recupere su tarea principal, que es ser misionera, esto está escrito en el Evangelio. Cuando Jesús envía a sus discípulos, entonces, ¿cómo poder recuperar este envío que Jesús hace a todos sus discípulos y que hoy con urgencia Dios nos lo invita a hacer en la Iglesia? ¿Cómo recuperar esta tarea principal de ser misionero? Conviene entonces comenzar en pequeño.
con gestos que

una caricia y una bendición cada noche en familia. Trazarse la cruz en la frente y decir, el Señor te bendiga, mañana seguimos. La misión empieza en la pieza de los niños y en la mesa de la once. Un minuto de paz cada día, reloj en mano, para pedir la bendición sobre Chile y sobre quien piensa distinto a mí. Nombrarlo, entregarlo al Señor y pedir mansedumbre. Acogiendo la iniciativa de San Juan 23, que escribió en su pequeño cuaderno, él nos hablaba de un pobre por semana, no los pobres en abstracto. Nos acordamos de Carlo Acutis e incluso de Pier Giorgio Frassati, que ellos decían, los pobres tienen nombre. Si no, nuestra vida posiblemente pasa a ser una simple brisa. Alguien concreto, con nombre e historia. Llevar pan, escuchar o rezar juntos. Una puerta abierta también en la parroquia, al menos una vez por semana, con presencia real. Un sacerdote o un equipo de laicos que acoge, que confiesa, que escucha, que orienta. Si la gente no entra, salimos nosotros a la plaza, a la feria o a la micro. Qué hermoso sería, así lo creo, que son cambios que tenemos que provocar. No podemos seguir con las iglesias cerradas. Sé que lo que digo es difícil en principio, pero tenemos que adaptar que no puede ser que sean otros lugares los que estén abiertos y la iglesia, que es el lugar para acoger y para consolar, esté siempre cerrada. Una evangelización, también otra idea, una evangelización cordial en las redes. Miren, me toca mirar tantas cosas, escuchar tanta rabia, tanto enojo, tanta podredumbre y a veces tanta maldad. Estamos en las redes no para pelear. ¿Qué les parece sea para proponer? Un versículo, una historia de esperanza, una obra de caridad. La verdad convence mejor cuando llega con buena cara. Podemos además soñar un itinerario misionero, sencillo, de esos que se pueden medir y celebrar. Tiempo de escucha, asambleas breves, reunirnos en torno a una mesa, hacer una encuesta de tres preguntas, un tiempo de anuncio, un taller carismático, visitar casa a casa, grupos pequeños, tiempos de caridad, campañas concretas de frazada, alimentos, de acompañamiento, tiempos de celebración, una Eucaristía festiva, orante, con envío misionero explícito y tiempo de acompañamiento. Ustedes ven, iniciativas pueden haber muchas para que se extienda esta cadena de un primer anuncio, de sacramentos, de vida comunitaria. Así la soñó San Juan 23. Así también podemos recoger su testimonio para vivirla hoy. No hace falta, por lo tanto, fuegos artificiales, sino constancia. Podemos ponernos metas humildes que se pueden revisar. 20 casas visitadas por semana, un confesionario encendido todos los viernes, 3 familias nuevas integradas al equipo de liturgia, una misión juvenil de vez en cuando. A veces la tentación es hablar de misión y posponerla. San Juan 23 nos diría con su mansedumbre, no te compliques, empieza por una casa buena hoy, Dios hará el resto. Quiero decirles,

Hermano, si posiblemente estamos cansados, si nos abruma la crítica, si te duele un poco la iglesia, te invito a respirar hondo y volvamos a lo esencial. Jesús no nos está pidiendo éxito, nos pidió fidelidad. Empieza por un perdón que estás postergando o por una confesión que te devuelva la paz. Por un servicio concreto, aunque nadie lo vea. Por un misterio del rosario rezado con María. Como hemos ido aprendiendo. No se trata de terminar convirtiendo la oración en una rutina, sino en un momento de vida. La misión, como ven ustedes, no es un plan perfecto. Es salir con Jesús a tocar la vida del otro. Y la caricia del Papa Bueno, Juan XXIII, puede volverse gesto nuestro. Acariciar con palabras que animan, con visitas que sanan, con silencios que escuchan, con manos que trabajan. Quisiera, en este día en que he querido honrar la memoria de San Juan XXIII, pedirle a él su intercesión por nuestra iglesia en Chile. San Juan XXIII, Papa Bueno, tú que amaste a la iglesia como una madre y la soñaste misionera, cercana y misericordiosa, condúcenos a lo esencial. Querido San Juan XXIII, enséñanos tu obediencia y tu paz, a obedecer a Dios antes que a nuestros miedos, a buscar la paz en cada palabra, en cada red y en cada familia. Querido San Juan XXIII, regálanos ternura para acariciar la vida herida de nuestro pueblo, audacia para visitar cárceles, hospitales y periferias, humildad para escuchar y aprender, valentía para anunciar a Cristo sin vergüenza y sin agresividad. Te pedimos por los sacerdotes y consagrados, que sean pastores con olor a oveja, por los laicos, que sean misioneros en la casa, el trabajo y la calle, y por nuestros queridos jóvenes, que sueñen alto, que no se acostumbren a lo pequeño, que se dejen consumir por el bien, por quienes sufren y por quienes están lejos, que encuentren una puerta abierta y un corazón que escucha. María, Madre de la Iglesia, tómanos de la mano como a niños para que, como Juan XXIII, vivamos la alegría simple del Evangelio. Quiero agradecerle a Dios tener esta posibilidad, junto a ustedes, de honrar la hermosa memoria de este hermoso Papa San Juan XXIII, llamado el Papa Bueno. Que podamos con él también recuperar toda la fuerza misionera, especialmente la alegría, el buen humor y el deseo también de valorar las pequeñas cosas que son las más grandes para Dios. Quiero invitarlos a que prolonguemos esta reflexión con una hermosa canción que nos invita a unirnos a Cristo y a la Iglesia. Le agradecemos especialmente hoy día a Dios que nos ha regalado este testimonio y que nos unamos el día de mañana en que providencialmente celebramos a San Juan XXIII para rezar el Rosario por la Paz. En Chile lo haremos a la 1:00 p.m, cada uno donde está, para que pidamos a Dios que regale la paz al mundo entero. Nos encomendamos a la Santísima Virgen, Reina de la Paz, diciendo juntos: Dios te salve María, llena eres de gracia, el Señor es contigo. Bendita eres entre todas las mujeres, y bendito es el fruto de tu vientre, Jesús. Santa María, Madre de Dios, ruega por nosotros pecadores, ahora y en la hora de nuestra muerte. Amén. San Juan 23, ruega por nosotros. Que Dios los bendiga, en el nombre del Padre, y del Hijo, y del Espíritu Santo. Amén.

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1: Son las 21 horas, 30 minutos.
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3: Un Santo para Cada Día. Hoy, 7 de octubre, recordamos a Nuestra Señora del Rosario. La Madre de Dios, en una aparición a Santo Domingo, le enseñó a rezar el Rosario en el año 1208. Le dijo que propagara esta devoción y la utilizara como arma poderosa en contra de los enemigos de la fe. Domingo Guzmán era un santo sacerdote español que fue al sur de Francia para convertir a los que se habían apartado de la iglesia por la herejía albigense. Esta enseña que existen dos dioses, uno del bien y el otro del mal. El bueno creó todo lo espiritual, el malo todo lo material. Como consecuencia, para los albigenses, todo lo material es malo. El cuerpo es material, por tanto, el cuerpo es malo. Jesús tuvo un cuerpo, por consiguiente, Jesús no es Dios. También negaba los sacramentos y la verdad de que María es la madre de Dios. Se rehusaban a reconocer al Papa y establecieron sus propias normas y creencias. Durante años los papas enviaron sacerdotes celosos de la fe, que trataron de convertirlos, pero sin mucho éxito. También habían factores políticos envueltos. Domingo trabajó por años en medio de estos desventurados. Por medio de su predicación, sus oraciones y sacrificios, logró convertir a unos pocos. Pero muy a menudo, por temor a ser ridiculizados y a pasar trabajos, los convertidos se daban por vencidos. Domingo dio inicio a una orden religiosa para las mujeres jóvenes convertidas. Su convento se encontraba en Pruil, junto a una capilla dedicada a la Santísima Virgen. Fue en esta capilla en donde Domingo le suplicó a Nuestra Señora que lo ayudara, pues sentía que no estaba logrando casi nada. Cierto día la Virgen pide a Santo Domingo le ayude a propagar la devoción. La Virgen se le apareció en la capilla. En su mano sostenía un rosario y le enseñó a Domingo a recitarlo. Dijo que lo predicara por todo el mundo, prometiéndole que muchos pecadores se convertirían y obtendrían abundantes gracias. Domingo salió de allí lleno de celo, con el rosario en la mano. Efectivamente, lo predicó y con gran éxito, porque muchos albigenses volvieron a la fe católica. Lamentablemente, la situación entre albigenses y cristianos estaba además vinculada con la política, lo cual hizo que la cosa llegase a la guerra. Simón de Montfort, el dirigente del ejército cristiano y a la vez amigo de Domingo, hizo que éste enseñara a las tropas a rezar el rosario. Lo rezaron con gran devoción antes de su batalla más importante en Muret. De Montfort consideró que su victoria había sido un verdadero milagro y el resultado del rosario. Como signo de gratitud, de Montfort construyó la primera capilla a Nuestra Señora del Rosario. La importancia del rosario como medio eficaz de los creyentes ha sido confirmado no solo por los pontífices, sino por nuestra madre misma, la Virgen María. Es la oración de los sencillos y de los grandes. Está al alcance de todos, en todo tiempo y lugar. El rosario honra a Dios y a la Santísima Virgen de un modo especial. En Lourdes, la Virgen llevaba un rosario en la mano cuando se le apareció a Santa Bernardita, y también llevaba un rosario cuando se les apareció a los tres pastorcitos de Fátima. Y fue en Fátima donde ella misma se reveló a los niños su título, Nuestra Señora del Rosario.
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1: Son las 22 horas en punto.
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0: Muy buenas tardes, queridos amigos de Radio María. Acá estamos en La Voz del Atardecer por Radio María con Tere Domínguez. ¿Cómo estás, Tere?
1: Excelente, porque llega la primavera y porque tenemos unos invitados increíbles acá en Estado del Atardecer.
0: Les queremos presentar hoy día, tenemos unos tremendos invitados, efectivamente. Estamos junto a Pablo Alart, quien es psicólogo y coordinador de calidad de vida y desarrollo de la Fundación Camino. ¿Cómo estás, Pablo?
2: Muchas gracias, gracias por la tremenda invitación de estar acá. Muy bien, ¿y ustedes?
1: Hay que decir que Pablo Alart es Pablo Alart chico, porque el padre es famoso arquitecto. Yo soy señor arquitecto y me manejo en el mundo, así que es Pablo Alart chico. Sí. Pablo,
0: junior.
1: Es un peso, pero no importa, que te parece con humor. Pablo es psicólogo.
0: Pero este niño tiene, porque tiene la edad de mis niños.
1: Tiene peso propio en el
0: tiene
1: fondo.
0: Tiene peso propio.
1: Sí, exactamente.
0: Cuéntanos de la fundación, Pablo.
2: Bueno, yo no soy arquitecto, obviamente, como mi papá. Yo seguí un camino distinto. Y como bien me presentaban, yo soy coordinador de calidad de vida y desarrollo en Fundación Camino. Fundación Camino es un hogar de ayuda oncológica y educacional para jóvenes y adolescentes con cáncer de regiones de todo Chile que tienen que trasladarse a Santiago a recibir sus tratamientos porque no tienen un lugar donde tratarse. Y nosotros le entregamos más que una simple casa donde puedan vivir, sino que un verdadero hogar para ellas, donde puedan vivir, compartir, transitar por su camino con la enfermedad. Y le damos todo el apoyo necesario para que puedan seguir su camino, su proceso, frente a un diagnóstico tan devastador como es el cáncer.
0: O sea, es una casa que funciona para gente que viene de regiones de Chile.
2: Sí.
0: ¿Y para mujeres, para mamás?
2: Para el paciente, el joven.
1: Sí. Que cuando hablamos de jóvenes, sí. ¿De qué edad estás hablando, Pablo?
2: Desde los 10 a los 19 años. Ya les voy a contar un poquito el porqué de ese rango etario. Junto con un acompañante, que suele ser la mamá, el papá, hermano, abuela, tenemos también. Y nosotros le entregamos, bueno, es un, no una simple casa, es un verdadero edificio.
0: Me imagino.
2: Con capacidad para 28 personas. Con alimentación, traslado, acompañamiento psicosocial, que un poco me imagino que vamos a hablar de eso también, terapias, y todo a costo cero para esta familia. Hay que entender que son familias de contexto muchas veces vulnerable, que llegan a Santiago enfrentándose a un diagnóstico, una realidad devastadora, y nosotros lo acompañamos en toda esa transición.
1: Ese proceso, qué impresionante. ¿Cuándo nace la Fundación Camino?
2: Fundación Camino recibió a su primera familia en noviembre del año 2020, pleno pandemia. Vamos a cumplir 6 años. Hasta la fecha hemos acogido a 116 familias de distintas regiones de todo Chile. Y se pensó específicamente en el rango de los jóvenes adolescentes de los 10 a los 19 años, porque si bien existen muchas fundaciones que ayudan a niños, chicos, pacientes, no había ninguna que se centrara específicamente en este rango etario tan particular que puede ser la adolescencia. Entonces se pensó en este proyecto para este rango que queda entre la adultez y la niñez en el mundo del cáncer, entre la pediatría y el cáncer en adulto, que están un poco como en este limbo, y se pensó en entregar un espacio centrado especialmente para esta común, para este grupo etario.
0: Es que me imagino que esta edad, cuando recibes un diagnóstico como este, debe tener sus propios desafíos, ¿no?
2: Totalmente, totalmente. Y desafíos desde que los chicos a veces, adolescentes grandes, no caben en una camilla de un niño pediátrico en el hospital, o de que está todo ambientado en los hospitales de arcoíris, de los animalitos, y acá en la animación es Messi, Cristiano Ronaldo y figuras que le gustan a los chiquillos. Y es un espacio pensado especialmente para ellos, con tacataca, mesa ping pong, PlayStation. Los chicos estudian juntos, pololean entre ellos, las mamás se hacen muy amigas. Es realmente un espacio increíble.
1: Y yo te quería preguntar, siempre estas fundaciones nacen de alguien que lo impulsa y que tiene una experiencia relacionada. Es muy típico. Cuéntanos, ¿quién fue el impulsor de esta fundación?
2: Mira, es una historia muy bonita. Ya esto no nace porque sí. La historia de la fundación nace por la familia Monje Márquez, que tuvieron a una hija, que era la Berito, que fue una adolescente, una joven, que tuvo cáncer hace varios años atrás. Y ella falleció de un cáncer muy complejo. Tuvieron que también viajar fuera para tratarse. Vivieron la experiencia, que me imagino que vamos a tocar después, de lo que es esto de separarse de la familia, dejar todo atrás, trabajo, hijos, un poco tu vida. Y ellas tuvieron que vivir esta experiencia. Lamentablemente la Vero falleció hace varios años atrás, y en honor a ella, a su historia, a lo que les tocó vivir, la familia, con mucho esfuerzo, trabajo y dedicación, decidieron armar este proyecto para acompañar y ayudar a más chicos que estén viviendo la misma experiencia que les tocó vivir a ellos como familia.
1: Aquí, perdón que haga una interrupción, pero lo encuentro notable. Pensando en los auditores que nos están escuchando, uno muchas veces se pregunta el por qué. Cuando te suceden ciertas como dificultades, uno puede llamar ciertas desgracias, y siempre hay un sentido y hay que tratar de encontrar el sentido donde tú estés.
0: Es que, miren, perdona que te interrumpa, Tere, sí, porque te encuentro toda la razón, pero es que quiero sumar a la conversación a Elena Yagi, que está acá con nosotros. ¿Cómo estás, Elena?
3: Muy bien, muchas gracias por estar aquí. Feliz.
0: Elena trabaja en la Fundación Partamos por Casas, quienes nos invitan los días miércoles a nuestros colaboradores, nuestros invitados. Y claro, lo que tú dices, Tere, y creo que tú piensas lo mismo, ¿no? Como de algo que no es tan conveniente y no es tan feliz, puede ser la semilla.
3: Claro, bueno, un poco nosotros en Fundación Partamos por Casa, eso es lo que hacemos, acompañar a familias, ¿cierto? Ah, porque independientemente, en todas las dinámicas familiares hay temas, problemas, cosas que no se pueden realizar. Mucha gente, y sobre todo en la metodología que nosotros usamos, que no se siente capaz. ¿Ah? Entonces, usando esta metodología, lo que hacemos es movilizarlos hacia lo que les hace bien.
0: ¿Ah? Y ellos son los protagonistas, no los ejecutores, no vienen de afuera.
3: Exactamente. Entonces, por eso nosotros llegamos a tocar la puerta de Casa Camino, principalmente por eso. Porque vimos ahí que podía estar la necesidad de este acompañamiento que nosotros como fundación hacemos, ¿ya?
0: Y es que, a ver, lo que hablábamos de la Fundación Camino, yo creo que lo que tú nos has planteado, que llega gente enferma, ¿cierto? Hay alguien ahí que está sufriendo una dolencia, que además está instalado desde la carencia, porque son familias vulnerables, ¿ya? Y me imagino, por lo que tú cuentas, que esta casa no quiere dar solo una habitación, no es un hotel.
2: No, es mucho más que
1: mucho más que eso.
2: Y acá yo quiero un poco destacar el aporte que hace Elena con nosotros, que se nos acercó. Es que, claro, no es ningún secreto de que el cáncer no solamente impacta al paciente en sí o a los cuidadores principales, sino que a todo el entorno, a todo el sistema. Significa para estas familias de regiones dejar hijos atrás, dejar sus trabajos, los chicos se tienen que atrasar en el colegio, un poco
1: es como terremoto,
2: sí,
1: un poco.
2: Dejar toda su vida atrás. Hay conflictos, esto genera también muchos conflictos a veces de relaciones de pareja, laborales también, muchas dificultades que van más allá del simple diagnóstico de la enfermedad en sí. Entonces, cuando, bueno, yo soy psicólogo, psico-oncólogo, me toca acompañar mucho a estas familias, pero es un acompañamiento que, como bien mencioné, es mucho más allá de solamente el cáncer en sí. Entonces, cuando se nos acerca Elena a nosotros el año pasado, inmediatamente fue como, ya, esto es lo que necesitamos, poder acompañar a estos cuidadores, a estos papás que necesitan ayuda, quizás en temas con sus hijos que están en sus casas, con temas laborales que los atormenten, necesitan guía, necesitan consejo y un apoyo más allá del que nosotros podemos entregar como pensando en el cáncer, sino que en el contexto, en el sistema en sí. Así que fue en verdad
1: y la bajada,
2: increíble.
1: Si yo quiero saber la bajada, ¿cómo lo hacen? Están, porque ¿cuántas familias son? ¿Cuántos padres?
0: Miren, yo los voy a invitar a ir a una pequeña pausa porque vamos a ir con tu pregunta, ya con tu pregunta, y cómo se hizo este match en el fondo entre esta relación que ha tenido tantos frutos. Así que no nos deje, vamos a ir a una pausa comercial y ya volvemos.

0: Y aquí estamos de vuelta, queridos auditores, en este programa La Voz del Atardecer con la Fundación Partamos por Casa. A propósito de esta ayuda que hace la Fundación también a, digamos, fundaciones sociales. O sea, la Fundación Partamos por Casa no solamente ayuda, asesora a familias que de alguna manera recurren a esta fundación para pedir ayuda, para mejorar el relacionamiento entre sus integrantes, la relación, sino que también ustedes, en el fondo, un 10% de lo que hacen, entiendo yo, va para fundaciones, para el tercer sector, como se dice. O sea, y la elegida fue la Fundación Camino, ¿no?
1: Así es.
2: A ver, cuéntanos un poco desde tu lado, ¿cómo qué es lo que vieron en la fundación?
1: Nosotros, después de haber asesorado a más de 1,000 familias, nos dimos cuenta que esto

0: Fuimos acercando a distintas fundaciones. Y una que nos iluminó fue Fundación Camino. Partimos, sí, con un convenio con Pasos Uandes, que atiende colegios y hace trabajo con la parentalidad, sí, en la Universidad de los Andes, pero como que nos quedamos cortos ahí. Y creamos esta modo becas sociales, en que se entrega el servicio de acompañamiento gratuito, porque creíamos que los cuidadores, los padres de estos niños de Casa Camino, necesitaban una contención mayor. Y sobre todo en todo lo que ha hablado Pablo, de esas dinámicas familiares que cambian al estar acá por los tratamientos médicos en Santiago y dejando sus hogares. ¿Sí? Y también porque la adolescencia no es una etapa fácil y por lo tanto, además de la adolescencia, se le suma la enfermedad.
1: Claro.
0: Entonces, nuestro trabajo principal es con los cuidadores.
1: Entonces, y la bajada ahí es los cuidadores reciben una asesoría, digamos, persona a persona.
0: Exactamente.
1: Una tutoría.
0: Una asesoría personalizada, es un proceso,
1: ¿sí?
0: ¿Sí? Porque son 5 sesiones en que, usando la metodología del coaching, lo que hacemos primero es ver la situación actual de la persona, ¿sí? ¿Dónde está parada hoy? ¿Para qué? Para movilizarla a mejorar su bienestar en algún aspecto que a ella le interese o priorice en este momento, ¿sí? Ese es el camino que hacemos.
2: Ahora, ¿cómo eliges tú las familias que van a participar en esto, Pablo?
3: Sí,
1: porque tú tienes 19, no sé, claro, hartas
3: sí,
1: familias.
3: Sí, es un gran desafío porque yo les diría a todas las familias como
1: claro,
3: tanta opción, pero tenemos que a veces hay que
1: cupos
3: limitados.
1: ¿Te parece que todas lo necesitan?
3: Sí, la verdad que sí, todas las necesitan porque al final como que es algo que el cáncer te impacta en tantos aspectos de la vida que es, la ayuda yo la veo muy necesaria.
1: Es que quiero ampliar un poco esto porque quizá, claro, esto es, uno lo ve ahora en la fundación, ustedes que los ayudan. Pero a veces cuando te recibes un diagnóstico, si tú nos estás escuchando, alguna familia o un auditor, quizá es un consejo que uno les puede dar, es que no vivan esto solo. Tú
3: sí,
1: lo podrías y acudir,
3: sí,
1: apartamos por casa de manera independiente para que los acompañen y los ayuden en este proceso, ¿no?
0: Sí.
1: Como que creo que,
3: es que
1: en
3: cáncer,
1: tu experiencia, ¿cómo
3: el
1: es?
3: El cáncer en sí puede ser una enfermedad muy solitaria también. Las familias a veces se encierran, bueno, de partida tienen que dejar todo atrás su vida, como ya comentaba anteriormente, y a veces se aíslan mucho. Entonces, poder contar con estas oportunidades, porque son familias que muchas veces no tienen conciencia o no tienen presente que realmente necesitan ayuda. A veces uno tiene que estar encima recordándole, como insistiéndole, oigan, está esta opción, por favor, tómenla, les conviene, es por su bien. Pero a veces, entre que están bloqueadas o entre que su cabeza está en otra, miles de cosas, a veces no se descuidan ellas mismas.
1: Oye, qué buen punto ese, porque yo creo que eso tú lo cuentas en toda la humanidad,
0: sí,
1: ¿no? Que
0: o sea,
1: hacerse
0: siempre
1: un autodiagnóstico es equivocado.
0: No, y aparte depende en la etapa del proceso que estés, porque asumir una enfermedad de este nivel no es fácil, ¿cierto? Entonces, acuérdense que hay como etapas de estas cosas, no es automático. Entonces, pero en general, todas las familias necesitan ser acompañadas, ¿sí? ¿Por qué? Porque muchas veces, y lo que más nos reconocen en este trabajo, es que los ordena, por ejemplo. Y principalmente, el plan de acompañamiento lo que hace es parar y empezar a pensar qué es lo importante para ti en este momento, en tu vida familiar. Entonces, ese parar ya hace una diferencia.
1: Es como hacerse un autoexamen y mirarse desde afuera.
0: Exactamente, y dedicar una hora por lo menos a la semana a pensar las cosas importantes de tu vida familiar, ¿sí? Entonces, y además con una persona, que esa es otra cosa que siempre se reconoce en el plan de acompañamiento, que no te enjuicia, ¿sí? Que es una persona neutral, entonces que te hace un poco espejo de las cosas que tú vas contando y que te hace ver que tú tienes las herramientas para hacer lo que quieras hacer, ¿sí? Porque también hemos tenido en convenios sociales casos de personas en que en toda su casa le dicen tonta, eres la tonta, eres tonta, etcétera. Entonces, cuando tú la sacas de eso, la persona surge, se empodera y logra visualizar que tiene alternativas, ¿sí? No que es la
1: tonta. Tiene una etiqueta, digamos.
0: Exacto.

0: Exactamente, que la etiqueta, bueno, siempre las etiquetas son negativas, digamos. Entonces, eso es lo que hace el plan de acompañamiento, ¿ah? Que la persona tome conciencia de sus herramientas, de lo que ha hecho en su vida, para movilizarla a seguir haciendo lo que necesita hacer para estar mejor.
1: No, encuentro increíble y lo que, pero me llama mucho la atención, porque soy muy ignorante, nunca he tenido a alguien enfermo con cáncer, creo que un tema un poco a veces tabú, ¿no? La gente lo quiere vivir muy de manera privada. Y lo que estoy viendo con lo que ustedes están planteando, que es bastante más fácil si uno lo vive acompañada. Entonces me gustaría que tú nos contaras, Pablo, a propósito de lo que dice la Elena, ¿qué como paredes tienes que demoler tú como psicólogo para que la gente dinamitar, ya, quizá acepte, quiera, porque tú eres un poco mediador, ¿no? ¿Cómo? Claro.
2: Totalmente. Bueno, yo de partida quiero partir diciendo, yo también tuve cáncer. Cuando chico, varias veces me tocó también vivir el proceso de viajar fuera, de vivir en una casa de acogida. Entonces yo también lo sé de experiencia propia, así que te lo voy a comentar desde como la experiencia propia y también desde como lo que veo ahora en la fundación. Pasa mucho de que los, especialmente los papás, tienen que dejar y centrarse tan exclusivamente y tienen su cabeza tan inserta en el tratamiento y en el bienestar y en los cuidados de sus hijos que se descuidan mucho a ellos mismos. Uh-huh. Se dejan de lado ellos, se dejan pasar a llevar muchas veces, se descuidan, no se toman sus cuidados necesarios que deberían tener. Y ahí uno como psicólogo, que también me tocó vivirlo a mí personalmente, como que tiene que estar recordándole, como insistiendo un poco, el que se cuiden, como que no descuiden su salud mental, que no se dejen, porque al final, para cuidar a uno, también hay que cuidarse uno mismo. Entonces,
1: porque puedes terminar un alcoholismo, sí, quizá, mira, o sucio,
2: no sé, sí, no, son papás que a veces terminan deprimidos, cansados, como muy ansiosos, y no ha pasado muchas veces con la Elena de algunos papás que empiezan con el programa de acompañamiento de Partamos por Casa y un par de sesiones después se arrepienten o se asustan. Muchos tienen muchos prejuicios también de lo que es la salud mental, de lo que ¿qué me va a ver una persona externa que no me conoce? Claro, no, yo no quiero estar contando mis problemas, tengo tantos problemas que no quiero más como hablar más con alguien que no me conoce, o tengo tanto con el hospital que no quiero más gente, y son muy reacios, como muchas barreras, y ahí un poco uno tiene que entrar. Bueno, Elena ha ido varias veces a la fundación a contar de lo que hace, un poco humanizar todo el proceso y hacerlo entender de que va mucho más allá de como la ayuda
1: como concreta de sí, en ese momento.
2: Claro. Son personas, son gente capacitada que sabe, con muchos años de experiencia, de que el beneficio también es muy positivo.
3: Y que no vienen a enjuiciarte.
0: Claro.
3: Yo creo que es el gran miedo.
0: Bueno, al final, las primeras partes de este acompañamiento es principalmente desahogo. Uh-huh. ¿Ah? Y muchas las personas dicen, me voy más liviana. ¿Ah? Uh-huh. Porque es tanto lo que las abruma, porque tú sabes que una cosa es ver la piedra en el ojo ajeno y otra es verla en el ojo de uno, pues, ¿ah? Es total, una tragedia total. Si es en el ojo de uno. Entonces, al final lo que hacemos principalmente es como contención, ¿sí? Y obviamente una de las materias que más se trabaja en estos planes de acompañamiento es el autocuidado, ¿sí? Porque en general los padres lo que hacemos es ponernos en el último lugar, por cierto, y más si tenemos un hijo enfermo, ¿cierto? Entonces el empezar a que piensen que si ella está mal, su hijo no puede estar bien.
3: Claro, ¿sí? O sea, el padre tiene que estar cuidado, la madre
0: el
3: también.
0: El que cuida, sí, claro, tiene que cuidarse él mismo, sí, porque si no, y esto ha llevado toda una temática también dentro de la fundación, porque ahora tú sabes que la población también está creciendo, entonces el cuidado de los mayores también, ¿te fijas? Entonces como que esta cosa de cuidar al cuidador es un tema que se nos viene, digamos.
3: Sí,
0: ¿ah?
3: Sí.
0: Entonces esa es otra temática que tenemos que abrir.
1: Sí, sí, de todas maneras. Ahora quiero preguntarte, Elena, y te dejo la pregunta antes de la segunda pausa, que es que ¿cuál fue el impacto de estos convenios sociales del año pasado de la fundación? Porque claro, tú le estás pidiendo, a ti te contrata la fundación una empresa X, y ustedes le piden que regale, que done, ¿cierto? Cada 10...
0: No, nosotros donamos...
1: Ah, ustedes son los que donan.
0: Claro. O sea, uno de cada 10 son los sustentables. Sí. Exactamente.
1: No, es que encuentro...
0: Así es. Nosotros somos los que
1: donamos. Y eso me da tanta esperanza en el mundo que el Papa nos invita el trato humano, ¿no?
0: Sí.
1: Que los invitamos a nuestra segunda pausa musical y volvemos con Fundación Camino y los convenios sociales de Fundación Partamos por Casa. Super.

0: Y aquí estamos de vuelta, ¿no? Con esta maravillosa noticia. Por eso que estaba chocha al comienzo del programa, ¿no? Los invitados que tenemos a la Fundación Partamos por Casa, con la Fundación Camino, pensando que la Fundación que nos está dando todos los miércoles, ¿no? Esta entrevista de formativa, porque asesora a familia, a personas que necesitan mejorar su relación, su relación en casa, digámoslo así, porque muchas veces la casa está muy descuidada, ¿no? Siempre uno cuida mucho la pega, poco la casa. Y que esta fundación ayude a fundaciones con un convenio, como partamos, como la Fundación Mi Casa, ¿no? ¿Cuánto el cáncer? Cáncer es una... Quiero saber como un poco del contexto del cáncer. El cáncer es una enfermedad, digamos, que está quizás muy presente acá en Chile. Yo no sé si en preponderancia en Chile respecto a otros países somos más, tenemos más cáncer que otros países. Vamos ahí a revisar la data, ¿no? Pero la población, la población que más sufre cáncer en general es la población adulta mayor. O sea, en el caso del cáncer infantil y juvenil son menos los casos. Eso es así, ¿o no? Pablo, eso entiendo yo.
1: Más o menos.
0: Y en el fondo, en Santiago de Chile estaría, digamos, centralizada toda la atención al cáncer. O sea, entiendo yo por lo menos que en Magallanes no hay centro oncológico o hay muy poco en el fondo. O sea, que la gente tiene que venirse sí o sí a Santiago, la gente
1: de
0: regiones.
1: Sí, mira, yo de cáncer de adulto no sé mucho. Yo soy psico-oncólogo, pero de cáncer infantil, infanto-juvenil, por decirlo de alguna forma. Es verdad que el cáncer infantil tiene muy alto nivel de sobrevida, ya que es algo muy bueno.
0: Sí.
1: Sin embargo, es muy real de que es un sistema de salud muy centralizado.
0: Uh-huh.
1: O sea, son muchas las familias que tienen que viajar de regiones de todo Chile a recibir sus tratamientos específicos o cuidados puntuales a Santiago, donde están los principales centros como de atención oncológica.
0: Uh-huh.
1: Ya. En cuanto al cáncer juvenil de adolescentes, que es como lo que hacemos en Fundación Camino, como les comenté al principio, este rango etario de la adolescencia está un poco en el limbo entre la adultez y la niñez.
0: Uh-huh.
1: Ya, entonces hay un poco, no hay tanta data clara al respecto. Estamos trabajando en la primera investigación de cáncer en adolescentes de Chile junto al SECAN, que es el Centro para el Control y Prevención del Cáncer, y estamos alzando y dando y sacando cifras al respecto de lo que significa tener cáncer en la adolescencia. Y en los resultados que han salido son testimonios increíbles de la necesidad de recibir ayuda, de esto que estamos conversando, de que se sienten muchas veces colapsados, que necesitan más apoyo, que no basta con solamente centrarse en el cáncer en sí, sino que en los distintos aspectos de la vida también. Por eso voy a retroceder un poco. Cuando se nos acerca Elena, ella se nos acercó a nosotros y inmediatamente fue como, por favor, ayúdennos, porque son familias que necesitan apoyo mucho más de la enfermedad en sí, y es muy lindo, hay una necesidad muy grande. Es verdad que los adultos también se enferman mucho de cáncer, pero encuentro muy bueno de que se esté tomando conciencia al respecto de esto, no solo conciencia al respecto de la enfermedad en sí, sino que también de cuidarse, de que es necesario cuidar la salud mental, de que hay que cuidar a uno mismo para cuidar a otros. Entonces, se está tomando más conciencia con respecto a los cuidados psicológicos, emocionales, psiquiátricos, si se quiere poner también. Entonces, yo creo que realmente el trabajo de fundaciones como Partamos por Casa, de también ser un aporte para visibilizar el que tenemos que cuidarnos a nosotros mismos. Tenemos que también dejarnos recibir apoyo. Es muy lindo porque también es un beneficio no solamente para los pacientes que están actualmente recibiendo toda esta noticia y enfermedad, sino que para los que vienen también.
2: Ahora miren, lo que sí les puedo decir de dato duro, ya que no hay tanto dato, pero sí que en menores de 15 años ya habían el año 2010 113 casos por 1 millón de personas. Sin embargo, el 2019 hay 147, casi 148 casos de cáncer de menores de 15 años por 1 millón de personas. O sea, igual la curva va hacia arriba. Ahora, como nos está escuchando gente de varias edades, en distintas situaciones, ya tú hablabas de que muchas veces las personas que participan desde entornos quizás más vulnerables, como los que llegan a Casa Camino, tienen barreras para poder dejarse ayudar. Uh-huh. ¿Estas barreras nacen de dónde? ¿De la ignorancia? ¿De la edad? ¿Cómo lo ven ustedes? ¿De dónde vienen estas barreras?
3: No, o sea, yo creo que igual la noticia ya es una bomba, po. Uh-huh. ¿Ah? Sí. y muchas veces cuando tenemos estos temas como que son tan duros, lo que hacemos es
0: retraernos,
3: escondernos, así como la cabeza de la tortuga, digamos, nos metemos adentro. Entonces, por eso yo hablaba de procesos, de procesos de en cierta forma, primero aceptar esta gran noticia. Y aparte, porque igual hay que empezar a hacer cosas, no es que uno se pueda quedar ahí
0: y con sentido de urgencia.
3: Exactamente, entonces eso creo que es la primera shock, digamos, que tú no sabes cómo reaccionar, no te pilla desprevenido, ¿sí? Entonces, además, bueno, más a los hombres que a las mujeres, nos cuesta contar estas cosas a un otro, ¿sí? Yeah. Y por eso es tan importante, por lo menos en esta parte del acompañamiento que nosotros hacemos, el que todo lo que hablemos ahí en esas sesiones es confidencial. Uh-huh. O sea, que tiene la libertad para decir lo que quiera decir, uh-huh. ¿Sí? O sea, porque además, si tú no haces este como ambiente acogedor de recoger estas cosas que a él le están pasando, le pasan, po. O sea, uh-huh. Uno no puede mirarlo con sentido crítico porque es lo que le pasa, uh-huh. ¿No? ¿Te fijas? Entonces, este ambiente de trabajo es lo que hace que las personas se puedan abrir, contar y sacar esto, uh-huh. Y sentirse esta liviandad que yo les decía antes que sienten al salir de la sesión, ¿no? De cada sesión del plan de acompañamiento. Entonces, obviamente, es una barrera enorme esta noticia bomba. Mira, que les llega, ¿sí?
2: Estamos en La Voz del Atardecer, acá por Radio María, hablando con Elena Yagi, de la Fundación Partamos por Casa, desde la parte de convenios sociales, ¿ya? Que ayudan a fundaciones, como la que representa hoy día Pablo Alard, de
0: Fundación Camino.
2: Fundación Camino. Te quiero preguntar, Elena, que es que si alguien natural, que no pertenece a ninguna fundación, puede pedir ayuda gratuita, ¿tienen también cupos para familias, para personas, para pareja, o solo cuando hay contacto con fundaciones?
0: Claro, ahí puedo, porque no. Como...
3: Mira, sí.
2: Dado que seguramente que... nos están escuchando y dicen, ay, pucha,
0: quiero ir a la fundación,
3: pero no tengo dado que recursos. No, claro, dado que empezaron distintas partes a pedirnos cupos para esto, armamos un formulario de postulación a las becas, porque la verdad es que tenemos muy poquitas becas todavía, claro. Entonces nos ha costado esta parte de la parte financiamiento. Entonces armamos un formulario. Entonces,
2: ¿y que se accede en la página?
3: No se accede en la página. Cualquier cosa pueden llamar al teléfono de la fundación y nosotros le enviamos el formulario,
2: ¿va?
3: Diciendo su nombre y para qué nos está contactando, y nosotros le mandamos el formulario de postulación.
0: Mira, súper, súper interesante. Yo quería preguntarte, ¿cuál es la principal demanda para la fundación Partamos por Casa, ¿no? ¿Por qué están preguntando la gente? ¿Qué está necesitando la gente? ¿Qué ayuda requiere? Que ustedes dicen, chuta, por aquí va la cosa.
3: Es que las temáticas de los acompañamientos varían mucho.
0: Ya,
3: varía mucho. O sea, hemos trabajado con planes de acompañamiento que van desde conversaciones, comunicación de pareja, hasta casa propia. O sea, te puedes imaginar que hay una variedad de temáticas entre medio. ¿Ah? Organización del tiempo, conciliación trabajo-familia, desarrollo personal, también cambios laborales, etcétera. O sea, la variedad de temáticas nunca...
0: Infinita.
3: Claro, no te... Ahora, podría decir yo, qué es lo que más.
2: Yo quiero sí saber... Ya se nos está acabando el tiempo, pero yendo a la Fundación Camino, porque ya han tenido la experiencia con este acompañamiento, ¿cómo ha cambiado el clima? Porque me imagino que en la Fundación Camino, ustedes que están viviendo, es pura humanidad. O sea, todo el rato humanidad con todo lo que ello trae.
1: Es muy humano.
2: Entonces, me imagino que la importancia de los vínculos es primordial. Y entonces, si una fundación trabaja justamente con los vínculos... ¿Cómo eso ha impactado a la Fundación Camino?
1: Sí, bueno, de las partidas, como comentaba un poco antes, también son familias que a veces no son conscientes de lo importante que es recibir esta ayuda, ¿ya? De hecho, hace un tiempo, con un caso de una familia, de una mamá que recibió apoyo del programa, grababa un pequeño video testimonio, como contando cómo fue su experiencia con el programa de Partamos por Casa, y ese video sirvió a las familias como, Pepita, no se llama Pepita, Pepita le sirvió, ay, qué bacán, ay, le sirvió para estos temas familiares, y como que ahí empezaron a entender un poquito esto. También, bueno, Elena ha ido varias veces a la fundación a contar lo que hacen, y es un poco que pierdan el miedo, porque son familias que a veces tienen muchos prejuicios con respecto a los cuidados, el autocuidado que tienen que tener, se dejan descuidar, como también hablábamos. Entonces, hay que como un poco apoyarlas en hacerlas entender en los beneficios que puede ser esto para ellas. Y bueno, ha sido increíble. O sea, las familias
2: que... ¿Has visto gente que ha cambiado?
1: Totalmente.
2: ¿Se ha trasladado de lugar?
1: Totalmente. O sea, como que hacen un switch. Como que cambian su actitud, también como su disposición. También ven mejoras también en sus relaciones, muchas veces familiares, que son temas que los afectan bastante. Sí. Y de proyección de futuro, porque son familias que a veces... que ya están claro, avanzando en el tratamiento, que ya están cerca de terminar, y se acerca a esto de retomar sus vidas post-enfermedad. Entonces también que las ayuden a prepararse para lo que viene
2: después
1: de la reinserción a la vida post-enfermedad, también ha sido muy bonito. Sí.
2: O sea que igual tiene un impacto importante.
1: Sí, y hay familias que no quieren tener la última sesión. Porque dicen, no quiero que se termine.
0: Como nosotros, no queremos que se termine este encuentro apasionante.
1: Sí, porque si bien nosotros los podemos acompañar, y yo como psicólogo también me centro mucho en la enfermedad, en el diagnóstico, como hablamos, son muchos los factores que influyen, y es tan bonito y ha sido un aporte tan grande el recibir apoyo externo para tratar todos estos temas familiares, laborales, sociales, que pueden afectar también a los cuidadores, es muy bonito.
2: Y a ti,
1: también,
2: Pablo, a nivel personal, ¿no te cuesta haber pasado por esto y volver a este déjà vu permanente al estar integrado en una comunidad?
1: Todo el rato.
0: Sí, eso es una buena pregunta, porque la verdad es que uno de repente, o uno tiene una vocación especial porque lo ha vivido y tiene más capacidad de entender, pero también está a ese costo de revivirlo y revivirlo.
1: Sí, yo creo que eso da para otra entrevista.
0: ¿No?
1: Sí. Nos van a tener que volver a invitar.
2: Sí, nos van a tener que volver a invitar.
1: Pero a mí personalmente, y lo veo también en mis papás, hubiese sido muy beneficioso poder contar con el apoyo de Partamos por Casa en su momento. Porque uno realmente se descuida y su foco está en la enfermedad, pero en verdad uno necesita ayuda, porque es mucho más que el simple cáncer en sí, sino que muchos factores que realmente Elena y la Fundación Partamos por Casa detectaron y nos han ayudado realmente muchísimo. Así que los invito, por favor, a apoyar esta hermosa causa, esta fundación, para que por favor también abran más cubos para poder tener a más cuidadores.
2: Sí, Elena, ¿cuánto cuesta, ahora bajándolo, me gustaría saber cuánto cuesta 5 sesiones?
4: En la página web, uh-huh, son por lo menos 280,000 pesos.
2: No, pero es que imagínate, 5 sesiones por 280,000 pesos, estamos hablando de que cuesta alrededor de 50,000 pesos cada una, que
4: 60,
2: para lo que cuestan 60 hoy día. ¿Y cuánto tiempo dura de cada sesión?
4: Una hora más ya, o menos. Sí, 50 minutos, una hora.
2: Tú ves que de repente...
0: Puede ser una inversión, porque muchas veces... teniendo las luquitas, uno opta por un televisor, uno opta, por ejemplo, por un veraneo, digámoslo así, un viaje a Brasil en descuento. Estoy pensando en Barta, un consumo,
2: claro,
0: digamos...
2: lo alternativo, digamos.
0: Claro,
2: y esto puede ayudar.
0: Esto,
2: oye,
0: puede
2: ¿un asado o qué?
0: Un asado, entonces esto puede ayudar...
2: Puede ser un regalo de Pascua.
0: Exactamente, a recomponer una
4: eso
0: familia.
4: Eso hacemos también. Tenemos varias personas que nos han llamado para regalarlo a alguien que lo ve, que lo necesita. Sí,
2: porque además, imagínate, uno piensa, un psicólogo o un tratamiento psicológico que además no tiene, porque además no todo tiene la gravedad.
4: Claro, ¿verdad? Pero nosotros no hacemos terapia.
2: Exacto, es que eso es lo que, encuentro muy bueno, que es un acompañamiento, es un coaching, porque no todo es para terapia. Hoy día hay también como un macrouso, como que... se usa demasiado, y quizás con algo, una ayuda muy pequeña, y que es concreta, cinco sesiones, ya más acotado, porque también tú te metes en un tratamiento psicológico y no sabes cuándo va a terminar. Sí. Entonces lo encuentro tan esperanzador, ¿no?
0: Para todas las edades también. ¿Mm? Para todas las edades.
3: Yo absoluto.
0: De la familia, absoluto. Los hermanos están de 60 años, sesentones, setentones, y todavía siguen peleando por las mismas cosas de cabros chicos.
2: Sí, sí,
3: estamos abriendo ahí también un plan de acompañamiento por lolos. ¿No?
2: Mira.
3: Estamos abriendo distintas... Porque todos necesitamos.
1: Las familias también lo necesitan, las parejas también. Sí, hay papás jóvenes que también.
3: Sí, entonces, obvio.
2: No, lo
3: sí.
2: encuentro no, muy esperanzador. ¡Viva la Fundación! Y viva la Fundación Camino, que te vamos a entrevistar otra vez, Pablo, porque sí, mucho que contar. Hay mucho hilo, hay mucha madeja.
0: Mucha madeja. Sí, no, y con esto nos vamos a despedir. Muchas gracias, de verdad. Y querida familia Radio María, queridos auditores, yo creo que esto son programas que ensanchan el corazón. O sea, si tú tienes alguna pena, algún tema, ¿por qué no pensar de que tú puedes hacer mucho habiendo pasado por ese tema, ¿no? También uh-huh. pensando en esta familia Monge, apellido Monge, que hizo esta fundación y así otras tantas iniciativas, ¿no? Que uh-huh. nacen de experiencias personales. Así que uh-huh. vamos al Rosario, ¿les parece?
2: Nos parece.
1: ¿Puedo hacer un pequeño...?
2: Por favor.
1: No, que también un llamado, si es que hay alguna familia que necesite acogida, acompañamiento, un lugar donde quedarse durante sus tratamientos, también invitado a que nos contacten. Nosotros felices de recibir a jóvenes pacientes que lo necesiten y sus
2: ¿cómo
1: familias.
2: ¿Cómo lo hacen, Pablo?
1: Muy fácil, nos escriben a través de redes sociales, muchas veces...
2: Fundación
1: bueno,
2: Camino.
1: Sí, Fundación Camino, para que también nos sigan. La vía formal es a través de la trabajadora social de los centros hospitalarios, que hay todo un sistema de derivación, uh-huh. pero también nos escriben de forma personal, por redes sociales, mail, nos llaman también, así que invitar a las familias que necesiten apoyo a que se acerquen a nosotros y que también nos sigan en redes sociales para visibilizar también esta causa tan linda.
2: Muchas gracias.
0: Muchas gracias.
2: Ya, pues. Que tengan buena tarde aquí por Radio María. Gracias. 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
1: Son las 22 horas, 52 minutos.
2: Cari fratelli e sorelle, buongiorno e benvenuti.
3: Queridos hermanos y hermanas, buenos días y bienvenidos.
2: Oggi desidero parlarvi del viaggio apostolico in Francia.
3: Hoy quiero hablarles del viaje apostólico a Francia que he realizado en los últimos días. Ha sido un gran don para mí y para el pueblo de Dios en ese país. Y doy gracias al Señor. Expreso nuevamente mi gratitud a todos los que me han acogido, autoridades civiles y pastores de la Iglesia, y a todos aquellos. Muchos de ellos quisieron encontrar al Papa o simplemente saludarlo por las calles como apóstol de Cristo y mensajero de paz. Gracias a todos. Quisiera recoger los pensamientos y las impresiones todavía muy vivas de esta visita pastoral en torno a un único gran símbolo. La Catedral de Notre Dame de París. Allí, el primer día de la tarde, celebramos las vísperas de la Bienaventurada Virgen María, una liturgia solemne y al mismo tiempo festiva, en la que la música, el canto y la belleza del templo hacían vibrar los corazones unidos en la oración. Precisamente Notre Dame, con el drama que ha vivido, puede iluminar simbólicamente todo este viaje apostólico, ofreciendo una clave de lectura que resumiría en una palabra: renacimiento. La Catedral de París, que hace solo 7 años atrás parecía herida de muerte por un enorme incendio, ahora está reconstruida y luce más esplendorosa que nunca. Aquel desastre provocó una reacción positiva a todos los niveles, algunos más visibles y prácticos y otros más escondidos de orden espiritual. Su restauración fue una prueba de la posible colaboración entre Iglesia, Estado, instituciones públicas y sociedad civil. Esta actitud ha permitido aprovechar al máximo la generosidad de los benefactores como las competencias de los profesionales y los artesanos. La sinergia en pro del bien común debería ser el estilo normal de las instituciones, de las fuerzas políticas y sociales, de cuantos tienen responsabilidad civil y económica. Es el mensaje que he querido transmitir a las autoridades francesas, así como también a los miembros de la UNESCO, Organización de las Naciones Unidas para la Educación, la Ciencia y la Cultura, que tiene sede en París, indicando cuál es el criterio fundamental sobre el que se basa esa colaboración: la dignidad de la persona humana. Pero sobre todo, Notre Dame es una imagen de la Iglesia de piedras vivas, del pueblo santo de Dios. Es interesante poner en paralelo la celebración de las vísperas en la catedral con la vigilia de los jóvenes que tuvo lugar esa misma noche en el Gran Estadio de Francia en París. Dos lugares completamente diversos y, sin embargo, dos eventos complementarios, casi unidos espiritualmente. ¿Qué les unía? La Iglesia, que no está hecha de piedras o de cemento, sino de personas que aman a Jesucristo porque han sido amadas por Él.
2: C'erano i preti e i diaconi, le persone.
3: En Notre Dame estaban los sacerdotes y los diáconos, las personas consagradas, los operadores pastorales. En el estadio estaba la nueva generación francesa. Nueva, diría, no solo por la edad, sino más aún por su espíritu, por la libertad de corazón y de fe. Jóvenes que cantaron, gritaron, pero que también se quedaron en silencio, en escucha. Rostros atentos y conmovidos que manifestaban corazones deseosos de verdad y de amor. A ellos les dije con alegría: ustedes son los santos de Francia. Esa vigilia fue una gran señal de esperanza. Así como lo fue en la pequeñez que Dios prefiere, también el encuentro de la Maison Vaquita, casa de acogida para distintas personas en dificultad, uno de los tantos lugares frutos del Evangelio en los que se trabaja a diario para servir con amor a la dignidad de la persona humana. Hay todavía en la Iglesia en Francia una señal de renacimiento que perdura desde hace algunos años, es decir, el notable y creciente número de jóvenes y adultos que piden el bautismo. Ante esta hermosa sorpresa de Dios, se está celebrando en París una asamblea sinodal provincial en la que he podido intervenir, animando el camino de los catecúmenos y de los neófitos junto a las comunidades a las que pertenecen. El evento culminante de mi visita en la capital fue la misa en la Plaza de la Concordia. Allí la señal del renacimiento apareció de modo sorprendente. La asamblea litúrgica, que se reunía en una plaza vasta a sacerdotes y el coro y una notable multitud, se extendía por toda la avenida de Champs-Élysées hasta el Arco del Triunfo y más allá. En el momento de la comunión, todos pudieron acercarse a la Eucaristía que se distribuía en todas partes. He aquí la verdadera reconstrucción, la restauración de la Iglesia que solo Dios puede hacer por intercesión de la Virgen María.
2: Y allora era natural y doveroso que dopo Parigi.
3: Y por eso era natural y correcto que después de París yo me dirigiera como peregrino a Lourdes a venerar a la Madre de la Iglesia, María, aquella que en la hora de la pasión y de la muerte mantiene encendida la lámpara de la fe y de la esperanza. En Lourdes el Señor, a través del cuidado maternal de la Virgen María, comunica a todos, peregrinos y especialmente a los enfermos en el cuerpo y en el espíritu, un mensaje de esperanza y de renacimiento. Un mensaje que he querido relanzar abiertamente. Toda vida humana, en cualquier condición, también en la fragilidad más grave, conserva la propia dignidad inviolable y merece ser cuidada, acompañada, aliviada del sufrimiento con la compasión humana y con el auxilio de los medios que ofrece la ciencia. Por eso Lourdes representa para todo el mundo el santuario de la civilización del amor. En este contexto encontré a algunas personas víctimas de abusos y les pedí que me ayudaran a expresar también a otras víctimas mi voluntad y de toda la Iglesia de escuchar y caminar con ellos mientras buscan la sanación, reconociendo el dolor causado en sus vidas y trabajando por la prevención de los abusos. La tercera y última etapa del viaje apostólico fue la ciudad de Metz, en una región de Francia y de Europa martirizada por la Segunda Guerra Mundial. Allí operó Robert Schuman, uno de los principales inspiradores del proceso de unificación europea. Europa contemporánea nació precisamente como proyecto de paz después de la destrucción de la guerra. Podemos decir lo que sucedió en Notre Dame de París, un incendio, sucedió en Europa con la Segunda Guerra Mundial. Y Europa renació sobre la base de aquellos principios de democracia, solidaridad y fraternidad entre los pueblos que deben mucho a sus raíces cristianas. También hoy sobre esos cimientos y con esa fuerza vital que el proyecto europeo pueda renovarse de un modo mucho más globalizado, donde el diálogo interreligioso desempeña un papel de importancia primaria. Por eso, en Metz, encontré a los representantes de las diferentes tradiciones religiosas, quienes leyeron y firmaron en mi presencia el llamamiento de Metz por el diálogo y la paz.
2: Il tema della mia visita pastorale in Francia è stato.
3: Queridos hermanos, el tema de mi visita pastoral a Francia ha sido para que el mundo tenga vida. Son palabras de Jesús que resumen toda la misión de salvación y que durante el viaje expresaban en plenitud el sentido evangélico de cada encuentro. Ahora, estas expresan nuestra oración al pedir a Dios que este evento de gracia dé frutos abundantes y duraderos. Con este deseo del Santo Padre, con esta invitación para agradecer a Dios y pedir que este evento, el viaje apostólico a Francia, de frutos abundantes y duraderos, concluye la audiencia, la catequesis en esta audiencia general de hoy, miércoles 30 de septiembre.

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1: Al entrar en el silencio y en el descanso de la noche, te invitamos, con la oración de completas, a reconocer todos los momentos donde hoy te experimentaste profundamente amado por la misericordia del Padre y nos volvemos a entregar a Él llenos de confianza filial.
2: Dios mío, ven en mi auxilio.
3: Señor, date prisa en socorrerme.
2: Gloria al Padre, y al Hijo, y al Espíritu Santo.
3: Como era en el principio, ahora y siempre, por los siglos de los siglos. Amén.
2: Hermanos, habiendo llegado al final de esta jornada que Dios nos ha concedido, reconozcamos sinceramente nuestros pecados. Tú que has sido enviado a sanar los corazones afligidos, Señor, ten piedad de nosotros.
3: Señor, ten piedad de nosotros.
2: Tú que has venido a llamar a los pecadores, Cristo, ten piedad de nosotros.
3: Cristo, ten piedad de nosotros.
2: Tú que estás sentado a la derecha del Padre para interceder por nosotros, Señor, ten piedad de nosotros.
3: Señor, ten piedad de nosotros.
2: El Señor Todopoderoso tenga misericordia de nosotros, perdone nuestros pecados y nos lleve a la vida eterna.
3: Amén. Cuando la luz del sol esté a poniente, gracias Señor es nuestra melodía. Recibe como ofrenda amablemente nuestro dolor, trabajo y alegría.
4: Si poco fue el amor en nuestro empeño de darle vida al día que fenece, convierte en realidad lo que fue un sueño, tu gran amor que todo lo engrandece.
3: Tu cruz, Señor, redime nuestra suerte de pecadora injusta e ilumina la senda de la vida y de la muerte del hombre que en la fe lucha y camina.
4: Jesús, Hijo del Padre, cuando avanza la noche oscura sobre nuestro día, concédenos la paz y la esperanza de esperar cada noche tu gran día. Amén.
2: Salmo 30. Súplica confiada y acción de gracias.
5: Sé tú, Señor, la roca de mi refugio, un baluarte donde me salve.
4: A ti, Señor, me acojo, no quede yo nunca defraudado. Tú que eres justo, ponme a salvo, inclina tu oído hacia mí.
3: Ven a prisa a librarme, sé la roca de mi refugio, un baluarte donde me salve. Tú que eres mi roca y mi baluarte.
4: Por tu nombre dirígeme y guíame. Sácame de la red que me han tendido, porque tú eres mi amparo.
3: En tus manos encomiendo mi espíritu. Tú, el Dios leal, me librarás.
4: Gloria al Padre, y al Hijo, y al Espíritu Santo.
3: Como era en el principio, ahora y siempre, y por los siglos de los siglos. Amén.
4: Sé tú, Señor, la roca de mi refugio, un baluarte donde me salve.
2: Salmo 129. Desde lo hondo a ti grito, Señor.
5: Desde lo hondo a ti grito, Señor.
3: Señor, escucha mi voz, estén tus oídos atentos a la voz de mi súplica.
4: Si llevas cuenta de los delitos, Señor, ¿quién podrá resistir? Pero de ti procede el perdón, y así infundes respeto.
3: Mi alma espera en el Señor, espera en su palabra. Mi alma aguarda al Señor, más que el centinela la aurora.
4: Aguarde Israel al Señor, como el centinela la aurora, porque del Señor viene la misericordia, la redención copiosa, y Él redimirá a Israel de todos sus delitos.
3: Gloria al Padre, y al Hijo, y al Espíritu Santo,
4: como era en el principio, ahora y siempre, por los siglos de los siglos. Amén.
3: Desde lo hondo a ti grito, Señor.
2: De la carta a los Efesios.
6: No lleguéis a pecar, que la puesta del sol no os sorprenda en vuestro enojo. No dejéis lugar al diablo.
2: En tus manos, Señor, encomiendo mi espíritu.
3: En tus manos, Señor, encomiendo mi espíritu.
2: Tú, el Dios leal, nos librarás.
3: Te encomiendo mi espíritu.
2: Gloria al Padre, y al Hijo, y al Espíritu Santo.
3: En tus manos, Señor, encomiendo mi espíritu.
2: Cántico de Simeón. Cristo, luz de las naciones y gloria de Israel.
5: Sálvanos, Señor, despiertos, protégenos mientras dormimos, para que velemos con Cristo y descansemos en paz.
4: Ahora, Señor, según tu promesa, puedes dejar a tu siervo irse en paz.
3: Porque mis ojos han visto a tu Salvador, a quien has presentado ante todos los pueblos.
4: Luz para alumbrar a las naciones y gloria de tu pueblo Israel.
3: Gloria al Padre, y al Hijo, y al Espíritu Santo.
4: Como era en el principio, ahora y siempre, por los

0: dejemos en paz.
1: Oremos. Señor Jesucristo, tú que eres manso y humilde de corazón, ofreces a los que vienen a ti un yugo llevadero y una carga ligera. Dígnate, pues, aceptar los deseos y las acciones del día que hemos terminado, que podamos descansar durante la noche, para que así, renovado nuestro cuerpo y nuestro espíritu, perseveremos constantes en tu servicio. Tú, que vives y reinas por los siglos de los siglos.
2: Amén.
1: El Señor Todopoderoso nos conceda una noche tranquila y una santa muerte.
2: Amén.
3: Dios te salve, Reina y Madre de Misericordia, vida, dulzura y esperanza nuestra, Dios te salve. A ti llamamos los desterrados hijos de Eva, a ti suspiramos gimiendo y llorando en este valle de lágrimas. Ea pues, Señora abogada nuestra, vuelve a nosotros tus ojos misericordiosos y después de este destierro, muéstranos a Jesús, fruto bendito de tu vientre. Oh,

Con la oración de completas, hemos puesto nuevamente toda nuestra vida en el corazón del Señor y le pedimos a Él y a la Santísima Virgen María que bendigan nuestro descanso.

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0: La hora en Radio María.
1: En punto. Un minuto.
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Que la Santísima Virgen nos implore el don del Espíritu de Cristo resucitado, para que Él nos enseñe a caminar juntos como el pueblo de Dios.

0: Espíritu Santo.
1: Amén.
0: Meditemos juntos los misterios luminosos, acompañando a Jesús a lo largo de su vida pública. 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
2: Primer misterio luminoso, el bautismo de Jesús en el Jordán.

0: Del Evangelio de San Mateo. Apenas fue bautizado, Jesús salió del agua. En ese momento se le abrieron los cielos y vio al Espíritu de Dios descender como una paloma y dirigirse hacia él. Y se oyó una voz del cielo que decía: «Este es mi Hijo muy querido, en quien tengo puesta toda mi predilección». Padre nuestro que estás en el cielo, santificado sea tu nombre. Venga a nosotros tu reino. Hágase tu voluntad en la tierra como en el cielo.
1: Danos hoy nuestro pan de cada día. Perdona nuestras ofensas, como también nosotros perdonamos a los que nos ofenden. No nos dejes caer en la tentación y líbranos del mal. Amén.
0: Dios te salve María, llena eres de gracia, el Señor es contigo. Bendita tú eres entre todas las mujeres, y bendito es el fruto de tu vientre, Jesús.
1: Santa María, Madre de Dios, ruega por nosotros pecadores, ahora y en la hora de nuestra muerte. Amén.
0: Dios te salve María, llena eres de gracia, el Señor es contigo. Bendita tú eres entre todas las mujeres, y bendito es el fruto de tu vientre, Jesús.
1: Santa María, Madre de Dios, ruega por nosotros pecadores, ahora y en la hora de nuestra muerte. Amén.
0: Dios te salve María, llena eres de gracia, el Señor es contigo. Bendita tú eres entre todas las mujeres, y bendito es el fruto de tu vientre, Jesús.
1: Santa María, Madre de Dios, ruega por nosotros pecadores, ahora y en la hora de nuestra muerte. Amén.
0: Dios te salve María, llena eres de gracia, el Señor es contigo. Bendita tú eres entre todas las mujeres, y bendito es el fruto de tu vientre, Jesús.
1: Santa María, Madre de Dios, ruega por nosotros pecadores, ahora y en la hora de nuestra muerte. Amén.
0: Dios te salve María, llena eres de gracia, el Señor es contigo. Bendita tú eres entre todas las mujeres, y bendito es el fruto de tu vientre, Jesús.
1: Santa María, Madre de Dios, ruega por nosotros pecadores, ahora y en la hora de nuestra muerte. Amén.
0: Dios te salve María, llena eres de gracia, el Señor es contigo. Bendita tú eres entre todas las mujeres, y bendito es el fruto de tu vientre, Jesús.
1: Santa María, Madre de Dios, ruega por nosotros pecadores, ahora y en la hora de nuestra muerte. Amén.
0: Dios te salve María, llena eres de gracia, el Señor es contigo. Bendita tú eres entre todas las mujeres, y bendito es el fruto de tu vientre, Jesús.
1: Santa María, Madre de Dios, ruega por nosotros pecadores, ahora y en la hora de nuestra muerte. Amén.
0: Dios te salve María, llena eres de gracia, el Señor es contigo. Bendita tú eres entre todas las mujeres, y bendito es el fruto de tu vientre, Jesús.
1: Santa María, Madre de Dios, ruega por nosotros pecadores, ahora y en la hora de nuestra muerte. Amén.
0: Dios te salve María, llena eres de gracia, el Señor es contigo. Bendita tú eres entre todas las mujeres, y bendito es el fruto de tu vientre, Jesús.
1: Santa María, Madre de Dios, ruega por nosotros pecadores, ahora y en la hora de nuestra muerte. Amén.
0: Dios te salve María, llena eres de gracia, el Señor es contigo. Bendita tú eres entre todas las mujeres, y bendito es el fruto de tu vientre, Jesús.
1: Santa María, Madre de Dios, ruega por nosotros pecadores, ahora y en la hora de nuestra muerte. Amén.

Amén. Segundo misterio luminoso: la autorrevelación de Jesús en las bodas de

0: Del Evangelio de San Juan. Tres días después se celebraron unas bodas en Caná de Galilea, y la madre de Jesús estaba allí. Jesús también fue invitado con sus discípulos. Y como faltaba vino, la madre de Jesús le dijo: «No tienen vino». Jesús le respondió: «Mujer, ¿qué tenemos que ver nosotros? Mi hora no ha llegado todavía». Pero su madre dijo a los sirvientes: «Hagan todo lo que él les diga».
1: Padre nuestro que estás en el cielo, santificado sea tu nombre, venga a nosotros tu reino, hágase tu voluntad en la tierra como en el cielo.
2: Danos hoy nuestro pan de cada día, perdona nuestras ofensas, como también nosotros perdonamos a los que nos ofenden. No nos dejes caer en la tentación y líbranos del mal.
1: Dios te salve María, llena eres de gracia, el Señor es contigo. Bendita tú eres entre todas las mujeres y bendito es el fruto de tu vientre, Jesús.
2: Santa María, Madre de Dios, ruega por nosotros pecadores, ahora y en la hora de nuestra muerte. Amén.
1: Dios te salve María, llena eres de gracia, el Señor es contigo. Bendita tú eres entre todas las mujeres, y bendito es el fruto de tu vientre, Jesús.
2: Santa María, Madre de Dios, ruega por nosotros pecadores, ahora y en la hora de nuestra muerte. Amén.
1: Dios te salve María, llena eres de gracia, el Señor es contigo. Bendita tú eres entre todas las mujeres, y bendito es el fruto de tu vientre, Jesús.
2: Santa María, Madre de Dios, ruega por nosotros pecadores, ahora y en la hora de nuestra muerte. Amén.
1: Dios te salve María, llena eres de gracia, el Señor es contigo. Bendita tú eres entre todas las mujeres, y bendito es el fruto de tu vientre, Jesús.
2: Santa María, Madre de Dios, ruega por nosotros pecadores, ahora y en la hora de nuestra muerte. Amén.
1: Dios te salve María, llena eres de gracia, el Señor es contigo. Bendita tú eres entre todas las mujeres, y bendito es el fruto de tu vientre, Jesús.
2: Santa María, Madre de Dios, ruega por nosotros pecadores, ahora y en la hora de nuestra muerte. Amén.
1: Dios te salve María, llena eres de gracia, el Señor es contigo. Bendita tú eres entre todas las mujeres, y bendito es el fruto de tu vientre, Jesús.
2: Santa María, Madre de Dios, ruega por nosotros pecadores, ahora y en la hora de nuestra muerte. Amén.
1: Dios te salve María.

0: La Madre de Dios, ruega por nosotros pecadores, ahora y en la hora de nuestra muerte. Amén.
1: Dios te salve María, llena eres de gracia, el Señor es contigo. Bendita tú eres entre todas las mujeres, y bendito es el fruto de tu vientre, Jesús.
0: Santa María, Madre de Dios, ruega por nosotros pecadores, ahora y en la hora de nuestra muerte. Amén.
1: Dios te salve María, llena eres de gracia, el Señor es contigo. Bendita tú eres entre todas las mujeres, y bendito es el fruto de tu vientre, Jesús.
0: Santa María, Madre de Dios, ruega por nosotros pecadores, ahora y en la hora de nuestra muerte. Amén.
1: Dios te salve María, llena eres de gracia, el Señor es contigo. Bendita tú eres entre todas las mujeres, y bendito es el fruto de tu vientre, Jesús.
0: Gloria, Santa María, Madre de Dios, ruega por nosotros pecadores, ahora y en la hora de nuestra muerte. Amén.
1: Gloria al Padre, y al Hijo, y al Espíritu Santo.
0: Como era en el principio, ahora y siempre, por los siglos de los siglos. Amén.
2: Tercer misterio luminoso. El anuncio del reino de Dios.

0: Del Evangelio de San Marcos. Después que Juan fue arrestado, Jesús se dirigió a Galilea. Allí proclamaba la buena noticia de Dios, diciendo: «El tiempo se ha cumplido, el reino de Dios está cerca. Conviértanse y crean en la buena noticia». Padre nuestro que estás en el cielo, santificado sea tu nombre. Venga a nosotros tu reino, hágase tu voluntad en la tierra como en el cielo.
1: Danos hoy nuestro pan de cada día, perdona nuestras ofensas, como también nosotros perdonamos a los que nos ofenden. No nos dejes caer en la tentación y líbranos del mal. Amén.
0: Dios te salve María, llena eres de gracia, el Señor es contigo. Bendita tú eres entre todas las mujeres y bendito es el fruto de tu vientre, Jesús.
1: Santa María, Madre de Dios, ruega por nosotros pecadores, ahora y en la hora de nuestra muerte. Amén.
0: Dios te salve María, llena eres de gracia, el Señor es contigo. Bendita tú eres entre todas las

0: dijo, bendita tú eres entre todas las mujeres y bendito es el fruto de tu vientre, Jesús.
1: Santa María, Madre de Dios, ruega por nosotros pecadores, ahora y en la hora de nuestra muerte. Amén.
0: Dios te salve María, llena eres de gracia, el Señor es contigo. Bendita tú eres entre todas las mujeres y bendito es el fruto de tu vientre, Jesús.
1: Santa María, Madre de Dios, ruega por nosotros pecadores, ahora y en la hora de nuestra muerte. Amén.
0: Dios te salve María, llena eres de gracia, el Señor es contigo. Bendita tú eres entre todas las mujeres y bendito es el fruto de tu vientre, Jesús.
1: Santa María, Madre de Dios, ruega por nosotros pecadores, ahora y en la hora de nuestra muerte. Amén.
0: Dios te salve María, llena eres de gracia, el Señor es contigo. Bendita tú eres entre todas las mujeres y bendito es el fruto de tu vientre, Jesús.
1: Santa María, Madre de Dios, ruega por nosotros pecadores, ahora y en la hora de nuestra muerte. Amén.
0: Dios te salve María, llena eres de gracia, el Señor es contigo. Bendita tú eres entre todas las mujeres y bendito es el fruto de tu vientre, Jesús.
1: Santa María, Madre de Dios, ruega por nosotros pecadores, ahora y en la hora de nuestra muerte. Amén.
0: Dios te salve María, llena eres de gracia, el Señor es contigo. Bendita tú eres entre todas las mujeres y bendito es el fruto de tu vientre, Jesús.
1: Santa María, Madre de Dios, ruega por nosotros pecadores, ahora y en la hora de nuestra muerte. Amén.
0: Dios te salve María, llena eres de gracia, el Señor es contigo. Bendita tú eres entre todas las mujeres y bendito es el fruto de tu vientre, Jesús.
1: Santa María, Madre de Dios, ruega por nosotros pecadores, ahora y en la hora de nuestra muerte. Amén.
0: Gloria al Padre, y al Hijo, y al Espíritu Santo.
1: Como era en

0: Del Evangelio de San Lucas. Sucedió que unos 8 días después de decir esto, Jesús tomó a Pedro, Juan y Santiago y subió a la montaña para orar. Mientras oraba, su rostro cambió de aspecto y sus vestiduras se volvieron de una blancura deslumbrante. Y dos hombres conversaban con él. Eran Moisés y Elías, que aparecían revestidos de gloria y hablaban de la partida de Jesús, que iba a cumplirse en Jerusalén.
1: Padre nuestro que estás en el cielo, santificado sea tu nombre, venga a nosotros tu reino, hágase tu voluntad en la tierra como en el cielo.
0: Danos hoy nuestro pan de cada día. Perdona nuestras ofensas, como también nosotros perdonamos a los que nos ofenden. No nos dejes caer en la tentación y líbranos del mal.
1: Dios te salve María, llena eres de gracia, el Señor es contigo. Bendita tú eres entre todas las mujeres y bendito es el fruto de tu vientre, Jesús.
0: Santa María, Madre de Dios, ruega por nosotros pecadores, ahora y en la hora de nuestra muerte. Amén.
1: Dios te salve María, llena eres de gracia, el Señor es contigo. Bendita tú eres entre todas las mujeres y bendito es el fruto de tu vientre, Jesús.
0: Santa María, Madre de Dios, ruega por nosotros pecadores, ahora y en la hora de nuestra muerte.

0: muerte. Amén.
1: Dios te salve María, llena eres de gracia, el Señor es contigo. Bendita tú eres entre todas las mujeres, y bendito es el fruto de tu vientre, Jesús.
0: Santa María, Madre de Dios, ruega por nosotros pecadores, ahora y en la hora de nuestra muerte. Amén.
1: Dios te salve María, llena eres de gracia, el Señor es contigo. Bendita tú eres entre todas las mujeres, y bendito es el fruto de tu vientre, Jesús.
0: Santa María, Madre de Dios, ruega por nosotros pecadores, ahora y en la hora de nuestra muerte. Amén.
1: Dios te salve María, llena eres de gracia, el Señor es contigo. Bendita tú eres entre todas las mujeres, y bendito es el fruto de tu vientre, Jesús.
0: Santa María, Madre de Dios, ruega por nosotros pecadores, ahora y en la hora de nuestra muerte. Amén.
1: Dios te salve María, llena eres de gracia, el Señor es contigo. Bendita tú eres entre todas las mujeres, y bendito es el fruto de tu vientre, Jesús.
0: Santa María, Madre de Dios, ruega por nosotros pecadores, ahora y en la hora de nuestra muerte. Amén.
1: Dios te salve María, llena eres de gracia, el Señor es contigo.

0: Madre de Dios, ruega por nosotros pecadores, ahora y en la hora de nuestra muerte. Amén.
1: Dios te salve María, llena eres de gracia, el Señor es contigo. Bendita tú eres entre todas las mujeres, y bendito es el fruto de tu vientre, Jesús.
0: Santa María, Madre de Dios, ruega por nosotros pecadores, ahora y en la hora de nuestra muerte. Amén.
1: Dios te salve María, llena eres de gracia, el Señor es contigo. Bendita tú eres entre todas las mujeres, y bendito es el fruto de tu vientre, Jesús.
0: Santa María, Madre de Dios, ruega por nosotros pecadores, ahora y en la hora de nuestra muerte. Amén.
1: Dios te salve María, llena eres de gracia, el Señor es contigo. Bendita tú eres entre todas las mujeres, y bendito es el fruto de tu vientre, Jesús.
0: Gloria, Santa María, Madre de Dios, ruega por nosotros pecadores, ahora y en la hora de nuestra muerte. Amén.
1: Gloria al Padre, y al Hijo, y al Espíritu Santo.
0: Como era en el principio, ahora y siempre, por los siglos de los siglos. Amén.
2: Quinto misterio luminoso, la institución de la Eucaristía.

0: Del Evangelio de San Lucas. Luego tomó el pan, dio gracias, lo partió y lo dio a sus discípulos, diciendo: Esto es mi cuerpo, que se entrega por ustedes. Hagan esto en memoria mía. Después de la cena, hizo lo mismo con la copa, diciendo: Esta copa es la nueva alianza sellada con mi sangre, que se derrama por ustedes.
1: Padre nuestro que estás en el cielo, santificado sea tu nombre. Venga a nosotros tu reino. Hágase tu voluntad en la tierra como en el cielo.
2: Danos hoy nuestro pan de cada día. Perdona nuestras

0: del mal. Amén.
1: Dios te salve María, llena eres de gracia, el Señor es contigo. Bendita tú eres entre todas las mujeres, y bendito es el fruto de tu vientre, Jesús.
0: Santa María, Madre de Dios, ruega por nosotros pecadores, ahora y en la hora de nuestra muerte. Amén.
1: Dios te salve María, llena eres de gracia, el Señor es contigo. Bendita tú eres entre todas las mujeres, y bendito es el fruto de tu vientre, Jesús.
0: Santa María, Madre de Dios, ruega por nosotros pecadores, ahora y en la hora de nuestra muerte. Amén.
1: Dios te salve María, llena eres de gracia, el Señor es contigo. Bendita tú eres entre todas las mujeres, y bendito es el fruto de tu vientre, Jesús.
0: Santa María, Madre de Dios, ruega por nosotros pecadores, ahora y en la hora de nuestra muerte. Amén.
1: Dios te salve María, llena eres de gracia, el Señor es contigo. Bendita tú eres entre todas las mujeres, y bendito es el fruto de tu vientre, Jesús.
0: Santa María, Madre de Dios, ruega por nosotros pecadores, ahora y en la hora de nuestra muerte. Amén.
1: Dios te salve María, llena eres de gracia, el Señor es contigo. Bendita tú eres entre todas las mujeres, y bendito es el fruto de tu vientre, Jesús.
0: Santa María, Madre de Dios, ruega por nosotros pecadores, ahora y en la hora de nuestra muerte. Amén.
1: Dios te salve María, llena eres de gracia, el Señor es contigo. Bendita tú eres entre todas las mujeres, y bendito es el fruto de tu vientre, Jesús.
0: Santa María, Madre de Dios, ruega por nosotros pecadores, ahora y en la hora de nuestra muerte. Amén.
1: Dios te salve María, llena eres de gracia, el Señor es contigo. Bendita tú eres entre todas las mujeres, y bendito es el fruto de tu vientre, Jesús.
0: Santa María, Madre de Dios, ruega por nosotros pecadores, ahora y en la hora de nuestra muerte. Amén.
1: Dios te salve María, llena eres de gracia, el Señor es contigo. Bendita tú eres entre todas las mujeres, y bendito es el fruto de tu vientre, Jesús.
0: Santa María, Madre de Dios, ruega por nosotros pecadores, ahora y en la hora de nuestra muerte. Amén.
1: Dios te salve María, llena eres de gracia, el Señor es contigo. Bendita tú eres entre todas las mujeres, y bendito es el fruto de tu vientre, Jesús.
0: Santa María, Madre de Dios, ruega por nosotros pecadores, ahora y en la hora de nuestra muerte. Amén.
1: Dios te salve María, llena eres de gracia, el Señor es contigo. Bendita tú eres entre todas las mujeres, y bendito es el fruto de tu vientre, Jesús.
0: Santa María, Madre de Dios, ruega por nosotros pecadores, ahora y en la hora de nuestra muerte. Amén.
1: Gloria.

0: Querida familia de Radio María, hemos rezado el Santo Rosario. 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
3: En punto. 33 minutos.
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1: La hora en Radio María. Es la 1:01.

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1: Querida familia de Radio María, a continuación los invitamos a escuchar una interesante reflexión del obispo estadounidense Robert Emmet Barron.
2: La paz esté con ustedes. Amigos, acabo de terminar de leer un libro muy interesante titulado La empatía suicida, de un autor con nombre poético, Gad Saad. Gad Saad es canadiense, llamémoslo un psicólogo social. Y creo que el libro, junto con La revolución cultural de Estados Unidos, de Chris Rufo, y Teorías cínicas, de James Lindsay, es la mejor exposición y demolición de la locura en el corazón de gran parte de la filosofía woke que domina las cosas en la actualidad. El análisis de Saad se centra en la empatía. Ahora bien, ¿qué es la empatía? La empatía es sentir los sentimientos de otra persona, adentrarse en sus sentimientos y, digamos, el deseo de no herirlos ni lastimarlos. Eso es la empatía. ¿Es la empatía algo bueno? Sí. Es algo perfectamente aceptable. En igualdad de condiciones, uno debería ser empático con las personas. En igualdad de condiciones, no hieras los sentimientos de los demás. Pero aquí está el problema y creo que él tiene razón. La empatía no es un valor supremo. La empatía no es algo que sea siempre y en todo lugar lo correcto. La empatía no es el centro alrededor del cual gira todo nuestro sistema de valores. Y en la medida en que se ha convertido en eso, se han producido muchos estragos. De hecho, se ha exagerado tanto que amenaza la verdad, la realidad, la justicia y, ya llegaré a esto, el amor. Si pones la empatía, así definida, en el centro de tus preocupaciones, la verdad, la realidad, la justicia y el amor se verán amenazados. Ahora bien, abundan los casos que lo demuestran. Solo hay que mirar la cultura actual. ¿Qué encontramos? Bueno, para que no se sientan mal consigo mismos, permitiremos que hombres biológicos compitan en deportes femeninos y frustren los sueños de miles de mujeres jóvenes. Para no menoscabar la autoestima de las minorías, les permitiremos, aunque no estén cualificadas, ocupar puestos en las universidades y en el mundo corporativo. Para que todos se sientan incluidos, caracterizaremos la meritocracia como privilegio blanco, etc. De modo que la mayoría de los movimientos del wokismo se basan en la primacía de la empatía. Nuestro valor supremo es no hieras los sentimientos de los demás. Pero ¿qué pasa si lo que estamos haciendo es injusto? ¿Qué pasa si no es equitativo? ¿Qué pasa si no es realmente bueno para las personas? Bueno, eso pasa a un segundo plano frente a la empatía. Gad Saad argumenta que esto se exagera tanto que se vuelve, de hecho, suicida, socavando a la propia sociedad. Mientras leía su libro, él no plantea esto desde un punto de vista religioso, lo hace más bien desde la psicología social. Mientras lo leía, no podía dejar de pensar en la distinción entre empatía y amor. El amor es, en efecto, el valor supremo que nos enseña la Biblia. El amor es, en efecto, lo que está en el corazón de la vida moral. Pero el amor, hermanos, no significa principalmente sentir los sentimientos de otra persona. El amor no significa principalmente no herir los sentimientos de los demás. El amor, como enseña Santo Tomás de Aquino, significa querer el bien del otro. La empatía es sentir los sentimientos del otro y no dañarlo en sus sentimientos. El amor es querer el bien del otro. ¿Significa eso que a veces amar implica herir los sentimientos de alguien? Sin duda. Sin duda alguna. Les doy un par de ejemplos sencillos. Eres un profesor universitario comprometido. Alguien entrega su trabajo y es bastante malo, mediocre como mucho. de modo que le pones a ese trabajo un 6 o un 5. ¿Herirás los sentimientos de esa persona? Sí, indudablemente. Si yo sacara un 5 me sentiría terrible, probablemente me enojaría. Mi autoestima se vería herida, mis sentimientos se verían lastimados con seguridad. Pero, ¿qué está haciendo ese profesor comprometido? De hecho, está amando a ese estudiante. ¿Por qué? Le está diciendo la verdad sobre la calidad de su trabajo y, probablemente, incentivándolo a mejorar, animándolo a ser un mejor escritor, un mejor investigador, un estudiante más riguroso. El 5 hirió sus sentimientos, sin duda, pero ese 5 fue, de hecho, un acto de amor. ¿Qué tal un sacerdote en el confesionario? Supongamos que alguien confiesa un delito muy grave y el sacerdote, por supuesto, no puede violar el sigilo él mismo, pero podría decirle al penitente, mire, tiene que ir a la policía e entregarse. ¿Le está hiriendo los sentimientos? Seguro que sí. ¿Le está haciendo la vida más difícil? Sin duda alguna. ¿Le está lastimando la autoestima? Probablemente. ¿Pero está amando a esa persona? Absolutamente. Al decirle que se entregue, que haga lo correcto, que haga lo justo, está queriendo el bien del otro. Lo está amando, aun cuando hiera sus sentimientos. Y miren, cualquier padre que me esté escuchando ahora mismo entiende esto. ¿Qué pasaría si un padre dijera honestamente, mi propósito con respecto a mis hijos es no herir nunca sus sentimientos? Mi propósito es empatizar tanto con mis hijos que nunca hiera sus sentimientos, ni lastime su orgullo, no los haga sentirse mal consigo mismos. Bueno, bienvenido a ser el peor padre del año, ¿verdad? Es un desastre para ti y para ellos. No, todo buen padre sabe que hay que querer el bien de sus hijos. De hecho, con frecuencia hay que herir sus sentimientos, con frecuencia hay que lastimar su autoestima, porque estás haciendo lo correcto, no lo empático. Hermanos, de esa distinción depende muchísimo, se asienta muchísimo. Escuchen a San Pablo en nuestra segunda lectura de hoy. Seguimos leyendo de Pablo a los Romanos, este texto maestro de nuestra tradición. Escuchen a Pablo. No tengan con nadie otra deuda que la del amor mutuo, porque el que ama al prójimo ha cumplido ya toda la ley. Está diciendo algo fortísimo para un judío de la época de Pablo. La ley, la Torá, lo era todo. Significaba caminar por la senda del Señor. ¿Cómo se cumple la totalidad de la ley? Pablo dice, a través del amor. Fíjense que no dice, a través de la empatía. No dice, sin herir los sentimientos de las personas. No, amando, queriendo el bien de los demás, cumplo la ley. Luego se vuelve más específico, escuchen. No cometerás adulterio, no robarás, no matarás, no darás falso testimonio, no codiciarás. Son cosas bastante contundentes. No es ambiguo sobre lo que es bueno y lo que es malo. No, estos mandamientos que delimitan lo que se debe evitar y lo que se debe buscar. Estas leyes que gobiernan la vida. Sí, síguelos y estarás expresando amor. Todo se resume, dice Pablo, estoy citando, amarás a tu prójimo como a ti mismo. Excelente. Ahora volvamos al wokismo por un momento. Conozco el juego que todo el mundo juega, que es, el wokismo. Ser wok solo significa que estás alerta ante la injusticia social y que te preocupa el sufrimiento de los pobres. Para que conste, estoy a favor de la justicia social, estoy a favor de cuidar a los pobres, pero eso no es lo que significa wokismo, hermanos. Eso es una especie de manto con el que lo cubren. El wokismo, y he leído a los referentes del wokismo, es una popularización de la teoría crítica, que es una teoría posmoderna que surge de las academias francesa y alemana. Nombres como Max Horkheimer, Teodoro Adorno, Michel Foucault, Jacques Derrida, Herbert Marcuse y muchos otros. ¿Cuál es una de las marcas actuales de esta teoría crítica posmoderna que se ha metamorfoseado en wokismo? Una de sus marcas distintivas es que no existen verdades epistémicas y morales objetivas. De hecho, la teoría crítica ve las afirmaciones de conocer la verdad epistémica o moralmente como un juego de poder. Es lo que utilizan las personas poderosas para mantener oprimidas a las personas marginadas. Y por eso lo que hacen muy a menudo en esta teoría crítica francesa y alemana es intentar desenmascarar, deconstruir e ir más allá de las afirmaciones de verdad moral y epistémica objetiva para llegar a los juegos de poder opresivo que realmente están ocurriendo. Ahora bien, ¿les suena familiar algo de esto? Porque está por todo el lenguaje y la literatura woke actual. Pero miren lo que pasa. Si dices que no hay valores morales ni epistémicos objetivos, solo mi verdad, tu verdad, lo que yo creo que es bueno, lo que tú crees que es bueno, pero no hay verdad ni bondad objetivas, ¿qué queda? La empatía. Lo que queda es la empatía. No hay verdad ni bien objetivos y por lo tanto, bueno, simplemente tolerémonos unos a otros e intentemos no herir los sentimientos de los demás. Tiene todo el sentido para mí cómo la empatía se ha movido al centro. Porque estas objetividades de las que habla Pablo, el adulterio, el homicidio, el robo, etc., han sido marginadas. Y así lo que se mueve hacia el centro es la empatía. Ahora bien, a la luz de todo esto, ¿pueden ver por qué Jesús no dijo «tengan empatía los unos por los otros»? Lo que dijo fue «ámense los unos a los otros». ¿Por qué San Juan no dice «Dios es empatía»? No, dice «Dios es amor». De nuevo, de esa distinción, hermanos, depende muchísimo. Si permitimos que el amor devenga en empatía, entonces tenemos este colapso que vemos a nuestro alrededor hoy. Pienso en la famosa frase de Chesterton: cuando los hombres dejan de creer en Dios, no es que no crean en nada, creen en cualquier cosa. Piensen, la naturaleza aborrece el vacío. Lo mismo ocurre a nivel intelectual. Cuando algo se desplaza del centro, bueno, algo más va a ocupar ese lugar. A menudo me he preguntado si el wokismo es el resultado de que el cristianismo haya perdido su lugar en el centro de la cultura. No hay que retroceder ni 50 años para encontrar un consenso en torno a los grandes valores morales y espirituales que debían fundamentar una sociedad. Cuando la gente decía «quieran el bien del otro», sabían lo que significaba, sabían cuáles eran esos bienes. Pero a medida que eso se ha ido retirando, a medida que el cristianismo se ha vuelto inseguro de sí mismo, se ha retirado de la plaza pública, lo que ha entrado es este teorizar posmoderno y woke, que ha reemplazado el amor por la empatía. ¿Qué cosa ordena nuestras vidas? Sí, la misma pregunta de la semana pasada, cuando Pablo habla de convertirse en una ofrenda viva. ¿Qué ordena nuestras voluntades, nuestras mentes? ¿Qué nos une? Porque siempre habrá algo que estará en el centro. Siempre hay algún punto magnético. El wokismo dice empatía. Y Gadsad tiene razón, me parece a mí. En la medida en que eso se convierte en el centro, la sociedad termina cometiendo suicidio. Creo que necesitamos reafirmar con audacia bíblica que lo que está en el centro de nuestra sociedad no es abstenerse de herir los sentimientos de las personas, sino ese lenguaje exigente y contundente del amor. Recuerden que fue Dostoyevsky que dijo: el amor es duro y terrible. Tiene toda la razón, toda la razón. El amor no es sentimentalismo. El amor no es abstenerse de herir sentimientos. El amor es desear el bien del otro, y eso puede implicar algo sumamente exigente. No se retiren, hombres y mujeres de fe, no se retiren a los márgenes culturales, sino vuelvan a traer esta gran enseñanza sobre la centralidad del amor al debate cultural. Y Dios los bendiga.
1: Hemos escuchado una interesante reflexión del obispo estadounidense Robert Emmett Barron. 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
1: Canción Volver a Empezar. Esta canción surgió el año 1986, cuyo cantante y autor es Alejandro Lerner. Este es un verdadero himno al recomenzar. Nos recuerda que la vida no se termina cuando caemos, sino cuando dejamos de levantarnos. Todos fallamos, todos nos equivocamos, todos atravesamos momentos en que el ánimo se agota. La fe cristiana anuncia justamente esto. Dios es el Dios de las segundas oportunidades. Volver a empezar no es borrar el pasado, es ponerlo en manos de Dios para que Él haga algo nuevo con nuestra historia. Los invito a escuchar esta canción.

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1: Son las 2 en punto.
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1: Son las 2:15 minutos.
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1: Son las 3 en punto.

0: Hijo y del Espíritu Santo. Amén.
1: Expiraste, Jesús, pero la fuente de vida brotó para las almas y el mar de misericordia se abrió para el mundo entero. Oh fuente de vida, insondable misericordia divina, abarca el mundo entero y derrámate sobre nosotros.
0: Padre nuestro que estás en el cielo, santificado sea tu nombre. Venga a nosotros tu reino. Hágase tu voluntad en la tierra como en el cielo.
1: Danos hoy nuestro pan de cada día. Perdona nuestras ofensas como nosotros perdonamos a los que nos ofenden. No nos dejes caer en la tentación y líbranos del mal. Amén.
0: Dios te salve María, llena eres de gracia, el Señor es contigo. Bendita tú eres entre todas las mujeres y bendito es el fruto de tu vientre, Jesús.
1: Santa María, Madre de Dios, ruega por nosotros pecadores, ahora y en la hora de nuestra muerte. Amén.
0: Creo en Dios Padre, Todopoderoso, Creador del cielo y de la tierra. Creo en Jesucristo, su único Hijo, nuestro Señor, que fue concebido por obra y gracia del Espíritu Santo, nació de Santa María Virgen, padeció bajo el poder de Poncio Pilatos, fue crucificado, muerto y sepultado, descendió a los infiernos, al tercer día resucitó de entre los muertos, subió a los cielos y está sentado a la derecha de Dios Padre Todopoderoso. Desde allí ha de venir a juzgar a vivos y muertos. Creo en el Espíritu Santo, en la Santa Iglesia Católica, en la comunión de los santos, en el perdón de los pecados, en la resurrección de la carne y en la vida eterna. Amén. Padre eterno, te ofrezco el cuerpo y la sangre, el alma y la divinidad de tu amadísimo Hijo, nuestro Señor Jesucristo, como expiación de nuestros pecados y los del mundo entero. Por su dolorosa pasión,
1: ten misericordia de nosotros y del mundo entero.
0: Por su dolorosa pasión,
1: ten misericordia de nosotros y del mundo entero.
0: Por su dolorosa pasión,
1: ten misericordia de nosotros y del mundo entero.
0: Por su dolorosa pasión,
1: ten misericordia de nosotros y del mundo entero.
0: Por su dolorosa pasión,
1: ten misericordia de nosotros y del mundo entero.
0: Por su dolorosa pasión,
1: ten misericordia de nosotros y del mundo entero.
0: Por su dolorosa pasión,
1: ten misericordia de nosotros y del mundo entero.
0: Por su dolorosa pasión,
1: ten misericordia de nosotros y del mundo entero.
0: Por su dolorosa pasión,
1: ten misericordia de nosotros y del mundo entero.
0: Por su dolorosa pasión,
1: ten misericordia de nosotros y del mundo entero.
0: Padre eterno, te ofrezco el cuerpo y la sangre, el alma y la divinidad de tu amadísimo Hijo, nuestro Señor Jesucristo,
1: como expiación de nuestros pecados y los del mundo entero.
0: Por su dolorosa pasión,
1: ten misericordia de nosotros y del mundo entero.
0: Por su dolorosa pasión,
1: ten misericordia de nosotros y del mundo entero.
0: Por su dolorosa pasión,
1: ten misericordia de nosotros y del mundo entero.
0: Por su dolorosa pasión,
1: ten misericordia de nosotros y del mundo entero.
0: Por su dolorosa pasión,
1: ten misericordia de nosotros y del mundo entero.
0: Por su dolorosa pasión,
1: ten misericordia de nosotros y del mundo entero.
0: Por su dolorosa pasión,
1: ten misericordia de nosotros y del mundo entero.
0: Por su dolorosa pasión,
1: ten misericordia de nosotros y del mundo entero.
0: Por su dolorosa pasión,
1: ten misericordia de nosotros y del mundo entero.
0: Por su dolorosa pasión,
1: ten misericordia de nosotros y del mundo entero.
0: Padre eterno, te ofrezco el cuerpo y la sangre, el alma y la divinidad de tu amadísimo Hijo, nuestro Señor Jesucristo,
1: como expiación de nuestros pecados y los del mundo entero.
0: Por su dolorosa pasión,
1: ten misericordia de nosotros y del mundo entero.
0: Por su dolorosa pasión,
1: ten misericordia de nosotros y del mundo entero.
0: Por su dolorosa pasión,
1: ten misericordia de nosotros y del mundo entero.
0: Por su dolorosa pasión,
1: ten misericordia de nosotros y del mundo entero.
0: por su dolorosa pasión.
1: Ten misericordia de nosotros y del mundo entero.
0: Por su dolorosa pasión.
1: Ten misericordia de nosotros y del mundo entero.
0: Por su dolorosa pasión.
1: Ten misericordia de nosotros y del mundo entero.
0: Por su dolorosa pasión.
1: Ten misericordia de nosotros y del mundo entero.
0: Por su dolorosa pasión.
1: Ten misericordia de nosotros y del mundo entero.
0: Por su dolorosa pasión.
1: Ten misericordia de nosotros y del mundo entero.
0: Padre eterno, te ofrezco el cuerpo y la sangre, el alma y la divinidad de tu amadísimo Hijo, nuestro Señor Jesucristo,
1: como expiación de nuestros pecados y los del mundo entero.
0: Por su dolorosa pasión.
1: Ten misericordia de nosotros y del mundo entero.
0: Por su dolorosa pasión.
1: Ten misericordia de nosotros y del mundo entero.
0: Por su dolorosa pasión.
1: Ten misericordia de nosotros y del mundo entero.
0: Por su dolorosa pasión.
1: Ten misericordia de nosotros y del mundo entero.
0: Por su dolorosa pasión.
1: Ten misericordia de nosotros y del mundo entero.
0: Por su dolorosa pasión.
1: Ten misericordia de nosotros y del mundo entero.
0: Por su dolorosa pasión.
1: Ten misericordia de nosotros y del mundo entero.
0: Por su dolorosa pasión.
1: Ten misericordia de nosotros y del mundo entero.
0: Por su dolorosa pasión.
1: Ten misericordia de nosotros y del mundo entero.
0: Por su dolorosa pasión.
1: Ten misericordia de nosotros y del mundo entero.
0: Padre eterno, te ofrezco el cuerpo y la sangre, el alma y la divinidad de tu amadísimo Hijo, nuestro Señor Jesucristo,
1: como expiación de nuestros pecados y los del mundo entero.
0: Por su dolorosa pasión.
1: Ten misericordia de nosotros y del mundo entero.
0: Por su dolorosa pasión.
1: Ten misericordia de nosotros y del mundo entero.
0: Por su dolorosa pasión.
1: Ten misericordia de nosotros y del mundo entero.
0: Por su dolorosa pasión.
1: Ten misericordia de nosotros y del mundo entero.
0: Por su dolorosa pasión.
1: Ten misericordia de nosotros y del mundo entero.
0: Por su dolorosa pasión.
1: Ten misericordia de nosotros y del mundo entero.
0: Por su dolorosa pasión.
1: Ten misericordia de nosotros y del mundo entero.
0: Por su dolorosa pasión.
1: Ten misericordia de nosotros y del mundo entero.
0: Por su dolorosa pasión.
1: Ten misericordia de nosotros y del mundo entero.
0: Por su dolorosa pasión.
1: Ten misericordia de nosotros y del mundo entero.
0: Santo Dios, Santo fuerte, Santo inmortal.
1: Ten piedad de nosotros y del mundo entero.
0: Santo Dios, Santo fuerte, Santo inmortal.
1: Ten piedad de nosotros y del mundo entero.
0: Santo Dios, Santo fuerte, Santo inmortal.
1: Ten piedad de nosotros y del mundo entero.
0: Oh sangre y agua, que brotaste del corazón de Jesús, como una fuente de misericordia para nosotros, en ti confío. Jesús, en ti confío. Oh Dios eterno, en quien la misericordia es infinita y el tesoro de compasión inagotable, vuelve a nosotros tu mirada bondadosa y aumenta tu misericordia en nosotros, para que en momentos difíciles no nos desesperemos ni nos desalentemos, sino que con gran confianza nos sometamos a tu santa voluntad, que es el amor y la misericordia mismos. Amén.

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3: ¿Qué tal? Gusto de saludarlos. Muy, pero muy buenos días. Bienvenidos todos a esta edición de Contigo en Casa en este día. Miércoles 7 de octubre, fiesta del Santo Rosario. Más tardecito, hacia el final del primer bloque, vamos a comentar todo lo alusivo a este que es un gran día para la Iglesia. Permítame saludar al extraordinario Isaías Jara Catalán, una leyenda en los medios de comunicación, un clásico a estas alturas de este programa. Está cumpliendo 11 meses en Radio María, Isaías. Aplausos para Isaías. Grandes aplausos acá en el Teatro Casino Las Vegas. Señoras y señores, amigas y amigos, a esta hora vamos a revisar las noticias que suenan así. El tráfico de buques por el Estrecho de Magallanes aumentó más de un 70% durante agosto y septiembre de 2026 respecto del mismo periodo del año pasado, en medio de las dificultades que enfrenta el Canal de Panamá y las perturbaciones en Medio Oriente. Según informó el portal portuario, a partir de datos publicados por Bloomberg, una de las principales razones detrás del incremento es la sequía que afecta al Canal de Panamá, situación que ha limitado el calado y también la cantidad de embarcaciones que pueden utilizar diariamente esa vía interoceánica. A ello se suman las perturbaciones en Medio Oriente que han llevado a algunos operadores que transportan mercancía desde Sudamérica y África Occidental hacia Asia a evitar la región y probablemente a desviar sus rutas a través del Estrecho de Magallanes, explicó el analista de Bloomberg, Kenneth Lowe. La sequía en Centroamérica ha sido sin duda la principal responsable. Esto también ha obligado a muchos armadores y operadores a pagar tasas extraordinariamente elevadas para saltarse las colas, indicó. La Embajada de Estados Unidos en Moscú alertó este miércoles a sus ciudadanos por las informaciones sobre un posible caso de peste neumónica en la región de Irkutsk, en Siberia, y reiteró el llamado a quienes se encuentran en Rusia a abandonar el país. La advertencia se conoce antes de la conversación telefónica que sostendrán los presidentes de Estados Unidos, Donald Trump, y también de Rusia, Vladimir Putin, quien este miércoles cumple 74 años. El mandatario estadounidense adelantó que el posible caso de peste será uno de los asuntos que abordará con su homólogo ruso. La Embajada de Estados Unidos está al tanto de las informaciones procedentes de la región de Irkutsk sobre un presunto caso de peste neumónica que condujo al fallecimiento de una persona, así como a las medidas de cuarentena y también el cierre de hospitales en dichas ciudades, así señaló la representación diplomática. Y nos vamos a continuación a una noticia de índole eclesial, porque el Papa León XIV llamó a los cristianos a ser capaces de mirar al mundo en un modo positivo, al tiempo que los instó a comprometerse activamente en la transformación de la sociedad según el espíritu del Evangelio, pero sin rebajar el contenido del mensaje cristiano. No es diluyendo los contenidos y suavizando las exigencias como se puede hacer atractivo el cristianismo, recordó este miércoles, citando el discurso que pronunció ante la plenaria del Dicasterio para la Evangelización, sección para las cuestiones fundamentales de la evangelización en el mundo, el 28 de mayo de 2026. Durante la audiencia general celebrada en la Plaza de San Pedro, el pontífice retomó su ciclo de catequesis dedicado a los textos del Concilio Vaticano II, después de la pausa de la semana pasada, cuando dedicó sus reflexiones al viaje apostólico a Francia. León XIV continuó así su catequesis sobre la Constitución Conciliar Gaudium et Spes. En concreto, centró su reflexión en el cuarto capítulo de la primera parte del documento dedicado a la misión de la Iglesia en el mundo contemporáneo. Son las 11 de la mañana con 8 minutos. Jara Catalán y Isaías Mauricio. Vamos a volver con las noticias, si tú lo permites, a eso de las 13:15 horas, en una nueva, interesante e imperdible edición de panorama central. Ya volvemos.
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3: Son exactamente las 11 de la mañana con 10 minutos, 11 con 10 minutos. Siempre a esta hora, los miércoles, hablamos de nosotros, de Radio María. Y este sábado fue la misa del voluntariado, pero vienen más desafíos para la radio. Para hablar de eso y demás, nos acompaña don Jorge Hernández, él es encargado de administración de nuestra radio emisora. ¿Qué tal, don Jorge? Gusto de saludarlo. Hola. Muy, pero muy buenos días.
5: Hola, don José Pepe Nicolás, y hola a todos nuestros auditores.
3: Mire, qué gusto de verlo, don Jorge, qué gusto de estar con usted. Y el fin de semana, efectivamente, antes de que cayera el chaparrón,
5: sí,
3: pudimos tener una linda misa del voluntariado, después de ver la granizada y antes del chaparrón.

0: sábado de cada mes, nuestros auditores, nuestros voluntarios y personas también que se cruzan por ahí le encuentran interesante y se acercan a saber un poco más de qué es Radio María. Entonces nosotros les explicamos ahí, estuvimos junto con Bernardita en las puertas de la catedral, recibiendo a toda la gente que nos va a visitar y va a visitar a Radio María, básicamente.
1: Claro, ¿no? Y había un gran tráfago de personas, o sea, estaba la catedral llena, yo creo que eso me imagino tiene que haber sido una ayuda fundamental.
0: Sí, o sea, nosotros estamos principalmente ahí por nuestros voluntarios, que es una misa que se dedica a los voluntarios, pero en realidad también es una misa hacia todos los auditores. Quien quiera participar, aun cuando no sea voluntario, puede ir a la catedral y sentir este espacio de oración que es especialmente dedicado para todos, voluntarios y también nuestros auditores. Entonces, siempre están todos muy invitados y nosotros vamos a estar siempre en la puerta ofreciendo nuestros obsequios solidarios,
1: claro,
0: y también recibiendo las donaciones de aquellas personas que puedan donar y que conocen nuestra misión también.
1: Agradecerle a los amigos Belén Educa, ¿no? Porque nadie sabe para quién trabaja.
0: Claro, claro, ahí se llevaron muchos recuerdos de ellos.
1: Claro que sí. ¿Y cómo fue el testimonio con el público ese día?
0: Sí, mira, primero quería agradecer, porque esto tú sabías, Pepe, que esta actividad de la misa de voluntariado, la misa de Radio María para los auditores se realiza en diferentes regiones.
1: Claro que sí, pues eso es importante.
0: Es muy importante. Entonces, regularmente Nancy Alvarado, por ejemplo, de La Serena, me envía fotos de las actividades que ellos realizan allá en su parroquia y también ellos hacen un llamado también a la comunidad a participar de la misa, etcétera, en honor a los voluntarios y a los auditores. Y también en Temuco.
1: Sí, pues.
0: Me mandaron unas lindas fotos ahí de toda la señora, todos los caballeros ahí participando de estas misas.
1: Mire qué bien.
0: Muy bonito. Y también quería hacer un llamado, quiero hacer un
1: llamado,
0: un especial, no, es un saludo especial una muy especial señora que nos visita desde muy lejos. No la hemos visto, pero igual quería mandar para que sepa que está en nuestras oraciones, Lidia Toledo.
1: Lidia Toledo.
0: Lidia Toledo, ella es voluntaria y socia de la radio y nos ayuda de manera regular. Entonces queríamos saludarla a la distancia y ojalá que nos esté escuchando y que está en nuestras oraciones siempre.
1: Mire qué bien, don Jorge. Fue la misa del voluntariado. ¿Algo más que decir al respecto de la misa o se nos queda alguna idea en el tintero?
0: No, yo personalmente agradezco a las personas que nos visitan y nos entregan el cariño. La donación también es muy importante, pero siempre yo le doy bastante énfasis al cariño que nos entregan porque eso le da valor al trabajo que nosotros realizamos. ¿Ya? Nos hace sentir que lo que hacemos día a día tiene un sentido. Ya, eso básicamente.
1: Qué bueno que lo manifieste de esa forma, querido don Jorge. ¿Qué
0: gracias,
1: se viene para la radio?
0: Don Pepe.
1: ¿Qué se viene para la radio?
0: Mira, este mes en particular, octubre, tenemos un parroquiando nuevo el día 17 y 18 de octubre. Vamos a estar en la parroquia Santa Teresita de los Andes, junto al párroco Samuel Arancibia. Exactamente, nos van a recibir ahí ese fin de semana. Bueno, dejo a todos invitados, a los voluntarios y a los auditores que nos quieran acompañar ese día en esta actividad que no muchos conocen, que es un parroquiando, es una actividad que nosotros hacemos de difusión y de recaudación. En esta oportunidad lo vamos a realizar en la parroquia Santa Teresita de los Andes.
1: Esto es la comuna de Lo Barnechea.
0: Sí, Pepe. Exactamente. Nosotros estamos acostumbrados a decirle misa, le decimos parroquiando. La gente no entiende lo que es el parroquiando. Entonces yo digo, es una actividad de difusión de Radio María en la cual nosotros vamos con todos los voluntarios, difundimos, enseñamos a la gente lo que es Radio María y le invitamos a participar, tanto como socio y como auditor de Radio María.
1: Claro, parroquiando es un concepto, pero es un concepto interno y es de la cultura radiomariana a nivel mundial.
0: No es para ir a roquear, ¿eh?
1: No. Parroquiando.
0: Exactamente.
1: No, no va a ir a roquear, no. Qué buen chiste.
0: Bueno, puede ir a roquear igual.
1: Y esto va a ser el fin de semana. El 17, fin de semana 18. Subsiguiente.
0: Exactamente.
1: ¿Y este fin de semana?
0: No, este fin de semana vamos a descansar.
1: Bien, bien también.
0: Sí, también hay que descansar.
1: Fin de semana intenso.
0: Vamos a escuchar la misa desde la casa. Y eso, Pepe. Y bueno, se nos viene una actividad que es gigante el próximo mes. Próximamente vamos a estar comunicando porque queremos que sea espectacular este mes, que es la principal campaña del año, que es Maratón. Todavía no tenemos bien definido cuáles van a ser las estrategias, pero en el fondo sabemos que esto va a ser espectacular, igual que todos los años.
1: Mire qué bien, claro, ya en las próximas semanas vamos a ir entregando detalles de cómo nos vamos a movilizar, cómo movilizaremos esfuerzos para Maratón, ¿no?
0: Así es. Y don Pepe, como siempre...

0: Bueno, esta es mi tercera participación al aire.
1: No, y lo ha hecho increíble.
0: Yo les quiero decir a todos,
1: parece que cuarta.
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1: Mire qué bien. Sí, la gente, es cierto, no estamos en semana de recaudación propiamente tal, pero el aporte lo necesitamos siempre. Por tanto, si está este espacio y está esta instancia para pedirle a la gente que haga su donativo, qué bueno que esté, bienvenido sea el aporte de la gente, porque es el, digamos, el aporte es el medio para poder cumplir con el fin que es evangelizar.
0: Esperamos que a todos les haga sentido, porque todo este trabajo que nosotros realizamos, lo realizamos gracias a su aporte y llegamos a miles de hogares que necesitan a diario escuchar una voz de esperanza. Mm.
1: ¿Sí? Y además un dato importante, usted como equipo de recaudación, para la gente que está en la... o usted que está en administración, pero además Bernardita Hartung, que es la encargada de recaudación, ustedes están muy visibles en la puerta. Hay gente que llega a la radio, ustedes están dispuestos a recibirlo. Hay gente que llega con aportes todos los días acá a las puertas de Monseñor 1074.
0: Siempre, Pepe. Nosotros, bueno, además de estar presente en la catedral, en las puertas y recibir a toda la gente, me van a reconocer siempre. Soy una persona alta, 1.87 m, que estoy ahí recibiendo y conversando siempre con todas las personas que quieran conocer un poco más de la radio. También estamos acá en Monseñor 1074, de las 9:30 de la mañana aproximadamente hasta las 5:30, 6 de la tarde. Y estamos con mucho cariño recibiendo a la gente que nos viene a visitar. ¿Ya? Tenemos una capilla donde los hacemos pasar para que recen un ratito y después les mostramos un poco de qué se trata la radio. Entonces, dejamos a todas las personas invitadas.
1: Es una experiencia,
0: Alejandro. Es una experiencia, Pepe.
1: Pero claro.
0: ¿Qué? Es una experiencia. Y a mucha gente también le podemos hacer algún regalito, alguna cosa. Entonces, en el fondo, lo recibimos con mucho cariño.
1: Esto no es como la canción de Enrique Iglesias, casi una experiencia religiosa. Este es una experiencia.
0: Es una experiencia religiosa, exactamente. Claro, sí. Todas las personas que vienen acá se van con el corazón lleno de alegría, amor y esperanza.
1: Qué bien, muy bien, don Jorge. ¿Ah? Oiga, don Jorge, cada vez lo hace mejor, ¿eh? Oye, cuatro entrevistas lleva ya.
0: Tres en vivo y un... Sí, claro.
1: Estuvo con Bernardita, después con Marcelo. En el fondo, el fijo es usted.
0: Parece.
1: Sí, usted es el fijo.
0: Caracoles.
1: Sí, usted es el fijo. Oiga, don Jorge, un gusto haber estado con usted en este momento, ¿eh?
0: Igualmente. Y bueno, y dejo a todos invitados a siempre acompañarnos y encontrarle sentido a esto y también hacer un llamado especial a todas aquellas personas que nos escuchan y nunca han hecho un aporte. A atreverse, sino cualquier monto nos puede ayudar. Ojalá que sea siempre sea que salga de su corazón.
1: Claro que sí. Muchos pocos hacen mucho.
0: Muchos pocos hacen mucho. Entonces, a todas aquellas personas que no han hecho un aporte anteriormente, que se animen y lo hagan.
1: No, porque le proveen también un bien a otros, ¿ah?
0: Sí.
1: A otros que tal vez no pueden donar, pero escuchan la radio. Eso es importante. Muchas gracias, don Jorge.
0: Gracias.
1: Y será hasta la próxima oportunidad.
0: Don José Nicolás.
1: Nos vamos a ir a una breve pausa musical y volvemos con este programa llamado Contigo en Casa cuando son las 11 de la mañana con 20 minutos.

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2: Hoy ha sido sorprendente el fenómeno meteorológico de este octubre, ¿eh? Efectivamente, como lo han dicho muchos analistas, y usted lo ha visto en la televisión, nosotros lo hemos replicado de alguna forma, no ha sido un octubre normal. Esta lluvia, lo ayer en la noche me tocó ir a juntarme con un amigo a sector escuela militar, después volver a la casa, vivo en el centro, es un rally más o menos largo, sobre todo entrar al metro y salir del metro. Aparte que después, claro, con mi amigo nos fuimos a sector Metro Manquehue, es decir, más hacia el oriente, y llegar al metro, una odisea, salir del metro, bajarse en Universidad Católica y caminar a la casa unas cuadras hacia adentro, fue una verdadera aventura, pero una aventura que no debería ocurrir en octubre, pues en octubre el día o es el mes de la buena temperatura, de las florecitas, de andar desabrigado, no es el mes de la capa de agua, pues Isaías, ¿qué está pasando? Exijo una explicación, esto es primavera europea, como lo decíamos en la noticia más temprano, en la mañana, a las 8:50. Ha sido una temporada de mucha lluvia, esta es la de octubre, distinta a otras temporadas de octubre o temporadas de inicio de primavera, con algo un poquito más liviano respecto a condiciones meteorológicas. Esto, así como lo hemos tenido en estos días, no había ocurrido. Yo en mi memoria no lo tenía, no sé usted. Me irá a comentar en la medida de sus posibilidades, pero ciertamente ha sido una temporada de muchas precipitaciones. Tuvimos 30 horas de precipitaciones que se mantuvieron hasta más temprano en la mañana, hasta eso de las 9, tal como lo habíamos avisado en las noticias. Iba a durar hasta las 9:30, así ocurrió. Y nos tiene atentos, ¿eh? Porque esto va a continuar. Pero van a ser lluvias más acotadas. Según dicen, hoy día no vamos a tener precipitaciones, pero mañana volverían. A ver, vamos a ver cómo se da la temperatura para esta jornada. ¿Habría alguna probabilidad de precipitaciones a las 19 horas? Ojalá usted esté en su hogar a esa hora, pero esto se mantendría en un corto espacio de tiempo. Para mañana, las precipitaciones se van a concentrar, según indican, en la madrugada, y retomarían su curso durante la tarde. Mañana se prevé, por lo menos, o se prevén para mañana, 2 milímetros de agua caída. Fíjese que en las últimas 24 horas, ¿sabes cuántos milímetros de agua cayeron en las últimas horas, Isaías? Esto es lo extraordinario para un mes de octubre. 43 milímetros cayeron, Isaías Jara Catalán. 43. Es bastante, ¿ah? ¿Eh? Es bastante. Es cierto que en pleno invierno tuvimos algo así como 120 milímetros de agua caída, 100 milímetros de agua caída en una jornada. Eso es lo que hubo en agosto, por ejemplo. Pero en octubre, 43 milímetros de agua caída no será mucho, Lucho. No será mucho, Isaías. Parece que es demasiado. Es demasiado. Más de lo que uno puede llegar a soportar, ¿eh? Esa es la realidad. Además, el caudal del río Mapocho. Porque, mira, no sé, así llegamos hoy día a trabajar en la Bayala. ¿Ah? Un chapuzón en la puerta. ¿Sí? Jara Catalán, una leyenda de los medios de comunicación. Entonces, el tema es, es un poco incómodo. ¿A ti te ha parecido incómoda la lluvia? Bastante, ¿no? Mira, así. Este es un sonido en vivo, ¿ah? ¿Eh? Este es un micrófono que pusimos en la puerta de la Radio María. Claro, una lluvia que comenzó el lunes en la tarde, terminó el día en la mañana. O sea, ha llovido tupido y parejo las últimas 30 horas, Jara Catalán. Demasiado, Jarita. Jarita, es mucho. Y cuando digo 30 quedo corto, tal vez pueden ser 32, 33 horas. Por lo bajo. Demasiada lluvia. Bueno, y el caudal del río Mapocho. que ha llegado a niveles altísimos. No sé si a desborde, todavía no. Habría que preguntarle al alcalde de desborde. No, pero no ha llegado a nivel de desborde, ¿no? Pero siempre como que está la atención pública si va a desbordar o no. Si va a desbordar o no. Pero bueno, es la vida misma. Es la vida misma. Hay que aguantar estas condiciones. A uno siempre le preocupa la gente que vive en situación de calle, las personas que tal vez están en una situación más afectada respecto a aquello. Pero atención, Isaías, porque son las 11:29. Pero hay que estar atentos, ¿no?, con todas las personas que me tocó ayer ver camino a casa, personas que estaban guareciéndose en algún espacio habilitado, gente que está en situación de calle. Y yo, tal vez uno no puede intervenir mucho, pero preocuparse de ellos, ¿no? Poner atención en las personas que sufren más con estos eventos climatológicos, ¿no?, que estamos viviendo en las últimas horas. Por ahí poner más atención en ellos. Eso. 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Si usted es paciente FONASA, también tiene indicación quirúrgica y está en la lista de espera, por supuesto puede postular. Los requisitos están en clinicauandes.cl. Eso es fundamental a esta hora, para que ustedes lo sepan. Esto es para adelantar la entrevista que vamos a tener en algunos instantes más, que es sobre algún tema médico con la Universidad de los Andes, cuando son ya casi las, o ya son las 11 de la mañana con 30 minutos, ¿no? Estamos en la hora de la entrevista, estamos en la hora de conversar, y estoy viendo de fondo, Jara Catalán, Isaías Mauricio, estoy viendo de fondo un cielo que no es radiante, pero al menos hay algo de sombrita. Hay algo de sombrita. 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Estamos hablando de este programa de 40 cupos de gratuitos para cirugías robóticas oncológicas de cáncer de colon y próstata. Pueden postular todos los pacientes FONASA con indicación quirúrgica y que están en lista de espera del sistema público. Se invita a ellos a postular. Vamos a continuación a la entrevista que tenemos preparada para esta oportunidad, cuando son las 11 de la mañana con 32 minutos. Vamos a hablar hoy día de un medicamento, el Ozempic. Ingerirlo sin indicación médica podría traer riesgos, ¿no? De ello hablaremos con la doctora Camila Hernández, diabetóloga de Clínica UANDES. ¿Qué tal, doctora? Gusto de saludarla. Muy buenos días.
3: Hola, buenos días.
2: Gracias por estar con nosotros. Primero preguntarle, la pregunta más básica de esta entrevista es saber, para los que nunca lo hemos ingerido, ¿qué es Ozempic?
3: Bueno, Ozempic es un nombre comercial de un medicamento que se llama semaglutide, ese es el principio activo, y es un medicamento que nace en diabetes como una terapia, digamos, antidiabética para normalizar los niveles de azúcar en la sangre. Y con las investigaciones que se fueron haciendo estos medicamentos, se empezó a ver que las personas perdían peso también, además del control del azúcar en la sangre. Y luego se fue explorando mucho más en el control del peso y ya hoy también es una terapia aprobada para el manejo de la obesidad. Y este medicamento tiene dos efectos más fuertes. Uno es el lentecimiento del vaciamiento del estómago, entonces eso hace que uno sienta saciedad por más tiempo. También regula el apetito desde el cerebro, baja las ganas de buscar comida, sobre todo las comidas que son más altas en grasa y más altas en azúcares, y además ayuda mucho a la regulación de la producción de insulina que tenemos todos nosotros normalmente en el organismo. Entonces eso hace que también se regulan los niveles de azúcar en la sangre.
2: Por lo tanto, infiero, pueden haber personas que tal vez no estén pasando por diabetes o no se les haya gatillado una diabetes y por el efecto que produce este medicamento ante la baja de peso están recurriendo a él, ¿o no?
3: Exacto. Sí, mira, hay muchas personas que están buscando este tipo de medicamentos para la reducción de peso.
2: ¿Y es ahí el peligro, doctora?
3: Yo creo que el peligro más que eso es el uso un poco sin supervisión médica, okay, el uso auto en el fondo indicado, estas compras en farmacias sin receta o las compras en estos mercados informales. Yo creo que ahí es donde está el riesgo. Yo creo que cualquier persona que quiera saber si es necesario ocupar este tipo de tratamiento, es válido que consulten y que tengan una evaluación médica como corresponde, una evaluación integral, que se evalúen exámenes, si es que tienen, por ejemplo, otros elementos que también se ha visto beneficio de estos tratamientos. Podría ser, por ejemplo, tener hígado graso, el colesterol alto, tener hipertensión, o tal vez no tener diabetes, pero ya tener un inicio de aumento de glicemia, que es el azúcar en sangre. Entonces yo creo que es válido tener la inquietud de saber si se beneficia o no una persona de ocupar estos tratamientos, pero el punto aquí yo creo que crítico es que siempre sea con supervisión médica y con un seguimiento, porque como todo fármaco tiene hartos beneficios, pero también tiene algunos riesgos.
2: Eso, hablemos de las contraindicaciones o de los riesgos que puede tener este medicamento para las personas.
3: Ya, sobre las contraindicaciones más como formales, nosotros lo que hablamos en la consulta son enfermedades, por ejemplo, antecedentes personales o familiares de un cáncer específico de tiroides, que es el cáncer de tipo medular, que no es el más frecuente, pero que en modelos, en algunos modelos animales se ha visto que podría generar este tipo de cáncer. Esa evidencia no está en humanos, pero se asume desde la información que hay en animales y por eso no se recomienda su uso en ese subgrupo. Okay. Tampoco en personas que han tenido, por ejemplo, historias de pancreatitis. Ahí hay que hacer una evaluación del paciente, ver cuál fue la causa de la pancreatitis y ver si contraindica o no la utilización. Y por último, yo creo que la más importante y la más frecuente en nuestro país es la presencia de cálculos en la vesícula, porque estos medicamentos tienden a generar un poco más de cálculos en la vesícula y la población chilena, por un tema étnico, por un tema racial, producimos mucho más cálculo que la población general mundial. Tenemos más enfermedad de patología de vesícula, patología de cálculos en la vesícula. Entonces eso también se evalúa siempre cuando vamos a ocupar estos medicamentos con una ecografía abdominal previa que descarte la presencia de cálculos. Y sobre el tema de precauciones, siempre les indicamos a las personas que deben hacer un seguimiento con algunos cambios en la dieta. Por ejemplo, se sugiere no consumir productos altos en grasas como todos los productos fritos. Tampoco se recomienda el consumo de alcohol porque las personas tienen este enlentecimiento, el vaciamiento del estómago y eso podría generarles hartas molestias, dolor abdominal, náuseas, incluso podrían vomitar, podrían tener diarrea y yo te diría que esos son los efectos adversos más frecuentes, pero se manejan muy bien cuando uno tiene una buena asesoría nutricional y uno le puede explicar esas cosas a la persona que lo va a ocupar, porque así la persona está atenta y en el fondo toma las precauciones necesarias.
2: Doctor, entonces, en el fondo, las personas que han buscado este medicamento lo hacen buscando una varita mágica, ¿no? Ahorrándose el sacrificio o la reeducación que uno debiese buscar para bajar de peso.
3: Mira, en general, la diabetes, yo creo que estamos de acuerdo que es una enfermedad y la obesidad también se está educando mucho en que es una enfermedad también. O sea, las personas en general que tienen excesos de peso importantes lo tienen por muchos factores genéticos hereditarios de sus familias, la calidad de vida que tienen respecto al tiempo para hacer actividad física, la posibilidad a veces económica de elegir cierto tipo de alimentos, el tiempo que hay para preparar alimentos más saludables. Hay varios factores. Entonces, al ser una enfermedad que es compleja y que tiene muchas aristas, uno no puede dejar de lado la posibilidad de tener un tratamiento con fármacos. En el fondo, el tema de la obesidad puntualmente no es algo voluntario. Entonces, no es una falta de voluntad de las personas o no es que tengan así como, oye, ¿por qué no comes menos? Hay que tener de base, por supuesto, hábitos. Pero también hay que tener una evaluación médica de si se benefician o no de un apoyo con medicamentos. Yo creo que el punto central es recalcar que estos medicamentos, como preguntabas tú, no es una varita mágica. Definitivamente no es así, porque estos medicamentos requieren hacer una alimentación alta en proteínas, como te decía, sin elementos que aporten mucha grasa, sin alcohol, y requieren también la realización de ejercicios, sobre todo de fuerza, que son los ejercicios de pesas. Porque estos medicamentos, como hacen comer menos, uno pierde peso, pero también se podría perder bastante masa muscular, y no es lo que queremos. Cuando ocupamos estos medicamentos queremos que se pierda ojalá solo masa grasa, y eso, para lograrlo, se requiere siempre de la pauta de alimentación saludable, alta en proteínas, y de la realización de ejercicio. Por eso no es una varita mágica, porque no es como que quema las grasas, sino que ayuda a perder peso. Y puede ser una buena forma de hacerlo, pero siempre con las otras medidas paralelamente.
2: Uno a veces podría pensar que los boticarios en negro, las personas que venden estos remedios, tal vez le sugieren a las personas una regularidad en cuanto a cómo debiesen ingerirlo. Para una persona, y para que también lo entiendan, me imagino que también no es un medicamento que se consuma a tontas y a locas, es decir, cuando una persona está con sobrepeso. Ustedes sugieren, y hay una regularidad, no vamos a decir cuál, porque podría alguien estar escuchando y tomar nota y después puede servir como insumo.
3: No le entendí bien la pregunta.
2: Que me imagino que también es un medicamento que tiene una regularidad, ¿no? Que no es llegar y consumirlo o ingerirlo.
3: No, claro, o sea, en el fondo, como hablábamos hace unos minutos, lo primero es que hay que acordar muy bien los tiempos de uso del medicamento. Hay que acordar, en el fondo, que se vayan con una receta médica para poder obtenerlo. En cuanto al tiempo de uso, claro, estos son medicamentos que en general se ocupan nunca menos de 6 meses, en general el promedio es entre 6 meses a 1 año, y en muchas personas la recomendación va a ser el uso crónico, el uso permanente, en dosis que se pueden ir evaluando, porque sabemos que diabetes y obesidad, al ser enfermedades crónicas, si yo suspendo los tratamientos, con mucha probabilidad voy a volver a tener elevación del azúcar en sangre y recuperación del peso perdido.
2: Perfecto. Queremos agradecerle, doctora, por haber conversado con nosotros en esta oportunidad, la doctora Camila Enríquez, que es diabetóloga de Clínica Universidad de Los Andes. Gracias por haber estado con nosotros.
3: Muchas gracias. Buen día.
2: Hasta luego. Chao, chao. Son exactamente las 11 horas con 41 minutos. Amigas y amigos, los quiero invitar a continuación a una breve pausa musical. A la vuelta, si Dios así lo quiere, vamos a revisar los cumpleaños y luego el santoral. Eso, a la vuelta, eso sí, de la pausa musical. Ya volvemos.

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2: Estamos absolutamente en vivo y en directo en este programa llamado Contigo en Casa, en este hermoso día miércoles. Jara Catalán, voy a poner los audífonos. ¿Tú creías que te ibas a salvar de la pregunta del millón? Oh, espero la entiendas la pregunta, si es no. ¿Tortita para hoy? ¿Cuál es la torta para hoy? A ver, ¿qué dice Jara? Atención, chilenas y chilenas, estamos esperando a Isaías Jara, estamos todos nerviosos, expectantes. Por favor, dime, yo tengo que rellenar porque si no nos puede quedar silencio. Indícame nomás. Vamos, vamos, vamos, vamos. No te estoy escuchando. No, no estamos con retorno, pero si quieres me lo dices por WhatsApp o lo mejoras. Pero de verdad no se escuchó. Pensé que era broma, voy, siempre hace esta broma. Mil hojas, muy bien. Tenemos torta de mil hojas. No pueden ser 100, pues estamos con problema de presupuesto. Ah, 1000. Ya, yo me pongo con el resto. Con la otra 990 hojas. ¿Ya? Con las 900, bien, con las 900 hojas. Y tú, con 100 hojas. Eso. Señoras y señores, tenemos torta de mil hojas. Tenemos al payaso que conduce la serpentina, el confeti, la chaya, todo junto a esta hora para ir a saludar a quienes están de cumpleaños el día de hoy. Saludamos a Manuel Francisco Mena Cruzat, a Juana Rosa Celis Mella, a don Samuel Villagra Gallardo, a doña Laura Reynoso Reynoso, mira, se llama Laura Reynosa Reynoso. Saludamos a Ana Clara Iriberri McDonald y a don John Andoni Gallastegui Arrigoni. A todos ustedes, muy feliz cumpleaños de todo corazón, ojalá tenga una celebración opípara.

Y estamos absolutamente en vivo y en directo en momento a esta hora porque no podíamos dejar pasar este día miércoles 7 de octubre, sin mencionar la fiesta de hoy, advocación de Nuestra Señora del Rosario, que nos recuerda la importancia de dirigirnos afectuosamente a nuestra madre en la oración, en particular a través del rezo del Santo Rosario. Fue la mismísima Virgen María quien nos pidió que lo recemos y lo demos a conocer para que podamos obtener gracias abundantes. El Rosario es, inobjetablemente, una oración mariana. Ayuda de forma certera para crecer en el amor a la mujer por quien vino la salvación. Sin embargo, no siempre reparamos en que es antes que nada una oración cristocéntrica, es decir, una oración centrada en Cristo. La enunciación de los misterios y las Ave Marías que se suceden unas a otras nos ayudan a contemplar y meditar la vida de nuestro Salvador, Jesucristo, y hacerlo en compañía de María, su madre, siempre cercana a su Hijo. Ella entonces nos enseña a contemplar los misterios de Jesús a través de su mirada maternal, porque todo en María es una invitación a amar a su Hijo. Podemos decir, en consecuencia, que el Rosario es la escuela de oración de la Virgen. En otras palabras, al lado de María aprendemos a escuchar la voz de Jesús en toda reverencia. En el año 1208, la Virgen María se le apareció a Santo Domingo de Guzmán, fundador de los dominicos, y le entregó en las manos un rosario, muy probablemente con la forma de lo que hoy conocemos. Luego, la Madre de Dios le enseñó al santo español la manera como habría que rezarlo. El rosario era la respuesta de la Virgen a los ruegos del Santo Domingo, quien le pedía ayuda para que la herejía albigense, otra versión del catarismo o religión de los puros, fuese derrotada. Antes de retirarse, nuestra madre le encomendó al Santo Domingo que difundiera la oración. Así lo hizo el santo, y el rosario en los siglos posteriores fue calando cada vez más en el alma de los católicos y extendiéndose como práctica universal. Simultáneamente nacía y crecía la devoción a Nuestra Señora de la Virgen del Rosario. Uno de los episodios determinantes que contribuyen al arraigo histórico de esta advocación mariana y para la difusión del Santo Rosario en la historia de la Iglesia fue lo ocurrido en la Batalla de Lepanto, ocurrida el 7 de octubre del año 1571 en el Golfo de Patras, frente a Naupacto, ciudad griega en ese entonces conocida como Lepanto. En dicha batalla, una coalición de tropas y fuerzas navales cristianas debían enfrentarse a la Armada del Imperio Otomano de raigambre islámica, con el propósito de detener sus ambiciones expansionistas en Occidente, Europa, y recuperar la soberanía sobre el Mediterráneo. Guerras Habsburgo-Otomanas y Austro-Turcas, conocidas también como las Guerras del Turco, en las que interviene también el Reino de Venecia. Antes de la batalla, las milicias cristianas se encomendaron a la Virgen María y rezaron juntos el rosario. Ese día, los cristianos obtuvieron un triunfo contundente que fue atribuido a la intercesión de la Madre de Dios, protectora de la cristiandad. De ahí el extraordinario simbolismo de Lepanto. Enterado del triunfo del Papa Pío V, quien en el año 1566 gobernó entre los años 1566 y 1572, quien había sido dominico en agradecimiento a la Virgen María, instituyó la fiesta de la Virgen de las Victorias, a celebrarse el primer domingo de octubre. Además, incorporó el título de Auxilio de los Cristianos en las letanías dedicadas a la Virgen María, como un homenaje a la señora que armó el valor a los defensores de la cristiandad. Años más adelante, el Papa Gregorio XIII, cambió el nombre de la fiesta por el de Nuestra Señora del Rosario, y el Papa Clemente XI extendió la celebración a toda la Iglesia de Occidente. A inicios del siglo XX, San Pío X, gran calle ahí, cerca de Avenida Kennedy, fijó definitivamente el 7 de octubre como el día oficial para esta fiesta e inmortalizó estas palabras que intentan recoger el espíritu de esta devoción. Denme un ejército que rece el rosario y este vencerá al mundo. Rosario significa corona de rosas y, tal como lo definió el propio San Pío V, es un modo piadosísimo de oración al alcance de todos, que consiste en ir repitiendo el saludo que el ángel le dio a María, interponiendo un Padre Nuestro entre cada 10 Ave Marías y tratando de ir meditando mientras tanto en la vida de nuestro Señor. En los albores del siglo XXI, San Juan Pablo II, es decir, estamos hablando del año 2001-2002, quien añadió a los misterios luminosos al rezo del Santo Rosario, señalaba en su carta apostólica Rosarium Virginis Mariae,
el Rosario de la Virgen María, que esta oración mariana, en su sencillez y profundidad, sigue siendo también en este tercer milenio apenas iniciado una oración de gran significado, destinada a producir frutos de santidad. El Rosario es la oración propicia para estos tiempos recios, para el mundo y la Iglesia. El Papa Peregrino concluía aquí el documento con esta hermosa oración compuesta por el Beato Bartolo Longo, el apóstol de Rosario, a quien recordábamos ayer, Isaías. Oh Rosario bendito de María, dulce cadena que nos une con Dios, vínculo de amor que nos une a los ángeles, torre de salvación contra los asaltos del infierno, puerto seguro en el común naufragio, no te dejaremos jamás. Tú serás nuestro consuelo en la hora de la agonía, para ti el último beso de la vida que se apaga, y el último susurro de nuestros labios será tu suave nombre. Oh reina del Rosario de Pompeya, oh madre nuestra querida, oh refugio de los pecadores, oh soberana consoladora de los tristes, que seas bendita por doquier, hoy y siempre en la tierra y en el cielo. Amén. Actualmente, el santuario más famoso del mundo dedicado a la Virgen del Rosario está en Pompeya, Italia, fundado precisamente por el Beato Bartolo Longo a mediados del siglo XIX. La Virgen del Rosario es la patrona de la Orden de los Predicadores Dominicos de la República de Colombia, Nuestra Señora del Rosario de Chiquinquirá, y de la Unidad Militar de Emergencias de España. Es ampliamente venerada en Argentina, Ecuador, El Salvador, España, Guatemala, México, Panamá y otros países de Hispanoamérica como el Perú, a donde llegó la primera imagen de la Virgen del Rosario a tierras americanas, donada por el rey Carlos V de España en el año 1643. Miren ustedes, ¿eh? Miren ustedes qué hermoso testimonio. Qué hermoso testimonio es el que hoy día hemos recibido de Nuestra Señora del Rosario, ¿no? Que nos invita, ¿no?, a estar junto a Jesús. Esa es la invitación que hace María en cada rosario. Esa es la invitación, por supuesto, a la que nos unimos nosotros también en este programa, ¿no? Por algo también en Radio María, nosotros rezamos el rosario con tanta energía, lo hacemos con tanto ímpetu y en tantas ocasiones del día. Por eso lo hacemos y rezamos el rosario a las 12 de la noche, es decir, comenzamos la programación, comenzamos el día, por decirlo de alguna manera, con el rezo del Santo Rosario. Comienza el día laboral a las 7 de la mañana, la gente se levanta, empieza a movilizarse algunos al metro, otros ya están yendo en metro hasta Radio María, el caso de Isaías, que a esa hora está llegando a la radio, y rezan el rosario con Radio María, comenzando la jornada laboral. Y terminando la jornada laboral, a las 7 de la tarde, cuando vamos camino a casa, cuando nos aproximamos a llegar al hogar, cuando algunos ya están llegando a su casa, u otros tal vez están en casa esperándolos porque no pueden salir y te reciben con un beso en la mejilla, con una rica once, a esa hora también acompaña el rosario, ¿no? Antes de esa once, ¿ah? Por eso es tan importante esta fiesta hoy, por eso nos unimos a la oración del Santo Rosario como familia mundial. Eso es fundamental a esta hora de la mañana, y queremos nosotros, por supuesto, ponerlo de relieve en este programa. Permíteme, Isaías, saludar a la gente que está con nosotros en la transmisión de YouTube. Primero hay que bajarle el volumen al teléfono, después nos metemos a YouTube para que no se acople ningún sonido que pudiese interrumpirnos. Vamos a saludar a los amigos que están en YouTube, que nos están siguiendo con bastante ánimo. Primero a don Víctor Cáceres, saludos cariñosos al equipazo. Gracias, Víctor. María Inés Palominos Guerrero. Buenos días, querida Radio María, mi compañía y guía cada día. Saludos cariñosos desde San Vicente de Tahuatahua. Antiguamente las últimas lluvias de septiembre eran referidas como la mata pajaritos. Todavía yo he conocido esa tradición, Víctor, que le dice la mata pajaritos, ¿no? Estas de octubre tienen la parejería con preinfarto. Ja, ja, ja, ja. Está bueno el chiste. Está muy bueno el chiste, me encantó. Lo pongo en mi top 4 de chistes, top 3, el top 1 parece que un chiste tuyo que me dijiste vía interna. El top 2 es un chiste de la Martina. Y el top 3 es un chiste, lo voy a decir, no voy a decir el chiste, pero voy a decir la persona que me,
que me dijo el chiste Silvia Pinto, que es del Centro Penitenciario Femenino San Joaquín, me sorprendió con su chiste hace unas 3 semanas atrás. Lo encontré genial. ¿Ah? Así que ese es mi top 3. Y este lo vamos a poner top 4. ¿Ya? De los mejores chistes que he escuchado en la última semana. Los chistes tendría que contárselo con un café. No es el momento ni el lugar. Este es un programa serio. ¿Ah? Pero hay chistes muy buenos que he escuchado estos últimos días. O tallita. Cosas que vale la pena, que te hacen sonreír, como ahora que me estoy acordando todos los chistes que he escuchado y me hacen sonreír. Ustedes tienen que creerme que son buenos los chistes, no les queda de otra. Son las 11 de la mañana con 58 minutos. Les adelanto que, si Dios quiere, el próximo bloque vamos a hablar de noticias internacionales, de lo que está pasando en el mundo, que han pasado cosas. Vamos a estar en vivo y en directo con el queridísimo Luis Lira, nuestro analista internacional. Así que para que se queden en la sintonía de Radio María, porque el segundo bloque se viene extraordinario. Eso. Son las 11:59. Nos preparamos de corazón, todos juntos, de la mano, como familia que somos, para rezar en la mitad del día el Ángelus, todos juntos acá en Radio María. Usted, por favor, continúe en nuestra sintonía. Quédese con nosotros. Viene el Ángelus.

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1: Son las 12 horas en punto.

0: queridos auditores, es momento de volver nuestra mirada al Dios de la vida. Lo hacemos con el Ángelus, la oración que nos recuerda el acontecimiento del Verbo de Dios hecho carne por nosotros, para mostrarnos así la ternura y el consuelo del Padre rico en misericordia.
1: El ángel del Señor anunció a María.
2: Y concibió por obra y gracia del Espíritu Santo.
3: Dios te salve María, llena eres de gracia, el Señor es contigo. Bendita eres entre todas las mujeres, y bendito es el fruto de tu vientre Jesús.
2: Santa María, Madre de Dios, ruega por nosotros pecadores, ahora y en la hora de nuestra muerte. Amén.
3: He aquí la esclava del Señor.
2: Hágase en mí según tu palabra.
3: Dios te salve María, llena eres de gracia, el Señor es contigo. Bendita eres entre todas las mujeres, y bendito es el fruto de tu vientre Jesús.
2: Santa María, Madre de Dios, ruega por nosotros pecadores, ahora y en la hora de nuestra muerte. Amén.
3: Y el Verbo de Dios se hizo carne
2: y habitó entre nosotros.
3: Dios te salve María, llena eres de gracia, el Señor es contigo. Bendita eres entre todas las mujeres, y bendito es el fruto de tu vientre, Jesús.
2: Santa María, Madre de Dios, ruega por nosotros pecadores, ahora y en la hora de nuestra muerte. Amén.
3: Ruega por nosotros, Santa Madre de Dios,
2: para que seamos dignos de alcanzar las promesas y gracias de nuestro Señor Jesucristo.
3: Oremos. Infunde, Señor, tu gracia en nuestras almas, para que los que hemos conocido por el anuncio del ángel la encarnación de tu Hijo Jesucristo, por su pasión y su cruz, seamos llevados a la gloria de su resurrección, por Jesucristo nuestro Señor.
2: Amén.
3: Gloria al Padre, y al Hijo, y al Espíritu Santo.
2: Como era en el principio, ahora y siempre, por los siglos de los siglos. Amén.

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1: Continuamos con interesantes conversaciones en Contigo en Casa.
2: Estamos absolutamente en vivo y en directo. El mundo gira y las noticias cambian semana a semana, día a día. Para hablar de las principales informaciones en materia internacional, nos acompaña nuestro analista de cabecera, el queridísimo Luis Lira. ¿Qué tal, Luis?
3: ¿Qué tal, Pepe? Muy buenas tardes. Sí, aquí estamos, cierto, haciendo seguimiento de la actualidad internacional.
2: Claro que sí, y vamos a comenzar con la noticia de los últimos días. ¿Qué pasó en Brasil, es la pregunta? ¿Cómo se explica el resultado del fin de semana? Porque se supone que hace un par de meses lo de Lula, decían algunos, era carrera corrida, pero no, se ha dado vuelta el escenario, ¿no?
3: Claro, nos dimos cuenta que en muchas encuestas, ¿cierto?, le daban la primera mayoría a Lula, se hablaba muchísimo del empate técnico, y fue finalmente Flavio Bolsonaro el que se encuentra con la primera mayoría de un 47% del electorado y de las votaciones, claro, y la primera opción para ganar el balotaje del 25 de octubre. Recordaremos, incluso en su momento partió ganando con el 50%, estuvo en un principio, ¿cierto?, cuando empezamos a hacer seguimiento de los votos, eran muy pocos todavía, pero empezó ganando en primera vuelta, claro, y eso se explicaba porque primero empezaron los votos del exterior, donde ganó Flavio Bolsonaro en gran parte de los países, pero finalmente la brecha se fue acortando, quedando en un 47-45, confirmando, ¿cierto?, esta polarización que vive la sociedad brasilera en este momento, que está dividida entre el Partido de los Trabajadores de Lula y también un bolsonarismo de una derecha más radical y que tiene su discurso en los temas de seguridad. Entonces, lo que pase en estos días, ¿cierto?, en estas tres semanas, va a ser muy decisivo para el balotaje del 25 de octubre, ya que si bien la primera mayoría siempre ha ganado el balotaje en Brasil, hay que hacer seguimiento de lo que vaya apareciendo, y sobre todo porque Lula se ha abierto a la posibilidad de debatir con Flavio Bolsonaro, cosa que no ha sucedido en estas elecciones, y además que recordemos que los debates del 2022 entre Jair Bolsonaro y Lula da Silva fueron prácticamente, cierto, puros insultos, que también es otra característica que se vive en este momento en la política brasileña y en gran parte de los países del mundo. Entonces, junto con este péndulo político que está otorgando mayor popularidad a los gobiernos de una derecha más radical, que tienen un discurso, cierto, más ligado a temas de seguridad, que han podido interpretar bien justamente las demandas que tiene la ciudadanía, y que si bien en la teoría eso capta muchos votos, pero en la práctica se demuestra que es muy difícil aplicar esas cosas en la cotidianidad, pero hoy día, cierto, están con los bonos en alto. Y por otra parte, Lula también, no solamente él tiene 80 años, lo que sigue siendo una persona muy joven, pero también nos habla de que está en las etapas finales de su época política. Y yo hago una analogía de Lula también con la evolución del Partido de los Trabajadores. O sea, claramente no ha sido el Lula de sus primeros gobiernos, ¿cierto? Cuando quería posicionar a Brasil como una potencia diplomática, este país que iba a pegar el salto en el siglo XXI, al desarrollo, ¿cierto? Y que hoy día, por supuesto, Brasil es la décima economía del mundo, el tamaño demográfico, económico, nadie lo puede negar, pero también se sienta en una mesa en donde tiene que hacer pesar su voz con otros actores que son tan grandes o incluso más grandes que Brasil. Entonces, claro, los tiempos han cambiado, y también Brasil, que tiene niveles aceptables de desempleo, vive un proceso de desaceleración económica, se proyecta un pequeño crecimiento para los próximos años, y eso también está un peso un poco a la hora de ir a votar.
2: Claro, lo dijimos al inicio de estos diálogos, o cuando hablábamos del comienzo de la carrera presidencial en Brasil, ¿no? Un Lula que fue la primera vez que fue candidato presidencial fue en 1989, puede ser, y el presidente, el candidato acá en Chile a presidente era Patricio Aylwin. Es decir, claro, de esa época él viene persiguiendo la presidencia, lo ha conseguido. Y así como decían que Aylwin era el Adenauer latinoamericano, Lula es como el Mandela latinoamericano, es alguien que ha tenido las suficientes vidas para vivir intensamente la política, por decirlo de alguna manera, con cárcel incluida.
3: Sí, incluso Pepe le pusieron otro apodo, escuché el Joe Biden brasilero, un poco que resiste a esta ola.
2: Con más lucidez, o sea, para ser justo con él.
3: Y que como era de esperar, por supuesto, Donald Trump también comentó las elecciones en Brasil, fue bien cauto, lo dijo solamente que era una gran victoria. Pero claro, también si acercamos la lupa a los resultados, Flavio Bolsonaro ganó en Minas Gerais, que siempre se conoce como el laboratorio del país, y quien gane las elecciones se ha quedado con Minas Gerais por su cercanía geográfica también con los grandes polos, con Sao Paulo, Río de Janeiro. También Sao Paulo concentra más del 20% de los votantes, por eso tanto Bolsonaro como Lula hicieron campaña ahí y fuerte presencia. Y también nos hemos dado cuenta el centro del país, que en las elecciones anteriores votó por Lula. Lula tiene mucha popularidad y arrastre en la zona norte, mientras en el sureste, que es más industrial, ahí los Bolsonaro tienen su cuenta de ahorro política. Pero en esta vez, en otras regiones, cierto, sobre todo en el centro de Brasil, también se vio una victoria del bolsonarismo. Y no solamente Flavio Bolsonaro, sino que la familia también sacó hartos puestos. Ahí un hermano y Michelle Bolsonaro, la tercera esposa de Bolsonaro papá, consiguieron puestos en el Senado, en Distrito Federal y Santa Catarina. Y el hermano menor de los Bolsonaro, Jair Renan, también sacó un puesto de diputado por Santa Catarina, justamente en la zona sur de Brasil, muy cerca de Porto Alegre, como te decía yo, es parte del reducto de los Bolsonaro. Entonces, claro, vienen días muy interesantes de campaña, y ya hemos visto que Lula ha aplicado distintas estrategias ya para encantar a los indecisos, y sobre todo, Pepe, a los 33 millones de personas que no fueron a votar. O sea, eso,
2: wow,
3: eso también habla, sí, 33 millones, mira, 33 millones no fueron a votar y 5 millones fueron votos declarados blancos o nulos. Entonces, ahí hay una masa muy importante, no es solamente el 8% del resto de los candidatos que sacaron votaciones, sino que es un porcentaje mucho más de lo que hay que echar mano. Entonces, para eso, Lula, en primer lugar, a su vicepresidente Gerardo Almin, que es una persona de centro, lo propone nombrarlo también ministro de Hacienda. Entonces, con eso busca también empezar a encantar al centro, y también empezó a criticar al Poder Judicial, que si bien, cierto, es en la teoría un poder autónomo del Estado, ha tenido mucha incidencia en las últimas elecciones. Recordamos el rol del juez Sergio Moro, cuando Lula fue ingresado a la cárcel, después liberado, acusado que el proceso no se hizo con imparcialidad, y ahora el protagonista era el juez del Tribunal Supremo, Alexandre de Moraes, que fue finalmente quien sentenció a Jair Bolsonaro a 27 años de prisión por su participación, en el fondo, en el intento de golpe de Estado en Brasilia el año 2023. Entonces, y justamente el juez de Moraes, que la gente lo asociaba a Lula, también ha sido acusado en el caso del banquero Daniele Borcaro, que le habría mandado WhatsApp a este juez para pedirle consejos para no ir a la cárcel. Ahí le decía, oye, ¿qué me recomiendas tú? ¿Salir del país? ¿Qué puedo hacer? ¿Me arranco? Pero lo que no se sabe cuál fue la respuesta del juez, pero claramente ha sido muy criticado, y Lula aprovechó la instancia para criticar también al Poder Judicial, guardar cierta distancia. Y eso también buscar, sobre todo, al voto indeciso del centro, que eso también es súper importante, el centro político de Brasil, que actualmente es un sistema súper atomizado, pero en el parlamento, ¿cierto?, hay muchísimos partidos de centro, se le llama el centrado, que son los que finalmente el presidente negocia, y se conoce este centro político como reviste presidente. Ya desde fines de siglo XX, Fernando Henrique Cardoso llegó a la presidencia con el apoyo del Centrado, Lula fue apoyado por el Centrado, Dilma Rousseff también, Jair Bolsonaro y así. Entonces eso ya es una estrategia que está haciendo Flavio Bolsonaro, que se está acercando a otros partidos más pequeños como la Democracia Cristiana Brasilera, como el Movimiento Republicano, ¿cierto? Ya está acercándose a ese centro político que siempre se traduce en favores como nombrar ministerios, nombrar cargos, etcétera, etcétera. Entonces ya hay un acercamiento porque las otras dos, el que salió tercero y cuarto, el psiquiatra Augusto Curi y el antisistema Renan Santos, ya dijeron que se iban a mantener neutrales. Igual, eso de trasvasijar votos siempre es algo muy muy muy discutible, pero incluso Renan Santos dijo, mira, yo no voto por bandidos, por lo tanto, para mí, Bolsonaro es un bandido, Lula es un bandido, y yo no recomiendo a la gente que vote por bandidos. Así que, de momento, ahí entre los dos hay un 4-5% que se puede ir para uno u otro lado, pero todavía hay mucho voto de dónde sacar. Entonces, estas tres semanas, ¿cierto, Pepe? Van directo a hablar a la ciudadanía. Sería más que interesante ver un debate, ¿cierto?, de Lula con Bolsonaro, pero que sobre todo hayan propuestas políticas, que es lo que ha faltado en Brasil.
2: Sin fricción.
3: Exacto, y como te decía, un país que está polarizado, dividido y que por tamaño, ¿cierto?, debe tener una conducción muy importante para los próximos 4 años.
2: Y uno piensa como en el escenario regional, es decir, en el cono sur. ¿Vendría esto a confirmar una tendencia política? Porque ya sabemos que hay la política para un espectro es un proyecto familiar, ¿no? Hay un espectro de la política que ya se está dando una tendencia, que se elige el presidente, se elige el hermano, se elige la prima. Entonces es un proyecto familiar. Pero además de eso, viene a confirmar un escenario, así como antiguamente se hablaba de la ola rosada, es decir, de un continente teñido y con tendencia hacia la centroizquierda, la izquierda. Estaríamos hablando aquí, en caso que mantenga la ventaja el señor Bolsonaro, salvo el caso de Yamandú Orsi, ¿estamos hablando de un continente que tiende hacia la derecha?
3: Claro, y sobre todo hacia una derecha radical, ¿cierto? Vemos vemos un péndulo político que va de un lado a otro, ¿cierto? Que son los partidos que han sabido recoger el enojo ciudadano, poder interpretar mejor o buscar ciertos argumentos que son más convincentes con la ciudadanía, que tienen que ver sobre todo con la seguridad. Con la seguridad, con el costo de la vida, con el resguardo de las fronteras. Mira, acá me pego un salto grande porque vemos que en Europa pasa lo mismo. O sea, los extremos, cuando hablábamos de estas elecciones regionales en Alemania y la victoria de Alternativa para Alemania,
2: AfD,
3: ¿cierto? Sí, entrevistaban a una señora y decía, mira, yo no soy nazi por nada del mundo, pero estos señores tienen la respuesta a las cosas que yo necesito actualmente. E incluso, ¿cierto?, en otros países de Europa nos damos cuenta que antiguos grupos, por ejemplo, obreros, que se cuadraban con el Partido Comunista, una izquierda más fuerte, hoy día, por ejemplo, en Francia votaron Marine Le Pen en las últimas elecciones. Entonces, han podido saber leer, interpretar y explicar los argumentos que los ciudadanos quieren, las necesidades que ellos sienten que tienen. Entonces, la seguridad es un tema que siempre está en estas elecciones. Nos hemos dado cuenta que capta muchos votos, pero que lamentablemente en la práctica es muy difícil de aplicar. Y ahí Flavio Bolsonaro está alineado un poco con un libreto que ya es conocido por Nayib Bukele, la propuesta que quiere Abelardo de la Espriella. Flavio Bolsonaro quiere construir 5 megacárceles, ¿cierto? El miedo que tienen los ciudadanos se los vamos a traspasar a los delincuentes. Y también la idea de tipificar al narcotráfico, que es un problema gravísimo de Brasil, y los grupos que actúan ahí, el Primero Comando, el Comando Vermelho, que quieren catalogarlos como terroristas para también incluir al sector militar en las operaciones a la usanza que estaba haciendo Estados Unidos en el Caribe. Entonces, claro, vemos que es un cambio de tendencia, es la oportunidad que se le está dando a estos políticos, sea por un factor atractivo, sea por un voto castigo a coaliciones anteriores. Y claro, salvo Uruguay, que va quedando con un gobierno de izquierda, ya a grandes rasgos, como el último gran gobierno sería el de que quedaría Claudia Sheinbaum, sola en México y Morena.
4: Uy, claro.
3: Y claro, de un punto de vista más radical, ya que muchos hablan, luego de la captura de Nicolás Maduro, que ya hablan de Venezuela como un protectorado de Estados Unidos. Claro, esa es una palabra exagerada, pero claramente el país está intervenido.
2: Y claro, le dice la secretaria de Estado que el virrey de,
3: claro,
2: de Venezuela.
3: Sí, exactamente. Claro, y justo ahí el que ha tenido harta incidencia ha sido Marco Rubio.
2: Claro, el virrey.
3: Sí. De hecho, yo tengo la sensación de, a raíz de este entrampamiento en Hormuz, siento que claramente Donald Trump ha dejado el continente americano a Marco Rubio para que actúe, y que también él puede usar el día de mañana como plataforma de campaña, porque claramente tiene una intención presidencial el secretario de Estado Marco Rubio. Entonces, ahí vemos cómo avanza este péndulo y que va cambiando, ¿cierto? Se va moviendo. El otro año hay elecciones en Argentina. Javier Milei enfrenta una crisis de popularidad muy importante, porque si bien ha podido bajar la inflación, todavía hay números de desempleo muy grandes. Entonces eso también repercute y responde en ciertas estrategias para unir a la sociedad argentina, como el tema de Malvinas, que después de 2 años, ¿cierto?, Javier Milei habla sobre Malvinas, luego que mucho tiempo grupos de veteranos de la guerra siempre le pidieron: presidente, por favor, diga su posición, necesitamos que sea claro. Él, después de 2 años, con motivos económicos, empieza, ¿cierto?, a defender los intereses argentinos en Malvinas, en una clara intención de unir a la gente y unir a los votantes para las elecciones del próximo año.
2: Cambiemos de tema. Un nombre, una crisis, una interrogante. El nombre es Mari Carmen Abascal. La crisis es la crisis habitacional. La interrogante, ¿qué va a pasar con el gobierno? Luis Lira.
3: Sí, no, y yo pensaba que el nombre era Pedro Sánchez.
2: No, pero que ¿cómo una persona es capaz de provocar eso? Una mujer de 87 años, ¿no? Que logra lo que no ha logrado la justicia con el tema de la corrupción, ¿no? Que sí, casi votar un gobierno.
3: Exactamente, ¿cierto? El desalojo de su casa, de esta señora de 87 años, ¿cierto? Que claramente un gesto completamente inhumano, que en el cual se pueden comentar muchísimo sobre los procesos, habla del descontento ciudadano que vive España en estos días, y que tiene que ver con una crisis habitacional, con un aumento del costo de los departamentos, ¿cierto? O sea, hay un déficit de arriendo y de compra. Se habla entre 700.000, 1 millón de casas, departamentos, son los que hacen falta en el país, y que se suma, ¿cierto?, a que los arriendos son muy caros. También que se habla del factor turismo, que se está comiendo un poco el sector inmobiliario para quienes viven ahí precisamente. Y justamente conversaba yo hace unas semanas con una persona que le interesaba comprar un departamento en Madrid, y me contaba que estaban, pero horriblemente caros, ¿cierto? No necesariamente bien ubicados, pero también departamentos muy chicos, más chicos que un estudio, y que tienen precios para el bolsillo de acá y el de los españoles muy, muy caros.
2: Claro, si son más chicos que un estudio, porque viven hacinados. Sí,
3: exactamente. Y me decía: mira, hay un departamento bien conveniente, pero el barrio es muy malo. Entonces, vemos que, como tradicionalmente los estudiantes compartían piso, como dicen los españoles, hoy día eso no solamente es una situación de estudiantes, sino que personas que se ven en la necesidad de compartir sus departamentos para repartirse los arriendos, que de todas maneras siguen siendo muy caros. Y eso es una síntesis de el aumento del costo de la vida en Europa en general. Los gastos comunes están muy caros porque hay una crisis energética muy grande que se ha acentuado por la guerra en Ucrania. Recordemos que Europa dependía siempre muchísimo del gas ruso, por ejemplo, que claro, se vendía a buenos precios, y como en la Guerra Fría, después del periodo de la Guerra Fría, quedaron los conductos con los que la Unión Soviética abastecía, ¿cierto?, los países de la cortina de hierro, Hungría, Checoslovaquia, y todo eso fue convirtiendo, ¿cierto?, una red de distribución para el resto del continente. Entonces, muchas veces se hablaba que si Rusia cortaba el gas, Europa se duchaba con agua helada. Y eso ha hecho que Europa, la Unión Europea, busquen elecciones de energías renovables que son muy caras, lamentablemente, ¿cierto? La energía eólica, la energía solar, soluciona muchos problemas, pero son muy caras y también dependen de distintos factores. Como dice su nombre, dependen del sol y del viento. Por lo tanto, cuesta mucho dar un paso decisivo para dejar un tipo de energía que sea más contaminante y que empiece a bajar los precios. O sea, no deja de ser una idea muy cara y que también está siempre presente en las elecciones presidenciales. Ahí cruzo un poco, tengo un saltito los Pirineos porque también vamos a conversar de eso.
2: Sí, pero vamos a cruzar los Pirineos en algunos momentos más.
3: En la última campaña, Macron fue muy sincero, decir, ¿sabes qué? No podemos cerrar plantas nucleares porque no tenemos la plata todavía para costear energías renovables como lo ha hecho Suecia, como lo ha hecho Alemania, que creo que ha vuelto a abrir, a usar nuevamente energía nuclear como fuente energética, porque no se puede aún, no están los números. También el continente viene saliendo de una crisis por COVID, enfrenta los costos de una guerra en Ucrania. Entonces todo eso repercute en el malestar ciudadano, y en el caso de España el detonante fue esta crisis de vivienda que sintetiza el costo de la vida de los españoles y que han mostrado su rabia contra el gobierno, y en un intento, cierto, de luego del rechazo de las de estas reformas habitacionales que mandó el gobierno de Pedro Sánchez, que fueron rechazadas en primer lugar por sus negociadores de izquierda, argumentando que eso iba a subir el costo de la vida finalmente, porque ahí Pedro Sánchez, claro, mandó una ley para bajar los precios de arriendo, pero eso fue rechazado primero por sus aliados, entre comillas, de la izquierda, y también rechazado por el Partido Popular y Vox, argumentando que bajar los precios de arriendo era un atentado a la propiedad privada y a los negocios de las personas también. Entonces,
2: no, y suspender los desalojos hasta el 2030 es complejo, sí, es complejo.
3: Sí, sí, sí. Mm. Sí, porque al final es un asunto de dinero, o sea, no hay caja al respecto. O sea, hay que solucionar el problema, pero tiene que haber caja. Entonces, la solución fue disolver el Parlamento y adelantar las elecciones para el 29 de noviembre, ya que parte de su discurso era que Pedro Sánchez iba a llegar hasta el 2027, que era la fecha que corresponde hacerse, pero sin embargo se adelantan con la finalidad de que el PSOE, que el Partido Socialista Obrero Español, claro, logre conseguir más asientos en el Parlamento para poder impulsar más leyes. Sin embargo, algunas encuestas hablan de la preferencia por la derecha, ¿sí?, por el Partido Popular, y también por Vox en materia de voto. Entonces, ya se habla mucho de los candidatos. Pedro Sánchez iría de nuevo, ¿cierto? Bueno, los líderes de los partidos, ¿cierto? Sánchez Feijóo del Partido Popular y el famoso Santiago Abascal de Vox, que también es muy conocido por su discurso, por estar asociado, creador de este Club de Madrid que vino hace unos meses a Chile cuando vino el presidente argentino Javier Milei. Y también la izquierda se está articulando con los grupos conformando, no aparte del Partido Socialista, cierto, un gran frente amplio de partidos más a la izquierda, y también con con pretensiones autonómicas, como el caso de los partidos catalanes, ¿cierto? Que, claro, que tienen una pretensión, una idea de autonomía, de una independencia de Cataluña. Y también vemos, hay otros partidos, otro antisistema, ¿cierto? Un partido que se llama Se Acabó la Fiesta, que en el fondo vendría a ser como el partido, un populismo más cercano a la derecha, una suerte de partido atrápalo todo, que quiere como recoger, sobre todo, abastecerse del descontento ciudadano que hay por la política y por la aplicación, y sobre todo el costo de la vida. Ese es el gran tema.
2: Un símil del PDG acá, un símil del PDG.
3: Exactamente, sí, exactamente, sí, un PDG, un movimiento en el fondo atrápalo todo, que busca, que su base está en el descontento ciudadano y de ahí ofrecer ciertas medidas para resolver el problema. Entonces, claro, vemos cómo esta señora fue el símbolo, o sea, desalojar a una persona de 87 años, una cosa inhumana, pero que es la muestra concreta de cómo el país está funcionando y cómo Europa está incómoda. Si hay, la verdad es que hay un aumento en el costo de la vida de todo el continente. Eso también es un fenómeno súper súper interesante, súper cómo Europa, que durante siglos, ¿cierto?, políticamente, armamentísticamente, económicamente, fue dueña del mundo, y hoy también igual se siente en esta misma mesa que está sentado Brasil, de este mundo multipolar, claro, donde tiene que hacer pesar su voz con gente más fuerte como China. Entonces, y justamente China, que está fabricando cosas mejores que las que antiguamente uno compraba de Europa por un sinónimo de calidad, por ejemplo, los autos, ¿cierto? Los autos chinos ya están desbancando a Volkswagen, a BMW. Entonces, eso hace que en Alemania, por ejemplo, haya menos plata, haya menos circulante, y cuando viaja cada canciller alemana a juntarse con Xi Jinping es para decirle, por favor, sigan comprando un auto de lujo porque nos estamos quedando sin dinero. Entonces, eso resume también el centro de los problemas de la vida cotidiana en Europa: altos precios, alta inflación, ¿cierto? El riesgo de seguridad con una guerra a las puertas del continente, con cada vez con una mayor sensación de inseguridad, de cuidar los espacios energéticos. La guerra está presente en el debate europeo, y eso también genera mucha preocupación y debate.
2: Vamos a cruzar los Pirineos a esta hora, vamos a ir a Francia. En Francia el aire acondicionado siempre ha sido un tema, ¿ah? Para el que está ahí y para el que llega, ¿ah? Usted que estuvo también todo este año en Francia, es un temazo. Pero para los estudiantes ha sido un tema el aire acondicionado, ¿no? Dentro de los establecimientos educacionales. Y además ellos dijeron también hay que mejorarle los sueldos a los profesores. De eso se tratan las protestas que están ocurriendo ahora en Francia. ¿Quién gatilla esto? ¿Por qué se produce esto, Luis Lira?
3: Sí, fíjate que sí, justamente el calor, ¿cierto? Estos veranos de ola de calor de 40 grados. Ahí en París había 40 grados, incluso una sensación de 45 en la ventana. Entonces eso era terrible. Y una de las demandas era cursos hacinados, cursos de 40 alumnos, jornadas largas de 9 a 6 de la tarde, aumentos de sueldo a los profesores. Y justamente en Francia me hablaban un poco de la extraña tranquilidad que vivía el país, como que se preveía como que algo podía pasar, pero no se sabía de qué manera, siendo que Francia también es un país que tiene una tradición de protestas muy muy importante desde mayo del 68. Emmanuel Macron vivió a los chalecos amarillos, ¿cierto? Le costó recuperarse a Emmanuel Macron también en su segundo gobierno de la reforma a las pensiones, que es un tema súper sensible, pero que es un tema que todos los países del mundo tienen que sentarse a discutir, porque antes lo que cerraba para el futuro uno lo usaba en el día de mañana, pero ahora vemos que las condiciones de vida han mejorado, la gente vive más, la gente se siente más activa, y eso tiene que repercutir también en temas de trabajo y jubilación. Entonces, todas esas cosas que hacen caja para un país y sobre todo un continente que está acostumbrado al estado de bienestar, a la generación de bienes y servicios, ¿cierto?, a políticas de educación. Justamente Francia, que tiene uno de los sistemas educativos más difíciles del mundo, más complicados. Si yo tuve la suerte de estudiar en el colegio en Francia, pues yo soy humanista, entonces yo las matemáticas las padecí horriblemente, pero era una cosa, no, era muy adelantado, ya teníamos, 10 años ya, operaciones con decimales, pero sumamente complejas. Los cursos de historia sí los disfruté, pero a montón. Pero claro, era un sistema muy conocido, por eso también tiene políticas de deporte, política de desarrollo y ese financiamiento que ha empezado a temblar. Entonces también está una forma de un gatillante de explosión, así como fue la señora de 87 años en España. Esto tuvo su ebullición a nivel escolar y ha tenido, cierto, a los escolares en la calle, más de 1,000 institutos cerrados, cierto, ya que ahora en mes de septiembre se produjo el inicio del semestre.
2: Lo que claro, es el llaman, marzo europeo. El marzo
3: claro,
2: europeo.
3: El marzo europeo, lo que llaman la rentrée, como hoy cambiar el switch de la vacación. Entonces ya ahora empieza como el año de verdad en Francia, y justo coincide, ¿cierto?, con estas protestas que se habla de mucho aterrizaje y muchos factores también. De hecho, uno de los protagonistas de estas protestas ha sido el alcalde de la comuna de Saint-Denis, donde está el estadio ahí en París, el señor Bali Bagayoko, que justamente Saint-Denis es un sector migrante del norte de la ciudad, donde conviven ciertos migrantes del África subsahariana, del norte del continente, ¿cierto? Entonces siempre es un punto de diálogo y mucha tensión y es donde ha visto también muchas protestas. Incluso este alcalde se puso en medio de la policía para que no le lanzaran gases lacrimógenos a los estudiantes, y el mismo gobierno, ¿cierto?, ha acusado a Francia Insumisa, a la izquierda más radical de
2: Mélenchon,
3: claro, de estar ahí aleonando. Y si bien, cierto, nunca en la práctica los partidos van a justificar la violencia pura y dura, pero están ahí envalentonando la situación, un poco también buscando crédito político, y que por supuesto desde la Casa Blanca también Donald Trump comentó. Ahí yo diría, yo coloquialmente, se fue un poco más en la volada, pero dijo: esto es lo que está sucediendo en Francia, es el intento del Islam por tomarse el poder. Entonces, con eso también Trump quiere dar un mensaje para su país, con el control de las fronteras, que va frente al acceso de la Unión Europea, y también la generación de empleo, como la protección del empleo para sus propios ciudadanos. Entonces, ahí es un nudo muy grande del que se juntan estos factores y de los que muchos han sacado provecho. O sea, Francia Insumisa ha apoyado los movimientos, y por otra parte la derecha de Marine Le Pen llama a Emmanuel Macron a poner más mano dura y cortarla con estas protestas y tener a la policía en la calle. Entonces todos buscan tener su ganancia política para un movimiento que se veía previsto. Como te decía Pepe, me contaban: mira, el panorama está muy tranquilo, como que algo puede pasar. Entonces ahí ese algo, cierto, inicia con el semestre europeo después de las vacaciones. Lo acabamos de ver en España con la crisis habitacional y lo vemos acá en Francia con este debate, diálogo educacional, pero que tienen el factor común del costo de la vida, la mejora de la situación y la crítica a los sistemas que tradicionalmente han gozado de mucha calidad. Pienso la vivienda europea y también la educación en el caso de Francia. Entonces son sectores sensibles que nos hablan de un cambio, que nos hablan de un cambio justamente para un país, Francia, ¿cierto?, que vive sus elecciones presidenciales el próximo año. Por eso también hay una apertura política muy importante en estos movimientos. Todos quieren hablar, todos quieren dar su parecer en un proceso en donde Marine Le Pen tiene los primeros lugares, Francia Insumisa también tiene muchos votos, Emmanuel Macron no se puede presentar, tiene que esperar un turno. Ahí en Francia son dos gobiernos seguidos y después esperar un turno. Así funciona. Quizás habrá Macron para rato porque es muy joven, no ha cumplido 50 años. Y también aparecen otras alternativas, alternativa más al centro, un poco el ex primer ministro Edouard Philippe, que la verdad que no tiene el carisma de Macron, no tiene el encanto de Macron. Pero él aprovecha esa idea y cuando lanzó su campaña dijo: no necesitamos un superhombre, necesitamos una persona que actúe. Un poco como que él quería sacarse, decía: yo no soy Macron, yo no tengo esta historia de éxito, porque, claro, Macron era el nota 7, promedio 7 de la Escuela de Ciencias Políticas, el hombre que se juramentó casarse con su profesora porque estaba enamorado y que logró su objetivo. No, Edouard Philippe dice: mira, yo soy una persona que actúa y hay que buscar las soluciones de Francia, pero claramente no tiene el encanto de Macron.
2: Claro, bueno, el que es cercano, pero no permite que las instituciones sean maltratadas, ¿no? Aquel diálogo que tuvo una vez con un forofo que se anduvo pasando de rosca y él fue muy, muy firme, ¿no?
3: Exactamente, sí, exactamente. Y también la otra campaña tan particular de Marine Le Pen, que ha sido condenada, ¿cierto? Ya ha sido ella inhabilitada para presentarse elecciones, una condena de 4 años, si no me equivoco, 4 años de prisión por utilizar fondos europeos mientras ella era diputada para su partido. Entonces, mientras está el periodo de apelar, ella puede participar. O sea, ella está haciendo campaña con el brazalete puesto, con la tobillera, perdón.
2: Claro, con la tobillera electrónica. Sí.
3: Exactamente. Entonces, la estrategia es, si la apelación resulta, ella se presenta; si la apelación es rechazada y se inhabilita, le va a dar el cetro a su heredero Jordan Bardella, de 30 años.
2: Claro, que él, recordemos, en algún momento estuvo a punto de ser primer ministro.
3: Exactamente. Sí, y incluso, cierto, también aprovechan esta campaña, primero, para Marine Le Pen, le viene muy bien, como bajo el argumento de soy perseguida por la justicia, pero por otra parte, Marine Le Pen pega mucho en los sectores más populares, y a diferencia de Bardella, no tanto. Bardella es más fuerte en el mundo empresarial.
2: Aparte, entonces, que lo ven como un extranjero, que el apellido es como medio italiano.
3: Claro, exacto. Así que si el día de mañana, parece que en marzo habría una respuesta, si finalmente Marine Le Pen es inhabilitada, ella va a decir: Jordan, aquí tienes la campaña. Entonces, por favor, votante, apoyen a Jordan Bardella. Entonces, se viene un año muy interesante para Francia también.
2: Claro, ahí hay que pensar que Mélenchon y Le Pen son personas que llevan buscando 20 años la presidencia de Francia. O sea, son personas...
3: Claro que sí. No, una tradición ya, y la dinastía Le Pen, pero para todos los gustos.
2: Claro, Jean-Marie Le Pen.
3: Patriarca Jean-Marie Le Pen, la hija Marine Le Pen y la sobrina Marion Maréchal Le Pen, que en las últimas elecciones apoyó a Éric Zemmour, el rival de Marine Le Pen, pero que en un evento se dieron un abrazo cordial. Parece que hay una reconciliación, lo que siempre viene muy bien en política.
2: Qué bien, ¿no? Y nosotros acá en Radio María estamos en pos de las reconciliaciones, siempre es bueno.
3: Sí, por supuesto. Hoy, sí. Y Pepe, bueno, a propósito, no, parece que no lo alcanzamos a cubrir por la semana, ¿cierto? Pero el gesto importante del viaje del Papa León a Francia,
2: claro,
3: que justamente el Papa terminó su visita en la ciudad de Metz, que es una ciudad cerca de la frontera con Alemania, parte de los territorios de Alsacia y Lorena, que Francia y Alemania siempre se disputaban a los combos, y que es la cuna del canciller Robert Schuman, uno de los padres de la Unión Europea. Y justamente el Papa fue ahí a hablar de integración, porque fíjate, no fue a Estrasburgo, no fue a hablar al Parlamento Europeo, sino que era un mensaje para Francia. Era el Papa le fue a hablar a Francia, cierto, el país que siempre era conocido como la hija mayor de la Iglesia, y que en el fondo está el Papa León completando los circuitos del Papa Francisco, que también en su pontificado, claro, Francisco priorizó las periferias del mundo. Entonces ahora ha vuelto también como a hablar con esta especie de hijos mayores, en el caso francés, una visita más profunda, porque Francisco fue a Marsella, también visitó Córcega, si no me equivoco, pero claro, acá... un punto muy importante de este viaje, que fue a París, fue a Lourdes también, pero
2: Lourdes.
3: Me gusta mucho el gesto de abrir la ciudad de Metz, que en el fondo el Papa quiere hablar de paz, quiere hablar de integración y que quiere hablar de migración también desde un aspecto de entenderlo como parte de la historia de la humanidad, pero claro que es un proceso muy complejo, pero es un proceso normal. Entonces justamente Papa Francisco también lo había dicho, y los últimos papas también, del rol de Francia en la integración como país multicultural en el siglo XXI. Así que ese fue un mensaje bien potente que vale la pena desmenuzar.
2: Claro, a la gente se le olvida, sé que estamos con un elegante retraso, pero a la gente se le olvida, muchos creen que está la tradición que dice que la Primera Guerra Mundial estalló con el asesinato del archiduque Francisco Fernando, ¿no?, austrohúngaro. Pero en cuanto a combate, la guerra arranca en Alsacia, ¿no? Claro. La Primera Guerra Mundial es tremendo, ¿no? Aquel agosto de 1914.
3: Exactamente, ¿no? Como el río Rin, que es como toda la cuenca del carbón, el acero, de una de las zonas más ricas de Europa continental, era justamente el punto de mayor pelea, era un punto que tenía muchos migrantes para ir a trabajar. De hecho, esa parte del Rin, cuando era alemana, a principios del siglo XX, vivían 10.000 personas. Finalmente, con los años, se fue convirtiendo en una zona metropolitana de 10 millones de habitantes, que llegaron migrantes de Italia, Turquía, a trabajar en el sector minero en la cuenca del Rin y también la cuenca del Ruhr, que siempre fue motivo de disputa. Y justamente, cierto, compartir después el comercio del carbón y el acero fue lo que motivó a Konrad Adenauer y a Robert Schuman a seguir avanzando en lo que es hoy día la Unión Europea. Es un bloque creado para mantener la paz.
2: Ese triángulo famoso, ¿no?, entre Francia, Alemania y Bélgica.
3: Exactamente, sí.
2: Que el mismo que está desde hace más de 100 años también influyendo el mundo. Lo único que a mí me da susto, el Papa Francisco estuvo en España, ya sabemos, quedó la crema. Estuvo en Francia, quedó la crema. Ahora viene a Sudamérica, gracias a Dios, no pasa por Chile. El Papa León XIV, bien digo. Menos mal no pasa por Chile.
3: Qué interesante. Sí, uno dice, no está el horno para bollos aún. Sí,
2: no,
3: sí,
2: que pues, venga cuando esté la cosa más calma, ¿no? Sí.
3: Eso, aunque fue el viaje del Papa Francisco, cierto, fue muy interesante.
2: Papa León.
3: Claro, y sobre todo por los frutos que dio después.
2: Claro, claro, cuando estuvo el Papa Francisco el 2018, tiene toda la razón. Sí. Estaba pensando, claro, en los viajes del Papa León ahora, es decir, tiemblan las instituciones,
3: Sí, exactamente. Sí. De hecho, yo tenía la sensación también para el viaje del Papa Francisco, que tuvo un mayor arrastre en Perú, pero era precisamente porque en Perú había una crítica frente a la clase política, y por eso también Perú, que es una población muy religiosa, por eso también se volcaba hacia la visita al Papa. Y ahora el Papa León completa el circuito que no pudo completar Francisco con Argentina y Uruguay, y completa con Perú, siguiendo esta tradición que el primer viaje o los primeros viajes de un Papa siempre son a su casa, ir como papa a despedirse, como decirte, oye, me voy a vivir al Vaticano. Que también es un viaje largo, va a aprovechar de varios lugares de Perú, por supuesto va a su querido Chiclayo, y va a ser muy interesante hacerle seguimiento también.
2: Claro, yo me queda la duda, no recuerdo que han pasado tantos presidentes de Perú. Creo que el presidente de Perú que estuvo para el último viaje del Papa era Vizcarra, ¿no? O Kuczynski, a mí me
3: parece que, a ver, parece que PPK, sí,
2: si todavía no, todavía no caía PPK.
3: Sí, si no, lo dejamos como tarea para el próximo programa.
2: Claro, que han pasado tanto presidente que uno no se acuerda cuándo entró uno, cuándo salió el otro, es complejo.
3: Ahí tenemos para el próximo contacto la tarea resuelta. ¿Quién recibió al Papa Francisco en Perú el 2018?
2: Porque yo me acuerdo perfecto que no era la presidenta de Brasil, no era Dilma Rousseff la presidenta cuando fueron los Juegos Olímpicos, eso me acuerdo perfecto.
3: Y justamente también el que bueno que lo mencionaste, porque hay otro que apoyó a Flavio Bolsonaro, fue un enemigo político de Lula, Michel Temer, que era el presidente interino. El que agarró la presidencia después de la destitución de Dilma, y a que Lula siempre le ha dicho un golpista. Entonces claro, ahí también vienen vueltas de mano política y Michelle Temer está apoyando a Flavio Bolsonaro.
2: Sí. Claro, bueno, qué recuerdo. Para seguir aprendiendo, nos vamos a reencontrar, Luis Lira, un gusto, como siempre.
3: Muchas gracias, Pepe. Le quiero mandar un gran cariño a mi mamá Leonor, que está hoy día de cumpleaños, celebra su cumpleaños, muy querida, rodeada por sus seres queridos, la familia que la quiere mucho.
2: Gracias. Saludo a usted, Luis. Saludo a la tía Celeste.
3: La tía Celeste también que nos está escuchando.
2: Bien. Un abrazo. Chao, chao.
3: Un abrazo, Pepe. Chao, chao.
2: Oye, son las 13:06. Estuvo interesantísimo el bloque internacional hoy día. Lo bueno es que pudimos conversar de todos los temas que estaban en agenda. En 9 minutos más volvemos con la noticia. ¿Alcanzamos o no? De más. ¿Alcanzas a ir al baño? Familia, ya volvemos. Hasta luego. Gracias, Isaías.

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Oración inicial. Señor Jesús, el camino que hoy recorreremos contigo es una invitación a contemplarte crucificado para tener la fuerza de ir más allá de las dificultades. Tu cruz es el signo supremo del amor de tu Padre para cada hombre, la respuesta sobreabundante a la necesidad que tiene toda persona de ser amada. Cuando nos encontramos en la prueba, cuando nuestras familias deben afrontar el dolor, la tribulación, debemos mirar tu cruz. Allí encontramos el valor y la fuerza para seguir caminando. Allí podemos repetir con firme esperanza las palabras de San Pablo. ¿Quién nos separará del amor de Cristo? ¿La tribulación, la angustia, la persecución, el hambre, la desnudez, el peligro, la espada? Pero en todo eso vencemos de sobra gracias a aquel que nos ha amado. Amén.

0: Primera estación. Condenan a muerte a Jesús. Te adoramos, oh Cristo, y te bendecimos.
1: Porque con tu santa cruz redimiste al mundo.
0: Lectura del Evangelio según San Lucas. Pilato, que quería librar a Jesús, les dirigió de nuevo la palabra, pero seguían gritando: ¡Crucifícalo, crucifícalo! Por tercera vez les dijo: ¿Pero qué mal ha hecho este hombre? Yo no he encontrado nada que merezca la muerte. Por eso, después de azotarlo, lo dejaré en libertad. Pero ellos insistían a grandes voces pidiendo que fuera crucificado, y el griterío iba en aumento. Entonces Pilato anunció la sentencia que ellos reclamaban. Soltó al que estaba preso por agitador y asesino, pues a este lo querían, y entregó a Jesús como ellos pedían. Palabra del Señor.

0: y éstas estén ordenadas según tu voluntad. Con María roguemos al Señor.
1: Escúchanos, Señor, te rogamos.
0: Padre nuestro que estás en el cielo, santificado sea tu nombre. Venga a nosotros tu reino, hágase tu voluntad en la tierra como en el cielo.
1: Danos hoy nuestro pan de cada día, perdona nuestras ofensas como también nosotros perdonamos a los que nos ofenden. No nos dejes caer en tentación y líbranos del mal. Amén.
0: Dios te salve María, llena eres de gracia, el Señor es contigo, bendita tú eres entre todas las mujeres y bendito es el fruto de tu vientre Jesús.
1: Santa María, Madre de Dios, ruega por nosotros pecadores, ahora y en la hora de nuestra muerte. Amén.
0: Gloria al Padre, y al Hijo, y al Espíritu Santo.
1: Como era en el principio, ahora y siempre, por los siglos de los siglos.
0: Amén.

0: Segunda estación. Jesús carga con la cruz. Te adoramos, oh Cristo, y te bendecimos.
1: Porque con tu santa cruz redimiste al mundo.
0: Lectura del Evangelio según San Mateo. Los soldados romanos llevaron a Jesús al patio del palacio y reunieron a toda la tropa en torno a él. Le quitaron sus vestidos y le pusieron una capa de soldado de color rojo. Después, le colocaron en la cabeza una corona que habían trenzado con espinos y en la mano derecha le pusieron una caña. Doblaban la rodilla ante Jesús y se burlaban de él diciendo: ¡Viva el rey de los judíos! Le escupían en la cara y con la caña le golpeaban en la cabeza. Cuando terminaron de burlarse de él, le quitaron la capa de soldado, le pusieron de nuevo sus ropas y lo llevaron a crucificar. Palabra del Señor.
1: Gloria a ti, Señor Jesús. Reflexión. El paterno amor con que Dios nos mueve a amar a todos los hombres nos hace sentir una profunda aflicción ante el infortunio de quienes se ven expulsados de su patria por motivos políticos. La multitud de estos exiliados, innumerable sin duda en nuestra época, se ve acompañada constantemente por muchos e increíbles dolores. San Juan 23.
0: Petición. Te pedimos, Señor, por aquellas personas que cargan con la cruz de tener que huir de su propia patria por culpa de la guerra o la pobreza. Ayúdalos a llevar este dolor con entereza y fortalécelos para que puedan iniciar su vida en su nuevo país de residencia. Con María, roguemos al Señor.
1: Escúchanos, Señor, te rogamos.
0: Padre nuestro, que estás en el cielo, santificado sea tu nombre. Venga a nosotros tu reino. Hágase tu voluntad en la tierra como en el cielo.
1: Danos hoy nuestro pan de cada día. Perdona nuestras ofensas, como también nosotros perdonamos a los que nos ofenden. No nos dejes caer en la tentación y líbranos del mal. Amén.
0: Dios te salve María, llena eres de gracia. El Señor es contigo. Bendita tú eres entre todas las mujeres, y bendito es el fruto de tu vientre, Jesús.
1: Santa María, Madre de Dios, ruega por nosotros, pecadores, ahora y en la hora de nuestra muerte. Amén.
0: Gloria al Padre, y al Hijo, y al Espíritu Santo.
1: Como era en el principio, ahora y siempre, por los siglos de los siglos.
0: Amén.

0: Tercera estación. Cae Jesús por primera vez. Te adoramos, oh Cristo, y te bendecimos.
1: Porque con tu santa cruz redimiste al mundo.
0: Lectura del libro del profeta Isaías. Despreciado por los hombres y marginado, hombre de dolores y familiarizado con el sufrimiento semejante a aquellos a los que se les

0: vuelve la cara, no contaba para nada y no hemos hecho caso de él. Sin embargo, eran nuestras dolencias las que él llevaba, eran nuestros dolores los que le pesaban. Nosotros lo creíamos azotado por Dios, castigado y humillado, y eran nuestras faltas por las que era destruido, nuestros pecados por los que era aplastado. Palabra de Dios.
1: Te alabamos, Señor. Reflexión. Los pueblos viven bajo un perpetuo temor, como si les estuviera amenazando una tempestad que en cualquier momento puede desencadenarse con ímpetu horrible. No les falta razón, porque las armas son un hecho. Y si bien parece difícilmente creíble que haya hombres con suficiente osadía para tomar sobre sí la responsabilidad de las muertes y de la asoladora destrucción que acarrearía una guerra, resulta innegable, en cambio, que un hecho cualquiera, imprevisible, pueda de improviso e inesperadamente provocar el incendio bélico. Y además, aunque el poderío monstruoso de los actuales medios militares disuada hoy a los hombres de emprender una guerra, siempre se puede, sin embargo, temer que los experimentos atómicos, realizados con fines bélicos, si no cesan, pongan en grave peligro toda clase de vida en nuestro planeta. San Juan 23.
0: Petición. Te pedimos, Señor, por aquellos pueblos y naciones que en este último año han caído en el horror de la guerra. Haz que los líderes puedan buscar vías de diálogo que permitan la paz y la reconciliación. Con María roguemos al Señor.
1: Escúchanos, Señor, te rogamos.
0: Padre nuestro que estás en el cielo, santificado sea tu nombre. Venga a nosotros tu reino, hágase tu voluntad en la tierra como en el cielo.
1: Danos hoy nuestro pan de cada día. Perdona nuestras ofensas, como también nosotros perdonamos a los que nos ofenden. No nos dejes caer en tentación y líbranos del mal. Amén.
0: Dios te salve María, llena eres de gracia, el Señor es contigo. Bendita tú eres entre todas las mujeres y bendito es el fruto de tu vientre Jesús.
1: Santa María, Madre de Dios, ruega por nosotros pecadores, ahora y en la hora de nuestra muerte. Amén.
0: Gloria al Padre, y al Hijo, y al Espíritu Santo.
1: Como era en el principio, ahora y siempre, por los siglos de los siglos.
0: Amén. Amén.

0: Cuarta estación. Jesús encuentra a María, su Santísima Madre. Te adoramos, oh Cristo, y te bendecimos.
1: Porque con tu Santa Cruz redimiste al mundo.
0: Lectura del Evangelio según San Lucas. Su padre y su madre estaban maravillados por todo lo que se decía del niño. Simeón los bendijo y dijo a María, su madre: Mira, este niño traerá a la gente de Israel caída o resurrección. Será una señal de contradicción, mientras a ti misma una espada te atravesará el alma. Por este medio, sin embargo, saldrán a la luz los pensamientos íntimos de los hombres. Palabra del Señor.
1: Gloria a ti, Señor Jesús. Reflexión. Por lo que toca a la familia, la cual se funda en el matrimonio libremente contraído, uno e indisoluble, es necesario considerarla como la semilla primera y natural de la sociedad humana, de lo cual nace el deber de atenderla con suma diligencia, tanto en el aspecto económico y social como en la esfera cultural y ética. Todas estas medidas tienen como fin consolidar la familia y ayudarla a cumplir su misión. San Juan 23.
0: Petición. Te pedimos, Señor, por todas las madres de familia. Asístelas con tu gracia para que puedan, como María, ser, aun en momentos de dolor, artífices de paz y reconciliación para las naciones. Con María, roguemos al Señor.
1: Escúchanos, Señor, te rogamos.
0: Padre nuestro, que estás en el cielo, santificado sea tu nombre. Venga a nosotros tu reino. Hágase tu voluntad en la tierra como en el cielo.
1: Danos hoy nuestro pan de cada día. Perdona nuestras ofensas, como también nosotros perdonamos a los que nos ofenden. No nos dejes caer en la tentación, y líbranos del mal. Amén.
0: Dios te salve, María. Llena eres de gracia. El Señor es contigo. Bendita tú eres entre todas las mujeres, y bendito es el fruto de tu vientre, Jesús.
1: Santa María, Madre de Dios, ruega por nosotros, pecadores, ahora y en la hora de nuestra muerte. Amén.
0: Gloria al Padre, y al Hijo, y al Espíritu Santo.
1: Como era en el principio, ahora y siempre, por los siglos de los siglos.
0: Amén.

0: Quinta estación. Simón ayuda a llevar la cruz de Jesús. Te adoramos, oh Cristo, y te bendecimos.
1: Porque con tu santa cruz redimiste al mundo.
0: Lectura del Evangelio según San Marcos. Los soldados sacaron a Jesús fuera para crucificarlo. En ese momento, un tal Simón de Cirene, el padre de Alejandro y de Rufo, volvía del campo y los soldados le obligaron a que llevara la cruz de Jesús. Palabra del Señor.
1: Gloria a ti, Señor Jesús. Reflexión. Debemos vigilar ante la pasividad aprendida, sensación de inutilidad, desinterés, desencanto, pereza, déjame en paz, no me interesa, que lo arreglen los curas que muchos enredos los han creado ellos. Cardenal Celestino Aós.
0: Petición. Te pedimos, Señor, por aquellos cirineos que ayudan a cargar a los demás sus dolores, los que atienden en sus necesidades y los sostienen para que vivan una vida digna. Con María roguemos al Señor.
1: Escúchanos, Señor, te rogamos.
0: Padre nuestro, que estás en el cielo, santificado sea tu nombre. Venga a nosotros tu reino, hágase tu voluntad en la tierra como en el cielo.
1: Danos hoy nuestro pan de cada día. Perdona nuestras ofensas, como también nosotros perdonamos a los que nos ofenden. No nos dejes caer en tentación y líbranos del mal. Amén.
0: Dios te salve María, llena eres de gracia, el Señor es contigo. Bendita tú eres entre todas las mujeres y bendito es el fruto de tu vientre Jesús.
1: Santa María, Madre de Dios, ruega por nosotros pecadores, ahora y en la hora de nuestra muerte. Amén.
0: Gloria al Padre, y al Hijo, y al Espíritu Santo.
1: Como era en el principio, ahora y siempre, por los siglos de los siglos. Amén.

0: Sexta estación. La Verónica enjuga el rostro de Jesús. Te adoramos, oh Cristo, y te bendecimos.
1: Porque con tu santa cruz redimiste al mundo.
0: Lectura del Evangelio según San Juan. Así amó Dios al mundo. Le dio al Hijo único para quien cree en Él no se pierda, sino que tenga vida eterna. Dios no envió al Hijo del mundo para condenar al mundo, sino para que se salve el mundo gracias a Él. Para quien cree en Él no hay juicio. En cambio, el que no cree ya se ha condenado por el hecho de no creer en el nombre del Hijo único de Dios. Palabra del Señor.
1: Gloria a ti, Señor Jesús. Reflexión. Ellas, las mujeres, con una sensibilidad, una intuición y unas capacidades peculiares, revitalizan la belleza de la fe, de la esperanza y de la caridad. De modo que, en todos nuestros ambientes y estructuras, es indispensable seguir cultivando su protagonismo. Lo sabemos. El amor y el servicio se realizan muchas veces en discreción y silencio. Cardenal Celestino Aós.
0: Petición. Te pedimos, Señor, por todas aquellas personas que, como la Verónica, oran en silencio, limpiando las heridas de aquellos que pasan por momentos de dificultad o necesidad. Bendícelas y multiplica más gestos solidarios como este. Con María, roguemos al Señor.
1: Escúchanos, Señor, te rogamos.
0: Padre nuestro, que estás en el cielo, santificado sea tu nombre. Venga a nosotros tu reino. Hágase tu voluntad en la tierra como en el cielo.
1: Danos hoy nuestro pan de cada día. Perdona nuestras ofensas, como también nosotros perdonamos a los que nos ofenden. No nos dejes caer en la tentación, y líbranos del mal. Amén.
0: Dios te salve, María. Llena eres de gracia. El Señor es contigo. Bendita tú eres entre todas las mujeres, y bendito es el fruto de tu vientre, Jesús.
1: Santa María, Madre de Dios, ruega por nosotros pecadores, ahora y en la hora de nuestra muerte. Amén.
0: Gloria al Padre, y al Hijo, y al Espíritu Santo.
1: Como era en el principio, ahora y siempre, por los siglos de los siglos.
0: Amén. Amén.

0: séptima estación. Cae Jesús por segunda vez. Te adoramos, oh Cristo, y te bendecimos.
1: Porque por tu santa cruz redimiste al mundo.
0: Lectura del libro del profeta Isaías. Él soportó el castigo que nos trae la paz, y por sus llagas hemos sido sanados. Todos andábamos como ovejas errantes, cada cual seguía su propio camino, y Yahvé descargó sobre él la culpa de todos nosotros. Fue maltratado y él se humilló y no dijo nada. Fue llevado cual cordero al matadero, como una oveja que permanece muda cuando la esquilan. Palabra de Dios.
1: Te alabamos, Señor. Reflexión. El poder de la gloria de Dios los fortalecerá para soportarlo todo con perseverancia, y para que con alegría den gracias al Padre, que los hizo capaces de participar en la herencia de los santos en la luz. Él nos libró del dominio de las tinieblas y nos trasladó al reino de su Hijo amado, en quien tenemos la redención, el perdón de los pecados. Cardenal Celestino Aós.
0: Petición. Te pedimos, Señor, para que al igual que tu Hijo, nos ayudes a soportar nuestras caídas y tropiezos y nos permitas perseverar con alegría en nuestra vida de fe para poder ser partícipes de la herencia de los santos. Con María roguemos al Señor.
1: Escúchanos, Señor, te rogamos.
0: Padre nuestro, que estás en el cielo, santificado sea tu nombre. Venga a nosotros tu reino. Hágase tu voluntad en la tierra como en el cielo.
1: Danos hoy nuestro pan de cada día. Perdona nuestras ofensas, como también nosotros perdonamos a los que nos ofenden. No nos dejes caer en tentación y líbranos del mal. Amén.
0: Dios te salve, María. Llena eres de gracia. El Señor es contigo. Bendita tú eres entre todas las mujeres y bendito es el fruto de tu vientre, Jesús.
1: Santa María, Madre de Dios, ruega por nosotros pecadores, ahora y en la hora de nuestra muerte. Amén.
0: Gloria al Padre, y al Hijo, y al Espíritu Santo.
1: Como era en el principio, ahora y siempre, por los siglos de los siglos.
0: Amén.

0: Octava estación. Jesús consuela a las hijas de Jerusalén. Te adoramos, oh Cristo, y te bendecimos.
1: Porque con tu santa cruz redimiste al mundo.

0: Radio El Nevado indica la hora. Son las 5 de la madrugada. 46 minutos.
1: Jesús, perfecto comunicador. Tuya es la capacidad puesta en los hombres y mujeres para el descubrimiento de las técnicas de los medios de comunicación. Todo es creación tuya para los hombres y mujeres de nuestro tiempo. Señor, renuévanos fuertemente con tu espíritu, para que sepamos acoger y comunicar la riqueza de la buena noticia de Jesús. Que busquemos lo esencial, que no temamos ejercer nuestra libertad, creatividad y profetismo, ayudando a desarrollar una civilización plural, tolerante, de diálogo constructivo, con una opinión pública dinámica y espacios de libertad, paz, justicia y solidaridad para todos. Danos, Señor, la gracia de usar las palabras, los sonidos y las imágenes apropiadas para que brille nuestra luz delante de los hombres y testimoniemos nuestra esperanza, que sepamos descubrirte en el mundo, en las cosas, en los demás, en la historia, y utilicemos los medios para que sean signos de una iglesia viva que te ha encontrado. María, primera comunicadora de Jesús, enséñanos a vivir con un compromiso serio, el coraje de anunciar, sin reducir a nuestra medida, la gran novedad de Dios. Amén.
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ese Señor de las canas, en las buenas y en las malas, siempre supo responder. 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
1: Son las 6 de la mañana. Exactamente.
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1: Son las 6 de la mañana. Exactamente.
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0: El Santo Rosario es una constante invocación a la Madre de Dios. Recordemos que nos dice el primer misterio de luz.
1: Entonces, aparece Jesús que viene de Galilea al Jordán, donde Juan, para ser bautizado por él. Salió luego del agua, y en esto se abrieron los cielos, que bajaba en forma de paloma y venía sobre él. Y una voz que salía de los cielos decía: Este es mi Hijo amado, en quien yo me complazco.
0: Recitar el Santo Rosario es un acto de fe, de esperanza, de amor y reparación.
2: Son las 6 de la mañana. 16 minutos.

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1: Son las 6 de la mañana. 28 minutos.
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Son las 6 de la mañana. 42 minutos. 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
2: Son las 6 de la mañana. 46 minutos.

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1: Radio El Nevado indica la hora. Son las 6 de la mañana. 58 minutos.
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más de los pecadores. Estas actitudes están personificadas en Pelagia y Thais. Pelagia se la presenta como una de las más insignes pecadoras del mundo, allá por la segunda mitad del siglo V. En Antioquía, este era el escenario de sus danzas sensuales y altaneras. Se llamaba Margarita, que es la traducción de Gema, quizá porque, en ocasiones, lo único que cubría su cuerpo de la extra hermosura eran collares de perlas. Tuvo en el marco de la providencia la suerte de toparse en el año 453 con Nono, anacoreta de Tabenas, sacado de allí para hacerlo obispo de Edesa y trasladado a Heliópolis de Siria, que por el momento participaba en un concilio provincial convocado por Máximo. Bastó oírlo para que Dios la moviera a sincera conversión, pidiera el bautismo y cambiara sus danzas, sus máscaras y avalorios por la penitencia. Termina el relato de su historia diciendo que murió penitente en Jerusalén, en el Monte de los Olivos, en el año 468, disimulando con una máscara su condición de mujer, habiéndose hecho llamar Pelagio. Thais fue anterior a Pelagia en el tiempo y en los oficios. Se educó como cristiana, pero la vida, sus encantos, el acoso de los finos, el hambre de placer y el atractivo de las riquezas estropearon tanto la acción de la gracia que pareció no convencerla. Vive entre el lujo y la prostitución de Alejandría. Refiere la narración que Pafnucio, el del desierto de Tebaida, la recordara de años atrás y sentía dolor, más que quien tiene una astilla clavada en el cuerpo por la perdición y escándalo de la cristiana. Sus penitencias dieron resultado, provocó un encuentro con ella y fue el instrumento de Dios para el cambio de Thais. Ahora está deshecha en lágrimas, implora el perdón del Maestro, le ruega su oración impetrante, recurre a la misericordia de Dios y pide que se le imponga penitencia. Muere penitente reconciliada por los años 348 y se le honra en las minologías griegas tal día como hoy. Es patrona de Alejandría y se la presenta arropada con ricas y coloreadas sedas, con un espejo, símbolo de la coquetería, y una gargantilla de perlas que representan sus riquezas mal adquiridas. Las dos son una delicada muestra que realza la misericordia del Señor. Un santo para cada día es un aporte de la Vicaría Pastoral y Producciones Buena Nueva. 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

0: Radio El Nevado indica la hora.
1: Son las 7 de la mañana. 27 minutos.
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2: Son las 7 de la mañana. 46 minutos.

Son las 7 de la mañana. 53 minutos.

0: La hora en Buena Nueva. Son las 7 de la mañana. 59 minutos.
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6: Bienvenidos a la emisora Buena Nueva, ¿cómo están? ¡Buen día! Jueves 8 de octubre de 2026. Hoy el tiempo es rápido y veloz, no da tregua. Tenemos un importante caudal de información. El caso Cloro, el caso Factura, la hospedería San Ambrosio, temas de empleo, el deporte, hay cambio de horario para el Depo, mucho que conversar, analizar y sociabilizar. Es el compromiso del equipo técnico y profesional de Buena Nueva al servicio del Maule Sur. Control Master, Francisco Ortega Saldías. El Longaví, Juan Rambuena, JN a través de Radio El Nevado. Estamos en Chanco, Pablo Jara, en el borde costero, en la Buena Nueva Constitución, 89.5 en nuestra app, en nuestro fanpage, en radiobuenanueva.cl y por supuesto a través del 97.9. Hoy se recuerda a Nuestra Señora de Begonia. Felicidades. la temperatura ambiente 10.7 grados. A esta hora, movimiento súper tranquilo, súper normal. Hay días, esta es una realidad muy objetiva, en que baja en forma sostenida el movimiento vial. Y esto se debe al costo del combustible, Francisco Vitores. Uno observa, hoy por ejemplo el movimiento es menor en comparación al día lunes y los días viernes. Da la impresión que el lunes y viernes se usa más el vehículo y en el resto de los días hay una especie de contracción que origina dejar el móvil en la casa, buscar el contacto con un vecino, amigo, pero se nota ese muy llamativo la baja el movimiento. Por ejemplo, a esta hora en Plaza de Armas, la imagen súper, súper expedito. Mira, si es algo muy, muy objetivo lo que yo planteo respecto de cómo ha ido disminuyendo el uso del vehículo a raíz del bencinazo y el alto costo de la vida en este instante en nuestro país. Revisemos de inmediato lo más importante de Punto Provincial. Habló la fiscal jefe del Ministerio Público de esta ciudad, Carola D'Agostino Ibáñez. Lo hizo a través de un registro oficial difundido por comunicaciones de la Fiscalía del Maule para abordar el caso Cloro, este hito investigativo que nos mantiene muy atentos del punto de vista de la ciudad, donde está formalizado el alcalde Mario Mesa, también funcionarios del municipio, exfuncionarios y un grupo de comerciantes. Esto planteó la fiscal persecutora de nuestra comuna.
7: El día domingo 4 de octubre se presentó la acusación en contra del alcalde Mario Mesa Vázquez y varias personas más que son o eran funcionarios activos de la Municipalidad de Linares y de sus departamentos, con la finalidad de que sea el Tribunal de Garantía en primer término quien conozca en la audiencia de preparación de juicio oral aquellos medios de prueba que van a ser que nosotros vamos a presentar en un juicio oral que se va a desarrollar posteriormente, cuya finalidad es que nosotros podamos acreditar la responsabilidad que le cabe a estas personas en delitos de fraude al fisco y de fraude de beneficios o de subvenciones, como también se conoce en nuestra legislación. El día 3 de noviembre es la audiencia de preparación y si la audiencia se realiza, pasamos inmediatamente a la etapa de juicio oral, donde se van a resolver las peticiones de los distintos intervinientes.
6: En el comunicado se informa de 55 testigos y 432 documentos como medios de prueba. También se confirma que la pena requerida para el alcalde Mario Mesa y John Sancho es de 15 años y un día. La autoridad ha indicado, lo expresó ayer acá en nuestra emisora, que va a buscar ser absuelto de estos cargos penales que le impone el Ministerio Público a través de un juicio oral. Esa es la arista judicial y la voz de la fiscal Carola D'Agostino. Ayer, y agradezco siempre la confianza, muchas personas me preguntaron, me consultaron, ¿qué pasa con el alcalde Mario Mesa? ¿Sigue en el cargo? ¿No sigue en el cargo? ¿Continúa al mando del municipio? El jefe comunal ayer fue acá súper claro que mientras no tenga un documento judicial, él no abandona el cargo. Por lo tanto, cumplió una jornada mediática, estuvo acá en nuestra emisora, y en otros medios de comunicación. Estuvo en terreno, presidió un consejo municipal extraordinario que tiene que ver con la discusión por el presupuesto 2027. Le pregunté esto a un abogado capitalino. Me dice: César, la autoridad debe cesar en su cargo el día 3 de noviembre. Ese día, el alcalde Menemesa debe cesar en el cargo porque es ese día, en audiencia pública, cuando se le comunica formalmente de las penas y lo que viene en el caso Cloro. Esa es la información responsable que se me ha entregado. Por lo tanto, desde ese instante va a comenzar la discusión respecto de quién lo reemplace como autoridad comunal. Y por 45 días será el administrador municipal, que lo subroga en su condición de alcalde legalmente, de acuerdo a la disposición jurídica, quien lo reemplace. Y tras ese periodo se debe convocar a una sesión de consejo municipal para buscar al postulante alcalde suplente desde ese periodo. Ese alcalde suplente debe obtener 5 votos. 5 votos. De acuerdo a lo que suceda en la primera sesión, se va a una segunda sesión, si no a mayoría de 5 votos, donde el Consejo Municipal, sus integrantes, deben votar por las 2 primeras mayorías de la primera votación. Si esa persona, ese concejal, no tiene 5 votos, se va a un tercer Consejo Municipal y allí asume el concejal más votado. Esa es la explicación con peras y manzanas respecto de lo que pasa acá en la municipalidad. ¿Quiénes están siendo sondeados? Porque esto es política. Para ser alcalde suplente tras todo este periodo, está siendo sondeado el concejal Marcelo Campos y la concejal Pamela Ávila. Ahí ya hay negociaciones de todo tipo, ¿eh? Acá ya están ya notificados senadores, diputados, están notificados también dirigentes de la UDI, de RN, de Republicanos. Esto en política es así. Como no existe un concejal que tenga mayoría absoluta, uno podría suponer, establecer, que por lógica debería ser el suplente el concejal Fayo Vargas. Pero, reitero, esto es política, hay mucho todavía que conversar, que analizar. Como yo soy súper responsable en lo que planteo y en lo que digo, y por la experiencia, yo estimo que el concejal más capacitado para asumir una suplencia es el concejal Lenín Fuentes. Pero es comunista. Y es muy difícil que así sea. Súper responsable por lo que veo en el Consejo Municipal, por la forma de relacionarse, por su postura profesional, prudente, fiscalizador, serio. Así de claro. ¿O no, Francisco? Así de claro. pero es muy difícil que eso pase. Yo diría que imposible, imposible prácticamente que eso pase. Pero si usted me pregunta por el concejal más calificado en este instante para una suplencia, es Lenín Fuentes. Pero en política eso no va a pasar, creo yo. Le reitero, mucho que discutir, mucho que analizar, pero esa es la realidad del asunto hoy día. Tristemente, ¿eh? Tristemente, porque hay mucho tema en caminos, en salud, educación, turismo, deporte, medio ambiente, desarrollo, que pierde mucha fuerza a raíz de todo este quilombo judicial en que estamos envueltos. 8:15. Vamos ahora al caso Factura, Castillo de Naipes, porque ayer hubo novedades y se formalizó a otras dos personas en el marco de esta investigación por fraude, cohecho, soborno, falsificación de instrumento público y una serie de delitos. Tenemos la redacción del fiscal a cargo de esta indagación, el fiscal jefe de San Javier, Patricio Caroca.
8: Se puso a disposición del tribunal dos imputados que formaban parte de esta organización criminal que defraudaba al fisco en la región del Maule. Se trata de la directora de obras públicas de la Municipalidad de Longaví y de un ex arquitecto adjunto a Junji. Estos dos sujetos defraudaban al fisco recibiendo coimas, sobornos de una empresa constructora. En el caso de la directora de obras municipales de Longaví, esta recibió más de 13 millones de pesos directamente y a través de su madre y utilizaba palabras claves para solicitar el dinero. Un asado correspondía a 1 millón de pesos. En el caso del otro funcionario, arquitecto de la Junji, este recibió más de 24 millones de pesos triangulado a través de una amiga y otros fondos que recibía directamente. Se trata de funcionarios públicos que utilizaban sus cargos para enriquecerse personalmente. Se trata de infracciones graves al principio de probidad y que ponen en tela de juicio la confianza de las personas en las instituciones.
6: Ahí está la reacción del fiscal jefe de San Javier, Patricio Caroca, en esta investigación por fraude al fisco, cohecho, soborno y distintos delitos. Los imputados, Rodrigo Ibacache, prisión preventiva en la cárcel Laguna de Talca, y Valeria Arancibia, directora de obras municipales de la comuna de Longaví, también en prisión preventiva, y 4 meses para esta indagación en el centro penitenciario femenino de Talca. Resta una persona por ser formalizada en esta causa, que es el director de finanzas, ex director de finanzas de la municipalidad de Colbún, Octavio Fuentes. Solo le resta ser formalizado en esta investigación. También muy serios, este caso Factura sigue. Y es probable que la próxima semana existan más novedades. Así que esto continúa, esto no para. Y hay también denuncias, opiniones. Habló un concejal de Curicó que planteó revisar esta materia, este asunto, a raíz de la desaparición de la concejal de Villalegre, María Ignacia González. Hizo ahí un análisis un concejal en Curicó y pidió que esto también se aclare y se define si hay alguna vinculación, posibilidad, un supuesto respecto de la desaparición de la concejal de Villa Alegre, María Ignacia González. Está todo esto muy, muy, muy revuelto y acá estamos tratando de explicar paso a paso lo que pasa en este tema. 8:20. Yo insisto, yo cuando emito un comentario lo hago desde el punto de vista periodístico, observando el movimiento. Muy humilde, yo soy el periodista que más va a los consejos municipales hace 35 años. Hace más de 35 años que yo voy siempre al Consejo Municipal. Por eso yo emito un comentario lo más fundado posible. Y acá, por ejemplo, varios funcionarios municipales me dicen que están de acuerdo con lo que yo planteo. ¿Se da cuenta? En forma, me dicen, don César, no diga mi nombre, pero es verdad. Quien tiene la mejor preparación, serio, culto, prudente, es Lenín Fuentes. Pero la militancia comunista lo complica. Veremos qué pasa respecto de aquello. Y esta es una muy buena información, positiva, de esas que gustan acá en nuestra emisión.

0: Mucha alegría, ha sido un año de aprendizaje, hemos estado conociendo este rodaje, muy contentos, aquí Don Ibar, nuestro diácono encargado de la hospedería, el personal que trabaja día a día, 24/7, no, a esta hora no puede estar por su descanso, pero son personas muy comprometidas, con mucha experiencia, con mucho amor realmente por las personas. Así que bueno, dando gracias a Dios por el poder tenerla, y yo también doy gracias a tantas personas que anónimamente vienen día a día, traen alimento, traen útiles para las personas de aseo, en fin, ayudas según las posibilidades de cada cual. Para la fiesta nos trajeron algunas tortas, algunas cosas ricas para la gente. Así que contentos, como diría San Alberto, y desafiados también, porque estas personas son personas que tienen muchas necesidades, no tienen vivienda, no tienen trabajo, muchos tienen problemas de salud graves. O sea, creó una red con las instituciones estatales, que ya está funcionando, una red solidaria, con la posta, con la gente de la municipalidad, con nosotros y otras instituciones, Red Calle, para tratar de ver en esa red cómo ayudamos a sacar adelante a que abandonen la calle. Esa es la meta final. Por ahora esto es una tarea provisoria, el sueño nuestro que ojalá, Dios quiera, más de 200 personas que viven en las calles de la ciudad de Linares, que esas personas algún día puedan abandonar la calle. Así que dentro de lo que hemos podido hacer, estamos muy agradecidos del Señor, muy contentos, agradecidos a la ciudad de Linares y con grandes desafíos.
1: El diácono Ibar Huerta, a cargo de la hospedería, también conversó con nuestra emisora.
2: Para nosotros como obispado y Fundación Caritas tenemos una experiencia muy hermosa de poder haber recibido este mandato del Evangelio, de poder acoger a las personas que viven en situación de necesidades en todo sentido. Queremos darle las gracias a través de estos medios de comunicación, como bien decía Monseñor, a las organizaciones, los particulares, los feriantes, las panaderías, las farmacias, todos los que nos ayudan, digamos, particulares que nos ayudan, las personas que integran las pastorales, las parroquias, que nos ayudan con sus alimentos para poder saciar el hambre de ellos. Agradecer de manera muy especial a Monseñor, a Don Rodrigo, porque han destinado los recursos que prácticamente no teníamos para poder embocear esta casa, de manera tal de que las personas en situación de calle puedan tener un espacio donde poder cobijarse de la lluvia, saciar su hambre, poder encontrar, digamos, además de la parte alimentaria, compañía, presencia. Cuando vemos nosotros una persona en situación de calle, nos rehuimos, cruzamos para la vereda del frente. Sin embargo, acá en esta hospedería tenemos la posibilidad de conversar con ellos, conocer cuáles son sus flagelos y todo eso. Por lo tanto, estamos muy contentos de haber cumplido un año y vamos avanzando. A medida que van pasando los días, vamos consiguiendo los recursos necesarios para darle mayor comodidad a estas personas, nuestros hermanos menores.
1: ¿Cuántas personas atiende la hospedería y en qué horario se va a llevar?
2: La verdad es que nosotros, la hospedería comienza a funcionar a las 3:30 con la manipuladora de alimentos que prepara la alimentación. Ellos cenan a las 6:00 p.m, 6:30. A las 5:30 se abre la hospedería para que lleguen las personas y están tomando su cena, un café a eso de las 9:00 p.m. Al otro día, a las 7:00 a.m, ya están tomando desayuno. Hay varios de ellos que trabajan, digamos, ¿no? Y ustedes han visto por las calles a algunas personas que andan vendiendo pañitos de cocina, que andan vendiendo caramelo y todo eso. Ese, para ellos, es su trabajo. Otros ya están trabajando de manera especial porque trabajan en los jardines y todo eso. Entonces, es muy importante poder abrir los espacios para que ellos puedan incorporarse en la sociedad.
1: Otra opinión respecto a la hospedería, su impulso, la necesidad de colaborar con ella, entregó Rodrigo Barrera, de nuestro obispado.
3: Bueno, efectivamente, como decía Monseñor y Don Ibar, este ha sido un año de aprendizaje, excepto para nosotros, como obispado y Fundación Caritas, y estamos muy contentos porque este espacio continúa entregando esta función antes en manos de otra institución, y hoy día con nosotros hemos podido remozar, mejorar e invertir para darle mejores condiciones a los espacios que hoy día ocupan nuestros usuarios. Pero efectivamente, como tú dices,

0: dice, para el funcionamiento del hogar mismo de la hospedería, no nos alcanzan los recursos, y ahí es donde vamos a nosotros a implementar una campaña económica para que la comunidad también pueda hacerse parte de esta obra haciendo su aporte. Ya estamos hoy día configurando, armándola con alguna empresa que nos va a colaborar para que nos puedan ayudar a poder recaudar recursos que nos ayuden a financiar los gastos fijos que tenemos permanentemente. Gracias a Dios no nos ha faltado, gracias a Dios hemos contado con los alimentos para que nunca nos falte, pero en la parte económica sí tenemos un problema, pero confiamos en que con una buena campaña Linares también nos va a colaborar.
1: Además de recursos, se requiere acompañamiento. Si usted es parte de un grupo de adulto mayor, de un centro juvenil, si su hijo participa de estas instancias, pueden ir, coordinarse con responsables, estar ahí en la hospedería, acompañar a las personas en condición de calle. Ojo, ¿eh? Esto es un asunto también muy relevante que nos debe hacer reflexionar. Lo comentaba la abogada Judith Villagrán, de Cáritas. Ha aumentado el número de personas de sexo femenino, mujeres en condición de calle. Agravado con todo lo que representa ser mujer, la violencia psicológica, sexual, el maltrato, pero también con mucha resiliencia, decía Judith, que la mujer tiene mayor resiliencia que el hombre y tiene mayor capacidad de reinventarse, pero es una situación objetiva. Hoy día, auditores, auditoras, tenemos acá en la ciudad de Linares más de 200 personas en condición de calle. Cada uno tiene su historia, su personalidad, su forma de ser. Hay quienes incluso dicen, no, yo me quedo en la calle y me quedo en la calle. Esa es mi decisión. Es una realidad dolorosa la que vivimos. 8:28, 8:28 minutos. El corte, la pausa y estamos con noticias de empleo acá en nuestra zona.
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1: 8:29, 8:29 minutos. Acá explotó mi teléfono con el comentario que yo entregué respecto de el concejal de Ninfuentes. Y es un gusto cuando uno responsablemente hace un comentario y la gente dice, así es. Así es. Y eso es bueno desde el punto de vista político, porque la gente tiene apreciaciones y también opiniones respecto de nuestras autoridades. Pero este asunto no depende de mí ni de usted, depende de lo legal y de la negociación política. Y ahí ese es otro asunto. Yo reitero, la suplencia está siendo observada a nivel nacional. Ya hay senadores, diputados, ministros. Oye, hay una entidad de tema ahí increíble. Vamos al empleo. Ayer una feria laboral acá en nuestra comuna para lograr información para que la gente pueda acceder a un puesto laboral, comienza el trabajo de temporada. Habló respecto de esta instancia que se efectuó en el teatro, perdón, en el gimnasio municipal de Linares. El delegado presidencial, sí, él habló, el delegado presidencial, profesor Cristian González.
4: Bueno, en el plan Chile Despega que ha impulsado nuestro gobierno, la principal preocupación está en poder generar nuevos puestos de trabajo, también poder generar una mejor movilidad económica, un incentivo económico, dar facilidad a las empresas que quieran contratar también a nuevos funcionarios, y es por lo mismo que se ha impulsado en primer término lo que es el subsidio a la contratación y ahora los subsidios unificados al empleo, que también persigue principalmente propiciar la contratación de personas de mayores de 55 años, que quedan un poquito aisladas, gente que tiene alguna discapacidad, personas jóvenes y principalmente las mujeres, que es también uno de nuestros focos. Así es que hoy día estamos muy contentos porque hay una feria laboral que se está desarrollando acá en Linares, en donde hay más de 13 empresas presentes y en donde se van a generar más de 2.000 puestos de trabajo, lo que nos tiene muy contentos también. Sabemos que es una primera instancia, hay que seguir trabajando fuertemente para propiciar nuevas oportunidades para la gente, pero creo que es un buen inicio, son buenas medidas que van a ir propiciando mejores oportunidades, nuevos puestos de trabajo y también como gobierno hacernos cargo de esta situación que estamos viviendo como provincia y de esa manera poder dar soluciones y mejores condiciones para cada una de las personas de la provincia de Linares.
1: Otra opinión entregó el jefe regional de Sense, Oscar Morales.
5: Un nuevo subsidio, que es el subsidio unificado al empleo, que ustedes van a conocer como la sigla SUE, que es muy importante porque apunta y focaliza el esfuerzo público en aquellos grupos sociales que tienen mayores barreras de acceso y permanencia al empleo. Como bien lo dijo, ¿no es cierto?, nuestro delegado y nuestro seremi del trabajo, el mundo de los jóvenes, ¿cierto?, que hoy día vemos muchos rostros jóvenes en esta feria, todos aquellos jóvenes que ya cumplen los 18 años, ¿cierto?, hasta los 24 años pueden ser beneficiados de este subsidio llamado SUE. Las mujeres desde los 25 años, ¿cierto?, hasta los 54 años. Las mujeres, muy importante, el desempleo tiene mucho rostro femenino, mucho rostro de mujer. Las personas con experiencia mayor, no queremos decir adultos mayores, con experiencia mayor, ¿cierto?, desde los 55 años también pueden ser partícipes de la bonificación al empleo y ser partícipes de esta oportunidad de generar nuevo empleo. Y finalmente, un esfuerzo muy hermoso que es subsidiar, ¿cierto?, a la empresas y los trabajadores que están en condiciones de discapacidad. Este subsidio tiene sostenibilidad en el tiempo, el subsidio SUE dura 12 meses y en el caso específico de las micro y las pequeñas empresas puede durar hasta 15 meses. Y a los trabajadores que están en condiciones, ¿cierto?, de discapacidad también puede durar 15 meses. Así que es una gran oportunidad, una gran noticia para Chile, para la provincia de Linares y para nuestra región del Maule.
1: El seremi del Trabajo, Ervin Castillo, afirmó.
6: El gobierno del presidente Kast está ocupado especialmente en levantar la provincia de Linares. Tenemos un especial compromiso por darle oportunidad de trabajo a cada uno de los vecinos y vecinas de la provincia de Linares. Y por eso hoy día estamos con una feria laboral con más de 2.200 cupos por parte de tres empresas, esencialmente del rubro frutícola y también de la construcción, donde efectivamente tenemos una alta demanda acá en el gimnasio Ignacio Carrera Pinto. Destacar también que estamos hoy día comunicándole a la ciudadanía el lanzamiento del SUBE, que lo que hace es enfocarse en cuatro grupos prioritarios: jóvenes, mujeres, personas con discapacidad y personas que tienen de 55 años en adelante, que también les cuesta mucho la reinserción laboral en esa etapa de la vida. Como también destacar lo que tiene que ver con el subsidio a la contratación, que hemos tenido un récord, digamos, en postulaciones a nivel nacional, solamente superados por la región metropolitana, que es una región que cuenta con 7 millones de habitantes, por tanto no podemos compararnos en esa sintonía. Tenemos ahí más de 5.000 postulaciones por más de 1.000 empresas y ya han sido beneficiados con el pago de sus remuneraciones alrededor de 1.200 vecinos, trabajadores de, digamos, la región del Maule, trabajadores que se encontraban, a lo menos durante los últimos 3 meses, sin encontrar trabajo. Recordemos que cuando el gobierno del presidente Kast asume la condición laboral, los chilenos se estaban demorando casi 8 meses en encontrar trabajo. Nosotros efectivamente nos hemos hecho cargo de administrar, de solventar una situación laboral súper compleja, súper difícil. Tenemos mucho por hacer y también esperamos que haya, junto con esto, el CEN y todos todos los mecanismos que estamos haciendo, vamos a impulsar obras que en el fondo lo que hacen es hacer mucho más fácil la contratación de trabajadores desde proyectos del MIMBU, Vivienda y Urbanismo, el Ministerio de Obras Públicas y también desde la SUBDERE, como también el plano legislativo, donde esperamos, por ejemplo, el pronto avance de leyes como la Sala Cuna Universal, que creemos que va a poder generar en el mediano y largo plazo más de 140.000 puestos de trabajo en todo el país para las mujeres, porque efectivamente nuestro código laboral aún mantiene muchos desincentivos para poder contratar a mujeres. Así que estamos con un plan integral, grueso, potente, y esperamos que, por supuesto, acá también tengamos una gran respuesta hacia adelante para todos los vecinos de la provincia de Linares.
1: Presente en esta feria laboral, el CORE Francisco Durán.
7: Agradecer al gobierno del presidente Kast, creo que varias de las medidas que se han tomado van mirando principalmente una de las crisis que a nosotros nos preocupan más como Maule Sur, ese más de 10 y tanto por ciento de cesantía que nosotros tenemos con estas acciones concretas como esta Feria del Empleo, que tiene más incluso fuentes hoy día de trabajo disponibles, son las medidas concretas que hay que tomar. Agradecemos hoy día la presencia de todas las autoridades, tanto regionales como locales, respecto de la preocupación que están mostrando por la generación de empleo. Nosotros desde el Consejo Regional estamos preocupados también de generar inversión. Yo creo que eso también es muy importante. Empleo e inversión siempre van de la mano. Por lo tanto, hay un desafío conjunto que todas las autoridades debemos tomar en común. Y es por eso que hoy día este primer pie, que es la Feria del Empleo, a nosotros nos da un alivio, porque van a haber más de 2.500 puestos de trabajo que van a permitir que las personas de Linares también puedan encontrar alguna actividad laboral. Finalmente, nosotros estamos convencidos de que una de las principales preocupaciones hoy día es la falta de trabajo. Por lo tanto, todas las medidas que se tomen en esta vista son medidas que se agradecen. Así que estamos hoy día muy pendientes de todas las personas que están buscando una colocación laboral en esta feria que hoy día está en el gimnasio municipal.
1: Por último, habló el alcalde de Linares, Mario Mesa.
8: Agradezco a las autoridades del gobierno del presidente José Antonio Kast, porque si estamos aquí en este momento es porque tuvimos 4 años de borrachera de gobierno que lo único que hicieron es desincentivar el crecimiento y el empleo. 40 horas, ley Karim, aumento de la carga para que los empleadores pudieran contratar. Conclusión, Chile tiene más de 2 millones de desempleados, 2 millones informales, 1 millón de empleos también. Y eso en 6 a 8 meses, este gobierno del cual yo soy parte se ha hecho cargo. ¿Y cómo se hace cargo? Primero, no solamente con esta feria laboral que todos los años Cercotec, Sense, el Ministerio del Trabajo lo hacen, y agradezco la voluntad de las autoridades acá presentes, sino con algo súper concreto, porque esta feria tiene una multiplicidad de empresas, McDonald's, Falabella, Agroindustria y otros, para más de 2.200 personas, pero con algo súper concreto, con 2 subsidios que son tremendamente potentes, porque colocar puestos de trabajo con empresas del rubro no tiene ningún mérito al gobierno. El mérito que tiene nuestro gobierno es que hay 2 tremendos subsidios. Uno que viene desde julio para todas las empresas constituidas y para los trabajadores que puedan acreditar que los 3 últimos meses están desempleados. Y en segundo lugar, un subsidio especial directamente focalizado para 4 grupos de personas que ya han mencionado las autoridades. Ese es el esfuerzo que yo valoro de sobremanera del gobierno. Espero que al final de la jornada haya una multiplicidad de colocación de puestos de trabajo, pero lo más importante es que las empresas están recibiendo el apoyo del gobierno con un subsidio concreto y con un subsidio focalizado. Y el focalizado es para grupos de personas que requieren una ayuda: jóvenes, adultos mayores, personas con 55 años y personas discapacitadas. Cuando se trata de hacerse cargo de los problemas, se trabaja con los municipios, con las empresas. Estas personas no debieran estar en cesantía, y si lo están, es producto de la borrachera que tuvimos los últimos 4 años de gobierno, y que nuestro gobierno se está haciendo cargo.
1: 20 minutos para las 9 de la mañana. Oye, el alcalde andaba súper efusivo en su reacción. Y él mismo se contradice cuando dice que ya no hay excusa para... Acá lo dijo todavía, ¿te acuerdas? que no hay excusa para hacer el trabajo. Pero así es la política. Oye, acá ha sido una jornada explosiva en el WhatsApp y en las plataformas. 19 para las 9 de la mañana. Sí, no. Muy endorfinado el alcalde Mario Mesa, en su opinión. 19 para las 9 de la mañana. El informe del tiempo, dicen que habrá lluvias y tormenta eléctrica. Vamos a revisar el dato oficial. Perfecto. Le comento, hubo un incidente el día sábado recién pasado. Esto ya también es oficial. Hubo un incidente que en definitiva fue, de acuerdo a la información, un intercambio verbal. Así es, un intercambio verbal en el marco de la inauguración de la Media Luna allá en San Antonio Encina. Un intercambio verbal entre la reconocida funcionaria municipal Patricia González Marín y la concejal Pamela Ávila. Esto en el marco de la fiesta que se organizó durante esa jornada en San Antonio Encina, en la Media Luna, y de acuerdo al antecedente periodístico, Patricia González encaró a la concejal Pamela Ávila y le expresó su molestia porque se sumó a la acusación contra el alcalde Mario Mesa, esta segunda acusación por notable abandono de deberes. Le dijo Patricia González lo que muchas personas en silencio comentan de la concejal Pamela Ávila tras esta decisión política de sumarse a esta acusación. Y esto generó un altercado verbal, la molestia de la concejal Pamela Ávila, que puso en antecedentes de esta situación al alcalde Mario Mesa. Y ayer el jefe comunal decidió abrir un sumario administrativo para que esto se indague. Así es, y la información que yo tengo es que la concejal Ávila se mantuvo en calma, con tranquilidad, pero puso el antecedente en poder de los jefes comunales, en este caso de la autoridad. El alcalde le pidió las disculpas del caso y ayer se abrió un sumario administrativo, y también se estableció una nota de demérito sobre la figura de Patricia González Marín, y se abrió esta investigación sumarial que veremos qué va a pasar. Pero fue, reitero, una situación que se vivió en el marco de la inauguración de la Media Luna en San Antonio Encina, donde la funcionaria municipal Patricia González encaró a la concejal Pamela Ávila. Ahí hubo una situación ahí entre ambas. Patricia González le expresó su reparo, su molestia por haberse sumado a la acusación contra el alcalde Mario Mesa. Y todo esto en un ambiente festivo, ¿eh? Porque la información que yo tengo es que estaban todos muy, muy festivos, que había un ambiente de alegría producto de la inauguración de la Media Luna. Y en lo oficial, en lo concreto, se decidió abrir este sumario administrativo y esta nota de mérito para Patricia González. cosas que pasan en el barrio municipal, acá, en nuestra comuna. Veremos qué pasa al respecto. Pero hay sumario ya en curso y ese sumario va a definir qué sucede sobre esta situación. Este diálogo entre Patricia González y la concejal Pamela Ávila. Que no pasó mayores, aparte de ser un tema verbal. Yo indicaba el informe del tiempo. Acá está el dato. Lo veo de inmediato. El informe del tiempo indica lo siguiente. Hoy en Cauquenes, Parral, Retiro, Longaví, Linares, Colbún, Yerbas Buenas, San Javier, Villalegre, nada, la concejal María Ignacia González, tristemente, 19 grados, nublados chubascos y tormenta eléctrica por la tarde. Mañana 9:18, nublados chubascos aislados, tormenta eléctrica. Sábado 6:17, nublado. El domingo 8:19, nublado. En la costa del Maule, Constitución, Loanco, Pellines, Chanco, Cronipe, Peyúgue, Chovellén. Hoy 17 grados, nublados chubascos y tormenta eléctrica. Mañana 11:16, nubosidad parcial. Fin de semana, sábado en la playa 9:14, nublado. El domingo 10:16, nublado en nuestro territorio.

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1: 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Radio El Nevado indica la hora. Son las 8 de la mañana, 49 minutos.
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0: Son las 8 de la mañana, 56 minutos.
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0: Son las 8 de la mañana, 56 minutos.
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¿Cómo están ustedes, damas y caballeros? Bienvenidos, bienvenidas en este día jueves 8 de octubre. Nuestra Señora de Begoña está de onomástico, o por lo menos es el santoral católico que recordamos el día de hoy. Oye, perfecto, para comenzar una nueva jornada, ¿cierto? Una nueva jornadita de informaciones, también de datitos y, por supuesto, siempre acompañado de la mejor música. Juanito Norambuena en la sala de sonidos. Gustavo Riquelme, le hacemos la invitación que se quede con nosotros durante estas próximas 3 horas con la mejor música y la mejor entretención. ¡Bienvenidos a la gran mañana del Nevado! Esta sí que

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Bien, estamos de regreso acá en el 102.7. Oye, vamos a revisar el pronóstico del tiempo que nos depara la Dirección Meteorológica de Chile para la jornada de hoy jueves. Oye, fíjate que se espera una máxima de 20 grados para hoy. 20 grados para hoy y también...

jornada de hoy, por lo menos, ¿ya? ¿Qué se espera para, digamos, mañana viernes? Se espera una mínima de 8, una máxima de 20. No habría precipitaciones, por lo menos, ¿ya? Y así el fin de semana tampoco tendríamos precipitaciones. Así que es lo que depara, digamos, la Dirección Meteorológica de Chile en la presente jornada. Nosotros le hacemos la invitación a que se contacte con nosotros a través de nuestro WhatsApp al +569 7308-5178 y nuestra red fija 4435-41210.

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1: Son las 9 de la mañana. 26 minutos.
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Estamos de regreso, ahí sí, estamos de regreso. Faltan 22 minutos para las 10 de la mañana. 22 minutos para las 10, totalmente en vivo y en directo, acá en Radio El Nevado de Longaví. 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Para las 10.

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Estamos de regreso acá en el 102.7 en esta jornada de día jueves 8 de octubre, totalmente en vivo y en directo, compartiendo con ustedes acá en el 102.7. Una noticia que es positiva dentro de todo. Fíjese que llega el 6G a Chile. Un histórico acuerdo permitirá probar la red del futuro. Esto porque la Subsecretaría de Telecomunicaciones, la Subtel, y OnLab firmaron un acuerdo estratégico de colaboración para acelerar la innovación tecnológica en el país. La alianza busca impulsar la adopción de las redes 5G y 6G, además de sentar las bases operativas para la futura implementación de una sola red, la 6G, en todo el territorio nacional. El hito se concentró durante el desarrollo, digamos, de Corfo, la Subsecretaría de Telecomunicaciones, Romina Garrido, remarcó el impacto multisectorial de esta medida. Queremos consolidar a Chile en un hub mundial de América Latina y potenciar la economía digital. Hoy damos el salto desde la conectividad de los hogares a la transformación industrial del país. Oye, notable el trabajo de campo conjunto contempla en 5 áreas prioritarias de desarrollo, incluyendo la creación de espacios controlados para probar la ciberseguridad industrial y la gobernanza, por supuesto. Asimismo, se aplicarán soluciones de vanguardia en las áreas económicas, críticas como la minería, la logística, los puertos, la agricultura y la consolidación, bien digo, de las ciudades inteligentes. Llega muy pronto, damas y caballeros, la red 6G. ¿Pero qué esperamos nosotros? Por ejemplo, en los sectores rurales de nuestra comuna, la señal es súper malísima. Les comento que, por ejemplo, el 2G ya se eliminó del país. Ya no existe una red 2G. Ya está a punto de eliminarse el 3G en nuestro país. Ya tenemos el 4G que llega prácticamente a todo el territorio. Tenemos el 5G en gran parte del país. Imagínense esto, la innovación de nuestro país a la vanguardia con el 6G. Un proyecto bien ambicioso para nuestro país. Es la música de Radio El Nevado.

0: Radio El Nevado indica la hora. Son las 9 de la mañana. 57 minutos. 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
1: Regálame una rosa, nos cantaba el dúo La Sociedad. El amigo Gogo, regálame una rosa. Coleguita ahí. Bueno, esta canción del dúo La Sociedad fue lanzada en el año 1998, Juanito, ¿eh? Regálame una rosa. Homenaje ahí a nuestro amigo Gogo. Oye, perfecto, damas y caballeros. 10 de la mañana con 10 minutos, 10 con 10. 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Oye, una noticia, ¿cierto? Que golpeó fuerte a la música del recuerdo. ¿Cierto? Esta información. Muere el intérprete argentino Piero. A los 81 años de edad. Claro, pues, porque Piero Antonio Franco, conocido universalmente como Piero, fue un ícono cantautor italiano-argentino, ¿eh? Y nacionalizado colombiano, que marcó la historia de la música popular, la trova y, por supuesto, la canción social en Latinoamérica. Su legado forjado a lo largo de más de 5 décadas de trayectoria. Destaca por equilibrar la emotividad en las vivencias cotidianas con un profundo y valiente compromiso político. El artista falleció a los 81 años de edad, ¿no? Y esto, ¿cierto? Uno de los más reconocidos del país trasandino, ¿eh? Murió tras encontrarse en un estado muy grave de salud, según en distintos medios locales, ¿no? Minutos después de conocerse la información, en su cuenta personal de Instagram, su familia emitió el comunicado para despedirlo públicamente. Con profundo dolor comunicamos el fallecimiento de nuestro querido Piero. A sus 81 años, su voz, sus canciones y su música dan paz para siempre con nosotros, escribieron, ¿no? Grandes canciones. ¿Cuál es esta, Juanito? Llegando llegaste, claro que sí. Pues esta canción lanzada en el año 1970. Claro, pues. Hay otra canción que es súper también popular de Piero, Juanito. De vez en cuando viene bien dormir. Claro que sí, pues.
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1: Grandes canciones, ¿ah? Grandes éxitos de, por supuesto, Piero. Y esta canción, Juan Boliche, lanzada, ¿cierto?, en el año 1969.
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1: Oye, grandes canciones de este artista italiano-argentino y nacionalizado colombiano. Una canción más ícono de todos los éxitos de Piero es la que fue lanzada en el año 1969 y la cual vamos a rendir este homenaje acá en la radio. La canción del cantautor Piero, Mi viejo.

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Hoy, 8 de octubre, recordamos a Pelagia y Thais. La antigüedad cristiana se alimentó con el encanto de estas dos historias que, de algún modo, llevan al corazón cristiano la añoranza de la inocencia perdida y animan a retomar el buen camino. Es un consuelo encontrar en la tierra los rastros de quienes, habiendo sido presa del desarreglo, de la mala vida, que por algún tiempo juzgaron como buena, del desorden y la lejanía de Dios, pues mira, resulta que han sido gente que se salva. Sí, son una gran luz en la oscuridad que alienta la esperanza de los que somos más de los pecadores. Estas actitudes están personificadas en Pelagia y Thais. Pelagia se la presenta como una de las más insignes pecadoras del mundo, allá por la segunda mitad del siglo V. En Antioquía, este era el escenario de sus danzas sensuales y altaneras. Se llamaba Margarita, que es la traducción de Gema, quizá porque, en ocasiones, lo único que cubría su cuerpo de la extra hermosura eran collares de perlas. Tuvo en el marco de la providencia la suerte de toparse en el año 453 con Nono, anacoreta de Tabenas, sacado de allí para hacerlo obispo de Edesa y trasladado a Heliópolis de Siria, que por el momento participaba en un concilio provincial convocado por Máximo. Bastó oírlo para que Dios la moviera a sincera conversión, pidiera el bautismo y cambiara sus danzas, sus máscaras y avalorios por la penitencia. Termina el relato de su historia diciendo que murió penitente en Jerusalén, en el Monte de los Olivos, en el año 468, disimulando con una máscara su condición de mujer, habiéndose hecho llamar Pelagio. Thais fue anterior a Pelagia en el tiempo y en los oficios. Se educó como cristiana, pero la vida, sus encantos, el acoso de los finos, el hambre de placer y el atractivo de las riquezas estropearon tanto la acción de la gracia que pareció no convencerla. Vive entre el lujo y la prostitución de Alejandría. Refiere la narración que Pafnucio, el del desierto de Tebaida, la recordara de años atrás y sentía dolor, más que quien tiene una astilla clavada en el cuerpo por la perdición y escándalo de la cristiana. Sus penitencias dieron resultado, provocó un encuentro con ella y fue el instrumento de Dios para el cambio de Thais. Ahora está deshecha en lágrimas, implora el perdón del Maestro, le ruega su oración impetrante, recurre a la misericordia de Dios y pide que se le imponga penitencia. Muere penitente reconciliada por los años 348 y se le honra en las minologías griegas tal día como hoy. Es patrona de Alejandría y se la presenta arropada con ricas y coloreadas sedas, con un espejo, símbolo de la coquetería, y una gargantilla de perlas que representan sus riquezas mal adquiridas. Las dos son una delicada muestra que realza la misericordia del Señor. 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

Seguimos en la gran mañana del Nevado en este día jueves 8 de octubre. El santoral católico nos recuerda a Nuestra Señora de Begoña. Oye, ayer Carabineros de Linares detuvo a un estudiante por lesionar con arma blanca a dos alumnos. El hecho ocurrió en las horas de la tarde de este miércoles, ¿ah? Tras ser alertados por la comunidad de una riña en la vía pública, Carabineros de la Primera Comisaría de Linares concurrieron hasta la intersección San Martín con Valentín Letelier. Al llegar, fiscalizaron a un estudiante de 18 años, el cual fue denunciado de agredir a otros dos alumnos con arma blanca. Debido a ello, encontraron dentro de sus pertenencias un cuchillo y una manopla, las que fueron incautadas. En ese contexto, desde un establecimiento educacional de la ciudad, se informó que llegaron dos alumnos heridos con arma blanca, uno de 16 y otro de 17 años, quienes fueron trasladados al servicio de salud más cercano para ser atendidos debidamente, ¿no? En ese contexto, y por orden del fiscal a cargo, el sujeto de 18 años fue puesto a disposición de la justicia para continuar con las respectivas investigaciones de lo sucedido y determinar la participación en el hecho narrado. Oye, impresionante esto, digámoslo así. Eran del colegio Valentín Letelier, ¿ya? Del liceo. Oye, tengo acá la fotografía que nos envía Carabineros, que aprovechamos de agradecer, ¿no?, por toda la información que nos entrega de forma constante. Acá está la manopla y también está el cuchillo, que también, de hecho, usted la puede ver a través de la página de Facebook de la radio. Oye, ¿y se aprecia todavía el cuchillo? Oye, el cuchillo, la hoja del cuchillo mide aproximadamente, estoy viendo acá, 16 centímetros. Imagínense. Y la prueba está incluso el cuchillo está con sangre, imagínense. Oye, impresionante el tema de las riñas, de las peleas con los estudiantes. Imagínense que la ley 21.827, conocida como Ley de Escuelas Protegidas, rige en Chile desde su publicación en el Diario Oficial. ¿Cuándo? Sí, pues el 12 de agosto del 2026. Esta normativa regula y permite la revisión de mochilas en los establecimientos educacionales. ¿Cuál es el objetivo de la medida? Faculta a los sostenedores de incorporar el reglamento interno de la convivencia escolar, la revisión de mochilas, bolsos y efectos personales, ¿cierto? El fin es impedir el porte e ingreso de armas o elementos destinados a agredir a la comunidad o dañar el recinto. Lo que está estrictamente prohibido, se prohíben, eso sí, las revisiones corporales, el contacto físico, obligar a los estudiantes, digamos, a desnudarse o revisar la vestimenta que lleva puesta. Eso está totalmente prohibido. Pero la normativa, la ley, como le dije, ya rige del año de este año, del 12 de agosto, la cual faculta a los sostenedores de la revisión de mochilas, bolsos y efectos. Sin embargo, este tipo de elementos como arma blanca tiene que tener un torniquete de todas maneras, ¿no? Para poder revisar bien todo lo que es arma blanca. Imagínense. Oye, es impresionante, lamentablemente, el nivel de violencia que

¿qué hay? Comentarios como, por ejemplo, parte de la casa, qué sé yo. Bueno, está bien. Pero no podemos ser tan simios, ¿no? Imagínense, dos alumnos lesionados, apuñalados, digamos, con este cuchillo que la hoja solamente le mide aproximadamente 16 centímetros. Impresionante. Son las 10 de la mañana con 28 minutitos. ¿Qué?

0: Radio El Nevado indica la hora. Son las 10 de la mañana. 31 minutos.
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1: Estamos de regreso, faltan 17 minutos para las 11 de la mañana. 17 minutos para las 11, acompañados de Almacén y Verdurería Valentín en San Luis de Miraflores. 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

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Faltan 15 minutos para las 11.

0: El Santo Rosario es una constante invocación a la Madre de Dios. Recordemos qué nos dice el tercer misterio de luz.
1: Marchó Jesús a Galilea y proclamaba la buena nueva de Dios. El tiempo se ha cumplido y el reino de Dios está cerca. Conviértanse y crean en la buena nueva. Llegado a Cafarnaún, le trajeron un paralítico. Al no poder entrar por la puerta, por la multitud, abrieron el techo y a través de él lo descolgaron en la camilla. Viendo Jesús la fe de ellos, dijo al paralítico: Hijo, tus pecados te son perdonados. A ti te digo, levántate, toma tu camilla y vete a tu casa. Por eso te digo que quedan perdonados sus muchos pecados, porque ha mostrado mucho amor. A quien poco se le perdona, poco amor muestra. Y le dijo a ella: Tus pecados quedan perdonados.
0: Recitar el Santo Rosario es un acto de fe, de esperanza, de amor y reparación.

Estamos de vuelta, faltan 8 minutitos para las 11 de la mañana. ¿De qué parte nos escucha usted? Acompañando su quehacer en la casa, ¿cierto? A la dueña de casa. Quizás estaba preparando ya el almuerzo a esta hora. Está haciendo aseo, probablemente trabajando, escuchándonos a esta hora. Gracias por la tremenda sintonía brindada cada día. Acá pues, Juanito Norambuena, Gustavo Riquilme, que hacemos parte, ¿cierto?, de Radio El Nevado de Longaví. Su radio, El Nevado, ¿no? Oye, vamos a hablar de un tema aquí, bueno, que está en la palestra, ¿no? Sobre el caso, denominado caso, ¿cierto? Facturas. Esto porque ayer se entregaron de forma voluntaria 2 involucrados más en esta investigación. De los 13 en primera instancia, ya hay 12 que están en prisión preventiva. Se trata de la directora de obras de la Municipalidad de Longaví y el exfuncionario de la Junta Nacional de Jardines Infantiles, Junji, quienes tenían a su cargo la adjudicación y ejecución de los proyectos comunales y también regionales. Estas personas, abusando de sus facultades, ¿cierto? Digamos, beneficiaron a la empresa constructora Pereiras e Hijo Limitada en el adelanto de dineros, remesas y extinción de plazos, entre otras irregularidades, recibiendo a cambio, ¿cierto?, reiterados pagos o coimas por estos beneficios. El fiscal a cargo de la investigación, Patricio Caroca, por cerca de 2 horas, expuso al tribunal en detalle cómo operaban estas defraudaciones y el cohecho a las 2 personas que utilizaban como clave, entre comillas, asado, para referirse al pago o transferencia de las coimas. Caroca resalta que se puso a disposición del tribunal a 2 imputados, ¿cierto?, que formaban parte de esta organización criminal que defraudaba al fisco en la región del Maule. Se trata de la directora de Obras Públicas de la Municipalidad de Longaví y de un ex arquitecto, ¿cierto?, adjunto de la Junji. Estos 2 sujetos defraudaban al fisco recibiendo coimas, sobornos de una empresa constructora. En el caso de la directora de Obras Municipales de Longaví, ella recibió más de 13 millones de pesos directamente y a través de su madre, quien recibía los depósitos y utilizaba palabras claves para solicitar el dinero. Un, entre comillas, asado correspondía a 1 millón de pesos. En el caso del otro funcionario, arquitecto de la Junji, este recibió más de 24 millones de pesos, triangulados a través de una amiga y otros fondos que recibía directamente. Se trata de funcionarios públicos que utilizaban sus cargos para enriquecerse personalmente. Son infracciones graves al principio de la prioridad y que ponen en tela de juicio la confianza de las personas en las instituciones. Estos 2 imputados se suman a los ya formalizados de cargos el pasado lunes por hechos similares, utilizando sus cargos en los municipios de San Javier, Colbún, Villa Alegre y en el gobierno regional, por supuesto, en la época de ocurrencia de estos ilícitos. De esta forma, el tribunal acogió los argumentos presentados por la fiscalía, quedando ambas personas privadas de libertad y fijándose el plazo de investigación de 4 meses. Esto está recién comenzando. Nosotros lo reiteramos en un principio. Esto está comenzando y es muy probable, muy probable, que la próxima semana tengamos nuevos antecedentes de este caso facturas. Este vergonzoso, bochornoso, por decirle de forma sutil, a este caso. Faltan 3 minutos para las 11 de la mañana.

0: Radio El Nevado indica la hora. Son las 11 de la mañana. Exactamente.
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Estamos de regreso, son las 11 de la mañana con 12 minutos. 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Oye, les comento algo positivo. Les voy a comentar algo positivo. Aprueban 7.700 millones de pesos para renovar transporte público del Maule con vehículos eléctricos. Oye, qué bueno, ¿eh? Porque siempre lo vemos en Santiago. De hecho, en Santiago buses de doble piso, eléctrico, pues. ¿Eh? El Consejo Regional del Maule aprobó 7.700 millones de pesos para financiar el programa especial de renovación de buses, minibuses y trolebuses y taxibuses urbanos y rurales eléctricos. La iniciativa desarrolla en base, digamos, al gobierno regional en coordinación con el Ministerio de Transporte y Telecomunicaciones. Los recursos permitirán entregar incentivos a operadores del transporte público, ¿cierto? Y también, obviamente, ir renovando algunos, por ejemplo, en Linares. Oye, el transporte público siempre reclama por lo mismo. Por ejemplo, en el caso de Linares y las demás comunas de la provincia, el alcance urbano y rural del programa abre la posibilidad de participación de sus operadores sujeta al cumplimiento de las bases y el proceso de selección. Sin embargo, el anuncio todavía no identifica recorridos, ni beneficios, ni fechas de la postulación en los plazos que entrega el funcionamiento. Pero sí deben estar muy atentos. Y este es precisamente para los dueños de buses, minibuses, que son los que al fin y al cabo van a postular a este proyecto para poder renovar con máquinas eléctricas. ¿Qué mejora, eh? En nuestra comuna, imagínense también. Gracias al aporte del gobierno regional, que aprobó 7.700 millones de pesos para renovar el transporte público en la región del Maule.

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1: Estamos de regreso, 11 de la mañana con 22 minutos. 11 con 22. Acá en el 102.7. Oye, fíjese una información que la Teletón busca con urgencia voluntarios en Linares. Postulaciones cierran el 18 de octubre. Linares necesita sumar manos para la próxima Teletón. El Instituto Teletón Maule reforzó su llamado para integrar voluntarios a la campaña 2026.

a colegios, jardines infantiles, universidades y también empresas. También podrán colaborar compartiendo contenidos oficiales de la Teletón en plataformas digitales para fortalecer la convocatoria, ¿cierto? Y movilizar a la comunidad. Así que, bueno, súper sencillo, ¿no? ¿Cómo postular? Los requisitos: se necesita tener 18 años cumplidos, compromiso y vocación de servicio, además de la disponibilidad, obviamente, para realizar al menos un turno semanal de 4 horas durante la mañana o la tarde. También se puede. Así que bien por eso, ¿eh? Así que bueno, a todos quienes puedan participar, ¿cierto?, de esta noble causa, son invitados a inscribirse. Recuerde que hasta el 18 de octubre estarán abiertas las inscripciones para que se una a la Teletón en Linares también, ¿no? Son las 11 de la mañana con 24 minutos.

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1: Son las 11 de la mañana. 26 minutos.
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Estamos de regreso, faltan 20 minutitos para las 12, 20 para las 12, acá en Radio El Nevado de Longaví. 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

me llaman Lagrado, porque toda mi vida solo he pretendido hacerle la vida agradable a los demás. Además de agradable, soy muy auténtica. Mire qué cuerpo.

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Bien, estamos llegando a la parte final de nuestro programa en la presente jornada. Oye, ¿quién como yo, ah? Entregando 10 minutos para el mediodía. El programa municipal. ¿A qué hora entrega usted? ¿Ah? ¿A qué hora entrega usted? 5. Allá. Está bien entonces, ¿ah? ¿Eh? No, no, es por tío Richie. Se pasa a veces, tío Richie. Bueno, la invitación es para que siga porque ya está instalado en el estudio número 1, haciendo compañía acá. Don Cristian Montesinos para comenzar con todas las informaciones de la Municipalidad de Longaví. Hay una invitación de 12 a 13 horas ahí. A las 13 horas, tío Richie, pues, con todo el deporte. Y después nos reencontramos a las 13:30 horas con toda la música tropical. Bien, Juanito Norambuena. En vivo y en directo, por supuesto. Juanito Norambuena en la sala de sonidos. Gustavo Riquelme, quédese en Radio El Nevado de Longaví.

0: Hemos llegado a la parte final de nuestro programa. La invitación queda extendida para encontrarnos en la gran mañana del Nevado. Por su sintonía, muchas gracias.
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2: Son las 11 de la mañana. 54 minutos.
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¿Cómo están, queridos vecinos? ¿Cómo están, queridas vecinas? Sean bienvenidos a Municipio al Día, espacio que les acompaña de lunes a viernes, de 12 a 13 horas, a través de la frecuencia de Radio El Nevado de Longaví, 102.7 FM, desde el centro urbano de la comuna de Longaví, transmitiendo con sus antenas, pero también nos pueden ver a través de la plataforma de Radio El Nevado de Longaví en Facebook y YouTube. Tenemos una hora para que, por encargo de nuestro alcalde Jaime Briones Jorquera y el Consejo Municipal, estemos entregando a ustedes información de las noticias más importantes acontecidas en las últimas horas, donde hay presencia de nuestro municipio, donde hay presencia de nuestras autoridades, donde hay presencia de nuestros directores, directoras, encargados de unidades, donde está presente la comunidad, nuestros dirigentes, todos, esta comunidad hermosa llamada Longaví se hace presente en el Municipio al Día. Soy Cristian Montesino San Martín y junto a Juanito Norambuena, quien agradecemos como siempre su impecable puesta al aire, le vamos a estar acompañando hasta las 13 horas, o como dijo nuestro amigo Gustavo, quien está en el salón número 7 de descanso en este momento. 5 para las 13. ¿Ah? Ahí entregamos. ¿Cuánto dice? Ah, está meditando esta hora, sí, porque después viene su espacio de la Tropi Ranchera y obviamente entra en estado zen al estudio número 15. Están reparando el 14 y el 3 hoy día, así que nos tenemos que cambiar para acá. Hoy día amanecimos de cielos nublados en este día, jueves 8 de octubre. La mínima 7 grados. A esta hora tenemos agradables 16 grados. Tenemos pronosticada una máxima de 20. Van a seguir los cielos nublados, aunque dicen que va a caer lluvia, pues. Estaba esperando lluvia de madrugada, de hecho, pero aunque dicen que en algunos sectores cayó algo de agüita en la madrugada, pero bueno, está muy inestable el tiempo. Hoy día vamos a saludar con mucho cariño a quienes llevan el nombre de Begoña, porque hoy día celebramos a Nuestra Señora de Begoña. Le vamos a comentar que hoy día en Municipio al Día, entre muchas otras informaciones, le vamos a entregar información respecto a que nuestra administración ha permitido el inicio de un maravilloso programa municipal de fomento equino, una iniciativa que va a permitir que desde este 13 de octubre comience a desarrollarse una estación de monta. Los amigos que tienen caballos ya saben a qué nos referimos. Para ellos este mensaje es importante, porque a través de esta iniciativa buscamos apoyar y fortalecer la actividad equina de nuestra comuna. Y por lo mismo, quienes tienen caballos, es que les va a interesar conocer cómo pueden participar de esta estación de monta, y en Municipio al Día les vamos a entregar los requisitos para que ustedes, amigos de nuestro campo longaviano, nuestros vecinos, puedan participar de él. También en la edición de hoy de Municipio al Día, de día jueves 8 de octubre, le vamos a comentar que nuestros amigos de Vega del Molino, a quienes les mandamos un cariñoso saludo, sobre todo ahí a la familia Villalobos, a los Castillos, también muchos amigos por Aonqueno, ¿eh?, para que no se me enojen por esos lados, a la profesora obviamente también, a nuestra querida profesora y directora del establecimiento, que con tanto empeño trabajan en el día a día. No es fácil trabajar en la precordillera, aún más cuando están un poquitito aislado, aunque esta gestión ha hecho grandes trabajos para estar muy cerca de los vecinos del sector. Bueno, ellos estuvieron participando de una charla de bienestar emocional. Les vamos a estar comentando de esta instancia que les permitió poder encontrarnos entre los vecinos, autoridades y una fundación que también trabajó de una manera muy maravillosa para reflexionar y aprender sobre lo que significa el bienestar emocional, sobre todo de las personas mayores. Y hoy también en Municipio al Día vamos a tener nuestro bloque de deportes con el encargado municipal de esta área, nuestro amigo Gerardo Ávila. También, por cierto, le va a acompañar Valentina Maldonado, profesional de dicha unidad, quienes nos van a traer noticias del deporte comunal y los talleres que nuestro municipio dispone gratuitamente para cultivar nuestra salud física, pero también, de la mano de ello, el bienestar emocional. Cuando practicamos deporte, no solamente nuestro físico mejora, sino también nuestra cabecita. Esa misma cabecita que se va a emocionar, se va a llenar de colores mientras escuchamos música de nuestra tierra.

Oiga, compadre Santana, ¿es cierto que hay una mina en la quebrada de la Rana? Dese callado, compadre, y agarre por la sombrita. No venga a decirle cera delante de las visitas.

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1: Ahí están los guasos quincheros con ganas de seguir tocando más todavía, pues Juanito. Están con mucho ánimo, ¿eh? Los amigos de los guasos quincheros, quienes interpretaban Oro Purito. Ahí estaban buscando un tesoro para su china, un tesoro, ¿eh? A ver si encuentro una mina. Me acordé ahí de un amigo que trabaja en una radio. También anda buscando Oro Purito. Oiga, entre paréntesis, es llamativo. No puedo dejar de entregar ahí una reflexión respecto de que están todos los canales increíblemente haciendo hoy día cobertura de un puente que se cayó en el sector de San Fernando y se lo llevó el río. Si los canales viniesen para estos lados, las veces que lamentablemente se los lleva el puente del río, llevarían semanas, meses cubriendo lo que lamentablemente sucede en la precordillera, donde muchas personas se tienen que batir con lo que hay, ¿no? Pues cuánto tiempo estuvieron, por ejemplo, los vecinos justamente de Vega del Molino, ya que estuvimos conversando al respecto, años de años, décadas, esperando que las autoridades pudiesen levantar allí un puente para no quedar desconectado durante los inviernos, cuando el río se llevaba el puente y ellos mismos hacían con maderos, porque a veces tampoco podían pasar por el lado de Hualonco para conectarse con Longaví. Así que, afortunadamente, hoy la comunidad de Vega del Molino está mucho mejor conectado, y a ellos también nuestro cariño. Ya pronto vamos a hablar de ellos, porque tienen noticias muy bonitas e interesantes, donde nuestra gestión municipal ha sido testigo. Antes de ello, vamos a aprovechar de también entregarles otras noticias muy bonitas, como por ejemplo contarles que ya está en nuestra plaza de armas la Feria de Artesanos y Artesanas. Así que les invitamos a que puedan ir a nuestra plaza de armas para que puedan conocer los productos que tienen, sus creaciones maravillosas, nuestros emprendedores y emprendedoras, sobre todo muchas mujeres, ahí en la Feria de Artesanos y Artesanas, que van a estar presentes hoy jueves 8, mañana viernes 9 y el sábado 10 de octubre de 10 a 19 horas. Así que les invitamos a visitar la Feria de Artesanos y Artesanas en nuestra Plaza de Armas. Apoyemos lo nuestro, valoremos el talento local y obviamente prefiramos los productos hechos por manos de las mujeres y hombres de nuestra tierra.
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1: ¿Alguna estuvo Caballito, Juanito? De palo. No, pues no le sirven para las estaciones de monta, pues. Pero tiene vecinos así con sus caballos. Obviamente, algunos quieren mejorar ahí la raza, porque necesitan para faenas agrícolas. Y eso lo conoce muy bien nuestra administración, que en manera inédita han iniciado un programa municipal de fomento equino que comienza este día 13 de octubre a través de una estación de monta, a través del cual buscamos apoyar y fortalecer la actividad equina en nuestra comuna. Si usted tiene caballos, quiere participar obviamente de esta estación de monta, ponga, como dijo un amigo, ponga mucha atención. Los requisitos para poder participar. Primero, las yeguas deben ser previamente revisados por la médico veterinaria encargada de este programa. Entre paréntesis, vamos a invitarla para la próxima semana para que nos pueda comentar más antecedentes de esta estación de monta. Otro requisito para participar: contar con registro social de hogares para poder acreditar domicilio en la comuna de Longaví. ¿Dónde pueden solicitar esto? En Dideco. Comentarles que la ubicación de la estación de monta va a ser entregada previa coordinación para evitar, obviamente, aglomeraciones. Así que lo más importante ahora es que quienes estén interesados se puedan inscribir. ¿Dónde? Anote bien este teléfono: más 569-3221-9710. Repetimos, más 569-3221-9710. 1410. O bien, puede dirigirse a la oficina agrícola, ubicada en 2 Oriente 320. Ahí del supermercado Cuenta, camina un poquitito más hacia el norte, por la vereda pegada al sector oriente, así la montaña, ¿no? Y ahí va a encontrar la oficina agrícola para que pueda hacer las consultas pertinentes. De esta forma, seguimos impulsando iniciativas que apoyan nuestros vecinos y vecinas y fortalecen nuestras actividades productivas y tradicionales de Longaví.
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1: Para los vecinos de La Puntilla, quienes nos solicitaban información de cuándo iba a llegar por ahí la batea para residuos voluminosos, les informamos que hoy jueves 8 y mañana viernes 9 de octubre va a estar habilitada esta batea para que usted pueda dejar allí todos sus residuos voluminosos. Estos corresponden a objetos grandes que ya usted no utiliza y que por su tamaño no pueden ser retirados por el camión de la basura. Así que si usted tiene muebles en desuso, colchones, camas, sillones, mesas y sillas, entre otros, pueden ser electrodomésticos también, los puede dejar en el camino La Puntilla, a un kilómetro desde la entrada, donde está esta batea de residuos voluminosos. Invitamos a toda la comunidad de este sector a aprovechar este servicio y obviamente utilizarlo de manera responsable, depositando solo los residuos que le acabamos de mencionar, ¿ya? No coloque por nada del mundo allí algo que pueda contaminar la batea. Ya saben que, entre paréntesis, todo lo que son envases fitosanitarios se hacen entregas también programadas por nuestra oficina agrícola. Sigue atento porque prontamente también tendremos novedades sobre ello. De esta forma, entre todos mantenemos nuestros sectores limpios y cuidamos nuestro entorno.
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1: Y seguimos con invitaciones para el desarrollo de nuestros vecinos y vecinas que tienen emprendimientos. Atención, porque este martes 13 de octubre, Longaví va a ser sede del último taller del año del Hub itinerante de Vincula Maule, de la Universidad Católica del Maule y la Corporación Regional de Desarrollo Productivo, dependiente del Gobierno Regional del Maule. Gracias a esta jornada, ustedes, quienes participen, podrán conocer mitos y verdades de la formalización, uno de los temas a desarrollar el martes 13 de octubre. Y lo otro, les vamos a enseñar en esa jornada la postulación a los diferentes fondos de instituciones públicas y privadas que permiten financiar o apalancar también de manera técnica sus emprendimientos. De esa forma seguimos entregando herramientas prácticas para fortalecer y hacer crecer los emprendimientos de nuestro territorio. Así que atención, porque entonces usted, que ha ido participando durante el año, esta es la última actividad, taller del Hub itinerante Vincula Maule de la Universidad Católica del Maule y el CRDP. Si usted no ha ido nunca, lo puede hacer igual, tiene que acercarse este martes 13 de octubre entre las 10 de la mañana y las 13:30 horas al Salón Multipropósito ubicado en calle 3 Oriente 138, a un costado de nuestra oficina municipal. Para poder inscribirse, tiene dos posibilidades. Puede entrar a nuestra página en Instagram y Facebook y podrá allí revisar la nota que justamente les habla de este taller, donde aparece un link. O bien, el mismo día, es decir, este martes 13 de octubre, usted llega un poquito antes de las 10 de la mañana, es decir, 9:40, 9:45, para que se pueda inscribir y pueda participar de este taller. De esta forma, seguimos aprendiendo, resolviendo dudas y conociendo alternativas para poder, primero, fortalecer sus emprendimientos y, segundo, para que usted conozca de qué forma poder financiarlo.
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1: Nos vamos a hacer una pausa con música de nuestra tierra y al regreso les vamos a comentar de una hermosa iniciativa donde la comunidad de Vega del Molino conoció cómo fortalecer el bienestar emocional de su comunidad.

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3: ...12:21... En Municipio al Día escuchábamos recién a los Roblerinos con las carreras a la chilena, donde se hacen también hartas carreras en la precordillera, y ahí nos acordamos inmediatamente de nuestros amigos de Vega del Molino, que estuvieron participando en una hermosa actividad donde tuvieron charla sobre bienestar emocional y manejo de las emociones, una instancia que permitió generar un espacio de encuentro, reflexión y aprendizaje para los vecinos. En esta actividad, donde estuvo presente nuestro alcalde Jaime Briones Jorquera, se desarrolló en la sede de la Junta de Vecinos número 87 y fue organizada por la Fundación Ganapati, junto al Club de Adulto Mayor Raíces de la Montaña. Durante la jornada, los participantes pudieron conversar sobre la importancia de poder cuidar el bienestar emocional, también, cosa importante, reconocer sus emociones y además conocer herramientas para poder afrontar de manera positiva todos los problemas que muchas veces enfrentan las personas mayores, sobre todo cuando tienen que enfrentar la soledad. No es fácil para ellos cuando los hijos, cosa de la vida, obviamente tienen que salir de casa y cuando ellos además viven en sectores rurales. Desde nuestro municipio destacamos este tipo de iniciativas que contribuyen a fortalecer los vínculos comunitarios y poder promover una mejor calidad de vida para nuestros vecinos y vecinas de Longaví.
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0: 1.500.000 pesos y considera la instalación de 21 dispositivos de teleprotección en puntos estratégicos de nuestra comuna. ¿Cuáles van a ser los sectores beneficiados? Miraflores Poniente, Rincón de Achigüeno, La Puntilla, Bodega, El Peñasco, el acceso a Longaví, Vuelta el Sauce, Santa Eugenia, Llano Las Piedras, Villa Longaví, La Conquista, Paine y Bajo Yoyinco. Juanito, no clasificó usted hoy día. No aparece ahí. Ah, no, pues Miraflores Poniente, pues. Pero usted no vio en Miraflores Poniente. Usted está al otro lado, ¿vio? Por eso le digo, no clasificó. No ganó. Durante la sesión, el director de Seguridad Pública, Hugo Jaque, dio a conocer los lugares donde van a ser habilitados estos dispositivos y los principales alcances también de esta iniciativa. De esta forma, seguimos avanzando en acciones concretas para fortalecer la seguridad y entregar mayor tranquilidad a las vecinas y vecinos de Longaví, llegando también a todos nuestros sectores rurales.
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0: Y antes de irnos al bloque de deportes, les vamos a contar una noticia muy bonita para las personas mayores de nuestra comuna. Cuando les decimos que hay que participar en iniciativas no solamente comunales, sino que también de los diferentes servicios regionales, se lo decimos porque el talento de nuestra gente lo conocemos. Pase nomás, no hay problema, que lo vean, no me va a pasar. En total es parte de la casa. Y yo creo que esto también lo conoce. ¿Sabe usted que hay una vecina de la granja que obtuvo el tercer lugar regional en el concurso fotográfico de Senama? Sí, me dice. ¿Sabía? No. Ahora entonces le contamos. No hay problema. Nuestro municipio felicita a Clarisa Vargas, representante del Centro Diurno La Granja, quien obtuvo el tercer lugar regional en el concurso fotográfico intergeneracional año 2026, llamada Miradas que Unen Generaciones, que fue organizado por el Servicio Nacional del Adulto Mayor del Maule. Su fotografía se denomina Miradas Cómplices, una iniciativa que está desarrollada a través del programa de envejecimiento activo de Senama y que tuvo como objetivo promover la imagen positiva del envejecimiento, fortalecer los vínculos entre generaciones y rescatar mediante la fotografía momentos de convivencia, aprendizaje, afecto, respeto y transmisión de experiencias. Este concurso alcanzó una importante convocatoria, reuniendo a más de 60 participantes y más de 100 fotografías provenientes de distintos puntos de la región del Maule. Como municipio, nos sumamos a este reconocimiento a la señora Clarisa Vargas y la felicitamos especialmente por representar a nuestra comuna en una iniciativa que pone en valor las historias, experiencias y el importante legado que tienen las personas mayores cuando comparten sus vivencias con las nuevas generaciones.
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0: Pausa breve musical porque ya llegaron nuestros amigos de la Unidad Municipal de Deportes con invitada. ¿Quién será? ¿A qué se dedica? No, si sabe con nosotros. Pero nos vamos a spoilear, Juanito. Música y regresamos.

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1: Regresamos a Municipio al Día a través de la 102.7 FM Radio Nueva Longaví y también sus plataformas en Facebook y YouTube. Como corresponde siempre, segundo bloque de los días jueves, nuestro amigo. ¿Somos amigos o no somos amigos?
2: Sí, somos amigos.
1: Don Gerardo Ávila, encargado municipal de deportes. ¿Cómo está usted? Gusto saludarle.
2: Bien, ¿y usted, don Cristian? ¿Cómo está?
1: Bien, está mirando la ciudad bueno. Valentina para que venga para acá, porque también la vamos a saludar. Parte del equipo.
2: Se está mirando ahí en la
1: saluda ahí,
2: en, la
1: en un rincón. No quiere participar hoy día. Valentina Ormazábal. ¿De a poco se acerca? Ahí.
3: Ahí sí.
1: Sí, lo que pasa es que el estudio 15 es más pequeño. Ya pronto vamos a pasar a ser el número 17. Tenemos muchos estudios aquí. Y nos traen una invitada, pero antes de la invitada, que ya la están. La ha mostrado Juanito ya. Le vamos. ¿Usted juega? ¿Va que el Juanito jugó alguna vez o no? ¿Y qué tiene? Hay jugadores de la NBA que son chiquititos, me acuerdo de varios que en los años 90 que vimos por ahí. Así que, ¿no? Y aquí también. Los mejores históricamente, aunque estamos hablando de otra generación, como por ejemplo Manuel Herrera, no era tan grande.
3: No.
1: Manolo, bueno, que ahora increíble cómo ha crecido, ¿no es cierto? Ya vamos a hablar del básquetbol, porque queremos conocer cómo está, director. ¿Cómo le ha ido? ¿No le gusta que le digan director?
2: No.
1: ¿Por qué no?
2: No, porque uno es del pueblo. Ah. Y uno es obrero.
1: Está bien.
2: Se nace obrero y se muere.
1: Pero tiene el cargo de encargado,
2: sí, pero
1: de la unidad. Y como tal, le queremos preguntar primero cómo ha estado la última semana, que ha estado bien movida.
2: Sí, como siempre hay bastante actividad. El sábado estuvimos ahí acompañando a las dos selecciones de fútbol que se encontraban disputando el paso ya a semifinales. Así que presenciamos ambos encuentros, compartimos con la gente.
1: Estamos felices.
2: O sea, los resultados fueron positivos.
1: Tan positivos que algunos se picaron.
2: O sea, ganó 5-2 la sub-17 y 3-2 la adulta. O sea, en aquí Paula, que ha practicado deporte muchos años, yo también lo practiqué por más de 10 años, Vale también. Y uno después, bueno, después de la otra vereda de profe, tú le inculcas a los chicos que en la derrota se aprende y en la victoria también. De hecho, lo principal son los valores. Son los valores.
1: De hecho, es bueno.
2: Entonces,
1: que
2: creo que hay parte importante, el rol que cumplen los profesores. Y ese día los chicos de Colbún, lamentablemente, no entiendo a pito de qué, si no hubo una provocación de por medio, no hubo nada, fueron a golpear a los chicos de Longaví.
1: Digo, que, ¿por qué es importante que mencione eso? Porque acuérdese que la semana anterior nosotros estuvimos ahí en la final provincial del básquetbol, en el sub-17. El equipo de Longaví perdió en el último minuto, después que tenía ganado,
2: sí,
1: el encuentro.
2: Cual.
1: Como buenos caballeros fueron, y es lo que corresponde en el deporte. Ah, o sea, hay días de derrota y hay otros días, sí, de triunfo.
2: Chicos llorando y los, claro, chicos del otro equipo consolando. Entonces, esa es la diferencia también en algunos deportes. Pero como le decía también, es lo que le inculca el profesor al deportista, pues en este caso más que profesor, entrenador.
1: Habla.
2: Eso fue lo que empañó ese día algo la jornada, pero los resultados fueron positivos para Longaví.
1: Sí. Habla más que de los jóvenes, porque son niños todavía, sí, más allá de la edad.
2: Sí.
1: Habla más de los padres y habla más de los profesores o entrenadores que de ellos mismos. Así
2: tal
1: que
2: cual.
1: Así que por eso es que es importante saber lo que significa el triunfo y la derrota. Otras novedades que tengamos durante los últimos días. Siguen fuertes, obviamente, los talleres en el polideportivo y otros
2: recintos.
1: En el
2: mes de noviembre vamos a agregar algunos talleres que ahí les vamos a ir contando a la comunidad para el polideportivo. Estamos viendo la opción de cómo aumentar la demanda que nosotros estamos, o sea, la oferta, ya que la demanda es alta en los talleres. Era algo que sabíamos que iba a suceder con el espacio nuevo, pero ahí estamos trabajando y viendo la mejor forma de poder subsanar eso.
1: Vamos a necesitar otro polideportivo. Se ríen, ¿no? Sí, puede ser.
2: No. O sea, primero hay que ver cómo funciona con el tiempo. Porque
1: Pero hoy es un éxito total.
2: Sí, la gente lo va a normalizar con el tiempo y se va a mantener la gente que realmente practica o realiza deporte.
1: Y lo bueno que la oferta y la propuesta es diversa, no es solamente como en muchos otros municipios se quedan en los deportes clásicos, el fútbol, el básquetbol, el voleibol. Aquí sí. Nosotros tenemos, incluso estuvo el otro día con nosotros ahí Joelio, instructor Joelio.
2: Sí, Diego, sí.
1: Diego,
2: sí,
1: para decirnos también la posibilidad de tener escalada, un muro escalada maravilloso que lo hemos visto ahí. Entonces tenemos la posibilidad grata de tener una oferta bien, bien variada.
2: Hoy ya incorporamos allá el
3: tenis de mesa.
2: El tenis de mesa. Sí, está incorporado allá. Sí.
1: Ya se fue para allá.
2: Sí.
1: Sí. Bueno, seguimos con el Newcomb, también Bocha, que en otras comunas no se da. Insisto, hay una oferta bien interesante.
2: No, y en la mañana estábamos viendo eso con Don Pedro igual. Ya hacer un torneo un poquito más grande, considerando a Curicó, a Talca, así que estamos trabajando para cerrar el año ya de la mejor forma.
1: ¿Y eso se puede hacer también en el polideportivo? ¿No está esa disciplina?
2: Sí se puede hacer, pero en este caso por las condiciones ya de algunos adultos mayores, porque tienen varios integrantes que superan los 80 años, ellos prefieren mantenerse acá para evitar el cruce ahí de la pasarela. Y por comodidad para ellos, cercanía, entonces prefieren este sector, pero realizar un torneo allá sí se podría, obviamente conversando antes con el administrador del espacio y el gestor deportivo. Todo eso hay que conversarlo antes con ellos.
1: Y hoy día nos trae el básquetbol.
2: Sí, hoy día quisimos invitar a la profesora Paula, que es profesora del taller municipal, pero también profesora del club SNEI, para que ella nos cuente un poco de lo que está desarrollando y de lo que se viene para el día sábado y el cierre del año.
1: Paula, bienvenida a Municipio del Día. No habíamos tenido oportunidad de verte en este espacio, sí, obviamente trabajando a través de SNEI, que ha dado también, pues mucho, le ha dado muchos triunfos a la comuna y también es parte del taller y del equipo que el otro día nos estuvo representando. Nos dio rabia en el último, sí. Pero bueno, es parte del deporte, insisto.
2: Dio rabia.
1: Pero a veces los buenos triunfos vienen de ahí, pues, porque si nos ponemos exitistas, al final quizás sí. El objetivo a corto plazo no es tan importante. ¿Cómo estás, Paula?
4: Bien, ¿y usted?
1: Muy bien, contento de poder conversar contigo. Longaviana, ¿no?
4: Sí, Longaviana.
1: ¿Y a toda la vida te gustó el básquetbol?
4: Sí, de chiquitita, de muy pequeña.
1: ¿Y por qué tienes dentro de la familia o amigos practicaban el deporte?
4: Sí, es que cuando estaba pequeña yo practicaba con mi primo. Uh-huh. Y su papá era profesor de educación física. Entonces nos hicieron un aro y empezamos a practicar. Y después nos empezaron a traer los talleres municipales, que era en ese tiempo el profe, el Pepa, que era como muy conocido, que después él falleció. Uh-huh. Y era muy querido por parte del básquetbol. Entonces ahí empecé a aprender y después de a poquito me empecé, de a poco, gustando más y entrenando siempre.
1: ¿Y después practicaste en el colegio?
4: Sí, iba a practicar de refuerzo al Rosario. Uh-huh. Y en clubes deportivos en Linares o acá en Longaví con los varones, era la única mujer, jugaba con un hombre. Uy, y todavía.
1: Sí, porque costaba. En la persona siempre me acuerdo, la familia, los amigos, en la cancha de patinaje allá en Linares, ahí se juntaban a practicar, pues de repente empezaron a aparecer las mujeres y como que al comienzo decimos, ¿será que las mujeres? Y ahora, increíble, hay más equipos de mujeres practicando ahí.
2: Y hay muchas que son mejores que los hombres. Uh-huh. Que son secas lanzando, más resistencia, mejor control de balón.
1: Y hoy estás no solamente en el equipo de SNEC, sino que estás a cargo también del taller de básquetbol femenino formativo.
4: Sí.
1: Transmitir la experiencia y todo aquello, me imagino es algo grato, porque así también tú te ves como la niña, aquella que nos comentaste, lanzando al aro ahí con un amigo. Ahora tú ves lo mismo, con la única diferencia que hoy en día se masificó mucho más el básquetbol en Chile.
4: Sí, ahora en realidad me gusta mucho lo que hago, porque desde pequeña me pasó que yo no tenía como acá en Longaví un equipo para entrenar con mujeres. Uh-huh. Siempre estuve con hombres. Y me nació del club la iniciativa de hacer los cursos de entrenadora y lo hice. Y siempre dije, me gustaría, si tomo algún día el básquetbol, que llegaran mujeres. Y porque años acá en Longaví que no había un equipo femenino. Entonces empecé a tomar esto del básquet y empezaron a llegar puras niñas. Y en realidad ahora somos más mujeres que hombres.
1: ¿Cuántos hay aproximadamente?
4: Tengo como 40 niños.
1: Opa.
4: Tengo hartos niños. Y el más chiquitito son mixtos.
1: Uh-huh.
4: Y ahí ya después que cumplen ya los 13 años, ya ahí ya los tengo que pasar con el otro profesor. Porque en realidad tengo más categorías, no puedo enfocarme en los varones, ya después de cierta edad. Pero estoy netamente enfocada en el equipo, en lo femenino.
1: Y cuando dice desde lo más chiquitito, ¿de qué edad estamos hablando?
4: Tengo niños de 6, de 7, de 8, 9, de 10, de 11, es como una diversidad de edades.
1: ¿Y el máximo sería dentro de tu grupo?
4: Tengo de máximo 17, porque tengo categoría sub 11, sub 13, sub 15 y sub 17.
1: ¿Y muchos vienen de establecimientos en el sector urbano o también tienen
4: urbano,
1: mucho de
4: rural? Tengo niñas que vienen de San José. Mira. Tengo una niña que viene, incluso vienen niñas de Linares. Vienen niñas de lejos, por ejemplo, de La Tercera, de Los Cristales.
1: Es digno de valorar a los papás de esos niños, sí, que vienen de San José, porque pegarse el pique para acá, 45 minutos en vehículo, muchos de ellos trabajan, pero qué grato de saber que sus papás, las familias, las mamás o a veces otros familiares entienden de que están cultivando el alma de un niño que va a tener vida sana. O sea, una persona que practica deporte claramente tiene otra forma de enfrentar la vida. Y eso, por eso valoramos a los papás, y eso no solamente en el básquetbol, en todas las disciplinas. ¿Qué pasa con el taller de básquetbol? ¿Se pueden seguir integrando,
4: sí,
1: más niños a pesar de esos 40 que ya tienen? Increíble.
4: Yo siempre recibo niños, porque les digo, llegan niños y me dicen, quiero inscribirme. Yo les digo que se queden al tiro, porque puede ser que no les guste, que vayan y no les guste. Hay niños que se quedan y otros que se van, pero ahí yo siempre les digo, no, que se queden, que vean si les gusta. Y hay niños que se quedan. Pero como dice usted, igual hay que valorar el esfuerzo de los papás. Yo tengo un grupo de apoderados que trabajan bien, que me apoyan harto, que apoyan harto a los niños, que estoy muy agradecida con el grupo apoderado. Y también, como dice usted, el deporte le sirve mucho a los niños. Llegan niñas que, por ejemplo, no sé, en el colegio son más tímidas, y el deporte le ayuda a tomar más personalidad, de confiar en ellas, de controlar la frustración, de que de repente no siempre se puede ganar, no, también hay que aprender a perder, y uno como entrenador igual tiene que también controlar un poco la frustración, porque uno igual siempre quiere ganar, pero también uno tiene que también decir no se puede siempre ganar y transmitirle eso a los niños.
1: Nos falta el Arturo Vidal dentro de, sí, de algún tema, y son buenos el Arturo Vidal, sí. Entrévete así, hablando de los niños que siempre quieren ganar, ¿tú ves que hay como talento de niños que quieren realmente ver en el básquet la posibilidad de desarrollarse profesionalmente?
4: Yo tengo niñas que yo las veo en la universidad jugando. Si usted me pregunta, tengo un grupo de chicas que yo empecé y le puse muchas ganas a ese grupo. Le tengo mucho cariño a las que son ahora sub-17. Yo las veo y son niñas muy, muy talentosas. Han ido a jugar por los colegios, han sido destacadas. El otro día fueron a jugar dos chicas a los binacionales y fueron a jugar y fueron una de las mejores de su grupo y salían ahí destacadas, que eran del club Longaví Snakes. Hicieron bastantes puntos, jugaron bien, entonces
1: nombrémosla.
4: Estoy muy orgullosa de
1: ahí
4: de
1: estamos con imágenes, Juanito, para,
4: sí, ahí
1: para
4: hay un grupo
1: taller.
4: Son los más pequeñitos.
1: Oiga, y ha cambiado el biotipo además, porque antiguamente el promedio 1.50 las mujeres para que estaban practicando un deporte como el voleibol, el básquetbol, y hoy en día es más fácil encontrar a biotipos sobre 1.70 sin ningún problema. De hecho, a veces me da vergüenza pasar por el lado de alguna 17, 16 años y ya están.
4: Sí, pero son grandes.
1: Claro que no es fácil pasarme en altura, pero bueno. ¿El nombre de esas niñas cuáles son? Para que también vayamos incentivando. A muchos de ellas les gusta.
4: La Romina y Danae.
1: Y ellas,
4: ellas son sub-17. Jugaron ahora los binacionales.
1: Uh-huh.
4: No quedaron, pero su desempeño fue bastante bueno.
1: ¿Y ellos son de establecimiento de acá? De
4: Snakes. Ahora yo tengo que ir este domingo. También vamos a jugar el mismo campeonato, pero en U15. Ahí yo voy a dirigir esa categoría. Donde también van chicas de acá, del club.
1: Bueno, importante recordar que también el taller municipal, como todos los talleres que se están entregando, que son parte de la parrilla de talleres del municipio, son completamente gratuitos.
4: Gratuito, sí.
1: ¿Ya? Y en este caso, Paula, los horarios para que las niñas, niños puedan participar de este taller formativo.
4: Son los días martes a las 6, de 6 a 8, los días miércoles de 6 a 8 y los días viernes de 4 a 6.
1: ¿En el polideportivo?
4: En el polideportivo.
1: Es que el polideportivo cambió todo. Yo creo que hasta los mismos papás dicen, no, yo te voy a llevar, por llevar a conocer. ¿Qué nos puede comentar de este taller, pues, amigo mío? Sí, es uno de los talleres que de verdad me asombra la cantidad de niños, niñas que quieran participar de él.
2: Es que el análisis que hay que hacer es más o menos similar al que hacemos siempre. Hay caras visibles en los deportes acá en la comuna. Si nos vamos al ciclismo, uno es Patricio González, claramente, que él ha llevado el ciclismo fuera de la comuna y alguien de afuera le va a hablar de Patricio. Pasa lo mismo en el básquetbol y sigue pasando lo mismo en la natación. Si usted pregunta por natación, muchos le van a decir Marcial Ávila, que no es porque sea mi tío, pero muchas personas de la comuna aprendieron a nadar con él. Entonces es eso que es algo que de repente no reconocen algunos profesores por el tema de ego, pero si usted ve un equipo competitivo en básquetbol, sea dama o varones, es por el trabajo de Paula y Darío. Porque es así, ellos los preparan. Ya nos pasaba lo mismo a nosotros, Linares. Tú preparabas a los chicos del colegio y la gente eso lo sabe. Entonces hoy en día estamos cambiando un poco el enfoque para potenciar el deporte escolar. Como le he dicho en otras ocasiones, Darío está trabajando en Los Cristales en horario escolar con un taller que es subvencionado por el municipio, y tenemos a un profesor en San Luis. Ya el año que viene queremos incorporar como taller municipal en horario escolar el tenis de mesa, para potenciar estos deportes y por qué no pensar en tener en muchas disciplinas distintas y no solo en atletismo, porque el atletismo es un deporte potente dentro de la comuna a nivel escolar. Tener más disciplinas, por tenis de mesa, el básquetbol, disciplinas que estamos practicando actualmente o que están dentro de la oferta de los talleres municipales. Ayer Valentina, la hija del profesor de tenis de mesa, que estoy esperando los resultados, como le fue, estaba buscando su clasificación a los Juegos Binacionales en tenis de mesa. La Vale tiene recién 14, 15 años.
1: Que es mucho más fácil, Gerardo, Paula, Valentina, cuando además la cabeza del municipio, el alcalde, también es deportista. ¿Me entiende cuál es la necesidad principal? O sea, dice, no podemos no trabajar el área deportiva si él en carne propia, e incluso desde el punto de vista del área de la salud, donde usted estuvo involucrado mucho tiempo también, de saber de que el deporte no solamente, lo hemos dicho hasta el cansancio, no solamente es bienestar físico, sino que también salud emocional. ¿Qué talleres más se nos vienen? Para que, porque nos queda poquitito. Y usted tiene que hablar.
2: A ver, ahí,
1: está muy callado hoy día.
2: Bueno, antes que se me olvide, con la Vale hablábamos eso en la mañana. Que ella, por ejemplo, practica o entrena por el bienestar emocional. Que eso lo da la actividad física, lo da el deporte.
1: ¿Ha estado con muchas penas?
2: No.
3: Lo que pasa es que es mi modo como de botar estrés, tensiones.
1: ¿Lo estresa mucho?
3: Oh, demasiado. No, mentira. No, pero es como el deporte o la actividad física es la única forma que yo tengo como de botar el estrés y las tensiones. Entonces, necesario. Es una necesidad al final el hecho de hacer ejercicio o de entrenar.
1: Es verdad.
3: Sí.
1: Y no hay que dejar nunca.
2: Usted lo decía, y ahí está la respuesta.
1: Hablando de los talleres de básquetbol, ya que este también es formativo, pero para los más grandes que quieran participar de los talleres, algo
2: escalada.
1: No, hablo del básquetbol en sí.
2: Básquetbol, es que claro, ahí se pueden incorporar al club, con SNEI.
4: Los martes
2: martes y jueves de 8 a 10.
4: De 8 a 10.
2: Sí.
4: Martes y jueves de 8 a 10. Ahí entrenan la adulta.
2: Polideportivo también.
1: Sí, sí. Ya, pero eso es por Snake.
4: Sí. Ya. Pero igual pueden ir.
1: ¿No tiene costo?
4: No.
1: No, maravilloso, entonces.
4: Pueden ir quien quiera.
1: Además que va a llevar después la marca ahí de la serpiente. Me gusta eso. Muy NBA llevar algún logo Maravilloso. ¿Le gustaba la NBA o no? O sea, sí. Pero no era el caso. Sí.
3: Sí.
1: Ahora la WNBA.
2: Yo creo que ahora es el momento para que Snake dé el paso y pasemos a una liga que sea de nivel profesional. Ahora es el
1: 3x3 femenino, amigo mío, está muy fuerte.
2: No, y como sí, Snake ahí está. Y tiene todas las series, todas las categorías, ya tiene que dar el paso y pensar en grande.
1: Ya,
2: hay,
1: pues,
2: hay jugadores buenos.
1: Hagamos un torneo 3x3, pues.
2: No, si los veranos estamos trabajando el 3x3 en básquetbol, así que este año vamos por la tercera edición ya, así que paciencia que se viene el verano.
1: ¿Y por qué? Dígame. ¿Y la cita Valentina vino hoy día o no?
3: Ay, sí, vino.
2: Aquí está la Vale, aquí está la Vale. Sí. Ya, antes que se nos vaya.
1: ¿Qué? Algo así.
2: Martes y jueves, diga, de 6 a 8, tenis de mesa.
1: ¿Ya?
2: Zumba martes y jueves. De 7 a 8 también, todo en el polideportivo, capoeira. Miércoles y viernes de 6 a 7, karate, de 7 a 8. Y ¿qué más tenemos allá, Vale? Escalada, miércoles, viernes y sábado. Como decía Paula, martes, miércoles, jueves.
1: Y el vóley.
2: Y viernes, perdón, básquetbol. El vóley, viernes y sábado. Así que ahí hartos talleres, estamos trabajando, vamos a generar ahí algunas gráficas para proyectar de manera constante por Longaví Deporte los horarios de los talleres, ya que la gente consulta bastante por ahí.
1: Ya que se está arreglando el tiempo, bueno, no sé si se está arreglando, pero hay ventanitas mejores de buen tiempo, ahí lo que estaban sábado, hablando.
2: Antes que se me olvide, Comunidad de Deporte, vamos a Talcahuano a presenciar un torneo de karate. Bueno, acompañar también a la delegación y por supuesto voy a tomar nota porque el año que viene, si todo sale bien, vamos a organizar acá el sudamericano de la disciplina. Contamos con el espacio polideportivo de nuevo, así que vamos a acompañar a los longavianos y por supuesto ahí a observar detallitos y aprender para organizar un evento de esas características.
1: Está el espacio, así que
2: sí, nos estamos moviendo harto. Y la profesora Paula, que tiene el día sábado acá
3: una liga.
1: Debo conocer, ¿no? Después pasa ahí, le cobramos.
4: Sí, estamos en dos ligas, Maule Sur y Liga Limán, que es interregional. Este sábado jugamos contra el equipo Club Suiza. Jugamos a las 10 de la mañana con las cuatro categorías, sub-17, sub-15, sub-13 y sub-11. Partimos a las 10 de la mañana en el gimnasio municipal, el antiguo, y la entrada cuesta 1.500 pesos. Así que el que pueda ir, vaya a apoyarnos, porque todo lo que es entrada es para pagar arbitraje, mesa y todos los costos que implica hacer este tipo de liga.
1: 1.500 pesos un litro de parafina.
4: Así que un buen panorama para...
2: No,
4: para
2: pero entretenido.
1: Ahora entendió, Juanito, entendió el palo. Bueno.
4: También venden los apoderados y venden completo, bebida, quequito. Así que un buen panorama.
1: 10 de la mañana entonces.
4: De 10 de la mañana y también en la tarde parece que en el polideportivo también hay básquet.
1: ¿Adulto? ¿Tienen básquet?
4: Así que hay harto básquet.
2: Ahí Vale puede confirmarlo.
1: Ya tiene sus 2 minutos de fama. Ah,
3: pero igual la información que yo manejo no es tanta. Pero sí, desde las 1 de la tarde va a haber básquetbol masculino en el polideportivo este sábado.
1: Ya va a estar Snake también, ¿no?
3: Snake, sí.
4: En el antiguo, en el gimnasio antiguo, lo que es formativo, y en el poli lo que es adulto.
1: Qué fome. Discriminación. Queremos agradecer a Gerardo Ávila, encargado de deportes, a Valentino Ormazábal, que también es parte de la unidad, y a Paula Parra de Snake, y también parte del taller de básquetbol femenino formativo, que junto con nuestro municipio seguimos desarrollando de manera gratuita, hablando de deportes. ¿Cómo está, señor? No me apure, si ya estamos entregando, ya, como siempre, bien a la hora. Juanito, gracias por usted. Ahora que no hay problema, que estemos nosotros, como siempre, agradeciéndole. No, si está aquí, está bien. Lo queremos igual, amigo mío. En nombre de nuestro alcalde, Jaime Brones Jorquera, del Consejo Municipal, nuestros concejales, que nos permiten estar aquí entregando la información diariamente de todas nuestras acciones por el bienestar de Longaví, queremos agradecerle su sintonía. Nosotros nos reencontramos mañana en el último día de la semana. Algunos nos ponemos más contentos que otros para decirles bienvenidos a Municipio al Día. Gracias, Juanito. Gracias a todos.
0: 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Muchas gracias por su sintonía.
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7: Son las 12 horas, 55 minutos.
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0: Buenas tardes, ¿cómo están ustedes? Ya estamos en su programa El Corazón del Deporte. Hasta ahora, cuando son las 13 horas, con 15 segunditos, en el día de hoy, día jueves, 8 de octubre, se nos va octubre, del 2026, el Santoral nos recuerda a Nuestra Señora de Begoña. Nuestra Señora de Begoña. Y el tiempo en la comuna de Longaví, la mínima fue de 7, la máxima va a ser de 20. Y hasta este momento tenemos 19 grados. Estamos, pero ahí en la quemadita para llegar a 20 grados. Pero está simpático el día, no hay problema en ese sentido. Esperate que no llueva. Oiga, que ha llovido bastante este año. Ha sido mucho. En este tiempo no llovía, me acuerdo los años anteriores. Ya. Vamos a ir avanzando con respecto a lo que tenemos para entregar en el día de hoy. 2-0 ganó Antofagasta, el triunfo en Antofagasta. José Vández a lo Michael Merino entró y le marcó a la U en 2 minutos. Y la U no pudo reaccionar. Ay, ay, ay. Así está la cosa, ¿eh? Así se está tejiendo. ¿Qué fue lo que pasó? Michael Merino, el volante español, que este martes ingresó en el segundo tiempo. Yo creo que luego este jugador lo va a tomar algún club de la capital, ¿eh? Ingresó al segundo tiempo, la especialidad de la casa, para darle el triunfo nada menos que a, en este sentido, a Croacia del mundo. Le salió un imitador en el norte de Chile, el venezolano José Vández. Este jugador tiene 26 años, joven, ¿eh? El venezolano, joven, ingresó en Antofagasta y ante la U, y necesitó apenas 2 minutos y 40 segundos para hacer lo mismo, entrar y marcarle a los azules. Dice la prensa que el golazo fue el segundo del 2-0 con el que el cuadro nortino sorprendió a la Universidad de Chile y tomó ventaja en la ida de los cuartos de final de la Copa Chile. El delantero dice que se entró decidido a cambiar el partido. Antofagasta había abierto la cuenta a los 52 con un cabezazo de Bastián Tapia. Más encima, el defensa Tapia, que le convirtió el gol a la Chile, a su ex equipo, defensa formado en el cuadro azul, luego de un córner desde la derecha. El tema, queridos amigos, que lamentablemente la Universidad de Chile dejó escapar puntos importantes frente a Antofagasta. Bueno, estos son los partidos de ida. Vamos a ver qué es lo que va a pasar con el partido de vuelta. Se jugó en el norte de nuestro país. Estas son las rarezas que tiene nuestro fútbol, ¿eh? A la misma hora de este duelo entre Puma y Universitario, Coquimbo Unido recibió a Cobreloa, y a ganando Cobreloa 1-0, ¿eh? Por una fase anterior, la vuelta de los octavos de final de la Copa Chile, el cuadro de Coquimbo venció 2-1 y le hace un total de 4-2 en el global y avanzó a los cuartos de final, donde lo estaba esperando Unión La Calera, que eliminó a la Universidad Católica hace 2 semanas. Eso es lo que está ocurriendo en esta oportunidad con la Universidad de Chile. Ahora le queda la alternativa de que tiene que, el partido que queda, dar vuelta al resultado para poder seguir avanzando. De lo contrario, hasta ahí nomás va a llegar la Universidad de Chile, ¿eh? Hay varios ya que han quedado en el camino en esta Copa Chile. Ya, tenemos, con respecto a Deportes Linares, tenemos que contarles de que hubo cambio, ¿eh? Hubo cambio de día y de horario, porque recordemos de que se iba a jugar el partido el día domingo y hubieron algo fue lo que, algo ocurrió ahí porque el partido quedó fijado para el día sábado a las 7 de la tarde. Recordemos de que se iba a jugar el partido el día domingo, estaba programado para las 20 horas, pero algo ocurrió que el partido se va a jugar el día sábado a las 7 de la tarde. Juega Linares de local. De local le corresponde en esta ocasión jugar al Depo y vamos a ver qué es lo que va a pasar porque tiene que ganar sí o sí todos los compromisos que quedan, que son 6 o 7 partidos que están quedando, tiene que ganarlos todos si es que quiere subir de división. Eso es lo que le podemos contar con respecto a lo que está aconteciendo en los distintos lugares de nuestro querido país. Ya, también tenemos algo que contarle con respecto a lo que está ocurriendo con la selección, con Darío Osorio como ejemplo, director deportivo del Midland, arremete contra todo en este proceso formativo de Chile. No le gusta nada la cosa. Cuestionó la manera de que los clubes nacionales instruyen a los futbolistas para su desarrollo en temas relacionados a la nutrición y hábitos. Oiga, si en realidad nosotros estamos bastante atrasados en algunas cosas. También tenemos titulares, un recuerdo con respecto al Mundial. Bocinha se suma a los homenajes a Messi. Tenemos por acá también el club análisis de Marcelo Díaz tras la derrota de la U. No hay que buscar excusas. Hicimos un mal partido. Puros condoritos nomás. Condoritos por aquí, por allá. Ya, luego vamos a adentrarnos un poquito más porque también ya, como les señalaba anteriormente, Chile está buscando un nuevo técnico. Y hay bastantes nombres en la mesa de la ANFP. Fíjese que ayer se conversaba de que existía la posibilidad, incluso el presidente de Colo-Colo manifestó la posibilidad de que a lo mejor Bielsa podría hacerse cargo de la selección chilena, ya que conoce el ámbito acá con lo que respecta a lo que es el fútbol chileno. Y eso también nosotros lo sabemos. No se sabe nada. Bueno, vamos a ver qué es lo que va a pasar también. Hay bastante información. Y más que informaciones, yo creo que ahí de repente la gente especula mucho, ¿eh? Pero eso hay que ir viéndolo en el camino. Ya vamos a hacer una pausa cortita y ya volvemos.
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0: Bien, ya estamos de vuelta. Estamos de vuelta. Recordarles que las selecciones de Longaví, una juega en Linares y la otra juega acá en Longaví de local. La Sub-17 juega de local acá el día sábado a las 2 y media. A las 2 y media y a las 5 de la tarde juega la selección adulta en Linares. Así que tiempo hay para. ¿Cuánto se llama para ir a ver los partidos? Va, ¿qué pasa ahí? Los fantasmas. Para ir a ver los partidos, después una vez que termine la serie infantil juvenil, se puede uno pegar un piquecito para Linares, para ir a ver la selección adulta, apoyarla más que nada. Eso es lo que se pretende. Ya, con respecto a lo que está aconteciendo en el campeonato local, que también no podemos dejarlo de lado. Trae una nueva fecha que se desarrolló este fin de semana. Llega nuevamente la tabla de posiciones del campeonato longaviano. Torneo que se pone, podríamos decir, cada vez más interesante. Prueba de ello son los apretados resultados que están en algunos partidos, en algunos casos, en la tabla de posiciones de cada serie van bastante, bastante comprimida, podríamos decir, la tabla de posiciones en esta oportunidad. Tenemos la tabla de las cinco series adultas, como por ejemplo, va a ir recalcando Loma de Polcura. Recordemos de que se hace respetar y de paso frenó a uno de sus perseguidores poniéndose en el primer lugar con 34 puntos. Le sigue San Francisco con 29, Unión Longaví tiene 26, Luis Zúñiga y la tercera y los Cristales tienen 20 puntitos. Y Miraflores no lo veo por aquí. Ya, y así sucesivamente. Luego lo van a entregar bien todas las posiciones. El segunda serie rápidamente, el líder es San José con 31 puntos, pero Unión Longaví con un partido menos le respira en la nuca con sus 30 puntos. Miraflores se pone tercero con sus 28 y la tercera cierra el cuadro de la liguilla con 25. En la serie 45 aquí no sabemos qué es lo que va a pasar por lo tanto. O por ahora, con todo lo que ha ocurrido, Liguay esta temporada se la ha arreglado para poner en lo más alto su serie 45, que lidera con 31 puntos. Segundo está, bueno, al parecer San Francisco y Volcura, que tienen 29. Pero los que están más bajitos, que luego también le van a entregar los puntajes, no es tanta la diferencia y todavía tienen posibilidades de poder, ¿cuánto se llama? Poder subir de posiciones. La serie 35, así como rapidito. Loma de Polcura es el líder solitario en esta categoría con 32 puntos. 25 tiene San Luis, que se pone segundo. Recordemos de que San Luis tiene 4 partidos pendientes. No hay que olvidar eso. Hay que estar atento ahí con San Luis también, que tiene 4 partidos pendientes. Y un poquito más abajo está San Rodríguez y Miraflores, que tiene solamente 24 puntos, y la Unión, que tiene 23. En serie de honor, ay, ay, ay, aquí está la cosa. Aquí nadie está dando tregua, nadie da tregua. ¿Por qué le digo esto? Que por el momento San José, el poderoso de la montaña, es que está puntero. Vamos a ver cuántos puntos tiene. No sé si son 31 o 34, pero aquí vamos a ir viendo cuánto puntaje lleva San José. Ya, que me está escribiendo por ahí Carlito Castillo. Saludo para nuestro buen amigo Carlito Castillo. Le cuento que vamos a partir por las series doradas. El puntero en Loma de Volcura tiene 34 unidades. Le sigue San Francisco con 29. Tercero está Unión Longaví con 26. Cuarto está Luis Zúñiga con 20. Luis Zúñiga está bien arriba. Quinto está la tercera con 20 y los Cristales también tiene 20. San José está séptimo, tiene 18 puntos. Estudiantil está en la posición octavo y tiene 15 puntos. Miraflores está noveno, tiene 11 puntos. Décimo está Villalongaví, que tiene 10. Décimo el primero está San Raúl con 9. Décimo segundo, Liguay, que tiene 0 puntos, al igual que San Luis, no tiene puntaje. Ya, entonces el puntero aquí en esta serie dorado sería Loma de Volcura con 34. Y los que están en liguilla sería San Francisco, Unión Longaví, Luis Zúñiga y la tercera. San Francisco le respira así ahí, cerquita, tiene 29. ¿Qué es lo que acontece en la segunda serie? El puntero en la segunda serie es San José, tiene 31 puntos. Va bien San José en esta serie y también la serie de honor. Segundo está Unión Longaví con 30. Tercero está Miraflores con 28. Cuarto la tercera con 25. Quinto Villa Longaví con 23, al igual que San Raúl. Séptimo está San Francisco, que tiene 22. Octavo está San Luis con 19. Noveno está Los Cristales con 17. Décimo Luis Zúñiga con 13. Loma de Volcura, décimo primero con 9. Liguay está décimo segundo y tiene solamente 7 puntos. Y Estudiantil en nuestra segunda serie no registra puntaje, ni siquiera un empate. En la serie 45, ponga mucha atención, en la serie 45 el puntero es Liguay. Nos suelta la punta Liguay en 35, tiene 31 puntos. Segundo está San Francisco con 29. Al igual que Loma de Volcura, que tiene 29. Cuarto está la tercera con 23. Quinto San José con 22. Miraflores sexto con 12, al igual que San Raúl y Villa Longaví. Noveno Estudiantil con 11. Décimo Unión Longaví con 9. Décimo el primero Luis Zúñiga con 5. San Luis con 1. Y cierra la tabla de posiciones Los Cristales, que no tiene puntaje en serie 45. Nos vamos con la serie 35. El puntero es Loma de Volcura. Mire, Loma de Volcura tiene dos equipos arriba. Están en serie senior y también en serie 35 puntero. Tiene 32 puntos en Loma de Volcura. Segundo está San Luis con 25. Tercero San Raúl con 24, Miraflores 24. Quinto está Unión Longaví con 23. Sexto está San José, que tiene 22. Séptimo Los Cristales con 20, al igual que San Francisco. Noveno está Villa Longaví con 17. Décimo Luis Zúñiga con 16. Estudiantil tiene 4, la tercera 4. Y Liguay tiene solamente 3 puntos. Oiga, como hubo cambio aquí en esta de puntaje, me refiero de que hubieron los partidos que ganaron. Hay algunos que ya están en liguilla. El caso de San Luis, de San Raúl, Miraflores y Unión Longaví. Por el momento, están en liguilla. Por el momento. Ya en la serie de honor, le contamos que el puntero es San José con 34. Muy buena campaña está haciendo San José en esta serie y también en la serie 35. Segundo está Villa Longaví, que tiene 28. Está a 6 puntos del puntero Villa Longaví. Tercero está San Francisco. Estaría a 7 puntos del puntero, al igual que Los Cristales, que también tiene 27. Quinto está Unión Longaví con 26, a 7 puntos del puntero. Estudiantil tiene 23, está a 11 puntos del puntero Estudiantil. tiene que ganar su compromiso para poder subir en esta oportunidad. Este fin de semana me parece que le toca con Miraflores. Con ustedes juega Estudiantil, Juanito, ¿cierto? Sí, ya. Sexto está Estudiantil con 23. Séptimo está la Tercera con 21. Octavo está Miraflores con 21. Noveno está San Raúl con 19. Décimo está San Luis con 15. Décimo primero está Liguay con 6. Loma de Burcura tiene 4. Y Luis Zúñiga tiene 0 puntos. Reitero, los 4 o 5 primeros lugares: San José 34, Villalongay 28, San Francisco y Los Cristales 27. Y en el quinto lugar está Unión Longaví y Araguaita está Estudiantil con 23 unidades. Eso con lo que respecta a lo que está aconteciendo y la referencia que le hicimos con respecto a la tabla de posiciones del campeonato longaviano. Una pausa y volvemos.
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Bien, este fin de semana vuelve el torneo nacional, pero se juega una fecha y se para otra vez. La liga se reúne después de casi un mes sin actividad. Vuelve el torneo nacional después de la para por el tema de las fiestas patrias, los partidos de la selección nacional con la fecha FIFA y el avance de la Copa Chile. El fútbol de primera división regresa este fin de semana. Eso es lo que señalan en este caso los medios informativos con respecto a este tema. Después de más de un mes sin actividad, la máxima categoría retorna. No se jugaba desde, ¿sabe cuándo? Desde el lunes 14 de septiembre. O sea, saque la cuenta, casi un mes. Hoy día estamos, hoy casi un mes, pues estamos. Le cuento que este sábado arranca la fecha número 24 del Campeonato Nacional de Primera División con el partido entre Cobresal y Universidad de Conce. Partido fijado a partir de las 15 horas, se va a jugar en el Estadio Cobre de El Salvador. Ese mismo día se destaca el duelo de la Universidad Católica, que tiene que jugar, enfrentar a Audax Italiano a contar de las 20 horas, partido que se va a jugar en el Claro Arena. El domingo va a ser el turno del campeón Coquimbo ante el líder Colo Colo. Este partido me gusta, está bueno. Juegan allá, al parecer Coquimbo hace local. Un encuentro que promete bastante. A contar de las 15 horas, partido que se va a jugar en el Francisco Sánchez Rumoroso, en Coquimbo. Y el lunes la fecha cerrará con la U recibiendo a Ñublense a partir de las 6 de la tarde en el Estadio El Teniente de Rancagua. Ya, sin embargo, el torneo nacional vuelve y de inmediato otra vez se detiene. ¿Cómo? ¿Por qué? El calendario de la NFP establece que luego de esta fecha 24, que parte el sábado, el próximo fin de semana no habrá programación de campeonato. La jornada 25 va a arrancar el viernes 23 de octubre. Nos pegamos medio salto, ¿eh? El viernes 23 se retomaría de nuevo. La razón, desde el ente rector de Quilín informaron que se debe a la final de la Copa de la Liga. Aquel duelo por el título entre Coquimbo y O'Higgins que se va a jugar el día viernes 16 de octubre en el Claro Arena, o sea, en el estadio de la Universidad Católica. Sin embargo, salta una duda, la final de dicho torneo se jugaría primero en julio, pero fue aplazada por el sistema del tiempo frontal que afectó al país. Entonces, siempre se pensó en no jugar por el torneo el fin de semana.

del 17 y 18 de este mes, es la pregunta. Bueno, el tema de que ese fin de semana se había reservado Copa Chile, aunque al final se terminó jugando en otra fecha. Eso es lo que dijeron los amigos desde la ANFP. Ya, eso es lo que le queríamos contar en el día de hoy. Mañana le vamos a entregar la programación con respecto a los partidos que se juegan por el campeonato local. Ya. Y ya tenemos, hay algunas novedades por ahí. Ahí luego se las vamos a contar. Bien, nos estamos despidiendo. Muchas gracias, buenas tardes.

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2: Son las 13 horas, 31 minutos.
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1: Son las 14 horas, 4 minutos.
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1: Son las 14 horas, 32 minutos.
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5: 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Son las 14 horas, 40 minutos.

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1: 6 días después, tomó a Jesús consigo a Pedro, a Santiago y a su hermano Juan, y los lleva aparte a un monte alto, y se transfiguró delante de ellos. Su rostro se puso brillante como el sol, y sus vestidos se volvieron blancos como la luz. En esto se les aparecieron Moisés y Elías, que conversaban con él, y una nube luminosa los cubrió con su sombra. Y de la nube salió una voz que decía: «Este es mi Hijo amado, en quien me complazco. Escuchen».
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1: Son las 14 horas, 51 minutos.

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1: Son las 14 horas, 59 minutos.
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1: Son las 15 horas, 34 minutos.
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13: Sabiendo Jesús que había llegado su hora de pasar de este mundo al Padre, habiendo amado a los suyos que estaban en el mundo, los amó hasta el extremo. Y mientras estaban comiendo, tomó Jesús pan y lo bendijo, lo partió y se lo dio a sus discípulos, diciendo: tomen, coman, esto es mi cuerpo. Tomó luego una copa y, dadas las gracias, se la dio diciendo: beban todos de ella, porque esta es mi sangre de la alianza, que es derramada por muchos para perdón de los pecados.
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1: Son las 15 horas, 56 minutos.
2: Jesús, perfecto comunicador, tuya es la capacidad puesta en los hombres y mujeres para el descubrimiento de las técnicas de los medios de comunicación. Todo es creación tuya para los hombres y mujeres de nuestro tiempo. Señor, renuévanos fuertemente con tu espíritu, para que sepamos acoger y comunicar la riqueza de la buena noticia de Jesús. Que busquemos lo esencial, que no temamos ejercer nuestra libertad, creatividad y profetismo, ayudando a desarrollar una civilización plural, tolerante, de diálogo constructivo, con una opinión pública dinámica y espacios de libertad, paz, justicia y solidaridad para todos. Danos, Señor, la gracia de usar las palabras, los sonidos y las imágenes apropiadas para que brille nuestra luz delante de los hombres y testimoniemos nuestra esperanza, que sepamos descubrirte en el mundo, en las cosas, en los demás, en la historia, y utilicemos los medios para que sean signos de una iglesia viva que te ha encontrado. María, primera comunicadora de Jesús, enséñanos a vivir con un compromiso serio, el coraje de anunciar, sin reducir a nuestra medida, la gran novedad de Dios. Amén.
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0: Tú también puedes. Solo atrévete. Con fuerza, con ánimo. Tú puedes. Confía en Dios, tómate de la mano de Dios y déjalo que Él te guíe. Es solamente eso, dejarse guiar por Dios.
1: Gracias, Paola, de verdad. Un abrazo muy grande para ti y todos los que te escuchan. Van a, en primer lugar, ofrecer su oración por ti y por las chiquillas que están ahí contigo, y espero que muchos también puedan tenderte una mano. Así que por intercesión de nuestra madre, el Señor los bendiga a todos los que nos escuchan, a sus familias. Hasta la próxima.

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1: Son las 16 horas, 10 minutos.
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0: Muy buenas tardes, queridos auditores de Radio María. Le damos la más cordial bienvenida. Somos Catalina Guzmán y Solea Razzuri. Y esto es Corazón de Fuego, un programa dedicado al Sagrado Corazón de Jesús.
1: Hola Cata, buenas tardes a todos los que nos están oyendo. Un gusto estar aquí nuevamente. Hoy contamos con la presencia del Padre Josep Vives, sacerdote de la Hermandad de Hijos de Nuestra Señora del Sagrado Corazón, que trabaja en el Colegio San Francisco de Asís. Bienvenido al programa, gracias por estar aquí con nosotros y aquí estamos con él para disfrutar contemplando el amor de Dios.
0: Gracias, Padre, hola.
2: Qué bien, hola, muy buenas tardes. Gracias por la invitación, un gusto. Pues sí, venimos a disfrutar hablando del amor de Dios, pensando, conversando. Y yo, cuando ustedes me invitaron, iba pensando y me he acordado de una meditación, unas palabras que San Ignacio de Loyola nos dirige en los ejercicios espirituales. Nos pone delante de las tres personas divinas que están en su solio real, como él dice, miran la faz y la redondez de la tierra, y a todas las gentes que están en una gran ceguedad, que viven en el pecado y mueren descendiendo, como San Ignacio dice, al infierno. Entonces San Ignacio nos hace escuchar lo que dice la Santísima Trinidad frente al desastre de la humanidad. Dice esas palabras: hagamos redención.
1: Padre, pero lo que San Ignacio nos propone es una imaginación, ¿verdad? Algo que, por decirlo de alguna manera, no tiene fundamentación histórica, ¿no?
2: Sí, es verdad. San Ignacio no pretende describirnos un hecho histórico, sino que su intención más bien es sirviéndonos de la imaginación que Dios nos ha regalado, meditar sobre una verdad. ¿La verdad cuál es? Que Dios mira al hombre, mira a cada hombre en su debilidad, en su pecado, en sus heridas, en su desorientación, en su incapacidad para alcanzar la vida eterna. Pero esta mirada no es una mirada de acusación, no es una mirada que aplaste al hombre o que pida cuentas de cada uno de los actos, sino que Dios mira con una mirada de amor misericordioso, que, preocupado de la situación del hombre, desciende a rescatar al hombre. La historia de la salvación es el fruto del amor del corazón de Dios con la comunidad humana, la historia y con cada hombre. De hecho, porque Dios nos amó, nos creó. Creó todo cuanto existe porque amó. Porque nos amó, nos redimió.
1: Padre, perdona que lo interrumpa. Qué cosa más consoladora oír que Dios mira al hombre, o sea, a mí y a ti que nos estás oyendo, en su debilidad, en su pecado, en sus heridas, en su desorientación. Y uno dice, esa soy yo. Entonces, una maravilla oír que el Señor me mira y al final se derrite de amor por mí, incluso en esa debilidad, en ese pecado, en esas heridas.
2: Sí, realmente es una maravilla y lo que de alguna manera sostiene al hombre, ¿verdad? El hombre que cuando se mira en verdad, sin máscaras, sin caretas, y ve la realidad, pues ¿dónde encontrar la fuerza, dónde encontrar el apoyo para salir de ahí? Al final, pues, en esa mirada misericordiosa del Señor, ¿no? Que viene con su gracia para levantarnos, para tirarnos para adelante.
1: Cuando uno lee la Sagrada Escritura, especialmente en el Antiguo Testamento, se encuentra con expresiones un poco duras, en la que se ve a Dios enojado, lleno de ira. Esto a veces sorprende a muchos y ha dado lugar a expresiones como el Dios castigador, que muchas veces se comenta, del Antiguo Testamento, y el Dios bueno del Nuevo Testamento. Pero usted acaba de decir que la causa de creación y de la historia de salvación es el amor de Dios. ¿Cómo se conjuga ese amor y al mismo tiempo esa dureza dentro del corazón de Dios?
2: En primer lugar, varias como cosas que sirvan como base a responder. En primer lugar, hay que recordar que Dios es uno, es único, ¿no? Y vamos viendo distintas afirmaciones en la Escritura que subrayan muy esto. De hecho, en el credo, cuando recitamos el credo, decimos creo en un solo Dios, en el credo niceno-constantinopolitano. El que lo quiera repetir y pueda, ánimo.
1: Lo dijo muy bien, ¿eh?
2: El mismo Señor en la Escritura dice, yo y el Padre somos uno, el Padre y Jesús son uno. Por otro lado, el gran mandato del pueblo de Israel. Escucha, Israel, el Señor es nuestro Dios, el Señor es uno. Y tantas otras expresiones que van en la misma línea. Entonces, hay un único Dios. A veces, quizá alguno ha podido escuchar el Dios del Antiguo, el Dios del Nuevo, el tal. Algunas veces uno lo ha llegado a escuchar, ¿no? Y no es así, es un único Dios. Un único Dios. Y este único Dios se va revelando, se va dando a conocer en la unidad de la Sagrada Escritura, en los 73 libros de la Sagrada Escritura, los del Antiguo Testamento, que son la mayor parte, y los del Nuevo Testamento. Nuevo Testamento, bastante menos, son 27, si no recuerdo mal. Se va revelando la totalidad de Dios, y ninguno de estos libros se puede leer fuera del contexto de toda la Sagrada Escritura, para poder entender ¿quién es este único Dios, ¿no? Entonces hay que ir como sacando, ¿no? De a poquito, y a través de ahí el Señor nos va guiando. Y lo va haciendo de a poco, como un padre educa a su hijo. No revela la verdad, pum, de golpe o no, sino que de a poco se va mostrando, se va dando a conocer al hombre para que lleguemos al pleno conocimiento del Señor. Y en esta Sagrada Escritura, en la que Dios se revela, nos encontramos con múltiples textos, muchos, muchos, muchos textos que van afirmando Dios ama al hombre, en los profetas, en los salmos, en el Nuevo Testamento, son muchísimos. Y se va viendo como esto va apareciendo. De hecho, En la última encíclica que el Papa Francisco redactó, de Lexis Nos, fue haciendo un salpicado de estas afirmaciones. Y también tenemos otra encíclica muy bonita, la encíclica Auretis Aquas, en la que el Papa Pío XII también hace una recopilación de estos textos, en los que a lo largo de la Escritura Dios nos va diciendo, yo, que soy Dios, el único Dios, amo al hombre, ¿no? Y esta al final es la verdad fundamental que atraviesa toda la Escritura y en la que tenemos que entender el resto de los textos, ¿no? Y encuadrar pues las distintas expresiones, distintas reacciones de Dios también frente al pecado, al mal del hombre, frente, yo que sé, a la infidelidad. Y eso.
0: Padre, veo que tiene la encíclica con usted. ¿Nos podría comentar algo, leer algo, si es que es posible?
2: Sí, qué maravilla. Justo tenía, porque estoy pensando un poco, preparando unas cosas con la encíclica de Auretis Aquas, y la verdad que sí, podríamos leer algunos textos porque son realmente como muy bonitos, ¿no? Aquí el Papa va sacando e intentando pues poner, ¿no? Recopilar pues textos en los que va hablando de esto. Por un lado, dice, por ejemplo, citando a San Pablo, carta de los Éfesos, que Cristo habite por la fe en vuestros corazones, de modo que arraigados y cimentados en la caridad, podáis comprender todos los santos cuál es la anchura y la longitud, la alteza, la profundidad, hasta conocer el amor de Cristo que sobrepuja todo conocimiento, de suerte que estéis llenos de toda plenitud, de toda la plenitud, de toda la grandeza de Dios.
1: Padre, perdón, ¿lo puedo interrumpir un segundo?
2: Sí.
1: ¿Puede volver a leer esa parte de comprender la anchura? Es que es preciosa esa cita.
2: Sí, dice que Cristo habite por la fe en vuestros corazones, de modo que, arraigados y cimentados en la caridad, podáis comprender con todos los santos cuál es la anchura y longitud, la alteza y la profundidad, hasta conocer el amor de Cristo que sobrepuja todo conocimiento, de suerte que estéis llenos de toda la plenitud de Dios. Este es del Nuevo Testamento. Pero podemos tener también ir al Antiguo Testamento, al Deuteronomio, por ejemplo, como el águila que adiestra sus polluelos para que alcen el vuelo y encima de ellos revolotea. Así, Dios desplegó sus alas, alzó a Israel y le llevó en sus hombros. El profeta aquí como muestra, ¿no?, cuál es el cuidado de Dios sobre el hombre. No, lo cuida como el águila al polluelo. Dios tiene un cuidado amoroso. Tenemos también el profeta Oseas, que es la gran maravilla. Las expresiones del profeta Oseas respecto al amor de Dios son realmente de una viveza impresionante, muy bonitas. Este texto, por ejemplo. Cuando Israel era niño, yo lo amé. Y de Egipto llamé a mi hijo. Yo enseñé a andar a Efraín, los tomé en mis brazos, mas ellos no comprendieron que yo los cuidaba. Los conducía con cuerdas de humanidad, con lazos de amor. Sanaré su rebeldía, los amaré generosamente, pues mi ira se ha apartado de ellos. Seré como el rocío para Israel, florecerá él como el lirio y echará sus raíces como el Líbano. Como el hombre dará fruto, irá creciendo por el amor de Dios. El amor de Dios conocido y aceptado en el corazón.
1: Son lazos de amor que dice, es que es una maravilla, es precioso.
2: Claro, son los lazos de la obra del Señor, ¿no?, que se abaja a nosotros, y que nos une a Él. Al final es lo que nos une a Dios, el amor.
1: Y que nos toma en sus brazos.
2: Sí.
1: Es que es precioso.
2: Es muy precioso, muy precioso. Ese texto después lo va de alguna manera a tomar Santa Teresita del Niño Jesús, muy bonito, poniendo la historia del ascensor divino. ¿Cómo ser santo? Subiendo la dura escalera de la perfección, con el esfuerzo tal, dice, bueno, pero si de igual manera que los hombres han inventado el ascensor para subir más rápido y mejor a los pisos altos, ¿cómo no va a haber algo igual para la vida cristiana? Y va buscando, ella que se siente débil e impotente, y se encuentra justamente con estos textos, ¿no? Y dice, los brazos de Dios son el ascensor que me lleva al cielo, ¿eh? Los brazos del Señor, ¿eh? Muy bonito. Podemos ir sacando textos. Por ejemplo, hay otro del Cantar. Como lirio entre las espinas, así mi amada entre las doncellas. Yo soy de mi amado, y mi amado es para mí, hablando del alma y de Dios, ¿verdad? Ponme como sello sobre tu corazón, como sello sobre tu brazo, pues fuerte como la muerte es el amor, duros como el fuego los celos, sus ardores son ardores de fuego y llamas, ¿no? No sé si quieren que sigamos hablando textos, aquí podríamos estar hasta mañana.
1: Una maravilla, sí.
2: Qué bien. Ya, por poner un último, de Jeremías, el profeta, ven del Antiguo Testamento. En el Nuevo también podríamos sacar varios, pero por seguir en el Antiguo. Jeremías nos dice, te he amado con amor eterno. ¿Ven? Está como, siempre está presente al final, ¿eh? Te he amado con amor eterno. Por eso te he atraído a mí lleno de misericordia. Y aquí que vienen días, afirma el Señor, en que pactaré con la casa de Israel y con la casa de Judá una alianza nueva. Este será el pacto que yo concertaré con la casa de Israel después de aquellos días, declara el Señor. Pondré mi ley en su interior y la escribiré en su corazón. Yo seré su Dios y ellos serán mi pueblo, porque les perdonaré su culpa y no me acordaré ya más de su pecado. Qué bien.
1: No, es que es una maravilla. O sea, dan ganas de quedarse como pegada, leyendo y releyendo esas frases, oír que dice, te amaré con amor eterno, uno dice, eterno, desde siempre me ha amado, es como para volverse loca.
2: Sí, es como eso, para volverse loca, volverse loca y morirse de amor, ¿no?, derretirse de amor, sí, por esta bondad tan grande de Dios. Y de hecho,

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1: Muchas, muchas gracias, Padre Joseph. Queridos auditores de Radio María, volvemos después de una breve pausa para seguir profundizando en la devoción al Sagrado Corazón de Jesús.

0: Queridos auditores, hemos vuelto para seguir ahondando en este corazón que tanto nos ama. Padre, si tuviera que elegir un texto de la Sagrada Escritura en la que se manifieste de manera especialmente elocuente ese amor de Dios, ¿con cuál se quedaría?
1: La verdad que difícil pregunta, ¿eh? Me pasa un poco lo del chiste, ¿no? Cuando el Capitán América va pasando y va preguntando, oye, ¿sabes dónde está Iron Man? ¿Dónde está Iron Man? Y de repente, Iron Man, I don't know. No sé, la verdad, con cuál.

0: con cuál pasaje quedarme. Son tantos, tan bonitos, hemos escuchado algunos, ¿verdad? Quizá más bien me quedaría con una figura, ¿no? La figura de Jesucristo, ¿eh? Jesucristo. Yo creo que en él, en el Señor, en su hacer, en su mirar, en su es donde más patente queda pues el amor del Señor. Tantas escenas, tantos de Jesucristo, ¿eh? Y entonces un poco siguiendo también a San Ignacio de Loyola, que en sus ejercicios espirituales sobre todo hace poner la mirada en Jesucristo, yo haría lo mismo. Él mismo dice, quien me ve a mí ha visto al Padre. Así que él nos manifiesta plenamente el misterio de Dios, de su amor, de su misericordia. Y, por ejemplo, ver cómo Jesucristo mira a Zaqueo, o cómo mira a Pedro en esa conversación también después de que él pues lo haya negado por tres veces en el patio del sumo sacerdote, cuando están pescando y tal, y llega un momento que el Señor busca personalmente a Pedro para estar con él, ¿no? Cuánto amor, ¿no? Qué detalle más bonito de Jesús. Y le habla, ¿no? Le habla, ¿eh? Por tres veces, Pedro, ¿me quieres? Y le da hasta ese querer, ¿eh? Ese querer imperfecto. También tenemos, no sé, aquella viuda de la mona del templo, cómo se goza el Señor, la adúltera perdonada.
1: Padre, perdón, una interrupción. Es que a mí me llama mucho la atención la viuda que echa la moneda en el templo, que uno muchas veces se puede ver como muy identificada con esa viuda que uno dice, estaba echando una monedita insignificante y el Señor la estaba mirando con una ternura profundísima y uno puede encontrarle sin sentido a tantas cosas que pueden ser equivalentes a esa monedita, pero el Señor está gozando viéndola uno con esa acción. A mí me llama mucho la atención eso.
0: Sí, sí, es impresionante. Dios, al final, aquí el punto es que Dios nos quiere mucho y también es capaz de descubrir el amor del hombre, ¿no? Dios que quiere reconoce también el amor, la persona que quiere. Y no se trata tanto de si el gesto es grande, si es pequeño, si es... No, se trata de que está hecho con bondad y el Señor lo percibe, es lo que percibe. No es lo mismo, por ejemplo, que... Yo qué sé, por ejemplo... cuando uno va al restaurante o a un lugar y de repente pide un café, te sirven el café, puede ser de una marca súper bien hecho, técnicamente tal, te lo sirven, pero bien. Pero no es lo mismo ese café que el café que, yo qué sé, te sirve pues la mujer, el marido, el amigo. Puede ser que sea la misma marca, la misma taza, el mismo todo. Pero es distinto, ¿eh? Un café está servido con amor y el otro quizá con menos o no sé, o por cumplir un trabajo. Y el Señor, igual que nosotros, percibe eso, ¿eh? No es lo mismo el café servido con amor, con cariño, porque la persona me importa, a un café hecho de cualquier manera, ¿no? Es como la otra anécdota, que yo no sé si es real, pero se cuenta mucho, yo creo que... No, real se utiliza más bien como imagen, ¿no? Están en una cantera picando piedra y de repente un señor pasa y empieza a preguntar, ¿no? ¿Y usted qué está haciendo? ¿No? Yo estoy picando piedra. ¿Y usted qué está haciendo? Yo estoy haciendo que aquí como no sé qué, tal cual. Y otro, yo estoy construyendo una catedral. Qué distinto, qué todos bonita. Están haciendo la misma obra, ¿no? Picando piedra tal cual, pero cada uno lo ve de distinta manera, ¿no? Hay distintas miras. Uno está construyendo la catedral, el otro está ganando un sueldo, el otro está, no sé, el otro está construyendo la catedral, ¿no?
1: Qué impresionante, padre, con respecto al ejemplo que estaba dando del cafecito. Qué impresionante pensar que el Señor goza con mi cafecito servido para él. O sea, una pequeñez, pero pensar que uno puede hacer gozar al Señor y que goza. O sea, sí. Es una maravilla eso.
0: como la viuda, ¿eh? La viuda es la escena con la que hemos partido esta final de conversación. Realmente, bueno, el señor está sentado en el templo y de repente ve a la viuda y uno como que cuando se mete en la escena a mirarla y tal, como que ve... casi que el señor salta de alegría, como está ahí, sí. Y llama a los apóstoles, porque la escena, de repente Jesús llama a los apóstoles, ¿no? Estaban por ahí, no sé en qué estarían, pero los llama y les dice, ven, miren esta señora. Como que el señor se alegra, es como que está emocionado por lo que acaba de ver, por lo que acaba de pasar, ¿no? Y es algo como muy real, ¿no? Y en Jesucristo lo vemos de una manera tan bonita.
1: Precioso. Precioso.
0: Y no, y con más escenas, ¿no? Que podríamos, por ejemplo, la samaritana también, el joven rico. Sí, la samaritana es muy bonito.
2: ¿Me podría contar un poco más detenidamente sobre la samaritana, padre?
0: Es esta escena, ¿no?
1: A mí me encanta, perdón, padre, todo el tema de el tengo sed. Del Señor en esa escena.
0: Tengo sed, que además varias santas modernas o relativamente modernas lo han recogido, ¿eh? Concretamente Madre Teresa, ¿verdad? En ese sí. I'm thirst, sí. Pronunciado de cualquier manera, perdón, yo no. I'm thirst. O también, y Madre Teresa lo retoma también de Santa Teresita, ¿no? Ese tengo sed, no tengo sed. Una escena tan bonita, realmente. El Señor que, se queda ahí en el pozo, ¿no? En ese pozo de Jacob, ¿no? Y de alguna manera espera, está esperando ahí hasta que llega la mujer, una mujer que va a deshoras. San Juan recoge el momento, ¿no? San Juan es un detallista, ¿no? Y no se pierde detalle y además los va poniendo, ¿no? Eran como las 3 de la tarde, ¿no? Y si uno recuerda, las 3 de la tarde justamente es el... la crucifixión, ¿no? A las 3 de la tarde, al mediodía. Mediodía. Y en ese tengo sed también va a volver a resonar también en la cruz de Cristo, ¿eh? De alguna manera hay un paralelismo, ¿no? Cristo en la cruz que tiene sed y aquí en el pozo, ¿eh? Cristo que se encuentra con la pecadora y dice, tengo sed, ¿no? Tengo sed. Y en ese estar delante del Señor, la samaritana va a experimentar algo muy bonito, ¿no? En este... estar delante del Señor y permanecer con Él. La samaritana, bueno, hay tantas cosas bonitas, ¿no? Pero no sé si venía con la pregunta o no, pero me da igual, si yo la comento. Es muy bonito, la samaritana va a experimentar un recorrido en esa estar con el Señor. En primer lugar, le pasa algo, ¿no? Va estando con el Señor y para ella, al principio, Jesús es un judío. Al cabo de un rato es el Señor. ¿No será acaso el Mesías? Dice un poco más tarde. Y después cuando va a... No, perdón. ¿No será acaso un profeta? Veo que eres un profeta. Y cuando va al pueblo, ¿no será acaso este el Mesías? ¿No será el Cristo? Ve, esta señora, esta mujer, va experimentando en el estar con Jesús, que ama, que me invita a amarle, este tengo sed, ¿verdad? Si tú supieras el don de Dios, conocieras, tú pedirías a Él de beber, ¿no? Es que pide amor, pero a la vez también entrega amor, ¿eh? Y en esa relación se experimenta, la mujer va experimentando una evolución interior, ¿no? Va creciendo y Jesús va pasando a ser como... va pasando a adentrarse en el misterio de Dios, ¿eh? De Dios que nos ama, que nos salva, que nos redime, ¿no? Es tan bonito, ¿verdad?
1: Precioso.
0: Así explicado, es un poco improvisado, no sé si ha quedado muy claro, pero...
2: Muy claro, Santa Paz. Claro.
1: Y es impresionante pensar que... O sea, claro, uno muchas veces lee las escrituras, la lee un poco a la rápida, sin darse tanta cuenta de muchas cosas. Y si uno piensa... lo que significa tener sed. Quizá muchos de nosotros nunca hemos tenido una sed así verdadera. Y cuando uno se pone a pensar lo que puede significar realmente tener sed, pensar que el Señor está sufriendo esa sed por mi amor es bárbaro, es impresionante. Como que hay una urgencia de entregarle nuestro amor para saciar su sed.
0: Sí. Sí, sí. Señor que quiere nuestro bien, ¿verdad? Que quiere nuestro bien y se ilusiona con nuestro bien y nos lo pide. Lo cual es impresionante porque si uno lo piensa, y piensa quién es Dios, ¿verdad? El Dios infinito, omnipotente, Dios inmutable, Dios perfectísimo, no tiene necesidad en absoluto de nosotros, ni nuestras acciones, ni así en estricto rigor, no le aportan ni le quitan nada al Señor. Y sin embargo, como que pide, como que no es indiferente ante nosotros, ¿no? Hay un poeta, Gabriel Igarán, que tiene un poema muy bonito, que dice, va hablando del hogar en el que él nació, ¿no? Y hay un momento que dice, y me enseñaron a amar, y como amar es sufrir, también aprendí a llorar, ¿no? Y de alguna manera, pues, esta sed que va expresando Jesús y que para nosotros son un misterio, es como un signo muy, muy fuerte de que el amor de Dios por nosotros es muy verdadero, ¿no? Es muy verdadero, porque me enseñaron a amar, y como amar es sufrir, también aprendí a llorar. Y esas lágrimas las vemos en Jesús, por ejemplo, frente a Lázaro, ¿no? Este evangelio tan bonito que se lee, si recuerdan, en la cuaresma, ¿no? Son lágrimas de amor, ¿no? Porque es en serio, ¿no? El amor de Dios por nosotros. Es una maravilla, ¿no? Repasar esta figura del Señor y ir contemplando, adentrándose en este misterio que nos hace tanto bien.
1: ¿Nos puede contar un poco cuál es esa escena de Lázaro?
0: Lázaro, cuando... Señor, está, si no recuerdo mal, a veces se me traspapelan se me cruzan los pasajes, pero Señor está poco antes de subir a Jerusalén y entonces en un pueblo, entonces le envían, ¿no? A Marta y María le envían un recado y es muy bonito como se lo envían, Señor, aquel a quien tú amas está enfermo, ¿no? Y el Señor, al cabo de dos días, pues va hacia Betania para ver a su amigo, ¿no? Aquel al que ama, que no es otro que Lázaro, ¿no? Jesús entiende perfectamente qué le están diciendo, ¿no? ¿Quién es aquel al quien ama, ¿no? Y entonces, en ese momento, antes de llegar a Betania, le salen al encuentro, ¿no? Las hermanas, ¿eh? Si tú hubieras estado aquí, le dicen, ¿eh? No habría muerto mi hermano. Y entonces se produce esa conversación en la que Jesús invita a tener fe, invita a creer en el poder de Dios, en la fuerza de Jesucristo. Y en medio de eso va a pasar varias veces, ¿no? Que Jesús, viendo el sufrimiento de Marta y María por la pérdida del hermano, va a llorar, ¿no? Va a llorar. Y después también lo llevan ante el sepulcro, donde Lázaro ya lleva cuatro días, y ahí, viendo pues esto que es tan terrible, que es la muerte, que es la consecuencia del pecado, ¿no? Que de alguna manera nos destruye, nos mata. Jesús también llora, ¿no? Vuelve a llorar una vez más. Y los evangelios aparecen, ¿no? Como ese llanto fuerte, ¿eh? No es simplemente un caer lágrimas, sino llanto fuerte del Señor, ¿no? Que le duele, pues, la situación tantas veces de carestía del hombre.
1: En ese mismo pasaje aparece, se conmueve. Y el pensar que se conmueve con mis acciones, mis gestos, es impresionante también.
0: Sí. Así que, de alguna manera, en este rostro de Dios, en esta mirada del Señor, se nos va dando a conocer, ¿no? Se nos va dando a conocer y uno va descubriendo pues los latidos de su corazón, ¿no? Y nos vamos adentrando en este misterio de Dios que nos quiere y nos quiere en serio, además, ¿eh?
2: Padre, muchísimas gracias por darnos a conocer esta devoción de una manera tan clara.
1: Me sumo los agradecimientos, es precioso poder contemplar esa mirada de Jesús en general, y más aún cuando uno piensa en esos ojos puestos en ti, cargados de ternura a derramar. Espero que usted, que nos está escuchando en la casa, se vayan enamorando, como nosotros, de ese Sagrado Corazón de Jesús que tanto nos ama. Nos vemos en el próximo capítulo.
2: Nos vemos. Sagrado Corazón de Jesús, en vos confío. 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
1: ¡Comenzamos!

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1: Son las 17 horas en punto.
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2: ¿Qué tal? Gusto de saludarlos. Muy, pero muy buenas tardes. Bienvenidos todos a esta edición de Marcha por Radio María, día jueves. Sí, señor. Día jueves 8 de octubre. Saludamos a don Francisco Javier Gutiérrez Aedo, que está en los mandos técnicos, a usted con su noble sintonía, todos juntos a esta hora de la tarde. Vamos a girar un poquito la cabeza a la ventana, vamos a constatar la belleza de la creación. Diremos que es cierto y es verdad. Vuelan los pajaritos en el aire.
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2: La inteligencia debe hacer memoria, no simplemente volcando datos como incluso lo hace un algoritmo más rápido que nosotros, sino recordando las experiencias vividas con las resonancias que solo el alma humana puede encontrar y entrando más intensamente en contacto con su bondad. Todo lo que es bueno comienza con la señal del Espíritu Santo y por tanto tiene un aliento, un dinamismo, un sentido de comunión que una vez experimentados se imprimen en el corazón. Lo dijo el Papa en su cuenta de X, @pontifex_es. Un día como hoy del año 1988, junto a la soprano Montserrat Caballé en Barcelona, Freddie Mercury, cantante de la banda británica Queen, realizó su último concierto, su última presentación en vida ante una audiencia. Su último concierto junto a Queen había sido el 9 de agosto de 1986 en Inglaterra. 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La diócesis de Jaén en España acaba de inaugurar el año jubilar por el octavo centenario de la aparición de la Virgen de la Cabeza en la localidad de Andújar, en Sierra Morena, que se extenderá hasta el 8 de diciembre de 2027. La ceremonia de apertura estuvo presidida por el arzobispo de Granada, Monseñor José María Gil Tamayo, y concelebrada por el obispo de Jaén, Monseñor Sebastián Chico, y los obispos eméritos, Monseñor Ramón del Hoyo y Monseñor Amadeo Rodríguez Magro. Lindos apellidos todos, ¿ah? El arzobispo recordó en su homilía que el Señor espera que cada cristiano, fruto de vida apostólica, dé una perspectiva en la que subrayó hay que tener presente que Dios no tiene una ciencia infinita. Asimismo, expresó que la vida cristiana es un camino en el que cada persona llega con sus problemas, preocupaciones y dificultades, y está llamado a ponerlos en manos de la Virgen, sabiendo que Cristo es, al mismo tiempo, camino y meta. La devoción de la Virgen de la Cabeza tiene su origen legendario en la aparición de la Virgen del pastor Juan Alonso de Rivas, quien, estando con sus ovejas en la Sierra Morena, halló el 12 de agosto del año 1227 una talla de la Madre de Dios entre dos peñas. El pastor se arrodilló y la Virgen le pidió que transmitiera el mensaje que deseaba que se edificara un santuario en el lugar. Rivas vaciló al recibir el encargo, seguro de que nadie le creería, pero la Virgen sanó su brazo paralizado como respaldo para su improvisado heraldo. La devoción fue ganando fuerza en el lugar, donde se construyó un santuario con el paso de los siglos, que fue concluido a inicios del siglo XVII. En 1680, la cofradía matriz de la Virgen de la Cabeza es la primera en hacer voto de pública defensa de la Inmaculada Concepción de la Virgen en su diócesis. Durante el siglo XIX, la devoción se vio mermada por la Guerra de la Independencia contra el invasor francés y los procesos de expropiación de bienes de la Iglesia impulsados por los gobiernos masones liberales. A inicios del siglo XX, se transformó el camino de acceso al santuario en una carretera. Se produjo la coronación canónica del año 1910. 1909, concedida por bula de San Pío X, quien también nombró a la Virgen de la Cabeza patrona de Andújar. En 1926, el rey Alfonso XII visitó el santuario 10 años después. El lugar sufrió un largo asedio durante la Guerra Civil entre agosto de 1936 y mayo de 1937, mientras se refugiaban 1000 ancianos, mujeres y niños, junto a unos 350 combatientes. Concluida la guerra, se reanudaron las romerías a partir del año 1940 en el santuario. Esto ocurrió, por supuesto, que tuvo que ser reconstruido casi por completo. Señoras y señores, pausa musical, a la vuelta, melodía informativa. 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

Escuchamos la música de John Williams para la película Superman del año 1978. Creerás que un hombre puede volar. ¿Ah? Inspirado en los famosos caracteres creados por Joe Shuster y Jerry Siegel en 1938. ¿Por qué hemos traído esta música? La Cristiada es el nuevo proyecto del padre Omar Sotelo, director del Centro Católico Multimedial de México, un cómic con el que busca acercar a las nuevas generaciones a la historia de la guerra cristera y la persecución religiosa que sufrieron los católicos en el país durante la primera mitad del siglo XX. En declaraciones con Así Prensa, el padre Sotelo, sacerdote de la Sociedad de San Pablo, señaló que la guerra cristera o cristiada fue un doloroso momento de nuestra fe en México y destacó que ese periodo se puede rescatar el fortalecimiento de la identidad cristiana de todo un pueblo. Necesitamos fortalecer nuestra identidad cristiana, nuestra fe en Cristo Rey y en nuestra Madre Santísima la Virgen de Guadalupe, dijo. Eso es lo que queremos aportar con este material. Sobre el formato de su nueva producción, que sigue los pasos de su libro Milagro en el Tepeyac, el sacerdote mexicano indicó que la animación y el cómic son formatos que difícilmente pasarán de moda. Son muy versátiles y muy buenos para acercarnos a los más jóvenes. Y aunque su producción sigue siendo laboriosa y muchas veces no es barata su elaboración, creo que es un material muy importante para poder transmitir la fe a las nuevas generaciones, resaltó. Al igual que Milagro en el Tepeyac, La Cristiada no se queda solo en el formato físico. Contiene diversos códigos QR que dirigen al lector a material audiovisual. El padre Sotelo compartió que ambas obras no están dejando una gran expectativa en el trabajo pastoral usando técnicas cotidianas junto con herramientas multimedia. Como nos lo enseña nuestro fundador, el padre Santiago Alberione, indicó su trabajo apunta a llevar el evangelio a los hombres de hoy con los medios de hoy. El sacerdote dijo que en el Centro Católico Multimedial estamos incursionando en la producción multimedia. El trabajo es arduo, los recursos pocos, pero tenemos esperanza de que esto puede aportar algo a las generaciones de hoy. Estamos empezando y vamos cuesta arriba, pero con esperanza de que pueda crecer esta iniciativa y pueda aportar mucho a nuestra fe, así expresó. Señoras y señores, música de John Williams para la película Superman, una película que por supuesto habla respecto a un superhéroe, de los cómics, para hablar de un cómics, pero de pura fe. Señoras y señores, pausa musical, ya volvemos.

El Papa León pidió este miércoles a representantes episcopales de todo el mundo reunidos en el Vaticano para un encuentro sobre la familia que afronten con valentía el reto de aprender y ofrecer respuestas a las familias marcadas por la dificultad y los aparentes fracasos. La sabiduría del pueblo de Dios nos llega a través de nuestra fe común, que ilumina todas las familias, incluidas aquellas marcadas por la dificultad, la soledad y también a veces incluso por aparentes fracasos, afirmó el pontífice en el discurso inaugural de este encuentro que se celebra en el Aula Pablo VI y concluirá el próximo 14 de octubre. De esta asamblea, a puerta cerrada y sin periodistas, se espera la elaboración de un documento de síntesis, aunque sin valor doctrinal, que pasará después a manos del Papa. La cita forma parte de las asambleas de evaluación sinodal propuestas al término del periodo 2021-2024. 10 años después de los 2 sínodos sobre la familia y los profundos debates suscitados por Amoris Laetitia, 154 obispos y cardenales, 53 sacerdotes y laicos, y además de 11 familias invitadas, comenzaron este miércoles una serie de reuniones destinadas a hacer balance de la situación actual y evaluar la recepción de la exhortación apostólica que el Papa Francisco dedicó a las familias. Este documento provocó un intenso debate tras su publicación en 2016 por abrir la puerta, en algunos casos, al acceso a los sacramentos de la reconciliación y la Eucaristía para algunos católicos divorciados y también vueltos a casar civilmente. Cuando una persona considera que caería en una ulterior falta dañando a los hijos de la nueva unión. Señoras y señores, pausa musical a la vuelta. Vamos a revisar tiempo y cumpleaños. 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

0: Mañana es 9 de octubre, temperatura la siguiente en todo el territorio nacional. Zona norte, entre las regiones de Arica, Parinacota y también Antofagasta, se espera nubosidad parcial a despejado, además de viento de hasta 40 kilómetros por hora, mientras que el interior de estas regiones estará despejado, destacando tormentas de polvo con viento de hasta 80 kilómetros por hora a desarrollarse en el interior de Antofagasta. En cuanto a la región de Atacama, se espera cielo nublado, variando a nubosidad parcial con viento de hasta 40 kilómetros por hora, cordillera con cielo despejado hasta Antofagasta y chubascos de nieve en Atacama con viento de hasta 80 kilómetros por hora. Zona central, se espera abundante nubosidad en todo el tramo, con precipitaciones de variada intensidad durante la tarde y noche. Viento de hasta 40 kilómetros por hora, además de probables tormentas eléctricas. Cordillera con cielo nublado, chubascos de nieve, probabilidad de desarrollo de ventiscas y tormentas eléctricas. Zona sur, las regiones de la Araucanía y los Ríos esperan cielo nublado, chubascos y probables tormentas eléctricas. Destacan el desarrollo de nubes convectivas con características tornádicas durante la tarde y noche de hoy. En cuanto a la región de los Lagos, se mantendrá con nubosidad parcial, con chubascos por la tarde y probabilidad de tormentas eléctricas en Osorno y Puerto Montt. La región de Aysén se mantendrá con nubosidad parcial. Finalmente, la región de Magallanes tendrá nubosidad parcial gran parte de la jornada. Chile insular, Isla de Pascua, presentará cielo con nubosidad parcial, chubascos y viento de hasta 40 kilómetros por hora durante la mañana. El archipiélago de Juan Fernández tendrá cielo nublado con chubascos aislados durante la tarde. Finalmente, la isla Rey Jorge, en el territorio antártico, estará con cielo cubierto, neblina y viento de hasta 60 kilómetros por hora durante la tarde. 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Y por supuesto, vamos a saludar a quienes están de cumpleaños el día de hoy. A doña Norma Aurora del Carmen Rivera Araya, a Sonia Elena Suazo Toro, a doña Amanda Valdebenito Lobos, a Sara del Carmen Vargas Zamorano, Samuel Rodrigo Mujica Fernández y María Berth Manley. A todos ellos, todas ellas, muy feliz cumpleaños. Bueno, se acabó nomás. Gracias por haber estado con nosotros. La invitación, por supuesto, es a volver a estar juntos en esta... Nos volveremos a encontrar acá en Radio María. Eso es lo que quise decir, ¿no? En Radio María nos vamos a volver a encontrar mañana por mi parte. Pero usted continúa con nosotros porque viene una nueva edición de La Voz del Atardecer. Eso es muy importante. Gracias por haber estado ahí. Ojalá descansen y mañana en la mañana será una nueva cita nuestra, ¿no? En las noticias a las 8:50. Buenas tardes y ojalá no los trate mal la lluvia. Eso es lo único que pido. Francisco, gracias por haber estado en los mandos técnicos. Buenas tardes.
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1: Son las 17 horas, 45 minutos.
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0: ¿Qué tal, queridos amigos de Radio María? Soy el padre César y estoy aquí para responder tus preguntas. Nos ha llegado la siguiente pregunta el día de hoy. Padre, ¿qué significa cargar la cruz cada día? Cargar la cruz, queridos amigos, no significa buscar sufrimientos innecesarios ni vivir con una espiritualidad triste, con cara de vinagre, como decía el Papa Francisco, con cara de amargados. Significa aceptar con fe y amor aquello que la vida trae y que a veces nos cuesta. Contradicciones, límites, renuncias, enfermedades, fracasos, fidelidades a veces que son difíciles, heridas que no desaparecen fácilmente. La cruz es todo aquello que, unido a Cristo, puede transformarse en camino de amor y de entrega. La cruz no se vive con cara triste. La cruz se lleva, se carga con alegría, porque la cruz es camino para la salvación. La cruz es camino de entrega. La cruz es camino de vida. Mira a Cristo crucificado. ¿Le costó? Claro que le costó, pero era el camino necesario para llevarnos a nuestro Padre Dios. Jesús no invita a la resignación vacía, sino a seguirlo. Por eso la cruz cristiana no se entiende sin la relación con Él. No cargamos cualquier peso de cualquier modo, sino que llevamos con Cristo aquello que humildemente sería insoportable. La cruz vivida desde la fe deja de ser solo fracaso y se convierte en participación y en un amor redentor del Señor. En la vida cotidiana, cargar la cruz puede significar perseverar en un deber que nos cuesta, mantenerse fiel en medio del cansancio, cuidar a alguien enfermo, perdonar una herida, no ir ante una responsabilidad o aceptar un límite propio con humildad. Todo eso ofrecido a Dios tiene un valor enorme. La cruz nunca es la meta final. ¿La meta? ¿Cuál es? La resurrección. Pero no hay resurrección sin amor probado y no hay amor profundo sin alguna forma de cruz. Espero haber respondido a tu pregunta y, como siempre, te mando un abrazo grande y que Dios te bendiga.
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1: Son las 18 horas en punto.
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0: Muy bienvenidos, queridos auditores, esta vez de nuevo a la otra atardecer, aquí Tere Domínguez, editora digital de la radio, con Cristina Ballart, editora radial. ¿Cómo estás, Cristina?
1: Muy bien, a veces las personas escuchan nuestra voz y no saben quién está detrás, ¿no?
0: Exactamente,
1: las
0: sí.
1: Las misteriosas. ¿Ah? No, claro, nos acompañamos claro. Todos los días en este programa de La Voz del Atardecer, que trata de hablar de lo humano y lo divino, ¿no?
0: Exactamente, con invitados de distinta naturaleza, y hoy día estamos con una invitada increíble.
1: Sí, premium.
0: Premium, total, que sí. Nos traduce... otro jueves, va a hablar de un tema también, no quiero decir que es premium el tema, es premium por lo urgente que es, eso es básicamente
1: por lo urgente. Por lo triste, por lo noticioso, y porque creemos que tenemos que, no es que seamos pesadas con este tema, ni que seamos más papistas que el Papa, pero creo que todavía no hemos vislumbrado la chichita con que nos estamos curando. Creo que es la mejor manera de decirlo, ¿no?
0: Exactamente, es un buen término chileno. Yo te iba a decir otro término, pero tú me ganaste. Así que vamos a presentarla, a la entrevistada. Ella es Karin Moore, consejera de USEC, abogada, directora de empresas y coordinadora legal de CLAPES UC. ¿Cómo estás, Karin?
2: Muy feliz de estar acá. Muchísimas gracias por la invitación. Un placer, Tere y Cristina.
1: Y bueno, Chile está viviendo un cambio demográfico profundo. Como decías tú fuera de micrófono, Tere, que Chile es el segundo país. Sí. O no sé si lo decías tú, Karin. Tercer país, sí. Bajo Singapur, sí. Y...
2: Corea.
1: Corea, imagínate, países orientales que tienen además un nivel de vida que es increíble. Entonces...
0: Chile siempre batiendo récords, ¿no? Pero en el fondo estamos como tercer...
1: Un récord triste.
0: Súper triste el récord.
1: Hoy tenemos una tasa de fecundidad de 0.9 hijos por mujer. ¿Qué significa esa cifra, Karin, y por qué debería preocuparnos, como para caer a tierra al tiro?
2: Por muy buenas razones nos debe preocupar. Primero, efectivamente el INE nos acaba de decir, ¿no es cierto?, que estamos en 0.99 hijos por mujer. Eso es menos de un hijo por cada mujer chilena. Esto no solo es un umbral que no habíamos cruzado en toda nuestra historia, sino que además hemos hecho esto de manera muy acelerada. Lo que Europa transitó en términos de demografía en medio siglo, nosotros lo hemos hecho en 30 años, a una velocidad exponencial. Eso significa, para aterrizar estas cifras, que 6 personas actualmente trabajando, ¿sí?, son las que van a equivaler a una persona sobre 70 años actualmente. O sea, es decir, hay 6 personas trabajando por cada persona mayor de 70 años en nuestro país. Pero tan solo en 2 años más, eso va a estar en poco más de 2 personas por cada persona mayor de 70 años. Entonces, es importante tomar conciencia de eso. El año pasado teníamos 146.000, un poco más, de niños en edad escolar. Eso significa que tenemos la mitad de los niños que teníamos en edad escolar en el año 1993. Y esto significa también que el año 2028 vamos a tener más defunciones que nacimientos. Y eso ya es una realidad en muchas comunas hoy de nuestro país. Entonces, estamos ante una crisis demográfica de proporciones. En mi opinión, y esto lo vengo diciendo a través de mis columnas, en los distintos medios de prensa, en entrevistas, a través de informes y documentos de CLAPES UC también, esta debiese ser una de las prioridades para nuestro país en términos de política pública, tan o más importante que la crisis en materia de seguridad o la crisis en materia de empleo. Esto es muy relevante, esto es un cambio absoluto en las condiciones, ¿no es cierto?, de el futuro de nuestro país. Piensen que esta es la realidad que van a vivir los niños que hoy están en el colegio, así de cerca.
1: Mira, cuando hablamos de números, me pasa lo siguiente, y yo creo que a nuestros auditores también nos puede pasar, porque tú dices tres ejes importantes, ¿no? El primero, de que no vamos a tener quien sostenga a los adultos mayores del futuro, a ti, a mí, a todas las personas que nos vamos a jubilar en 15 años más, o quizás en 10 años más, o en 5 años más, ya no va a haber fuerza trabajadora, ¿cierto? Eso es lo que tú planteas. Además que van a morir más gente que nace, ¿ya?
2: Solo en 2 años más.
1: Solo en 2 años más, sí. Eso, ¿ya?
2: Y ya es una realidad en gran parte.
1: Y eso ya es una gran realidad. De hecho, aquí que trabajamos con hartos sacerdotes, ya te dicen, hago más funerales.
0: Que bautizos.
1: Que bautizo, y en el fondo, claro, mi fuente económica a veces son los funerales.
2: ¿Cuántas maternidades se están cerrando?
1: Bueno, entonces eso es lo que quiero saber yo. A ver, en la práctica, ¿ya? ¿Qué va a pasar en Chile? Porque yo pienso, si hay menos niños, en 25 años más no va a haber gente que consuma.
2: O sea, de hecho se afecta no solo el consumo, sino que la fuerza laboral. Es un cambio paradigmático también en nuestras pensiones. Es un cambio en nuestra salud, en nuestro acceso a la salud. El sistema de cuidados simplemente colapsa, no hay cómo sostenerlo.
1: Ah, por ejemplo, tantos adultos mayores, sí, no va a haber salud que la sostenga.
2: Totalmente, y a un costo muy importante. Además, sabemos que las enfermedades asociadas, ¿no es cierto?, a las etapas más avanzadas de la vida son muy distintas de lo que pasa con la población joven en edad de trabajar. Entonces, en la práctica tenemos desafíos importantes. Primero, el mercado laboral nos cierra las puertas a los 65 años para los hombres, a los 60 para las mujeres. Uh-huh. No estamos viviendo una realidad, ¿no es cierto?, en términos legislativos, que se haga cargo de este cambio demográfico. Primera cosa.
1: Uh-huh. ¿No? Tienes toda la razón.
2: El mercado laboral ya da señales importantes no solo en términos de imposibilidad de conseguir trabajo para las personas sobre 50 años, ojo que ni siquiera estoy yendo sobre la edad de jubilación.
0: No, sobre los 50. Claro.
2: Sobre los 50 años eso se dificulta muchísimo, así lo indican todas las cifras laborales, ¿no es cierto? Entonces significa que en la práctica esas personas, primero por la esperanza de vida, van a tener que sostener los años más complejos de su vida sin ingresos suficientes, y por mucho más tiempo del que estaba proyectado inicialmente pensando,
1: o sea,
2: en los montos de las pensiones, que ya
1: va a empobrecer Chile.
2: Totalmente.
1: O sea, eso es lo concreto.
2: Los sistemas de salud van a colapsar muy probablemente. Tenemos además la dificultad enorme que no hay una fuerza joven que venga a soportar eso. Países que, como Chile, ¿no es cierto?, que ya son pequeños, vamos a tender a desaparecer incluso del mapa, si ustedes me lo permiten, como una exageración. Uh-huh. Pero estamos hablando que en muy poco tiempo más vamos a ser menos de 15 millones de personas. Si ustedes toman las cifras demográficas, también le pegan a Argentina, también le pegan a Perú, también le pegan a Bolivia. Esto no es solo un tema local, esto uh-huh. es un tema global. Pero Chile está siendo el portaestandarte en términos de avanzar muy rápido en el deterioro demográfico. Y la más triste noticia, y esto no quiero cerrar con una esta parte de la conversación con una mala noticia, pero la OECD ya dijo, lo enfatizó, no hay ninguna forma, ninguna política, ninguna solución de las que se ha intentado implementar en los países que incluso han detenido, de alguna manera han logrado detener la caída demográfica, como Francia, por ejemplo. Ninguna de esas soluciones sirve para volver a la tasa de reemplazo de 2,1 hijos por mujer que necesitamos para revertir esta situación. Entonces, en el mejor de los casos, podemos detener, intentar buscar un cambio hacia el 2050 para las generaciones futuras. Pero en el corto plazo ya estamos. Es una realidad.
0: Es una realidad. El otro día también, bueno, veía en un medio de circulación nacional, creo que revista El Sábado, de Mercurio, unos niños que querían compañeros de curso. Están en una escuela rural y eran solamente dos compañeros en primero básico.
1: ¡Ay, qué triste!
0: Y querían tener más compañeros y no habían más niños. Y esa escuela había tenido en el pasado, qué sé yo, 15 niños, qué sé yo, y no había más. Entonces ya los niños están queriendo tener más compañeros de curso. Eran, creo que, hermanos, ya no me acuerdo. Pero luego también en España había otro conferencista que hablaba que cuando se produce esta crisis, finalmente, ¿quiénes son los que mayormente consumen todo? La bicicleta para el niño, el coche, la gente que está en edad de procrear y trabajar. ¿Quiénes consumen el crédito hipotecario para una casa, para poblar, en fin? Y eso comienza a desacelerarse de todo punto de vista. Ya no es por carestía de material, sino, o más carestía de mano de obra, sino porque ya no hay como población que ocupe, digamos así.
1: Es que en una de tus últimas columnas hablas de la natalidad como el punto ciego de la empresa.
2: Sí.
1: ¿Y por qué dices que las empresas han mirado poco este fenómeno? ¿Y qué tiene que ver la natalidad, para ponerlo sobre la mesa, con la sostenibilidad futura de una empresa?
2: la verdad es que cuando uno piensa cuál ha sido, ¿no es cierto?, el comportamiento social, sociológico en nuestro país, las familias han soportado casi exclusivamente el costo de criar, ¿cierto? Prácticamente sin ayuda estatal. Y si soy más precisa, las madres. Y lo cierto es que entre las familias y el Estado están las empresas o los cuerpos o grupos intermedios. Pero puntualmente la empresa es donde las personas buscan realizarse, ¿no es cierto?, en una dimensión distinta, profesional, personal. Por cierto, en busca no solo del desarrollo personal propiamente tal, sino que también del sustento para sostener a su familia, a sus hijos, poder, ¿no es cierto?, llevar adelante la vida en familia. Por lo tanto, conscientes de que es la empresa el lugar donde esas personas van en busca de todo esto que acabo de señalar, pero no solo eso, sino que donde pasan la mayor parte del tiempo y donde cifran las esperanzas de un proyecto personal y familiar hacia el futuro. Tiene mucho que ver la empresa con esto de confiar en el futuro. Tener un hijo es un acto de confianza en el porvenir. Y la empresa en esa ecuación juega un rol central. Dicho esto, una empresa es el lugar también donde las personas van a empezar a tomar decisiones en función de lo que ahí sucede. Si yo me encuentro con una empresa que no me entrega condiciones claras en términos horarios, Por ejemplo, que me los cambia habitualmente, que me sorprende, ¿no es cierto?, con cambios en la rutina, en mi jornada laboral, en mi ubicación geográfica para trabajar, ya me ponen una imposibilidad clara de poder decir, puedo tener un hijo y ajustar mi rutina, ¿no es cierto?, al cuidado de ese hijo, de esa familia. Tiempo, ¿no es cierto? Tenemos que incorporar en toda esta ecuación también los traslados, que en nuestro país son complejos, ¿no es cierto? No están pensadas las ciudades, diseñadas las ciudades de manera amigable para el traslado de las personas que van de una comuna a otra, que se toman 2 horas, por ejemplo, entre trabajo y sus casas. Entonces, hay que hacerse cargo también de todos esos elementos. Pero adicionalmente a esto que les digo de las sorpresas con la jornada, si yo entro a un lugar de trabajo donde sé que tomarme un permiso parental por paternidad o maternidad va a significar un estancamiento en mi carrera laboral. Voy a recibir un castigo porque me ausenté. Voy a poner en riesgo mi trabajo porque hay una cultura, ¿no es cierto?, en la empresa que me hace sentir o percibir que, ah, mira, Juanito que se acaba de tomar el postnatal, fíjate que cuando llegó, no solo culturalmente, ¿no es cierto?, le hicimos bullying porque, ah, mira, está cuidando a su hijo, en el caso de un padre, o de una madre que llevaba una carrera con mucho esfuerzo, por cierto, porque para las mujeres es así, es una competencia compleja, en términos muy exigentes, para mantenerse en las posiciones a las que han ido accediendo. La sospecha, la posibilidad de que sus condiciones cambien al volver después de un prenatal y postnatal, en el mejor de los casos, considerando que eventualmente podría darse el caso de una enfermedad de un hijo, ¿no es cierto?, que complejiza aún más todas estas situaciones. Esto es como ceteris paribus, ¿no es cierto?, pensando que todo ha salido perfecto. Adicionalmente a eso, hay elementos que también hacen que la dimensión de la empresa sea fundamental, porque culturalmente también tenemos que hacernos cargo de introducir conceptos como la corresponsabilidad y que esto no sea solo la buena voluntad del padre, sino que hay una cultura al interior de la empresa que refuerce lo positivo, lo necesario de criar entre dos. Los hijos no son solo de las madres, no son un problema, ¿sí?, entre comillas, de las mujeres, son un proyecto familiar. Por lo tanto, incentivar la corresponsabilidad real, ¿cierto?, al interior de la empresa es muy importante y hay muchas formas de poder hacerlo. Desde el comportamiento de quienes están en las posiciones superiores de poder, llevando a la práctica lo que se predica, pero también desde dar charlas informativas, apoyar con información sobre la legislación vigente, que por cierto contempla muchos permisos, ¿no es cierto?, pero están todos enfocados generalmente en las mujeres. Entonces, eso que tantas veces es un tabú, pero es que es muy cierto, de pensar que las mujeres son un cacho a la hora de contratar, sobre todo las mujeres en edad fértil. ¿sí? Tiene que dejar de entenderse de esa manera, si no nunca vamos a hacer el cambio que necesitamos para apoyar este proyecto de familia. Miren lo que ha pasado, que finalmente a esas mujeres tanto les dijimos que era un cacho tener hijos que dejaron de tenerlo.
0: Claro, ¿ah? O se le ofrece congelar óvulos, otras soluciones cual. Que tampoco son las óptimas porque tener un hijo en la vejez, o sea,
2: en ese se sentido, complejiza. Entonces complejiza
0: todos.
2: Vas postergándola. Sí. Pero la empresa es el lugar donde tú puedes hacer todos estos cambios. Miren lo que ha ido pasando en las grandes compañías, estoy pensando en las Big Five, no sé, si tú tomas Amazon, por ejemplo. Son políticas que no están ni siquiera escritas, pero hay acuerdos tácitos de no poner reuniones entre las 8 y las 9 de la mañana. Eso te permite que las personas vayan a dejar a sus hijos al colegio y lleguen luego a sus trabajos y inicien la agenda de reuniones. No poner reuniones después de las 4 o 5 de la tarde, por ejemplo, o dejar un espacio, una ventana para que esos padres puedan recoger hijos en el colegio y poner las reuniones a partir, no sé, de las 6 de la tarde, por decir algo. Son acuerdos que no necesariamente tienen que ser parte de un reglamento interno, de un manual. Son cambios culturales, pero que ayudan muchísimo en una dinámica que ha sido muy compleja de sostener en el tiempo. Hablábamos recién de lo que les cuesta a las personas trabajadoras llegar a sus trabajos, regresar a sus casas. En la realidad, en la práctica, las personas llegan cuando sus hijos han pasado ya varias horas solos. Cuando hay tareas por hacer, cuando falta la cartulina para el día siguiente, cuando hay que llegar a hacer comida, cuando ya se viene de una jornada laboral con una o dos horas de trayecto en medios de locomoción en el cuerpo. Entonces, estamos pidiendo que la formación de familia, que la crianza sea una tarea para superhéroes, y eso no está bien.
0: Sí, estamos pidiendo un imposible a veces, de repente, sí. O sea, porque la verdad es que tú dices, porque yo pienso en las culturas también, Karina. O sea, hoy en día tú ves que siempre en las portadas de revistas, en artículos, ¿quiénes destacan? Las mujeres superpoderosas que han llegado a altos cargos directivos, pero el costo de eso es inmenso.
3: Y también es silenciado.
0: Es silenciado, y también yo creo que también ahí, yo creo que también vale la pena preguntarse, ¿a qué costo se llega a eso? ¿Queremos las mujeres llegar a eso, por ejemplo? ¿Es tan necesario? ¿Estamos tan contentas, en el fondo, estando en un mundo masculinizado laboralmente? Eso yo creo que también...
2: Sí, es una pregunta desafiante, pero creo que... el cambio de paradigma respecto del valor de la crianza es lo que nos tiene también en una posición muy compleja. Hemos dejado de hablar de lo importante que es criar, formar familia. Eso salió de nuestra ecuación en términos de reconocimiento. Mira lo que ha pasado con los cuidados. No se valora el alto valor que, valga la redundancia, que agrega, ¿no es cierto?, incluso a la economía, los cuidados. Recién ahora se ha puesto cifras, números que cuantifiquen el aporte que significa cuidar al PIB. Y esto estoy hablando no solo del cuidado doméstico y el trabajo no remunerado, ¿no es cierto?, al interior de una casa. Las mujeres somos las grandes cuidadoras, en Chile, en Latinoamérica especialmente, pero también en el resto del mundo. Y eso no estaba siendo valorado como correspondía. Y tuvo que venir la cifra económica, ¿sí? ¿Cuánto aporta esto al PIB para dimensionarlo? Claro. ¿Cómo permiten esos cuidados que el resto del país siga moviéndose para lograr internalizar el valor de lo que eso es cotidianamente? Esta conversación no pasa por entender que el único proyecto vital de un ser humano debe ser el tener o no un hijo o una familia. La libertad personal siempre es muy importante. Esto pasa por entender que quien quiere hacerlo, pueda hacerlo. ¿Ah? Y ese es un tema de condiciones. Y es ahí donde debe estar nuestro foco. Para muchas mujeres, a lo mejor, su vida profesional es su realización. Se respeta, se entiende, ¿sí?, y se aplaude, porque no ha sido fácil, muy probablemente. Y la mujer que al mismo tiempo quiere formar una familia, tener sus hijos, encontrar su plenitud, desarrollo personal, junto con su familia, ¿no es cierto?, en este gran milagro de la vida, que es tener un hijo, ¿no es cierto? Y idealmente, ojalá sea en las mejores condiciones, ¿no es cierto?, para poder criarlo. Por supuesto que se aplaude y se celebra. Y además, si esa mujer quiere complementar esto con su trabajo, bueno, hagamos que eso no sea un costo tan alto que sacrifique a sus hijos, a su familia, o que definitivamente la obligue a renunciar o a elegir. ¿Por qué? ¿Por qué hacerlo tan complejo? Si es posible perfectamente compatibilizar. Hay mucho talento en la sociedad. Las mujeres aportamos mucho talento y muchos elementos que son propios de nuestra condición, que no podemos dejarlo fuera de la ecuación. La sociedad se enriquece con la presencia femenina.
1: O sea, yo he visto el cambio. Sí, yo siempre pienso, ¿no?, que todas las empresas llevamos 20 años de humanización, ¿cierto? Sí. Todas estas buenas prácticas, la cordialidad, generar vínculos, esas son cosas propias femeninas y que han venido a desarrollar todo un clima. O sea, hace 30, 40 años no se hablaba del clima laboral. Hoy día son cosas que se han puesto en la mesa. ¿Te fijas? Yo creo que hemos enriquecido.
2: Lo que pasa es que históricamente las mujeres, bueno, es una cosa ya de taxonomizar. Yo no creo mucho en la taxonomización de las características o cualidades entre hombres y mujeres. Yo creo que hay hombres que tienen muchas de las cualidades que son muy propias,
0: aspecto femenino,
2: tal cual, y
0: claro,
2: viceversa. Y hay mujeres que tienen muchos de los elementos como la fuerza, ¿no es cierto? El coraje, tal cual. Yo no creo que sea necesario ponerlo en uno o en otro.
1: Exacto.
2: Pero sí creo que por un tema histórico, las mujeres hemos desarrollado mucho más profundamente algunas de esas cualidades. Y eso es lo que ha sido nuestro sello, por fuerza, porque estaba el hombre cazando, ¿no es cierto? Y las mujeres al interior de la cueva, o sea, partiendo desde... Sí, entonces nos obliga a desarrollar cualidades distintas que han acompañado en nuestra historia, nuestro desarrollo personal, y que son, por supuesto, puestos al servicio de la sociedad y del trabajo y de la empresa, un aporte. Sí. Lo que no significa que sean exclusivos de uno u otro, por cierto.
1: Total.
2: Sí.
1: Pero lo objetivo es que aquí la que da vida y la que tiene es la mujer. Sí. Y yo creo que en ese sentido lo que dices tú me da muchas luces como de que hay que ponerlo en la agenda.
0: Sí. Hay que ponerlo en la agenda y también no sé si tenemos tiempo o vamos al segundo bloque, ¿no?
1: Mira, ¿te parece que vayamos al segundo bloque?
0: Y ahí tengo y seguimos conversando. Sí, conversando.

Y estamos de vuelta en nuestro segundo bloque de La Voz del Atardecer de día jueves. Estamos con Karin Moore, consejera de la USEC, abogada, directora de empresa y coordinadora legal de CLAPES UC.

0: ¿cierto? Y que antes de renunciar a esa calidad de vida o a ese
1: estándar, digamos
0: ese
1: así.
0: estándar, que quizá en mucho sentido es más digno, porque Chile era un país muy pobre, o sea, como que nos saltamos una generación intermedia, ¿cierto? Prefieren renunciar a una familia. ¿Te fijas o no?
2: Sí.
0: Cuéntame un poco cómo lo ves
2: Bueno,
0: tú.
2: es muy cierto lo que señalas, es así. La buena noticia en medio de esta crisis demográfica es que los chilenos siguen considerando que dos es el número ideal de hijos. Entonces, la conclusión positiva es que no es un tema de deseo de tener hijos, es un tema de condiciones, de posibilidades de poder lograr eso. Y eso tiene directa relación con lo que tú acabas de mencionar, porque las mujeres hemos entrado en el mundo laboral y en el mundo educacional de manera muy potente, ¿no es cierto? Sin embargo, hemos accedido a la educación terciaria, somos una importante parte de la fuerza de trabajo, sin embargo, esto no ha tenido un correlato al interior de los hogares en términos de la corresponsabilidad. Hay un tema cultural muy potente que ha sido incapaz de acompañar la velocidad y la intensidad con que las mujeres se han incorporado a la vida laboral y universitaria. Entonces, ¿con qué nos encontramos en la práctica? Con que esto se refleja en que uno de los mayores costos indirectos en términos laborales le golpea a las mujeres directamente. ¿Por qué? Si tú lo llevas, por ejemplo, al quintil 5, esto está medido en un reciente estudio presentado, de hecho, solo el día de ayer en CLAPES-UC, en un seminario sobre el costo de la crianza, se dimensionó en términos económicos cuánto significaba esta penalización a la maternidad para una mujer del quintil 5. Y se traduce en nada menos que 79 millones de pesos a lo largo de su carrera y desarrollo profesional. Entonces, esto no es un detalle cultural. Esto es un importantísimo costo asociado a la decisión de tener un hijo. Entonces, ¿cuál es la conclusión que subyace a todo esto en términos ya más técnicos? Los países que han puesto el revertir los problemas asociados, ¿no es cierto?, a esta brecha de fecundidad, así se llama la diferencia entre los hijos que uno quiere, desea tener y los que puede efectivamente tener, por lo que eso significa, subsanar eso solo artificialmente a través de bonos, por ejemplo, no ha funcionado. Corea del Sur invirtió más de 200 mil millones de pesos tratando de revertir su caída en la natalidad y no le funcionó. Esto pasa por remover las barreras que tenemos asociadas, ¿no es cierto?, a la incorporación de las mujeres al trabajo y al mismo tiempo de la conciliación. Y ese es mi punto. La empresa es el lugar donde se tiene que ayudar a remover una de las principales barreras para que sea posible desarrollar tanto un proyecto familiar como uno profesional. ¿A qué me refiero? A la conciliación de la vida laboral con la personal. Y eso pasa por potenciar una corresponsabilidad real, efectiva, que no dependa de la buena voluntad del padre, sino que efectivamente eso se cumpla. Adicionalmente a eso, por supuesto, cosas tan importantes y que nos ha tomado tanto tiempo como el proyecto de ley de sala cuna universal, que lleva años en discusión, ¿no es cierto?
3: Tal
2: Y
3: cual.
2: que no logra ver la luz y que es fundamental, pero no cualquier sala cuna, una que converse con la realidad. A mí no me sirve una sala cuna hasta las 12 del día, no me sirve una sala cuna hasta las 2 de la tarde, porque las mujeres que más las necesitan tienen jornadas muchísimo más
1: Completa.
2: extensas que lo que se les está ofreciendo. Sumemos a eso cosas como, por ejemplo, esta suerte de descompaginación entre lo que es la agenda escolar y la agenda laboral. Jornadas escolares que terminan mucho antes de que esos padres tengan ni siquiera la oportunidad de recogerlos a esos niños en el colegio o de acompañarlos en el
1: Claro,
2: tiempo.
1: que no
2: Es que
1: dialogan con la
2: están
1: mujer que está trabajando,
2: totalmente.
1: están desfasados en 30 años en el
2: Y
1: fondo,
2: hagámoslo
1: sí.
2: más extenso, o sea, no es solo la madre, son los padres.
3: O sea, claro, dejemos de hablar de la
1: Sí,
3: madre.
2: Tal cual.
1: Sí.
3: Y al mismo tiempo, perdona que te interrumpa,
2: Sí,
3: pero
2: es
3: claro, también lo que
2: cierto.
3: hablábamos antes de que hay un tema cultural, y en
2: Sí.
3: ese sentido la mujer, además de sus ramos
2: Sí.
3: universitarios,

0: también hay un tema como de volver a engranar la familia, el matrimonio, y no sentirte culpable porque tus hijos cocinan, porque, porque tú no puedes hacer el mismo rol que tu abuela. Sí, sí. Eso no tiene que ver con la maternidad,
1: totalmente,
0: ni, sino como que hay que reconfigurarse.
2: De tu madre, tus tías o tu abuela, como dice
0: la vecina. O sea, no está mal que tus hijos preparen la comida un día, no es está que, mal. Tenemos muchos como paradigmas que
1: total,
0: o no sé, no sé qué es lo que piensas, que también no, hay que luchar contra eso, ¿no?
1: Muy de acuerdo, porque, bueno, eso pasa por entender bien la corresponsabilidad parental. Esto no es que si no lo hace la madre, lo hace el padre. Están los hijos. Si la madre y el padre no pueden cocinar, limpiar, lavar, recoger a un hijo, están los hijos mayores para ayudar en la casa también. No puede ser esto un tema asignado exclusivamente, como ha sido hasta ahora, ¿no es cierto?, del trabajo doméstico recargado sobre las mujeres. Tenemos que avanzar en ese sentido. Creo que esto es un elemento central. Muchas familias, especialmente las de quintiles más bajos, tienen un cambio sustancial en su calidad de vida cuando esa madre logra incorporarse al mercado laboral. Cambian las posibilidades de educación para esos hijos, de alimentación, de acceso a la salud. Entonces, ¿cómo no intentar que eso se haga de la manera más saludable posible, integrando a todos en un proyecto común que tiene que ver con mantener, fortalecer y revitalizar este importante célula más básica que es la familia en una sociedad? Lo es todo, ¿ah? y es ahí donde tenemos que poner todas las fichas para volver a recuperar nuestro tejido social que está tan debilitado. Y quería referirme solo para terminar con esta pregunta. Tú has dicho algo muy cierto. Chile ha transitado, ¿no es cierto?, de ser un país con recursos muy escasos para una gran cantidad de la población, un país más bien pobre. Sin embargo, en los años 90 se produjo una transición importante, una movilidad social que permitió que las familias llegaran a acceder a una calificación, ¿no es cierto?, económica de clase media. Pero eso tuvo un relato, un correlato, que hizo que muchas mujeres que les tocó vivir esta movilidad, ¿no es cierto?, social, internalizaran que para lograrlo tenían que postergar la maternidad o renunciar a ella. Y, por cierto, dedicarse principalmente a trabajar para poder sostener el estándar económico que habían logrado con mucho esfuerzo sostener o adquirir. Sin embargo, eso se tradujo en la práctica, que esto se transmitió de generación en generación.
0: Claro.
1: Impacta de manera importante el mensaje que han internalizado hoy las generaciones. Fíjense que esto se está entendiendo de una manera, a mi juicio, dramática. Nuestras nuevas generaciones no es que no quieran ser padres o madres, lo quieren. Sin embargo, culturalmente, les estamos pidiendo, les hemos transmitido que para poder ser padres o madres, antes tienen que estudiar, tener un trabajo estable, tener estabilidad económica, ojalá tener ya una vivienda, y solo entonces, si les queda tiempo, pensar en sus hijos o en el proyecto de hijos.
0: Es cierto.
1: ¿Y que, en qué se traduce eso? Que la etapa de, ¿no es cierto?, de reproducción de las mujeres ha transitado de los 27 a los 30 años. Entonces, ¿con qué nos encontramos? Con que ya el tiempo, ¿no es cierto?, biológico para la reproducción se redujo infinitamente.
2: Te voy a comentar un caso dramático que escuché de una enfermera que trabajaba en el hospital de Los Ángeles, la ciudad de Los Ángeles, un saludo para allá. Una mujer con un hombre, un matrimonio que hicieron este esquema, ¿no?, de estabilizarse.
0: Que suena tan lógico,
2: que
0: además.
2: Que suena tan lógico y con buenas intenciones, si no hay malas intenciones detrás. Y llegó la hora de ya tenían el auto, la casa propia, y la mujer tenía 39, 40 años y bueno, hizo un tratamiento para tener y quedó embarazada de mellizos. Y estaba todo preparado, estaban muy felices ambos, por supuesto, pero algo pasó en el parto, que la mujer no resistió el parto y falleció en el parto. En el fondo, acá te estoy dando cuenta de un caso dramático, ¿no? Pero en el
0: tremendo.
2: Fondo, tremendo. Pero en el fondo, ella físicamente y fisiológicamente nunca había estado embarazada, en fin, estaba acostumbrada a cierta farmacología, en fin. Y el equipo médico no pudo y tuvo un paro y se murió, en el fondo. O sea, te digo como que esto es como una historia como de película un poco, pero real, ¿no?
1: Es tremendo.
2: Es tremendo, porque en el fondo finalmente no estás dialogando con, no estamos dialogando
0: con la biología, con la biología, con tu fisiología,
2: claro.
0: O sea, estás conversando con las cosas, estás conversando con el,
2: claro,
0: con un área de la vida que es la material, pero dejas en pausa.
2: Claro, pero el tema es cómo soluciona. O sea, cuando acá decimos cómo generar, cómo hacer que la cultura cambie para que se deje ver este tema como un problema de mujeres y sea una realmente una cultura donde se diga esto es corresponsabilidad, no pasa nada si te vas a buscar a tu hijo a la clínica, si tienes que ir al doctor no pasa nada, si tienes que ir al dentista no pasa nada. ¿Cómo hacer ese cambio? Porque realmente tú ves que no es fácil, no es fácil. O sea, de aquí le quiebra el ají, no es fácil.
0: No, porque además todas las empresas, lo que hablabas de Amazon me parece un súper buen ejemplo. A ver si nos puede dar más ejemplos de prácticas
1: sí,
0: buenas.
1: Bueno, pero además, solo para complementar lo que tú estás diciendo, hemos caído en el absurdo de que además la crianza tiene que cumplir con unos estándares de perfección,
2: sí,
1: que yo digo, francamente, si yo hubiese criado así a mis hijos, como hoy día pretenden hacerlo, tiene que todo estar demasiado correcto, perfecto, en el momento exacto. Yo creo que tenemos que ayudar también a que se entienda que la maravilla de tener hijos, ¿no es cierto?, no pasa porque estén todas las condiciones dadas ni se cumplan de manera perfecta.
2: Exactamente, las condiciones materiales dadas, eso no es.
0: Y no son las condiciones, es que además hemos caído, yo coincido contigo en un tema de muchas cosas que son absurdas, o sea, y está, por eso te digo, el tema cultural y cómo tú educas a tus hijos si los tienes, cómo tú conversas con tus colegas, o sea, el tema de la cultura, el tejido que se hace en el día a día, que yo no sé si se puede medir, pero tú dices, no, es que tienen que tener todos los dientes perfectos. ¿Qué es eso? O sea, tienen que tener dientes... O sea, si tú ves toda la gente de Chile mayor de 50 años, tenemos dientes chuecos y no pasa nada. O sea, tú vas cayendo en lo que tienen que hablar dos idiomas, tres idiomas.
1: Totalmente.
0: Es que además...
1: cumpliendo expectativas.
0: Sí, claro.
1: La clase de deporte a los 3 años, piano a los 4, ballet, no, es que a los 6. Y tantas cosas absurdas que en verdad, si las tienes, fantástico. Y si no, está todo perfecto también.
0: Y no hay libertad en ese sentido.
1: Sí, sí.
0: Oye,
1: sí.
0: ¿Y hay algún país que haya dado vuelta esto?
1: Francia ha hecho una, o sea, no darlo vuelta, yo te decía recién que eso es prácticamente imposible, ¿eh? Pero sí detener el espiral en que estamos casi todos los países, especialmente el tercer mundo, en términos de la crisis demográfica. No hay una receta perfecta, yo te diría que es más bien conjugar muchos factores que influyen en esto, donde insisto, el Estado tiene un rol fundamental. No podemos seguir dejando a las familias solas, tenemos que hacernos cargo de implementar buenas políticas públicas. Lo hablábamos recién, ¿no es cierto? O sea, la cuna es un caso en materia educacional. Pero
2: tributaria,
1: fíjense que,
2: estoy pensando en alta tributaria, tú tributas sobre lo que ganas y no
0: salud,
2: sobre el gasto, por ejemplo.
0: Salud, porque si le pagan, te cobran más la ISAFRE, porque tenía edad fértil, yo me acuerdo,
1: totalmente.
0: O te cobran más cuando el niño es más chico que cuando es más...
1: Fíjense que, solo como para complementar lo que ustedes están diciendo, que me parece súper valioso retomarlo. Acabamos de decir que la movilidad social de alguna manera terminó gatillando este alejamiento de la voluntad reproductiva, ¿no es cierto?, para lograr mantenerla. Sin embargo, el estudio que presentaron ayer mis colegas en CLAPES es una buena noticia disfrazada de cifras duras, porque claro, nos dice efectivamente tener un hijo, como a que ustedes se hagan una idea, tener un hijo hoy en Chile para las personas del primer quintil es equivalente en costo económico a un departamento de 24 metros cuadrados en Santiago y para uno del quintil 5 a un departamento de 67 metros cuadrados. Entonces, efectivamente, es una vivienda. ¿Sí? Es una vivienda que es justamente lo que las familias dicen que no pueden tener, las familias jóvenes les complica. Pero mi punto es el siguiente. Tener hijos también, demostrado por cifras, se asocia a la confianza en el futuro, a la confianza en el porvenir, al bienestar económico de la familia. Entonces, miren lo que pasa. Contrariamente a lo que estábamos diciendo recién, de que la movilidad social contribuyó a no tener hijos tan pronto, a tener menos hijos, este estudio demuestra que si tú piensas que dado la prosperidad del país, te acercas, ¿no es cierto?, a buenas condiciones y ese hijo puede subir un peldaño en la escalera social, ya cambia el balance para 4 de 5 familias.
0: O sea, para la mayoría.
1: ¿Te das cuenta? Entonces, ¿cómo no va a ser importante las condiciones que ofrezca el Estado materialmente en términos de empleo, de educación, de acceso a buenas pensiones, de salud, etcétera? Entonces, es muy importante. Por eso que el rol de las políticas públicas en esta crisis de natalidad es fundamental. Y eso lo gatilla el Estado, la voluntad política. Es crucial. Insisto, y en toda esta ecuación la empresa tiene un tremendo papel y una tremenda responsabilidad.
0: De todas maneras, porque además yo le hablo a toda la gente que es mando medio, que no solo es el dueño de la empresa, sino que todos los que tenemos y trabajamos a cargo de personas, volver a repensar si las señales que doy son pro familia o no, ¿no?
1: Totalmente.
0: ¿Cómo miro a la persona que se tiene que ir antes porque tiene que llevar, traer, y cómo comento, cómo, qué genero, digamos, qué cultura? Es un buen momento para pensar.
1: Totalmente.
0: ¿Qué cultura genero alrededor en mis lugares de trabajo y en la familia, como padres, qué discurso le doy a mis hijos? Porque, yo siempre he pensado, si una mujer se queja todo el día,
2: claro,
0: ¿cómo formo el futuro,
2: tú
0: digamos?
2: Transmites en el fondo agobio, cansancio, estar colapsado, colapsada, exactamente, al tener hijos.
1: La buena noticia es que eso ha ido cambiando. Y no solo en Chile, hay una filósofa norteamericana, Anastasia Berg, que escribió un libro recientemente que justo apunta a esto que ustedes están mencionando. Dejemos de hablar de los hijos, de la familia, como una carga, como un
0: tal
1: costo.
0: Cual.
1: Volvamos a cambiar el discurso. Pongamos la valorización de la familia como lo mejor, lo más positivo, lo necesario para nuestras sociedades. Pero hagámoslo de verdad. ¿Ah? Volvamos a hablar de lo potente, de lo valioso, de lo maravilloso que es para las personas vivir en familia, lo que significa para un adulto mayor ser cuidado, querido y acariñado por un nieto, lo que significa para un padre, para una madre, en términos del cambio en su estructura personal, el tener que abocarse a otros, entregar su vida a otros, lo que significa para esa persona en términos estructurales. ¿Ah? El sentido que le da el sacrificio cotidiano, me levanto temprano por ti, para hacer que tu vida valga la pena. O sea, es tanto, es tan potente. Y el sentido de la trascendencia, hemos perdido todo eso. Entonces creo que tenemos que cambiar el discurso.
0: Totalmente.
1: Tenemos que volver a hablar en positivo.
2: Y yo creo que también toda la cultura, ¿no? Ha sido una cultura, digamos, de Simón de Beauvoir en adelante, en el fondo que nos ha dicho, también un marxismo cultural, en que en el fondo que la mujer, que el hogar es una cárcel, que el útero es una
0: Pero volver a esto, de verdad, que hay que hablar en positivo, con alegría. Yo estoy súper de acuerdo con esta escritora y contigo, que creo que hay que hacerse un refresh y cuestionarse uno mismo, a ver. Y con esta invitación, querida Karin, te damos las gracias, porque de verdad que ha sido una conversación buenísima.
2: Fascinante.
0: Porque encuentro que así como uno de repente, red flags, esto es una súper bandera de red flag, de que en verdad tenemos que tomar la posta. Y
2: tomar la posta y hacernos responsables todos. O sea, ya no te puedes hacer el leso, digámoslo así, como empresario, como líder, como empresaria, respecto a que tus empleados puedan conciliar trabajo y familia, que haya una conciliación real, promover una cultura al respeto,
0: ser coherente,
2: cariño.
0: Y sobre todo, además, si escuchas Radio María, si eres católico, creo
2: totalmente.
0: Que hay una coherencia, que es vital.
1: Sí, exactamente.
0: Vital.
1: Consistencia y coherencia.
0: Exactamente.
1: Sí. Y fortalecer estos valores, la importancia de la familia en nuestra sociedad es esencial. Y el rol de las madres, así como María, en la iglesia, el rol de la madre al interior de la familia, en la espiritualidad, en crear la fortaleza para esas personas que están bajo su cuidado, amparo y amor. Es sustancial, me parece a mí. Incorporar también en esa obligación, o ese más bien esa vocación, a los padres es un regalo, es una oportunidad. Tenemos que dar esas oportunidades también, de que se incorporen en este tiempo maravilloso que es la crianza de los hijos, la formación de familia. Yo les agradezco a ustedes por la preciosa invitación. Encantada de estar con ustedes en este día, y espero que haya sido para todos un aporte lo que hemos conversado hoy día.
0: Totalmente. Y lo dejamos ahora. Le damos las gracias a USEC, que nos trae tan buenos invitados. Gracias por preocuparse de estos temas que son tan estructurales en la sociedad y
2: tan vitales,
0: tal cual. Te invito al Rosario también.
2: Vamos al Rosario.
0: De vital. te invito.
2: Sí. ¿Ya? Te invito al Rosario. Por todas las familias de Chile en el Rosario y por todas las mujeres y hombres que quieren formar familia también.
0: De todas maneras, que tengan una buena tarde aquí por Radio María, que es una buena señal para Chile.
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1: 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Hoy, 8 de octubre, recordamos a Pelagia y Thais. La antigüedad cristiana se alimentó con el encanto de estas dos historias que, de algún modo, llevan al corazón cristiano la añoranza de la inocencia perdida y animan a retomar el buen camino. Es un consuelo encontrar en la tierra los rastros de quienes, habiendo sido presa del desarreglo, de la mala vida, que por algún tiempo juzgaron como buena, del desorden y la lejanía de Dios. Pues mira, resulta que han sido gente que se salva. Sí, son una gran luz en la oscuridad que alienta la esperanza de los que somos más de los pecadores. Estas actitudes están personificadas en Pelagia y Thais. Pelagia se la presenta como una de las más insignes pecadoras del mundo, allá por la segunda mitad del siglo V. En Antioquía, este era el escenario de sus danzas sensuales y altaneras. Se llamaba Margarita, que es la traducción de Gema, quizá porque, en ocasiones, lo único que cubría su cuerpo de la extra hermosura eran collares de perlas. Tuvo, en el marco de la providencia, la suerte de toparse en el año 453 con Nono, anacoreta de Tabenas, sacado de allí para hacerlo obispo de Edesa y trasladado a Heliópolis de Siria, que por el momento participaba en un concilio provincial convocado por Máximo. Bastó oírlo para que Dios la moviera a sincera conversión, pidiera el bautismo y cambiara sus danzas, sus máscaras y avalorios por la penitencia. Termina el relato de su historia diciendo que murió penitente en Jerusalén, en el Monte de los Olivos, en el año 468, disimulando con una máscara su condición de mujer, habiéndose hecho llamar Pelagio. Thais fue anterior a Pelagia en el tiempo y en los oficios. Se educó como cristiana, pero la vida, sus encantos, el acoso de los finos, el hambre de placer y el atractivo de las riquezas estropearon tanto la acción de la gracia que pareció no convencerla. Vive entre el lujo y la prostitución de Alejandría. Refiere la narración que Pafnucio, el del desierto de Tebaida, la recordara de años atrás y sentía dolor, más que quien tiene una astilla clavada en el cuerpo por la perdición y escándalo de la cristiana. Sus penitencias dieron resultado, provocó un encuentro con ella y fue el instrumento de Dios para el cambio de Thais. Ahora está deshecha en lágrimas, implora el perdón del Maestro, le ruega su oración impetrante, recurre a la misericordia de Dios y pide que se le imponga penitencia. Muere penitente reconciliada por los años 348 y se le honra en las minologías griegas tal día como hoy. Es patrona de Alejandría y se la presenta arropada con ricas y coloreadas sedas, con un espejo, símbolo de la coquetería, y una gargantilla de perlas que representan sus riquezas mal adquiridas. Las dos son una delicada muestra que realza la misericordia del Señor.
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0: 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Radio María te indica la hora.
1: Son las 19 horas en punto.
2: Querida familia de Radio María, los invitamos a rezar juntos el Santo Rosario. Que la Santísima Virgen nos implore el don del Espíritu de Cristo resucitado, para que Él nos enseñe a caminar juntos como el pueblo de Dios.

0: En el nombre del Padre, y del Hijo, y del Espíritu Santo.
1: Amén.
0: Meditemos juntos los misterios luminosos, acompañando a Jesús a lo largo de su vida pública. A través de estos misterios, María nos enseña que nuestra vida se vuelve luminosa si escuchamos a su Hijo y hacemos lo que Él nos dice. Unidos a María, dejémonos invadir por su luz.
2: Primer misterio luminoso, el bautismo de Jesús en el Jordán.

0: Del Evangelio de San Mateo. Apenas fue bautizado, Jesús salió del agua. En ese momento se le abrieron los cielos y vio al Espíritu de Dios descender como una paloma y dirigirse hacia él. Y se oyó una voz del cielo que decía: «Este es mi Hijo muy querido, en quien tengo puesta toda mi predilección».
1: Padre nuestro que estás en el cielo, santificado sea tu nombre. Venga a nosotros tu reino. Hágase tu voluntad en la tierra como en el cielo.
2: Danos hoy nuestro pan de cada día. Perdona nuestras ofensas, como también nosotros perdonamos a los que nos ofenden. No nos dejes caer en la tentación y líbranos del mal. Amén.
1: Dios te salve María, llena eres de gracia, el Señor es contigo. Bendita tú eres entre todas las mujeres, y bendito es el fruto de tu vientre, Jesús.
2: Santa María, Madre de Dios, ruega por nosotros pecadores, ahora y en la hora de nuestra muerte. Amén.
1: Dios te salve María, llena eres de gracia, el Señor es contigo. Bendita tú eres entre todas las mujeres, y bendito es el fruto de tu vientre, Jesús.
2: Santa María, Madre de Dios, ruega por nosotros pecadores, ahora y en la hora de nuestra muerte. Amén.
1: Dios te salve María, llena eres de gracia, el Señor es contigo. Bendita tú eres entre todas las mujeres, y bendito es el fruto de tu vientre, Jesús.
2: Santa María, Madre de Dios, ruega por nosotros pecadores, ahora y en la hora de nuestra muerte. Amén.
1: Dios te salve María, llena eres de gracia, el Señor es contigo. Bendita tú eres entre todas las mujeres, y bendito es el fruto de tu vientre, Jesús.
2: Santa María, Madre de Dios, ruega por nosotros pecadores, ahora y en la hora de nuestra muerte. Amén.
1: Dios te salve María, llena eres de gracia, el Señor es contigo. Bendita tú eres entre todas las mujeres, y bendito es el fruto de tu vientre, Jesús.
2: Santa María, Madre de Dios, ruega por nosotros pecadores, ahora y en la hora de nuestra muerte. Amén.
1: Dios te salve María, llena eres de gracia, el Señor es contigo. Bendita tú eres entre todas las mujeres, y bendito es el fruto de tu vientre, Jesús.
2: Santa María, Madre de Dios, ruega por nosotros pecadores, ahora y en la hora de nuestra muerte. Amén.
1: Dios te salve María, llena eres de gracia, el Señor es contigo. Bendita tú eres entre todas las mujeres, y bendito es el fruto de tu vientre, Jesús.
2: Santa María, Madre de Dios, ruega por nosotros pecadores, ahora y en la hora de nuestra muerte. Amén.
1: Dios te salve María, llena eres de gracia, el Señor es contigo. Bendita tú eres entre todas las mujeres, y bendito es el fruto de tu vientre, Jesús.
2: Santa María, Madre de Dios, ruega por nosotros pecadores, ahora y en la hora de nuestra muerte. Amén.
1: Dios te salve María, llena eres de gracia, el Señor es contigo. Bendita tú eres entre todas las mujeres, y bendito es el fruto de tu vientre, Jesús.
2: Santa María, Madre de Dios, ruega por nosotros pecadores, ahora y en la hora de nuestra muerte. Amén.
1: Dios te salve María, llena eres de gracia, el Señor es contigo. Bendita tú eres entre todas las mujeres, y bendito es el fruto de tu vientre, Jesús.
2: Santa María, Madre de Dios, ruega por nosotros pecadores, ahora y en la hora de nuestra muerte. Amén.
1: Gloria al Padre, y al Hijo, y al Espíritu Santo,
2: como era en el principio, ahora y siempre, por los siglos de los siglos. Amén.
1: Segundo misterio luminoso: la autorrevelación de Jesús en las bodas de

Del Evangelio de San Juan. Tres días después se celebraron unas bodas en Caná de Galilea, y la madre de Jesús estaba allí. Jesús también fue invitado con sus discípulos. Y como faltaba vino, la madre de Jesús le dijo: «No tienen vino». Jesús le respondió: «Mujer, ¿qué tenemos que ver nosotros? Mi hora no ha llegado todavía». Pero su madre dijo a los sirvientes: «Hagan todo lo que él les diga».

0: en la tierra como en el cielo.
1: Danos hoy nuestro pan de cada día. Perdona nuestras ofensas, como también nosotros perdonamos a los que nos ofenden. No nos dejes caer en la tentación y líbranos del mal.
0: Dios te salve María, llena eres de gracia, el Señor es contigo. Bendita tú eres entre todas las mujeres y bendito es el fruto de tu vientre, Jesús.
1: Santa María, Madre de Dios, ruega por nosotros pecadores, ahora y en la hora de nuestra muerte. Amén.
0: Dios te salve María, llena eres de gracia, el Señor es contigo. Bendita tú eres entre todas las mujeres y bendito es el fruto de tu vientre, Jesús.
1: Santa María, Madre de Dios, ruega por nosotros pecadores, ahora y en la hora de nuestra muerte. Amén.
0: Dios te salve María, llena eres de gracia, el Señor es contigo. Bendita tú eres entre todas las mujeres y bendito es el fruto de tu vientre, Jesús.
1: Santa María, Madre de Dios, ruega por nosotros pecadores, ahora y en la hora de nuestra muerte. Amén.
0: Dios te salve María, llena eres de gracia, el Señor es contigo. Bendita tú eres entre todas las mujeres y bendito es el fruto de tu vientre, Jesús.
1: Santa María, Madre de Dios, ruega por nosotros pecadores, ahora y en la hora de nuestra muerte. Amén.
0: Dios te salve María, llena eres de gracia, el Señor es contigo. Bendita tú eres entre todas las mujeres y bendito es el fruto de tu vientre, Jesús.
1: Santa María, Madre de Dios, ruega por nosotros pecadores, ahora y en la hora de nuestra muerte. Amén.
0: Dios te salve María, llena eres de gracia, el Señor es contigo. Bendita tú eres entre todas las mujeres y bendito es el fruto de tu vientre, Jesús.
1: Santa María, Madre de Dios, ruega por nosotros pecadores, ahora y en la hora de nuestra muerte. Amén.
0: Dios te salve María.

0: Santa María, Madre de Dios, ruega por nosotros pecadores, ahora y en la hora de nuestra muerte. Amén.
1: Dios te salve María, llena eres de gracia, el Señor es contigo. Bendita tú eres entre todas las mujeres, y bendito es el fruto de tu vientre, Jesús.
0: Santa María, Madre de Dios, ruega por nosotros pecadores, ahora y en la hora de nuestra muerte. Amén.
1: Dios te salve María, llena eres de gracia, el Señor es contigo. Bendita tú eres entre todas las mujeres, y bendito es el fruto de tu vientre, Jesús.
0: Santa María, Madre de Dios, ruega por nosotros pecadores, ahora y en la hora de nuestra muerte. Amén.
1: Dios te salve María, llena eres de gracia, el Señor es contigo. Bendita tú eres entre todas las mujeres, y bendito es el fruto de tu vientre, Jesús.
0: Gloria, Santa María, Madre de Dios, ruega por nosotros pecadores, ahora y en la hora de nuestra muerte. Amén.
1: Gloria al Padre, y al Hijo, y al Espíritu Santo.
0: Como era en el principio, ahora y siempre, por los siglos de los siglos. Amén.
2: Tercer misterio luminoso. El anuncio del reino de Dios invita

0: Del Evangelio de San Marcos. Después que Juan fue arrestado, Jesús se dirigió a Galilea. Allí proclamaba la buena noticia de Dios, diciendo: «El tiempo se ha cumplido, el reino de Dios está cerca. Conviértanse y crean en la buena noticia. Padre nuestro que estás en el cielo, santificado sea tu nombre. Venga a nosotros tu reino, hágase tu voluntad en la tierra como en el cielo.
1: Danos hoy nuestro pan de cada día, perdona nuestras ofensas, como también nosotros perdonamos a los que nos ofenden. No nos dejes caer en la tentación y líbranos del mal. Amén.
0: Dios te salve María, llena eres de gracia, el Señor es contigo. Bendita tú eres entre todas las mujeres y bendito es el fruto de tu vientre, Jesús.
1: Santa María, Madre de Dios, ruega por nosotros pecadores, ahora y en la hora de nuestra muerte. Amén.
0: Dios te salve María, llena eres de gracia, el Señor es contigo. Bendita tú eres entre todas las mujeres y bendito es el fruto de tu vientre, Jesús.
1: Santa María, Madre de Dios, ruega por nosotros pecadores, ahora y en la hora de nuestra muerte. Amén.
0: Dios te salve María, llena eres de gracia, el Señor es contigo. Bendita tú eres entre todas las mujeres y bendito es el fruto de tu vientre, Jesús.
1: Santa María, Madre de Dios, ruega por nosotros pecadores, ahora y en la hora de nuestra muerte. Amén.
0: Dios te salve María, llena eres de gracia, el Señor es contigo. Bendita tú eres entre todas las mujeres y bendito es el fruto de tu vientre, Jesús.
1: Santa María, Madre de Dios, ruega por nosotros pecadores, ahora y en la hora de nuestra muerte. Amén.
0: Dios te salve María, llena eres de gracia, el Señor es contigo. Bendita tú eres entre todas las mujeres y bendito es el fruto de tu vientre, Jesús.
1: Santa María, Madre de Dios, ruega por nosotros pecadores, ahora y en la hora de nuestra muerte. Amén.
0: Dios te salve María, llena eres de gracia, el Señor es contigo. Bendita tú eres entre todas las mujeres y bendito es el fruto de tu vientre, Jesús.
1: Santa María, Madre de Dios, ruega por nosotros pecadores, ahora y en la hora de nuestra muerte. Amén.
0: Dios te salve María, llena eres de gracia, el Señor es contigo. Bendita tú eres entre todas las mujeres y bendito es el fruto de tu vientre, Jesús.
1: Santa María, Madre de Dios, ruega por nosotros pecadores, ahora y en la hora de nuestra muerte. Amén.
0: Dios te salve María, llena eres de gracia, el Señor es contigo. Bendita tú eres entre todas las mujeres y bendito es el fruto de tu vientre, Jesús.
1: Santa María, Madre de Dios, ruega por nosotros pecadores, ahora y en la hora de nuestra muerte. Amén.
0: Dios te salve María, llena eres de gracia, el Señor es contigo. Bendita tú eres entre todas las mujeres y bendito es el fruto de tu vientre, Jesús.
1: Santa María, Madre de Dios, ruega por nosotros pecadores, ahora y en la hora de nuestra muerte. Amén.
0: Dios te salve María, llena eres de gracia, el Señor es contigo. Bendita tú eres entre todas las mujeres y bendito es el fruto de tu vientre, Jesús.
1: Santa María, Madre de Dios, ruega por nosotros pecadores, ahora y en la hora de nuestra muerte. Amén.

Amén. Cuarto misterio luminoso, la transfiguración.

Del Evangelio de San Lucas. Sucedió que unos 8 días después de decir esto, Jesús tomó a Pedro, Juan y Santiago y subió a la montaña para orar. Mientras oraba, su rostro cambió de aspecto y sus vestiduras se volvieron de una blancura deslumbrante. Y dos hombres conversaban con él. Eran Moisés y Elías, que aparecían revestidos de gloria y hablaban de la partida de Jesús, que iba a cumplirse en Jerusalén.

0: en la tierra como en el cielo.
1: Danos hoy nuestro pan de cada día. Perdona nuestras ofensas, como también nosotros perdonamos a los que nos ofenden. No nos dejes caer en la tentación y líbranos del mal.
0: Dios te salve María, llena eres de gracia, el Señor es contigo. Bendita tú eres entre todas las mujeres y bendito es el fruto de tu vientre, Jesús.
1: Santa María, Madre de Dios, ruega por nosotros pecadores, ahora y en la hora de nuestra muerte. Amén.
0: Dios te salve María, llena eres de gracia, el Señor es contigo. Bendita tú eres entre todas las mujeres y bendito es el fruto de tu vientre, Jesús.
1: Santa María, Madre de Dios, ruega por nosotros pecadores, ahora y en la hora de nuestra muerte. Amén.
0: Dios te salve María, llena eres de gracia, el Señor es contigo. Bendita tú eres entre todas las mujeres y bendito es el fruto de tu vientre, Jesús.
1: Santa María, Madre de Dios, ruega por nosotros pecadores, ahora y en la hora de nuestra muerte. Amén.
0: Dios te salve María, llena eres de gracia, el Señor es contigo. Bendita tú eres entre todas las mujeres y bendito es el fruto de tu vientre, Jesús.
1: Santa María, Madre de Dios, ruega por nosotros pecadores, ahora y en la hora de nuestra muerte. Amén.
0: Dios te salve María, llena eres de gracia, el Señor es contigo. Bendita tú eres entre todas las mujeres y bendito es el fruto de tu vientre, Jesús.
1: Santa María, Madre de Dios, ruega por nosotros pecadores, ahora y en la hora de nuestra muerte. Amén.
0: Dios te salve María, llena eres de gracia, el Señor es contigo. Bendita tú eres entre todas las mujeres y bendito es el fruto de tu vientre, Jesús.
1: Santa María, Madre de Dios, ruega por nosotros pecadores, ahora y en la hora de nuestra muerte. Amén.
0: Dios te salve María, llena eres de gracia, el Señor es contigo.

0: Madre de Dios, ruega por nosotros pecadores, ahora y en la hora de nuestra muerte. Amén.
1: Dios te salve María, llena eres de gracia, el Señor es contigo. Bendita tú eres entre todas las mujeres, y bendito es el fruto de tu vientre, Jesús.
0: Santa María, Madre de Dios, ruega por nosotros pecadores, ahora y en la hora de nuestra muerte. Amén.
1: Dios te salve María, llena eres de gracia, el Señor es contigo. Bendita tú eres entre todas las mujeres, y bendito es el fruto de tu vientre, Jesús.
0: Santa María, Madre de Dios, ruega por nosotros pecadores, ahora y en la hora de nuestra muerte. Amén.
1: Dios te salve María, llena eres de gracia, el Señor es contigo. Bendita tú eres entre todas las mujeres, y bendito es el fruto de tu vientre, Jesús.
0: Gloria, Santa María, Madre de Dios, ruega por nosotros pecadores, ahora y en la hora de nuestra muerte. Amén.
1: Gloria al Padre, y al Hijo, y al Espíritu Santo.
0: Como era en el principio, ahora y siempre, por los siglos de los siglos. Amén.
2: Quinto misterio luminoso, la institución de la Eucaristía.

0: Del Evangelio de San Lucas. Luego tomó el pan, dio gracias, lo partió y lo dio a sus discípulos, diciendo: Esto es mi cuerpo, que se entrega por ustedes. Hagan esto en memoria mía. Después de la cena, hizo lo mismo con la copa, diciendo: Esta copa es la nueva alianza sellada con mi sangre, que se derrama por ustedes.
1: Padre nuestro que estás en el cielo, santificado sea tu nombre. Venga a nosotros tu reino. Hágase tu voluntad en la tierra como en el cielo.
2: Danos hoy nuestro pan de cada día. Perdona nuestras ofensas, como también nosotros perdonamos a los que nos ofenden. No nos dejes caer en la tentación y líbranos del mal. Amén.
1: Dios te salve María, llena eres de gracia, el Señor es contigo. Bendita tú eres entre todas las mujeres, y bendito es el fruto de tu vientre, Jesús.
2: Santa María, Madre de Dios, ruega por nosotros pecadores, ahora y en la hora de nuestra muerte. Amén.
1: Dios te salve María, llena eres de gracia, el Señor es contigo. Bendita tú eres entre todas las mujeres, y bendito es el fruto de tu vientre, Jesús.
2: Santa María, Madre de Dios, ruega por nosotros pecadores, ahora y en la hora de nuestra muerte. Amén.
1: Dios te salve María, llena eres de gracia, el Señor es contigo. Bendita tú eres entre todas las mujeres, y bendito es el fruto de tu vientre, Jesús.
2: Santa María, Madre de Dios, ruega por nosotros pecadores, ahora y en la hora de nuestra muerte. Amén.
1: Dios te salve María, llena eres de gracia, el Señor es contigo. Bendita tú eres entre todas las mujeres, y bendito es el fruto de tu vientre, Jesús.
2: Santa María, Madre de Dios, ruega por nosotros pecadores, ahora y en la hora de nuestra muerte. Amén.
1: Dios te salve María, llena eres de gracia, el Señor es contigo. Bendita tú eres entre todas las mujeres, y bendito es el fruto de tu vientre, Jesús.
2: Santa María, Madre de Dios, ruega por nosotros pecadores, ahora y en la hora de nuestra muerte. Amén.
1: Dios te salve María, llena eres de gracia, el Señor es contigo. Bendita tú eres entre todas las mujeres, y bendito es el fruto de tu vientre, Jesús.
2: Santa María, Madre de Dios, ruega por nosotros pecadores, ahora y en la hora de nuestra muerte. Amén.
1: Dios te salve María, llena eres de gracia, el Señor es contigo. Bendita tú eres entre todas las mujeres, y bendito es el fruto de tu vientre, Jesús.
2: Santa María, Madre de Dios, ruega por nosotros pecadores, ahora y en la hora de nuestra muerte. Amén.
1: Dios te salve María, llena eres de gracia, el Señor es contigo. Bendita tú eres entre todas las mujeres, y bendito es el fruto de tu vientre, Jesús.
2: Santa María, Madre de Dios, ruega por nosotros pecadores, ahora y en la hora de nuestra muerte. Amén.
1: Dios te salve María, llena eres de gracia, el Señor es contigo. Bendita tú eres entre todas las mujeres, y bendito es el fruto de tu vientre, Jesús.
2: Santa María, Madre de Dios, ruega por nosotros pecadores, ahora y en la hora de nuestra muerte. Amén.
1: Dios te salve María, llena eres de gracia, el Señor es contigo. Bendita tú eres entre todas las mujeres, y bendito es el fruto de tu vientre, Jesús.
2: Santa María, Madre de Dios, ruega por nosotros pecadores, ahora y en la hora de nuestra muerte. Amén.

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0: Radio María te indica la hora.
1: Son las 19 horas, 32 minutos.
2: Al ponerse el sol de la tarde, Radio María te invita, con la oración de vísperas, a volver tu rostro agradecido al Padre, rico en misericordia, por todos los dones recibidos a lo largo del día.
3: Dios mío, ven en mi auxilio.
4: Señor, date prisa en socorrerme.
3: Gloria al Padre, al Hijo y al Espíritu Santo.
4: Como era en el principio, ahora y siempre, por los siglos de los siglos. Amén.
3: Aleluya.

0: Salmo 71.
1: Te hago luz de las naciones para que seas mi salvación hasta el fin de la tierra.
0: Dios mío, confía tu juicio al Rey, tu justicia al Hijo de Reyes, para que rija a tu pueblo con justicia, a tus humildes con rectitud.
2: Que los montes traigan paz y los collados justicia, que Él defienda a los humildes del pueblo, socorra a los hijos del pobre y quebrante al explotador.
0: Que dure tanto como el sol, como la luna de edad en edad, que baje con lluvia sobre el césped, como llovizna que empapa la tierra.
2: Que en sus días florezca la justicia y la paz hasta que falte la luna.
0: Que domine de mar a mar, del gran río al confín de la tierra.
2: Que en su presencia se inclinen sus rivales, que sus enemigos muerdan el polvo, que los reyes de Tarsis y de las islas le paguen tributo.
0: Que los reyes de Saba y de Arabia le ofrezcan sus dones, que se postren ante él todos los reyes, y que todos los pueblos lo sirvan.
2: Gloria al Padre, y al Hijo, y al Espíritu Santo.
0: Como era en el principio, ahora y siempre, por los siglos de los siglos. Amén.
2: Te hago luz de las naciones, para que seas mi salvación, hasta el fin de la tierra.
1: Socorrerá el Señor a los hijos del pobre, rescatará sus vidas de la violencia.
0: Él librará al pobre que clamaba, al afligido que no tenía protector. Él se apiadará del pobre y del indigente, y salvará la vida de los pobres.
2: Él rescatará sus vidas de la violencia, su sangre será preciosa a sus ojos.
0: Que viva y que le traigan el oro de Saba, él intercederá por el pobre y lo bendecirá.
2: Que haya trigo abundante en los campos y ondee en lo alto de los montes, den fruto como el Líbano y broten las espigas como hierba del campo.
0: Que su nombre sea eterno y su fama dure como el sol. Que Él sea la bendición de todos los pueblos y lo proclamen dichoso todas las razas de la tierra.
2: Bendito sea el Señor Dios de Israel, el único que hace maravillas. Bendito por siempre su nombre glorioso, que su gloria llene la tierra. Amén, amén.
0: Gloria al Padre, al Hijo y al Espíritu Santo.
2: Como era en el principio, ahora y siempre, por los siglos de los siglos. Amén. Socorrerá el Señor a los hijos del pobre, rescatará sus vidas de la violencia.
0: Cántico del Apocalipsis.
1: Ahora se estableció la salud y el reinado de nuestro Dios.
0: Gracias te damos, Señor, Dios omnipotente, el que eres y el que eras, porque has asumido el gran poder y comenzaste a reinar.
2: Se encolerizaron las naciones, llegó tu cólera, y el tiempo de que sean juzgados los muertos, y de dar el galardón a tus siervos los profetas, y a los santos y a los que temen tu nombre, y a los pequeños y a los grandes, y de arruinar a los que arruinaron la tierra.
0: Ahora se estableció la salud y el poderío, y el reinado de nuestro Dios, y la potestad de su Cristo, porque fue precipitado el acusador de nuestros hermanos, el que los acusaba ante nuestro Dios día y noche.
2: Ellos lo vencieron en virtud de la sangre del Cordero y por la palabra del testimonio que dieron, y no amaron tanto su vida que temieran la muerte. Por esto estad alegres, cielos, y los que moran en sus tiendas.
0: Gloria al Padre, al Hijo y al Espíritu Santo.
2: Como era en el principio, ahora y siempre, por los siglos de los siglos. Amén. Ahora se estableció la salud y el reinado de nuestro Dios.
3: De la primera carta de Pedro. Por la obediencia a la verdad han purificado sus almas para un amor fraternal no fingido. Ámense, pues, con intensidad y muy cordialmente unos a otros, como quienes han sido engendrados no de semilla corruptible, sino incorruptible, por la palabra viva y permanente de Dios.
0: El Señor es mi pastor, nada me falta.
2: El Señor es mi pastor, nada me falta.
0: En verdes praderas me hace recostar.
2: Nada me falta.
0: Gloria al Padre, y al Hijo, y al Espíritu Santo.
2: El Señor es mi pastor, nada me falta.
4: A los que tienen hambre,

0: Elevemos a Dios nuestros corazones agradecidos porque ha bendecido a su pueblo con toda clase de bienes espirituales y digámosle con fe.
1: Bendice, Señor, a tu pueblo.
0: Dios Todopoderoso, lleno de misericordia, protege al Papa y a nuestros obispos, que tú mismo has elegido para guiar a la Iglesia.
1: Bendice, Señor, a tu pueblo.
0: Protege, Señor, a nuestros pueblos y ciudades y aleja de ellos todo mal.
1: Bendice, Señor, a tu pueblo.
0: Multiplica como renuevos de olivo alrededor de tu mesa hijos que se consagren a tu reino, siguiendo a Jesucristo en pobreza, castidad y obediencia.
1: Bendice, Señor, a tu pueblo.
0: Conserva el propósito de aquellas de tus hijas que han consagrado a ti su virginidad, para que en la integridad de su cuerpo y de su espíritu sigan al Cordero donde quiera que vaya.
1: Bendice, Señor, a tu pueblo.
0: Da la paz a los difuntos y permítenos encontrarlos nuevamente un día en tu reino.
1: Bendice, Señor, a tu pueblo.
0: Ya que por Jesucristo hemos llegado a ser hijos de Dios, acudamos con confianza a nuestro Padre. Padre nuestro,
1: que estás en el cielo, santificado sea tu nombre. Venga a nosotros tu reino. Hágase tu voluntad en la tierra como en el cielo. Danos hoy nuestro pan de cada día. Perdona nuestras ofensas, como también nosotros perdonamos a los que nos ofenden. No nos dejes caer en la tentación y líbranos del mal.
0: Al ofrecerte, Señor, nuestro sacrificio vespertino de alabanza, te pedimos humildemente que, meditando día y noche en tu palabra, consigamos un día la luz y el premio de la vida eterna. Por nuestro Señor Jesucristo, tu Hijo, que contigo vive y reina en la unidad del Espíritu Santo y es Dios, por los siglos de los siglos.
1: Amén.
0: El Señor nos bendiga, nos guarde de todo mal y nos lleve a la vida eterna.
1: Amén.
0: Bajo tu amparo nos acogemos,
1: Santa Madre de Dios, no desoigas las oraciones que te dirigimos en nuestras necesidades. Antes bien, líbranos de todo peligro, oh Virgen gloriosa y bendita. Amén.
2: Que la vida nueva que el Señor te regaló hoy y que has agradecido con la oración de vísperas sea un canto de alabanza permanente en toda tu vida.

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0: pensar, mas eu devo pensar. Onde está o Senhor? Onde
1: está o Senhor?
0: ¿Vas a cantar el salmo?
1: No, la antífona. ¿No?
0: Sí. ¿A la antífona la vas a cantar?
1: Y usted lee.
0: Ya.
1: Yo canto la antífona y usted lee.
0: Ya.

0: En el nombre del Padre, del Hijo, del Espíritu Santo. Amén. La gracia de nuestro Señor Jesucristo, el amor del Padre y la comunión del Espíritu Santo estén con todos ustedes.
1: Y con tu espíritu.
0: Queridos hermanos, hermanas, muy buenas tardes.
1: Buenas tardes, Padre.
0: Estamos aquí para alabar y para adorar al Señor, porque Él es nuestro Señor, el dueño de nuestra vida. Por eso estamos aquí, no solamente para alabar, también para pedir al Señor acompañar nuestra vida, nuestra familia. Comencemos la Santa Eucaristía con humildemente reconociendo nuestros pecados y faltas y pidiendo perdón al Señor.

0: Dios Todopoderoso tenga misericordia de nosotros, perdone nuestros pecados y nos lleve a la vida eterna.
1: Amén.
0: Oremos. Dios Todopoderoso y Eterno, que con amor generoso sobrepasas los méritos y los deseos de los que te suplican, derrama sobre nosotros tu misericordia, perdonando lo que inquieta nuestra conciencia y concediéndonos aun aquello que no nos atrevemos a pedir. Por nuestro Señor Jesucristo, tu Hijo, que vive y reina contigo en la unidad del Espíritu Santo y es Dios por los siglos de los siglos.
1: Amén.
0: Pueden tomar asiento.

0: Lectura de la carta del apóstol San Pablo a los cristianos de Galacia. Gálatas insensatos, ¿quién los ha seducido a ustedes, ante cuyos ojos fue presentado Jesucristo crucificado? Una sola cosa quiero saber. ¿Ustedes recibieron el Espíritu por las obras de la ley o por haber creído en la predicación? ¿Han sido tan insensatos que llegaron al extremo de comenzar por el Espíritu para acabar ahora en la carne? ¿Habrá sido en vano que recibieron tantos favores? Ojalá no haya sido en vano. Aquel que les prodiga el Espíritu y está obrando milagros entre ustedes, ¿lo hace por las obras de la ley o porque han creído en la predicación? Palabra de Dios.
1: Te alabamos, Señor.

0: Nos ha dado un poderoso Salvador en la casa de David, su servidor, como lo había anunciado mucho tiempo antes por boca de sus santos profetas.
1: Bendito sea el Señor, Dios de Israel.
0: Para salvarnos de nuestros enemigos y de las manos de todos los que nos odian. Así tuvo misericordia de nosotros, padres, y se acordó de su santa alianza.
1: Bendito sea el Señor, Dios de Israel.
0: Se acordó del juramento que hizo a nuestro padre Abraham de concedernos que, libres de temor, arrancados de las manos de nuestros enemigos, los sirvamos en santidad y justicia, bajo su mirada durante toda nuestra vida.

0: El Señor esté con ustedes.
1: Con tu espíritu.
0: Evangelio de nuestro Señor Jesucristo según San Lucas.
2: Gloria a ti, Señor.
0: Jesús dijo a sus discípulos: supongamos que alguno de ustedes tiene un amigo y recurre a él a medianoche para decirle: amigo, préstame 3 panes, porque uno de mis amigos llegó de viaje y no tengo nada que ofrecerle. Y desde adentro él le responde: No me fastidies, ahora la puerta está cerrada y mis hijos y yo estamos acostados. No puedo levantarme para dártelos. Yo les aseguro que aunque él no se levante para dárselos por ser su amigo, se levantará al menos a causa de su insistencia y le dará todo lo necesario. También les aseguro: pidan y se les dará, busquen y encontrarán, llamen y se les abrirá, porque el que pide, recibe, el que busca, encuentra, y al que llama, se le abrirá. ¿Hay entre ustedes algún padre que da a su hijo una serpiente cuando le pide un pescado? ¿Y si le pide un huevo, le dará un escorpión? Si ustedes, que son malos, saben dar cosas buenas a sus hijos, ¿cuánto más el Padre del Cielo dará el Espíritu Santo a aquellos que se lo pidan? Palabra del Señor.
3: Gloria y honor a ti, Señor Jesús.

0: tenga la bondad a tomar asiento. Hermanos, hermanas, en el texto de hoy, Pablo les llama la atención a los miembros de esta comunidad en las Gálatas, porque se han desviado del camino, porque no están siendo fieles a la palabra enseñada, porque se han dejado seducir por otros caminos y han abandonado su fe en el Señor. La fe que Él les ha anunciado, la fe que Él les ha proclamado con insistencia. Ahora, muchos de ellos, de los Gálatas, se han ido por caminos diversos. A lo mejor esta llamada de atención vale para nosotros cristianos de hoy. También muchas veces nos hemos dejado seducir por caminos diversos. No hemos ido por otros caminos y hemos olvidado la palabra enseñada. Hermanos, hermanas, pidámosle al Señor que nos ayude a permanecer fieles a su palabra, fieles a su enseñanza. Hoy en día es muy difícil para escuchar la palabra de Dios porque de toda manera, de todo lado, siempre sale muchas cosas, la noticia, ya, muchas cosas malas. Pero nosotros tenemos que siempre ser fieles a Dios. No aleja a Dios a nuestra vida, porque si nosotros se pierden nuestros base de nuestra vida, nuestra base de nuestra vida, eso significa vamos a caer poco a poco. Ayer en el texto del Evangelio escuchamos que uno de los discípulos de Jesús le pidió que le enseñara a rezar, que los enseñara a orar. Y Jesús les enseñó el Padre Nuestro. La única oración que nosotros tenemos que sale de la boca del Señor. El Padre Nuestro. Como leímos ayer en la liturgia, en la Eucaristía. Hoy, continuando con esta reflexión sobre la oración, Jesús quiere ayudarnos a entender que Dios es un Padre bueno, un Padre misericordioso que nos escucha siempre, que cuando acudimos a Él con insistencia, con perseverancia, Dios que es bueno siempre nos escuchará. Si nosotros, los seres humanos, que somos malos, somos capaces de escuchar la voz del hermano, del amigo, cuando nos busca hacer cosas buenas, mucho más nuestro Padre Celestial, que es bueno, nos dará lo que necesitamos. Jesús nos insiste, pidan y se les dará. Busquen y encontrarán. Llamen y se les abrirá, porque el que pide, recibe. El que busca, encuentra, y al que se llama, se la abrirá. Jesús nos insiste. No necesita para pagar. Jesús, ¿cuánto para pagar? No. Solamente en rodilla, con la mano en nuestro frente, nuestro pecho y rezar, no más. Pero hay que seguir con insistencia. No solamente si necesita algo vamos a rezar, no. Cada momento, cada día, cada conocimiento, ya, nosotros tenemos que llevar en nuestra oración, incluso nuestra familia. Nos ofrecernos ya altar familiar para las familias para que no se olviden. la mejor manera para que nosotros como familia rezamos juntos, aunque solamente un minuto, dos minutos, cinco minutos, ¿ya? Porque ahora para estar juntos en la familia también no es fácil, ¿ya? Uno se va por ahí, acá, otra por allá, ¿ya? Otra por detrás, ¿ya? Otra por atrás, ¿ya? Vamos a rezar. No tenemos tiempo, no tengo tiempo, no hay tiempo, no hay espacio. La vida es así, es difícil para estar juntos. O nosotros, que no tiene insistencia en nuestra vida al rezar a Dios. Hermanos, hermanas, muchas veces orar no resulta fácil. Muchas veces nos esforzamos por orar, pero a la hora de evaluar pareciera que no hemos logrado el propósito. Pues hoy la palabra nos insiste a pedir con insistencia, a buscar con insistencia, con la seguridad de saber que el que pide recibe, el que busca encuentra, y al que llama se le abrirá. A mí me encantaría siempre ofrecer un ejemplo, ¿ya? Como una guagua, ¿ya? Como un bebé, ¿ya? Cuando necesita algo, siempre grita, ¿no? O siempre llora, ¿ya? ¿Ya? Su madre, su mamá no escucha. Después, no escucha. Después su mamá llegó. Insistencia, ¿ya? El bebé sabe cómo puede mostrar, ¿ya? Cómo puede actuar la insistencia. Para nosotros no tenemos que gritar al Señor, ¿ya? Solamente tomar su mano y rezar. Gloria al Padre, y al Hijo, y al Espíritu Santo.
1: Como era en el principio, ahora y siempre, por los siglos de los siglos. Amén.
0: Nos ponemos de pie, presentamos nuestras oraciones. Por la Iglesia, viña amada del Señor, para que pastores y fieles demos frutos de fe, esperanza y caridad con nuestros hermanos más desposeídos, roguemos al Señor.
1: Escúchanos, Señor, te rogamos.
0: Por nuestro país, para que las autoridades se preocupen de crear empleos para tantas personas cesantes que necesitan llevar el sustento para sus familias, roguemos al Señor.
1: Escúchanos, Señor, te rogamos.
0: Por los temporeros que trabajan en nuestros campos, para que su desempeño sea reconocido, valorado y bien remunerado, roguemos al Señor.
1: Escúchanos, Señor, te rogamos.
0: Por quienes participamos de esta celebración, para que la palabra de Dios penetre profundamente en nuestros corazones y nos haga mejores personas, roguemos al Señor.
1: Escúchanos, Señor, te rogamos.
0: Por nuestros hermanos que están en su enfermedad y también por su bien de su familia, por salud de Clemente Pichunman Urmasabal, Gladys Paradar Salazar, Sofía Escobar, Daniela de la Cerda, Mateo Trujillo, Elisa Marilaf, Jorge Sandoval, José Salas, León Cifuentes Bustos, Ulises Cerda Reyes, Carmen Vázquez, Manuel Romero, hermana Teresita, Joaquín Palma Herrera, Carmen Escalona, José Reñán Ibáñez Aguirre, María Eginia Verdugo, Eduardo Ibáñez Manríquez, Sofía Martínez Para, Victoria Para Sepúlveda, Abraham Reyes Valenzuela, Romano Vercellino Díaz Fior. Por ellos roguemos al Señor.
1: Escúchanos, Señor, te rogamos.
0: También rezamos por los difuntos de nuestra familia, María Alicia Alvía Parra, en su tercer mes de su Pascua, Miguel Los Orbonos Andrade, en su tercer aniversario, Padis Ervilus, Elena del Carmen Martínez Sepúlveda, Raúl Antonio González Norambuena, Amelia Chávez Betancur, Ana María Zurita Valenzuela, Hugo Alejandro Parra Morales, Esmericia Morera Agurto, ánimas del purgatorio. Por ellos roguemos al Señor.
1: Escúchanos, Señor, te rogamos.
0: Pidamos al Señor también por cada uno de nuestras intenciones en nuestro corazón. Roguemos al Señor. Escúchanos, Señor. Dios Todopoderoso y Eterno, acoge nuestras intenciones con tu bondad y con tu amor. Te lo pedimos por Cristo nuestro Señor. Amén. Continuamos la celebración.

0: Oremos, hermanos, para que este sacrificio mío y de ustedes sea agradable a Dios Padre Todopoderoso.
1: El Señor recibe tu mano.
0: Este sacrificio para la alabanza y gloria de su nombre, para nuestro bien de toda su santa iglesia. Recibe, Señor, la oblación instituida por ti y por estos sagrados misterios que celebramos. Danos la gracia de tu redención por Jesucristo nuestro Señor.
1: Amén.
0: El Señor esté con ustedes.
1: Y con tu espíritu.
0: Levantemos el corazón. Demos gracias al Señor nuestro Dios.
1: Es justo y necesario.
0: En verdad, es justo y necesario, es nuestro deber y salvación, darte gracias siempre y en todo lugar, Señor Padre Santo, Dios Todopoderoso y Eterno. En ti vivimos, nos movemos y existimos, y mientras peregrinamos en este mundo, no solo experimentamos cada día las pruebas de tu amor, sino que poseemos desde ahora el anticipo de la eternidad, así habiendo recibido las primicias del Espíritu, por quien resucitaste a Jesús de entre los muertos, esperamos gozar eternamente de la Pascua. Por eso te alabamos con todos los ángeles y proclamamos tu gloria con alegría, diciendo sin cesar.

Santo eres en verdad, Señor, fuente de toda santidad. Por eso te pedimos que santifiques estos dones con la infusión de tu Espíritu, de manera que se conviertan para nosotros en el cuerpo y la sangre de Jesucristo nuestro Señor. Él mismo, cuando iba a ser entregado a su pasión, voluntariamente aceptada, tomó pan, dándote gracias, lo partió y lo dio a sus discípulos, diciendo: tomen y coman todos de él, porque esto es mi cuerpo, que será entregado por ustedes.

Del mismo modo, acabada la cena, tomó el cáliz y dándote gracias de nuevo, lo pasó a sus discípulos diciendo, tomen y beban todos de él, porque este es el cáliz de mi sangre, sangre de la alianza nueva eterna, que será derramada por ustedes y por muchos para el perdón de los pecados. Hagan esto en conmemoración mía.

Este es el misterio de la fe. Anunciamos tu muerte, proclamamos tu resurrección. Ven, Señor. Así, Padre, al celebrar ahora el memorial de la muerte y resurrección de tu Hijo, te ofrecemos el pan de vida y el cáliz de salvación, y te damos gracias porque nos haces dignos de servirte en tu presencia. Te pedimos humildemente que el Espíritu Santo congregue en la unidad a cuantos participamos del cuerpo y la sangre de Cristo. Acuérdate, Señor, de tu Iglesia extendida por toda la tierra y con el Papa León, con nuestro obispo Tomislav y todos los pastores que cuidan de tu pueblo, llévala a su perfección por la caridad. Acuérdate también de nuestros hermanos que se durmieron en la esperanza de la resurrección y de todos los que han muerto en tu misericordia. Admítelos a contemplar la luz de tu rostro. Ten misericordia de todos nosotros y así con María, la Virgen Madre de Dios, San José, su esposo, los apóstoles y cuantos vivieron en tu amistad a través de los tiempos, merezcamos por tu Hijo Jesucristo compartir la vida eterna y cantar tus alabanzas. Por Cristo, con Él y en Él, a ti Dios Padre Omnipotente, en la unidad del Espíritu Santo, todo honor y toda gloria por los siglos de los siglos. Amén. Hermanos, llenos de alegría por ser hijos de

0: para que ayudados por tu misericordia, vivamos siempre libres de pecado y protegidos de toda perturbación, mientras esperamos la gloriosa venida de nuestro Salvador Jesucristo.
1: Tuyo es el reino, tuyo es el poder y la gloria, por siempre, Señor.
0: Señor Jesucristo, que diste a tus apóstoles, la paz les dejo, mi paz les doy. No tengas en cuenta nuestros pecados, sino la fe de tu Iglesia, y conforme a tu palabra, concédele la paz y la unidad, tú que vives serenas por los siglos de los siglos.
1: Amén.
0: La paz del Señor esté siempre con ustedes.
1: Y con tu espíritu.
0: Démonos fraternalmente paz.

Hermanos, este es el Cordero de Dios que quita el pecado del mundo. Dichosos los invitados a la cena del Señor. Señor, no soy digno de que entres en mi casa, pero una palabra tuya bastará para sanarme. El cuerpo de Cristo nos guarde para la vida eterna. Amén.

0: Bendito, alabado y adorado sea Jesús en el Santísimo Sacramento del altar. Bendito, alabado y adorado sea Jesús en el Santísimo Sacramento del altar. Sea para siempre bendito y alabado. Sea para siempre bendito y alabado. Mi Jesús Sacramento, mi dulce amor y mi consuelo. Mi Jesús Sacramento, mi dulce amor y mi consuelo. ¿Quién te amara tanto que de amor por ti muriera? ¿Quién te amara tanto que de amor por ti muriera? Gloria al Padre, y al Hijo, y al Espíritu Santo.
1: Como era en el principio, ahora y siempre, por los siglos de los siglos. Amén.

Hermanos, estamos ante Jesús Eucaristía. Él está aquí, vivo y presente, y nos mira con amor. Este Evangelio nos enseña a estar con Él. Jesús cuenta de un hombre que llega a medianoche a casa de su amigo. Préstame 3 panes, porque me ha llegado una visita y no tengo que ofrecerle. El amigo está dormido y al principio no quiere levantarse, pero ante la insistencia se levanta y le da todo lo que necesita. Jesús concluye: si un amigo, siendo imperfecto, termina respondiendo, ¿cuánto más nuestro Padre del cielo? Pidan y se les dará. Busquen y encontrarán. Llamen y se les abrirá. Aquí, frente al Santísimo, la puerta está abierta. No hay que llamar a medianoche ni insistir a un Dios dormido. Dios vela, espera y nos recibe a toda hora. El Señor está en el sagrario esperándonos. Esta tarde podemos llegar como aquel hombre con las manos vacías. Quizás traemos la preocupación por un hijo, una enfermedad, una familia dividida, un cansancio del alma. Presentémosle esos panes que nos faltan. Él no se burla de nuestra necesidad. Y noten el final del Evangelio. El Padre dará el Espíritu Santo a los que se lo piden. Lo mejor que Dios nos da no es solo la solución a lo que pedimos, sino a sí mismo. En la Eucaristía, Dios se nos da como pan. Aquel hombre pedía pan para su amigo. Nosotros recibimos el pan del cielo que sacia el hambre más profunda del corazón. Por eso la adoración no es solo pedir. También es quedarnos en silencio y dejarnos mirar por Él. Es decirle, Señor, aquí estoy, contigo me basta. Y hay otro detalle. El hombre pide pan para otro, para el amigo que llegó de viaje. Cuando adoramos, no rezamos solo por nosotros. Traemos ante el Señor a los que tienen hambre de pan, de paz, de fe, de esperanza. Entonces, hermanos, hagamos hoy 3 cosas. Pedir con confianza, como hijos que hablan a su padre.
buscar su rostro, no solo sus dones. Llamar con perseverancia, sin cansarnos de rezar, especialmente por los que más lo necesitan. Señor Jesús, presente en el Santísimo Sacramento, tú eres el pan que no falta, el amigo que no duerme, el Padre que siempre escucha. Enséñanos a pedir, a buscar y a llamar, y danos tu Espíritu. En modo especial, en este momento, rezamos juntos por las familias. Podemos rezar juntos. Padre celestial, nos has dado un modelo de vida en la Sagrada Familia de Nazaret. Ayúdanos, Padre amado, a hacer de nuestra familia otro Nazaret, donde reine el amor, la paz y la alegría, que sea profundamente contemplativa, intensamente eucarística y vibrante con alegría. Ayúdanos a permanecer unidos por la oración, en familia, en los momentos de gozo y de dolor. Enséñanos a ver a Jesucristo en los miembros de nuestra familia, especialmente en los momentos de angustia. Haz que el corazón de Jesús Eucaristía haga nuestros corazones mansos y humildes como el suyo y ayúdanos a sobrellevar las obligaciones familiares de una manera santa. Haz que nos amemos más y más unos a otros cada día, como Dios nos ama a cada uno de nosotros, y a perdonarnos mutuamente nuestras faltas, como tú perdonas nuestros pecados. Ayúdanos, oh Padre amado, a recibir todo lo que nos das y a dar todo lo que quieres recibir con una gran sonrisa. Sagrada Familia, permanezcan a nuestro lado, guiándonos y rogando por nosotros. Amén.

Señor Jesús, pan vivo bajado del cielo, aquí estamos ante ti con nuestras manos vacías y el corazón lleno de necesidades. Tú dijiste, pidan y se les dará. Hoy te pedimos lo que más necesitamos, tu paz para nuestras familias, consuelo para los enfermos y solitarios, esperanza para los que han perdido el rumbo. Danos un corazón perseverante en la oración y generoso con el hermano que llega con hambre a nuestra puerta. Que alimentados contigo en la Eucaristía, seamos pan partido para los demás. Y concédenos, como Padre bueno que eres, el don de tu Espíritu Santo para amarte, adorarte y servirte todos los días de nuestra vida. Amén. Amén.

0: Bendito sea Dios.
1: Bendito sea Dios.
0: Bendito sea su santo nombre.
1: Bendito sea su santo nombre.
0: Bendito sea Jesucristo, verdadero Dios y verdadero hombre.
1: Bendito sea Jesucristo, verdadero Dios y verdadero hombre.
0: Bendito sea el nombre de Jesús.
1: Bendito sea el nombre de Jesús.
0: Bendito sea su sagrado corazón. Bendita sea su preciosa sangre.
1: Bendita sea su preciosa sangre.
0: Bendito sea Jesús en el Santísimo Sacramento del altar.
1: Bendito sea Jesús en el Santísimo Sacramento del altar.
0: Bendito sea el Espíritu Santo Consolador.
1: Bendito sea el Espíritu Santo Consolador.
0: Bendita sea la incomparable Madre de Dios, la Santísima Virgen María.
1: Bendita sea
0: Bendita sea su santa e inmaculada concepción.
1: Bendita sea su santa e inmaculada concepción.
0: Bendita sea su gloriosa asunción.
1: Bendita sea su gloriosa asunción.
0: Bendito sea el nombre de María, Virgen y Madre.
1: Bendito sea el nombre de María, Virgen y Madre.
0: Bendito sea San José, su casto esposo.
1: Bendito sea
0: Bendito sea Dios en sus ángeles y en sus santos.
1: Bendito sea Dios en sus ángeles y en sus santos.
0: Amén.